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0: ¿Qué tal, amigos? ¿Qué tal, amigos de Jornadas Deportivas de Radio Tacna? Tengan ustedes muy, pero muy buenas noches. Hoy ya estamos ya, fíjese, ya vamos a cumplir medio año. Estamos a 2 de junio del año 2026. Así pasa el tiempo. 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Y bien, señores, nuestra selección nacional ya se encuentra en Miami, Estados Unidos. Sí, ya está allá. Se fue el Mano Meneses, encabezado por el Mano Meneses. Se fueron en un vuelo todos los jugadores que radican en el Perú. Y los demás, los que están en el extranjero, se van a unir a la delegación en Miami entre hoy y mañana. ¿Por qué? Porque el partido de Perú con Haití es el día viernes 5, Perú-Haití, viernes 5 de junio a las 7 de la noche en Miami, Estados Unidos. Y después el segundo partido que tendrá Perú va a ser con España. ¿En dónde? En Puebla, México, el lunes 8 de junio, a las 9 de la noche, en Puebla, México. ¿Ah? Entonces ya están avisados, pero lo lamentable es que Alex Valera fue desconvocado de nuestra selección. ¿Pero por qué? Tiene un problema lumbar, Alex Valera, siempre ha tenido. Los futbolistas muchas veces uno no se da cuenta con tanta caída que uno tiene, ya pues a los años pasa la factura, ¿no? Esta del nervio ciático, y es un dolor insoportable, les digo por experiencia. Yo tenía eso del nervio, problemas con el nervio ciático y con la columna. Y ahora ese problema tiene Alex Valera. Y también el que estaba convocado, Miguel Araujo del Sporting Cristal, también lesionado. O sea, dos jugadores menos. ¿Quién lo va a reemplazar? A reemplazar a Alex Valera, Max Loren Castro lo va a reemplazar a Alex Valera. O sea, no tenemos, mire, delantero. O sea, Kenji Cabrera no me gusta. Vasco Soyer, bueno, no, nadie lo conoce, nunca lo vi. Johnny Vidales de El Melgar, Adrián Ugarriza y Kirjot Sabana. ¿Quién será este jugador? Mire, no tenemos delanteros. No lo han llamado a Luis Ramos. No tenemos delanteros de verdad. Pero los otros, sí, está ya Pedro Galese del Deportivo Cali, él va de Colombia, se va directo a Miami, Estados Unidos. Pedro Galese, Alejandro Duarte de Alianza Lima, Oscar Córdoba de Comerciantes Unidos, Alfonso Barco de Riqueja, Fabio Gruber de Nuremberg. Ese es el nombre, Nuremberg. Marco Guamán de Alianza Lima, Marco López de Copenjuan, Matías Lazo de Melgar, Matías Segarra de Melgar. Ya Miguel Araujo ya está desconvocado por lesión, no viajó. Oliver Sone, ¿no?, del Sparta Praga en Europa. Renzo Garcés de Alianza Lima, Adrián Quiroz del Chancas, André Carrillo del Corinthians, Eric Noriega del Gremio, Jairo Concha de Universitario, Jairo Vélez de Alianza Lima, Jesús Pretel de Liga Deportiva Universitaria, Rodrigo Vilca de Comerciantes Unidos y Yosimar Yotun de El Sporting Cristal. Entonces, si sacamos los nombres, están los conocidos: Pedro Galese. Después, Pedro Galese, Después está Yosimar Yotún y Miguel Araujo, ¿no? Pero que ya también fue desconvocado. Después todos son jóvenes, ¿eh? Yo creo que hace bien el profesor Hermano Meneses, porque así tienen que tener la trayectoria, tienen que tener la experiencia con estos equipos que van a estar en el Mundial. Haití clasificó al Mundial, España de igual manera, y España lo dan ya como uno de los candidatos al título. Entonces todo se va a empezar, pero también ya para estos partidos, no, de que tendrá Perú contra Haití y contra España, partidos amistosos, no, que no son cualquier cosa, son selecciones que ya han clasificado a un campeonato mundial. En otro aspecto de la información, es el caso de los equipos que no tienen escenario deportivo. No hubo reunión ayer, ¿eh? No hubo, en el seno de la Liga Provincial de Fútbol de Tacna, no hubo reunión. Y más bien el lunes 8 de junio será la reunión para saber dónde van a jugar. No hay escenario. Ahora está la Liga 3 con Patriotas, está la Liga 2 con Ventín, y no se sabe dónde van a jugar. No, qué pena, ¿no? Por ejemplo, Patriotas tiene su estadio, pero no lo utiliza. Y el alcalde, que debería de darle todas las facilidades para que se arregle el estadio, prefiere estar con el Ventín, presidente del Ventín, siendo alcalde del distrito de Gregorio Albarracín, y Ventín es del Alto de la Alianza. Yo no sé, pero debe arreglar pues el estadio, como es el equipo que lo representa, Patriotas, al Gregorio Albarracín. Entonces, por esas cosas se debe solucionar. Miren, el Alto de la Alianza tienen estadio, pero no, ni se atreven a, ya, no dicen fecha, cuándo, qué estarán haciendo, ¿no? Al parecer, ya salieron los feriantes y el estadio ahí está, se quedó. Simplemente en ideas, nada más. Todo se hace suponer que será para el próximo año, nada más. Pero ahí están pues los equipos, ¿no? Ya dos por cada grupo, son seis, más dos mejores terceros, son ocho equipos los que han clasificado y estarán empezando ya la etapa departamental de la Copa Perú. Estará empezando el domingo 14 de junio. ¿Y quiénes van a jugar? Ya están las llaves. Ya le damos por adelantado las llaves. Virgen de Natividad con Tsunami. Orca frente a Norberto Palomino de Calana. Real Caleta frente a Vendaval Azul del Distrito Alto de la Alianza. Real Sociedad de Ciudad Nueva con Atlético Paseo. Entonces, ahí están ya los ocho equipos y los partidos. Solamente falta definir en qué escenario deportivo y a qué hora van a jugar, ¿no es cierto? ¿En qué escenario deportivo y a qué hora van a jugar? Sin embargo, también tenemos de noticia del Ventín, después que ganó este fin de semana, no, el sábado jugaron en el estadio Jorge Basadre Groman. Ventín le ganó por 3-1 a el equipo de Estudiantil CNI. Y ahora todos los equipos tienen ocho partidos jugados. ¿Y en qué puesto está Ventín? Yo les había dicho, ¿no? Había bajado de la tabla de colocaciones. Había bajado del segundo lugar, había bajado al séptimo lugar. Y ahora, con el triunfo y los otros resultados, entonces, con el triunfo de Ventín, que ganó 3-1 a Ventín, a Estudiantil CNI, entonces vuelve a ocupar el puesto, está Ventín en el puesto número 3. En el puesto número 3, Ventín con 12 puntos. El puntero es Comerciante Fútbol Club con 16. El segundo lugar para Alianza Universidad de Huánuco con 13. Tercer lugar para Ventín Time Heroica con 12. Cuarto lugar para Santos Fútbol Club con 11, quinto lugar Ayacucho con 10, sexto lugar Huancayo B con 10 puntos, séptimo lugar Estudiantil CNI con 9, octavo lugar Unión Minas de Cerro de Pasco con 8, y en el noveno lugar último Binacional con 6. Ahora todos están con 8 partidos jugados, y entonces falta la rueda de revancha, ¿no? La rueda de revancha para saber quién se ubica dentro de los 6 que pasarán a la otra etapa, ya juntándose con los otros equipos de el grupo número 1. Así están, señores. Entonces, la tabla de colocaciones del Bentín está en el tercer lugar con 12 puntos en la tabla de colocaciones. También habrá, pues, ¿no? También Bentín va a jugar ya en esto de la Copa Caliente de la Liga, va a jugar con el Melgar en el Estadio Jorge Pasario Roma, un solo partido nada más, no hay revancha, Bentín Melgar. Y después la próxima semana, son 3 equipos en este grupo, ya la próxima semana Bentín tendrá que viajar a Moquegua para que en el Estadio 25 de Noviembre juegue Bentín con el Deportivo Moquegua, que participa en el fútbol profesional peruano. Entonces, así está la cosa, señores, con esto de la participación de los equipos tagneños, ¿no? Y después fíjese lo que ha pasado con Patriota, ¿no? 4-0 en el Estadio Nacional, en el Estadio Juan Carlos Oblitas con el Nacional de Mollendo. Le hicieron 4 al equipo tagneño. Y seguimos nosotros con mayor información deportiva, siempre al estilo de Jornadas Deportivas de Radio Tacna, la decana. Calito Guanay, Perú ya se encuentra en Miami, Estados Unidos. Ayer partió con los jugadores locales y en el transcurso de hoy y mañana ya los demás jugadores se van a unir al grupo ya en el mismo Miami, ¿no? Esto para los partidos frente a Haití y frente a España. Pero hay muchas novedades. Lesionado Alex Valera, lesionado Miguel Araujo. Calito Guanay, buenas noches.
1: Muy buenas noches, amigos oyentes de Radio Tacna y tu programa Jornada Deportiva. Como siempre, saludo a todas y cada una de las personas que nos esperan a través de Radio Tacna, Jornada Deportiva. Walter, prácticamente, pero bueno, no tenemos delanteros y obligadamente, prácticamente tenemos que estar esperando lo que es a Valera, porque Valera hasta el momento no ha hecho nada. Entonces, lesionado, lo sacaron y tiene que buscar otras personas que verdaderamente puedan, que hayan delanteros y que puedan ver la forma de hacer los goles, porque no tenemos delanteros como para poder hacerle frente a poderosos equipos, pues, ¿no? España es un equipo muy bueno y tiene que tener una buena delantera para poder ver la forma de enfrentarlo. Haití, bueno, tampoco podemos menospreciarlo, pero tiene que haber, aunque sea un delantero que pueda hacer, desde que se fue Paolo Guerrero hasta estos momentos no hemos podido encontrar un delantero que pueden haberse formado en los equipos, pero fatalmente los entrenadores no lo piensan así, creo yo, mi Walter.
0: Claro, y por ahí de repente se le antoje para las eliminatorias convocarlo a Gianluca Lapadula, que va a llegar al Perú y dicen por allí que va a jugar para Universitario de Deportes, que no tiene delantero, pues con Ale Valera solo no hace nada Universitario. Por eso creo que ya hay el firme propósito de contratarlo a Gianluca Lapadula. Imagínate, que ha perdido la categoría, ahora está en la tercera categoría.
1: Walter, yo más he tenido un apego que lo quería Alianza Lima. Alianza Lima lo quería, y creo que conversaron, incluso, no sé, faltaba algo, una cosa simple, él mismo lo dijo, faltaba una cosa simple para que llegue, venga y ponga la firma. Pero también hay que darse cuenta que Gianluca Lapadula no está tampoco a la altura como para ser un buen delantero y que pueda hacerle frente a rivales quizás como España, ¿no? Quizás otro equipo más poderoso que podría ser Argentina, Chile, Brasil, Bolivia, ¿no? Él también ya está en decadencia. Ahora sabemos que bajó con su equipo y está en la tercera categoría. Pero Gianluca Lapadula para mí no es solución. Será solución en estos dos partidos, bacán. Tres, cuatro partidos más, bacán. Pero para el futuro ni hablar, ni falta. Yo entiendo y creo que todos estamos de acuerdo en que debemos de buscar formar delanteros para que puedan formar parte de nuestra selección o de los equipos de fútbol, nada más.
0: ¿Y ahora por qué lo contratan a Pedro Galese? ¿Para qué lo convoca? Pues mira, está Alejandro Duarte de Alianza Lima, Oscar Córdoba de Comerciantes Unidos y Pedro Galese del Deportivo Cali de Colombia.
1: Y se sabe que el titular va a ser él y los otros dos.
0: Por eso digo, no le dan oportunidad. ¿Por qué no le dan oportunidad? Por eso digo yo, Calito Guanay, ¿por qué no le dan oportunidad a los jóvenes? Porque Pedro Galese ya lo conocemos, a Pedro Galese, lo conocemos. Queremos verlo pues a los nuevos, ¿no? A los que, si les pesa o no les pesa la camiseta.
1: Yo entiendo, Walter, ¿no? Que como entrenador, que yo no soy entrenador, pero claro, tampoco es la maravilla del mundo ser un entrenador. Te preparas, te capacitas y eres entrenador. Eso es muy cierto, ¿no? Así como nosotros, te preparas, te estudias y eres periodista, ¿no? Igualito en un entrenador, ¿no? Yo digo, mi idea sería primero un partido lo pongo a uno, el otro partido a otro. Y veo quién puede ser, cuál me representa mejor para mí. Pero sin embargo, ¿cuál era el pensamiento del entrenador? ¿Qué cosa habrán conversado en la interna? Que no, yo quiero él porque él, ¿qué te digo? Él vende más. Un ejemplo, vende más y por lo tanto tienes que poner. Pero estar en el pensamiento de ellos, yo no sé. Pero nosotros, como personas encargadas, comentamos, pues, ¿por qué lo ponen a él? ¿Por qué buscan a Lapadula? ¿Por qué buscan a Pedro Galés? Pedro Galese ya sabemos cómo juega, buen arquero, buen arquero.
0: Sí,
1: pero
0: sí.
1: También hay que prepararnos para más adelante, pues, hermano.
0: Ni vuelta que darle, que es un buen arquero, que está pasando por buen momento. Sí, es el mejor arquero ahorita, pero de acá a las próximas eliminatorias y para el Mundial del 2030, ¿le alcanza o no le alcanza la edad, Carlos?
1: Walter, de aquí nomás para la Copa América. Para la Copa América debemos preparar, que ya está más cerca. No, ¿para qué el otro mundial ni hablar, hermano? Así tenga 50 años, ya no es. Por más que me digan, igual que Paolo Grado, que tuvo 41, llegó a ser delantero, perfecto. Pero como él no son todo el mundo, pues no son todos. Tienen que buscar delanteros o jugadores nuevos para que puedan formar parte de nuestra selección. Y en el arco, Galese es conocido. No sabemos cómo es el Duarte, que es también arquero de la U y también tiene.
0: De Alianza Lima.
1: De Alianza Lima, me había equivocado. No, y tienen otros dos arqueros. ¿Para qué uno más? Si

0: Ah, de Alianza Lima.
1: Ah, de Alianza Lima, claro. De Alianza Lima, me había equivocado. No, y tienen otros dos arqueros. ¿Para qué uno más?
0: Hacemos una pausa y ya retornamos con más Jornadas Deportivas.

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0: es precisamente que ya algunas selecciones que van a partir de las 48 que van a participar en el campeonato mundial ya están arribando a Estados Unidos para ubicarse y para hacer los entrenamientos correspondientes. ¿Cómo está, Juan? Bienvenido, buenas noches.
1: Muy buenas noches, mi estimado Walter. Sí, mira, como tú manifiestas, pareciera pues de que recién se han dado cuenta los señores directivos y también algunos comandos técnicos acá en nuestro país, viendo las posibilidades pues de llegar a ocupar a lo mejor cupos para poder participar en lo que tú has manifestado hace un momento, en eventos de carácter internacional como es Copa Sudamericana y Copa Libertadores de América, donde algunos equipos, aquellos que en realidad pues tienen sus arcas muy bien manejadas, ¿no? Y también son contundentes, ¿no? Los ingresos que reciben fecha a fecha, como es Alianza Lima, Universitario de Deportes, y también en provincias, ¿no? Que están los equipos del Cusco y también en Arequipa, ahí en el Monumental de la UNSA, donde ya ha hecho pues como su casa el estadio, ¿no? El estadio ahí de la Universidad San Agustín de Arequipa, donde tienen sus entrenamientos, hasta su concentración. Hay dentro del edificio de la universidad también hay un aspecto como para poder concentrar ahí en la misma Universidad Agustín. Y de esa forma están viendo las posibilidades pues para contar con algunos refuerzos, ¿no? Como esa Alianza Lima, por decir, está pidiéndolo a Carrillo y a Tapia para incorporarlos a su escuadra. Y también en Universitario de Deportes son los equipos que mantienen, pues, tú sabes, Walter, una buena cantidad de dinero que les llega fecha a fecha cuando son dueños de casa. Y Universitario está Ruiz Díaz y Quispe, el jugador Quispe, que fue, ellos han sido de Universitario de Deportes.
0: ¿Y Gianluca Lapadula?
1: Gianluca Lapadula está en conversaciones, parece, pero no hay posibilidades, puesto de que la familia, parece que por ahí, el aspecto familiar es el que no lo deja trasladarse, tú sabes, desde Italia al Perú, pues, ¿no?
0: Claro, el caso de Raúl Ruiz Díaz sí sería importante también, porque Ale Valera pues está lesionado, tú sabes que ese dolor a la columna, nervio ciático, y lo tiene siempre, lo acarrea con ese dolor, ¿no? Y es por eso que no ha viajado a Estados Unidos, a Miami, para enfrentar pues a la selección de Haití. Es por la lesión, lo mismo que Miguel Araujo, tampoco han viajado. Esos son jugadores pues que están quebrados, ¿no? En el caso de Gianluca Lapadula, no se sabe absolutamente nada si llegará o no llegará, pero lo cierto que Alex Valera no va a estar por buen tiempo en las canchas, ¿no?
1: Pareciera, porque están viendo haciendo las evaluaciones correspondientes, seguro alguna junta de médicos, donde tendrán que ya dar la respuesta oficial en cuanto a qué es lo que tiene, qué es lo que ha sucedido, si es en la columna, en la cadera, aunque por ahí también dicen de que es parte de la clavícula, ¿no? Entonces, todas esas situaciones seguramente las tiene que ver, pues, los médicos, ¿no? Oficiales ahí que maneja la universidad.
0: Claro, hoy día en la mañana estuve viendo los noticieros y cómo salía del estadio Alex Valera, con la mano en la cintura, la parte posterior, ¿no? Agarrándose, o sea, hacía ver que sentía el dolor, que no podía caminar.
1: Sí, mira, pareciera que ha tenido un encontrón bastante fuerte y ha sido por detrás, pues, ¿no? Por detrás, porque el jugador contrario ha ido a saltar, a impulsarse, creo, y se ha apoyado con todas sus fuerzas en el cuerpo de Ale Valera, y ahí ha sido, pues, un choque fuerte donde la ha hecho sentir, ¿no? Ha hecho sentir porque, como tú lo manifiestas, ha salido rengueando y con, no en forma normal caminaba, pues, ¿no? Entonces,
0: claro, Juan, y eso los futbolistas, es normal que uno salga así. Tú has sido futbolista, yo también, Juan, y siempre hay esa clase de dolores musculares, ¿no? En la columna, más que todo, porque tanto golpe también que hemos tenido. Entonces, ya pues con los años, siempre uno comienza a sentir esos dolores, ¿no?

ya el cuerpo ya no resiste pues demasiados golpes que tiene y contrae continuamente, ¿no? Entonces, todas esas situaciones pues seguramente los señores médicos tienen que ver muy detenidamente qué es lo que tiene y para cuántos días más o menos va a tener el para poder recuperarse, ¿no? Pero te diré, mira, Walter, de que en las versiones que dan tanto los directivos, ¿no? De esos equipos donde quieren reforzar, son jugadores que ya tienen algunas lesiones, vienen arrastrando lesiones, han sido intervenidos quirúrgicamente, por decir, Rui Díaz ha salido de la liga de Estados Unidos, ¿no? El mismo Tapia ha tenido problemas ahí en España, ¿no? Carrillo de la misma forma, entonces, pero no sé por qué los directivos no hacen una evaluación pues bien detenida, ¿no? Y sobre todo con la opinión pues ya profesional de los médicos para ver si están en condiciones y están en un 100%, porque todas estas situaciones, mira, Walter, y tú la conoces también porque lo venimos analizando en ediciones anteriores, referente a que hay jugadores que llegan con 30 años o más de edad a los diferentes equipos y vienen del extranjero. Y las planillas son más, ¿cómo se llama?, contenciosas, que se podría decir, en comparación con el resto de jugadores, y eso trae como consecuencia un divisionismo. El aspecto económico es lo que trae, y ese es

0: Pero si él exige y sigue exigiendo, creo que quiere algo más, ¿no? Entonces, y no está pues en las condiciones que estaba pues anteriormente, pues, ¿no? Entonces,
1: no, ya no está ya. Ya está subido de peso, está subido de peso, no tiene tendencia a bajar.
0: En el Cusco ya se vio esa situación de él, tiene una baja pues enorme, ¿no? En comparación a lo que él era anteriormente, ¿no?
1: Ahora
0: todas esas situaciones seguramente las tienen que ver pues los señores directivos con los comandos técnicos, ¿no?
1: Y ahora, Juan, Fútbol Club Cajamarca también ya conversó con Hernán Barco, le ha dicho, más caballeros han sido, ¿no? Le ha dicho, no, mira, no hay plata, no te podemos pagar, así que hasta acá o más. Gracias. Y ya por eso Hernán Barco creo que ya va a fichar por Sporting Cristal por una temporada. O sea, hasta fin de año, si no, con miras a renovar el contrato. Pero, y se van 7, pues Hernán Barco más 7 jugadores de Fútbol Club Cajamarca. ¿Y con quién va a jugar? No tienen plata, han dicho, pues. No tenemos plata, no le podemos pagar. Así que busquen otro equipo. Mira, ¿ah? ¿Cómo está la situación, la crisis en el fútbol también?
0: Exactamente, mira, tú lo que dices, mira, Walter, me parece, mire, que ya los señores directivos se han podido dar cuenta, pues, de que no están en condiciones como para poder tener ese capital que exige el mantener un equipo profesional en la Liga 1, ¿no?, de en nuestro país, y eso parece que trae como consecuencias, pues, que salgan los jugadores, ¿no? Se vayan y busquen mejores ofertas.
1: Claro, diferentes
0: condiciones, ¿no?
1: Diferentes.
0: Porque ya el día de ayer creo que ha llegado lo que tú manifiestas, el jugador Barcos ha llegado a la capital, ya está en Lima, seguramente en conversaciones ya directas con los directivos del Club Sporting Cristal, o a lo mejor con Julio César Uribe, que es el gerente deportivo, ¿no?
1: Claro, ellos no tienen problema por Universitario, Alianza, Cristal, Melgar, porque va gente por el estadio y de ahí sacan, pues no, y sacan, pueden pagar, normal. Pero Fútbol Club Cajamarca no va ni gente al estadio. Entonces, ese es el problema económico, ¿no?
0: Es así. Justamente como dices, ¿no? Los equipos de provincias adolecen de que la gente participe, vaya a alentar todo,

0: vaya gente a instalarse ahí en las graderías del estadio y todo está al lado.
1: Todo un gasto. Todo un gasto, Juanito. Gracias, Juanito. Hasta mañana.
0: El día de mañana estaremos nuevamente y un saludo pues a toda la afición deportiva que día a día escucha Jornada Deportiva de Radio Tama. Hasta el día de mañana.
1: Y después de haber escuchado ya los comentarios siempre sustanciosos de Juan Garrocha González, claro, tiene mucha razón de que la gente pues en Lima sí va, llena los estadios de Universitario, de Alianza Lima, de Sporting Cristal, va la gente, por hoy también lleva mucha gente al Miguel Grau del Callao, pero en provincia no sucede lo mismo. Por eso es que ya pues Cajamarca también tiene tres equipos, ¿no? El Comerciante, Fútbol Club Cajamarca y el UTC de Cajamarca. Entonces ya la gente pues se aburre y ya no van al estadio, y que es el sustento que tiene precisamente los equipos. Por eso digo yo, no hay que matar a la gallina de los huevos de oro. No hay que matar a la gallina de los huevos de oro. Eso le decimos a los dirigentes del Bentín, porque todo lo ven cobranza. Y no es así, pues, ¿no? Hay que darle facilidades al público. Hay que darle facilidades al público. No le estamos diciendo que bajen el 50%, sino ya hemos dicho que las entradas pues que bajen populares de 12 a 10 soles. Dos solcitos baje. En Oriente, o sea la parte de arriba de Sol, de 20 soles bájale a 15, y de Sombra Occidente de 30 soles bájale a 25, y la gente va a ir, porque si no la gente se va a rebelar y no va a ir al estadio. ¿Y qué van a hacer ustedes? ¿De dónde van a sacar plata? ¿De dónde los dirigentes van a sacar plata? Entonces ellos tienen que ver la taquilla, acomodé lugar la taquilla, porque si no hay taquilla, ¿de dónde miau si no hay gato? Si no hay taquilla, ¿de dónde miau si no hay gato? Entonces hay que tener en cuenta todos estos aspectos, porque por ejemplo acá el Ventín, la Liga 2, el espectáculo no es bueno. Para los que conocemos de fútbol, no es bueno, pues, no es bueno, no son buenos los partidos que se juegan. No hay calidad. Alguien pues que no conoce dirá, pero no, que sí están bien, que los que no conocen pues de fútbol. Ellos dirán pues, que sí están bien, que son superestrellas y cómo para el balón y cómo rematan, dirán pues se emocionan, ¿no? Pero nosotros pues hemos visto tanto fútbol y hemos jugado también, entonces sabemos cuándo se juega buen fútbol y cuándo no. ¿No? Entonces eso pasa aquí en Time, y por eso digo yo, bajen las entradas, no maten a la gallina de los huevos de oro, es lo que siempre les digo. Porque el público siempre, malo que bueno, es el que va y aporta, pues.

0: Juan Garrocha González, Fabricio en controles, un servidor, Walter Miguel Justo Nieto. Todos le decimos gracias Tacna Deportiva y será como siempre hasta el día de mañana, Dios mediante.
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3: Exactamente las 19 horas con 55 minutos.
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2: Exactamente las 20 horas con 24 minutos.
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3: Exactamente las 20 horas con 55 minutos.
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2: Exactamente las 21 horas con 25 minutos.
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3: Exactamente las 21 horas con 55 minutos.
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Exactamente las 22 horas con 2 minutos. 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
1: Exactamente las 22 horas con 8 minutos.
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1: Exactamente las 22 horas con 13 minutos.
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1: Exactamente las 22 horas con 17 minutos.
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1: Exactamente las 22 horas con 22 minutos.
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Exactamente las 22 horas con 27 minutos. 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

0: exactamente las 22 horas con 37 minutos.
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1: Exactamente las 22 horas con 43 minutos.
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1: Exactamente las 22 horas con 48 minutos.
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1: Exactamente las 23 horas con 4 minutos.
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2: Exactamente las 23 horas con 17 minutos.
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1: Exactamente las 23 horas con 27 minutos.
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2: Exactamente las 23 horas con 38 minutos.
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1: Exactamente las 23 horas con 45 minutos.
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1: Exactamente las 23 horas con 53 minutos.
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1: Exactamente las 0 horas en punto.
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1: Exactamente las 0 horas con 8 minutos.
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1: Exactamente las 0 horas con 14 minutos.
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1: Exactamente las 0 horas con 20 minutos.
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1: Exactamente las 0 horas con 26 minutos.
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4: ...17 grados la temperatura en Tacna, neblina en la zona de los cerros, desde luego el cielo completamente nublado. El Senami indica que para las 12 del día, 1 de la tarde, la temperatura se estaría elevando a 21 grados centígrados en Tacna. 17 grados la temperatura a estas horas de la mañana. Muy bien. Las opciones que se presentan en las elecciones del domingo 7 de junio son completamente diferentes. Insisto en que el elector debe revisar los planes de gobierno de los candidatos de manera tal que tenga suficientes elementos de juicio para emitir su voto por la que considere como mejor alternativa que el país tenga en relación a su desarrollo. Se debe observar lo que los candidatos representan en la solución a los problemas que aquejan el país, como inseguridad, narcotráfico, minería ilegal, entre otros, y lo que podría significar la implantación de ideologías que no solo resultarían nefastas para los intereses nacionales, sino que aislarían al Perú en el contexto económico mundial, empezando por el alejamiento de las inversiones nacionales y extranjeras. Como bien señalan los analistas, aún con todo lo que falta para arreglar en el país, tenemos una economía social de mercado y los mecanismos de disciplina monetaria y financiera que cualquier gobierno debe respetar. No se puede caer en los populismos a ultranza ni en la implantación de regímenes con resultados nefastos, tal como puede apreciarse en algunos países de la región. El elector puede observar los equipos técnicos que han presentado los candidatos. ¿Cuántos de ellos tienen la capacidad de mantener al Perú dentro de la corriente económica mundial y no alejarlo de ella? No se puede tener a elementos nocivos como socios, como Antauro Humala, un radical implicado en el asesinato de policías en el Andahuaylazo, condenado por ello, pero que una vez en libertad continúa con su lenguaje agresivo en relación a la forma como él cree que debe mantenerse el país. Solo en este tema, el candidato Roberto Sánchez ha querido desligarse de Humala cuando las críticas constantes le han permitido visualizar que no puede tener ese tipo de aliados. Pero el problema para Sánchez es que no puede desligarse de él. Gran parte de la votación que ha tenido el candidato de Juntos por el Perú en la primera vuelta proviene de los reservistas que dirige Antauro Humala, según sus propias declaraciones. Cambiar la Constitución, anunciar que las reservas internacionales servirán para atender a los necesitados del país, hacer cambios inclusive en la religión, ¿no? Una religión incaica o algo por el estilo, enfrentar a peruanos contra peruanos no, con manifestaciones racistas, generar odios, acaparar el aparato productivo de un, para un manejo total del Estado, romper los contratos ley con las empresas que ya operan en el territorio nacional para que el accionariado sea mayormente estatal, intervenir el Banco Central de Reserva. Todo ello son propuestas que junto por el Perú, ¿no?, tiene insertas en su programa de gobierno, y por mucho que hoy su candidato quiera bajar el tono en los temas señalados, el elector debe votar con sumo cuidado, porque de promedio está el desarrollo del país, señores. Lean los programas de gobierno de los candidatos para esta segunda vuelta electoral. Mientras tanto, así están las cosas en debate.
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4: Muy bien, a esta hora de la mañana ya estamos en contacto directo con el ex congresista Ronnie Jurado Adriasola, quien tiene una opinión bastante cercana de los acontecimientos que están ocurriendo precisamente en los últimos días sobre esta segunda vuelta electoral. Ya están los candidatos, han expuesto sus propuestas. Los planes de gobierno, como siempre incidimos en este programa, están en las redes. Solamente pongan plan de Junto por el Perú o plan de Fuerza Popular y ahí están los planes. Entonces ustedes pueden leer, sacar sus propias conclusiones, ver el entorno de quienes acompañan a cada candidato y quién podría tener la capacidad de solucionar, ¿no es cierto?, los problemas del país en un entorno que no aísle, ¿no es cierto?, al Perú en el contexto económico internacional, que no moleste tampoco a los empresarios que están trabajando dentro de una política social de mercado, ¿no?, y que estamos trabajando con TLCs a nivel mundial, que ha favorecido sobre todo al sector de agroexportación. Nada de eso puede tocarse. Eso ha permitido que el Perú crezca aún con el sistema político, que es un desastre. Pero los empresarios que apuestan por el país y también la gente emprendedora ha puesto al Perú en el lugar que actualmente estamos en el contexto de los otros países de la región. ¿Cómo ves este panorama, Ronnie Jurado? Muy buenos días.
5: Buenos días, Ricardo. Buenos días a todo el pueblo de Tacna. En realidad, ya faltan menos de una semana para poder definir en esta segunda vuelta qué persona, qué candidato va a gobernar el Perú los próximos 5 años. Y creo que yo no voté por ninguno de los dos, la verdad. Sin embargo, hoy día tengo que enfrentarme a decidir por uno de ellos, ¿no? Tampoco puedo ocultarme en el voto viciado, en el voto en blanco, porque eso sería cerrar los ojos ante una realidad que el Perú necesita saberla. No puedo votar en blanco, no puedo votar viciado. Sin embargo, la evaluación que yo he hecho, ¿no?, y considerando que el Perú debe crecer, que la agroindustria debe continuar, que las exportaciones del Perú deben engrandecerse más para traer divisas. ¿Por qué tenemos 100 mil millones de dólares de reservas internacionales netas? Porque el Perú cada día exporta más, por eso. Si tú le cortas al Perú la promoción de las exportaciones o la agroindustria, por ponerte un solo ejemplo, simplemente las reservas internacionales netas comienzan a descender. Por otro lado, hemos visto que el programa que enarbola el señor Roberto Sánchez es igual al programa que se aplicó en Venezuela, que se aplicó en Bolivia, que se ha aplicado en muchos países más que han fracasado, ¿no? Entonces, no podemos nosotros hoy día corrernos el riesgo de que, a pesar que el señor Sánchez ha edulcorado todo su programa y hoy en día ya prácticamente es un programa de derecha, pero eso nadie le cree, porque su plan de gobierno está estructurado simple y llanamente para estatizar empresas, para eliminar la agroindustria, para sacar al señor Velarde del Banco Central de Reserva, que está haciendo un excelente trabajo, ¿no? Sino que, como todo eso ha provocado cierto pánico en los sectores pensantes del Perú, ha hecho que el día de hoy salga a decir que Antauro no tiene nada que ver con él, que va a seguir Velarde, que va a apoyar a la industria, que no va a haber nacionalizaciones, es decir, un plan de gobierno totalmente opuesto al inicial. Por otro lado, Keiko tampoco es una santa, tiene un pasado bastante oscuro en términos que fue financiada por los grandes millonarios del Perú, etcétera, pero yo voy a votar por Keiko Fujimori porque quiero que mi país siga creciendo y no quiero que entre el comunismo y estanque el país como lo ha estancado en los países antes citados.
4: Ahora resulta que el señor Sánchez dice que no es comunista, ¿no? Él es un socialista, hasta católico, creo que ha estado estudiando en algún seminario, y que está completamente desligado del señor Antauro Humala, y luego sale Antauro Humala y dice, no, si son no solamente mis amigos, sino que gran parte de la votación que ha tenido Sánchez ha sido precisamente por los reservistas que yo lidero, ¿no? Y creo que de acuerdo a los analistas que han salido en los últimos dos días, el señor Sánchez me parece que no puede desligarse de el señor Humala, considerando que los votos que tienen los reservistas han apoyado en la primera vuelta a Sánchez. En todo caso, hay un sector de la población, sobre todo en la zona de la Sierra Sur, que cuando estoy revisando al Facebook, estoy revisando los comentarios que se hacen, por ejemplo, en algunos medios de comunicación, no exponen razones, Ronnie. O sea, dicen nada, que aquí, que la China asesina y no sé qué más, pero no dicen por qué cosa. Por ejemplo, Sánchez podría ser un buen presidente de la República y que esos cambios que él propone puedan mejorar al país. No exponen nada de eso. No solamente es un ataque, sí, un ataque al contrincante y punto.
5: Aló, Ricardo, ¿me escuchas?
4: Sí, perfectamente. Sí,
5: aló.
4: Sí, te escucho, Ronnie, adelante.
5: Sí, efectivamente, lo que hemos visto nosotros también en el debate es la falta de ideas, ¿no? La falta de ideas, por ambos candidatos, porque nadie tampoco ha dicho claramente cómo se va a derrotar a la delincuencia, al sicariato, las extorsiones que todos los días nos azotan a todos los peruanos aquí en nuestro país. Sin embargo, como ya hemos analizado, pues, yo recuerdo mucho cuando Evo Morales tomó el poder en Bolivia y gritó fuertemente que iba a subir los impuestos a los que explotaban el gas, etcétera, porque pagan muy poco, y le subió 80%, me parece. ¿Y qué pasó? Simplemente que los inversionistas se fueron, y hoy día Bolivia no tiene combustible, no tiene gas, etcétera. Se gastaron todas las reservas y ahora que ha entrado un presidente, Rodrigo Paz, ya ha anunciado que va a comenzar a industrializar el país, va a comenzar a trabajar todas las minas. Incluso este señor Evo Morales está sacando a la gente a la calle, las carreteras. Es decir, Bolivia es un caos total. Y yo no quisiera que el Perú sea la copia de Bolivia o genere un caos así. Por esa razón, que creo que es necesario que quienes no hemos votado por ninguno de los dos candidatos que hoy día se enfrentan en esta segunda vuelta, hagamos pensando en el país y hagamos pensando de que no queremos que nuestro país se destruya. Fíjate cómo está Venezuela, ¿no? Venezuela, cuando estaba Maduro, Venezuela era también un caos total. Su principal riqueza, que es el petróleo, no la podían producir, la producían a medias, y ahora ya están produciendo más, etcétera. Yo espero que pronto haya elecciones libres y que gane el mejor candidato y cada país se vaya autogobernando, ¿no? Lo mismo pasa en Cuba. En Cuba también fracasó el socialismo, fracasó la revolución de Fidel Castro, etcétera. Hoy día Cuba tiene apagones más o menos 20 horas al día. Entonces, los hoteles no funcionan, los servicios no funcionan, solamente funciona la empresa creada por los militares que han hecho para enriquecerse ellos, ¿no? Entonces, ese sistema socialista o el falso sistema socialista no funciona en ninguna parte del mundo. Lo único que genera es pobreza, nada más. Entonces, por esa razón es que yo, mi voto, lo voy a dar por Keiko Fujimori.
4: En el caso, por ejemplo, de Bolivia, Ronnie, el bloqueo de carreteras y todas las acciones que uno observa por la televisión, es producto porque hay de por medio el Foro de Sao Paulo y el Grupo de Puebla, que tienen directivas precisas sobre los países que tenían recursos. No te olvides que allí, por ejemplo, se metieron cuando estaba Evo Morales y tenían un buen recurso por el gas, ¿no es cierto?, de Bolivia. En Venezuela, por la figura del petróleo. Y quien lidera en realidad este tipo de grupos, quien está arriba es Cuba, porque Cuba no tiene muchos recursos, ¿no? Siempre ha vivido de los recursos de los demás. Y estos grupos, ¿no? El Grupo de Puebla, el Foro de Sao Paulo, no van a permitir que países con plata, que es lo que ahora tiene el Perú, 100 mil millones solamente en reservas internacionales, se les escape de las manos, ¿no? Algo así ha pasado con Bolivia en su momento. Entonces, acá no se trata ya solamente de que a ver si pierde fulano, no. Hay directivas, no te olvides de todas las irregularidades que se han presentado inclusive en el conteo de votos en los entes electorales, ¿no? Entonces hay una figura que está ya inclusive fuera del país, que está dirigiendo o moviendo algunos hilos para que el gobierno del Perú tenga esas características. Entonces, sobre todo eso hay que tener mucho cuidado.
5: Efectivamente, hasta años atrás, Ricardo, yo recuerdo en Bolivia ganó las elecciones González Sánchez de Lozada y no logró gobernar gran tiempo, porque igual la gente salió a las calles y él tuvo que huir prácticamente en helicóptero desde Palacio Quemado. Justamente le dicen por eso, porque a muchos presidentes los han sacado a la fuerza, los han matado y los han quemado, ¿no? Tú precisamente tienes un libro sobre Palacio Quemado que alguna vez me lo prestaste y yo lo leí. Bolivia es un país que se dispara a los pies. Bolivia es un país que no sabe lo que quiere. Toda esa gente que ha salido en el bloqueo de carreteras y pidiendo la renuncia del presidente elegido democráticamente, Rodrigo Paz, es gente ignorante, gente que no respeta la Constitución. Si tú estás dentro de un país y la Constitución te dice que vas a elegir un presidente y tú votas por ese presidente, tienes que por lo menos dejarlo trabajar. No lo puedes sacar en 3 meses o 4 meses. Bolivia es un país que se autodestruye a sí mismo. Bolivia es un país que, teniendo más minerales que el Perú, que exporta 50 mil millones de dólares, solamente llega a 6 mil millones de dólares. Bolivia es un país que su misma gente no quiere que se industrialice, que no quiere que crezca como país. Entonces, ellos creen que haciendo bloqueos de carreteras, tomando los servicios públicos, etc., creen que van a conseguir una nación mejor. Va a ser peor, porque ¿quién va a invertir en Bolivia con ese panorama sociopolítico que vemos todos los días en la televisión? Nadie va a invertir. Y si no hay inversión, no hay trabajo. Esa ecuación de la riqueza, los bolivianos no lo entienden. Ni en el Perú hay un sector que tampoco lo entiende, que es el sector que quiere votar por Sánchez, ¿no?
4: Bueno, y en el caso de Bolivia, y que lamentablemente tiene una buena influencia ahí en la zona limítrofe como Puno, parte de Cusco, etcétera, puede salir también del contexto económico. No te olvides que hay proyectos grandes como el hacer un tren que parta de Brasil, ¿no es cierto?, que llegue a los puertos peruanos en el Pacífico y que pasen no solamente por Brasil, desde luego, sino también por Bolivia. Pero ahora están haciendo trazos nuevos, Ronnie. Quieren pasar por encima de la frontera de Bolivia porque dicen que ¿qué hacemos trazando una línea que de alguna forma pase por el territorio boliviano si están en paros, toma de carreteras, de repente ponen bloqueo de vías férreas y lo demás, y ellos pierden plata? Tú sabes que los empresarios hacen negocios para ganar, no hacen para estar perdiendo, ¿no es cierto? Y atravesar, por ejemplo, un ferrocarril que mueve la economía, ¿no es cierto?, de varias empresas, y que va a estar paralizado, obstruido, etcétera. Entonces dice, mejor no pasamos, no nos vamos a arriesgar. Todo eso, diríamos, se gana Bolivia con ese tipo de actitudes, que lo está aislando completamente en el contexto internacional. Y eso no queremos para el Perú, ¿eh? Para nada.
5: Exacto. Cuando se hizo el proyecto del tren bioceánico, promovido en gran parte, obviamente, por Brasil y por la China, que quieren salir por la cuenca del Pacífico, el primer trazo era pasando por Bolivia. Pero luego ellos se sentaron a conversar y dijeron, ¿qué ganamos pasando por Bolivia si lo que queremos es llegar a la cuenca del Pacífico? Así sea sean pocos kilómetros los que transitemos, mañana más tarde va a haber toma de carreteras, van a tomar la línea del tren y no van a dejar pasar esta inversión que es de 160 mil millones de dólares. Entonces simplemente va a pasar en Bolivia y el tren llegará del Brasil al Perú. Y eso es muy importante. Yo estoy seguro que cuando se desarrolle más acá en el sur del Perú, cuando exista ya el puerto Almirante Grau, el puerto de Corío en el Valle de Tambo, que son puertos que seguramente le van a dar mucho aliento a la zona sur del Perú, Por ahí también llegará el Brasil, porque la cantidad de exportación que tiene el Brasil es muy grande. No nos olvidemos que Brasil está en los top 10 de los países exportadores, es decir, está entre los 10 más grandes economías del mundo. Brasil hoy día debe ser la séptima economía del mundo, y alguna vez estuvo tentado a ser la quinta, ¿no? Entonces Brasil es un país altamente productor en muchos campos, que necesita sacar su producción. ¿Hacia dónde? Hacia la China, que es el principal mercado, hacia la India, que se proyecta para ser la tercera potencia del mundo, ¿no? Y a los países justamente de esa cuenca, llamemos Corea del Sur, Tailandia, Singapur, Taiwán, etcétera, que son países que tienen niveles de economía mucho más altos que el Perú, y que son países que necesitan también los productos que tanto Brasil como el Perú tenemos para exportar, ¿no? Entonces, eso tenemos que tener en cuenta, ¿no? ¿Qué queremos para el Perú? Si queremos un país que se estanque, un país donde haya revueltas, un país donde haya muertos, un país donde la industria no se desarrolle, un país donde las minas no trabajen, bueno, pues eso representa Sánchez. Si queremos un país donde cada día produzcamos más, generamos más empleo, aumentemos el sueldo a los policías, a las enfermeras, a los profesores, si queremos un país en esa dirección, habrá que votar por Keiko, pues no hay salida, ¿no?
4: Muy bien. Muchas gracias, Rodney, por los comentarios. Estaremos en contacto.
5: Ok.
4: Muy bien, el ingeniero Rodney Jurado Arreazola, ex congresista de la República, estuvo con nosotros. Al comentario había que agregar el hecho de la confianza que pueda tener el elector a nivel nacional con respecto a la limpieza en el conteo de votos por parte de la OMP. Insistimos en el hecho que el personal que está en la OMP en la actualidad y en el Jurado Nacional de Elecciones, el único que ha salido es Corbeto y otros 10, creo, que están implicados en irregularidades. ¿Por qué han salido si estuvieran haciendo un buen trabajo? Porque han cometido irregularidades, no han sido retirados de la OMP, pero el resto del personal todavía continúa allí. No solamente son 10 personas las que trabajan en la OMP y en el jurado, ¿no? Cualquier cantidad de personas, y hay técnicos que manejan allí el sistema de cómputo y todo lo demás. Si uno quiere resultados rápidos, vamos a tener que esperar los resultados de una computadora. No, otra cosa que el conteo manual sea en las mesas, que es rápido también,

0: ¿no? Si no, todo eso se tiene que derivar a unas computadoras para que saquen el resultado final. Y es eso lo que no hay, no da confianza al elector, ¿no es cierto?, por el manejo que se ha observado en la primera vuelta electoral. Muy bien, tenemos que ir a la pausa. Regresamos.
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2: Exactamente las 0 horas con 48 minutos.
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0: Ya estamos conectados con Carlos Romero Bartesaghi. Cada vez que hablamos con Carlos Romero acerca de, no sé si son opciones alternativas para ver cómo se mejora lo que es la seguridad nacional, nos enfrentamos con un muro que es muy grande, que se llama corrupción. Y no porque haya corrupción en los sistemas puedan estar generando esta inseguridad, sino que la corrupción está en las instituciones que precisamente tienen que luchar contra la corrupción, ¿no? Contra la inseguridad, contra la delincuencia en general, etcétera. Y allí pues se convierte esto en un círculo vicioso. Y no solamente estamos hablando de lo que es el sistemas de seguridad que tiene que salir, la policía tiene que ser reorganizada, eliminar lo que es ahora ese tipo de instituciones y crear otras, no lo sé. Pero algo hay que hacer, porque tal como funcionan los sistemas ahora para la seguridad y demás, para el control de la corrupción, no funciona, ¿no es cierto?, para corregir estos males. Y no solamente es cuestión de que la policía ve la delincuencia y los otros organismos nada. Estamos hablando inclusive del transporte, la seguridad en el transporte, todo lo que tenga que ver con el movimiento del país. O sea, si alguien quiere arreglar las cosas en el país, Carlos Romero va a tener que trabajar duro, porque no solamente es un punto, sino cientos de puntos que tiene que observar para mejorar las condiciones nacionales. Carlos Romero, buenos días.
7: Buenos días, Ricardo. Efectivamente, creo que es el mal terrible, y que, como creo que muchas veces lo hemos comentado, hay un historiador peruano, lamentablemente fallecido muy joven, Quirós, que escribió Historia de la Corrupción en el Perú. Y esta corrupción es ancestral. O sea, pareciera que está en los genes del ser humano, porque ¿de dónde sale el ama Sua, ama Yuya, ama Keya? Porque los incas eran previsores del futuro, no,
0: había
7: porque
0: choros, ya había choros ahí.
7: Pero por supuesto, Ricardo, entonces, yo creo que Quiroz se quedó corto porque, a ver, ¿por qué sacas tú una ley punitiva? Porque hay algo malo que corregir, ¿no es cierto? Entonces, hay una ley contra los ladrones. ¿Por qué? Porque hay robos. Y esa ley tiene que tener penas y se difunde. Entonces, ¿por qué decían los incas eso? No robes, no seas ladrón y no seas ocioso. Porque tenían esos males que venían desde, creo que desde que el hombre pisó la tierra. Vaya usted a pensar si eran extraterrestres que lo, o sea, de otro planeta botaron a los choros al universo y cayeron en el Perú. Entonces, aquí hay un tema, mira, yo venía preparando y pensando en que, como te lo comenté ayer, en un accidente de tránsito del cual creo que tú te salvaste, porque no sé si fuiste antes o después, pero ese día creo que viajaste en una empresa de acá de Tacna, empresa Flores, hacia Arequipa, pero me encontré con algo más grande, ¿no? Creo que en Latina salió la noticia porque en la noche yo estaba atendido, como te digo, preparando este tema de del incendio del bus de Flores, que ocasionó grandes pérdidas y mucho peligro, cuando en Latina salió una noticia de que, no sé si es, voy a comprometerme a tener todos los datos que deben estar en los periódicos de hoy que no he tenido tiempo de leer, pero ayer se denunció que un alto mando policial, comandante o coronel, porque mi señora lo vio y me pasó la voz y dijo que estaba el nombre identificado y todo, que en el Braen vendía armamento a los narcos. Y ustedes saben que en el Braen los narcos no solamente son narcos, sino son narcoterroristas. Dime tú, ¿cómo está la moral de nuestra policía que un alto mando policial le vende armas que seguramente son robadas a sus mismos efectivos policiales y a los terroristas que después van a emboscar y matar a sus hermanos de institución? Yo digo y pregunto, ¿esa es la moral que tenemos en la policía? ¿Así vamos a combatir la subversión? ¿Así? Por eso es que Braen tiene tantos años como declarado en emergencia, que solamente sirve para robar, donde les sueltan el dinero y no existe control de parte del Estado. Yo lo he vivido, porque cuando estuve en Guanta hasta me investigaron, mandaron un equipo subrepticiamente de inspectoría para averiguar cómo era que el comandante Romero daba de comer a sus soldados tan bien con la plata que le dábamos, entre paréntesis, que le robábamos. Y el inspector, el oficial que fue, me conocía, era un coronel que ya falleció lamentablemente y era tío de este gran muchacho que escribió o que hizo la película Oganes, ¿no? Su tío, que me puso en ese bloxito que se usaba antes. En esa época me decían gordo, porque ahora ya no estoy tan gordo. Me decía, gordo, te felicito. Y me pone una nota y yo ya sabía que él era el encargado de eso. Y después me comentó cuál era la sospecha. Y se pensaba de que yo estaba metido en el narcotráfico y en cosas truchas. Y yo le expliqué al general, comandante general en ese tiempo, porque incluso recuerdo que, y tengo testigo porque están todos los oficiales vivos todavía, que un día que salí de comisión a Ayacucho llevaba yo una escolta, tropa, en camiones, y los camiones no entraban al cuartel, sino que se quedaban en el estadio y traían su rancho frío. Yo asistía a una reunión de comando. Cuando el general pasa hacia el cuartel para ver donde estaba alojada esa tropa, ve a mis soldados.

cuentan todo el rancho que corresponde a esta tropa. Por eso nosotros traemos nuestro papa, nuestro charque, nuestros huevos duros, nosotros traemos nuestro rancho frío que nos dan en Guanta, y voltea y entonces le pregunta al sargento: ¿y cómo sabe usted eso? Porque el comandante ha ordenado que cada vez que lleven los víveres a Guanta, nosotros los descargamos de los camiones, y el oficial de rancho explica: somos tantos soldados por 200 gramos de arroz, tantos de arroz, y contamos los kilos, y nosotros recibimos los víveres que nos entregan. El general se dio la vuelta con los ojos cerrados y dijo: ¿qué cosa está pasando acá? Un mes después cae de improviso un viernes, que el general ni siquiera tenía idea de que había mejoramiento rancho, y había doble segundo, sopa, dos platos de segundo, había postre, habían helados y habían naranja, fruta. Y entonces de nuevo pregunta: ¿y esto? Primero mi general le digo: ¿por qué usted no ha avisado que venía? La norma dice que cuando viaja usted tiene que avisar. Bueno, no importa. Le digo: ¿sabe por qué, mi general? Porque yo administro bien mis recursos. ¿Por qué hay fruta? Porque yo compro a los campesinos que nosotros apoyamos en los paros armados y me venden una malla de fruta, de naranjas, que ahí en Guanta en esa época una malla costaba, creo, 10 soles. Y yo pago por los 10 soles. Y una malla traía 500 naranjas, que me servía a pagarle a todos los soldados. ¿Por qué tienen helados? Porque la leche que sobra, le digo, y hay leche en polvo, yo la entrego a una heladería. En Guanta se produce harina de lúcuma, se fabrican los helados. ¿Y quién? La señora que me guarda la res que yo compro entera, me sirve para que me fabriquen los helados. Y le digo: su coronel administrativo sabe que yo compro las reses porque él me pide que le mande los cueros. Así que calladito la boca. Y después dice: bueno, vamos al comedor de oficiales. Acá está al costado. ¿Qué comen los oficiales? Lo mismo que la tropa, le digo. Lo único que a la tropa le sirven en bandeja y a los oficiales en plato. Entonces, para que veas cómo funciona el tema de la corrupción. Y ahí había un general en el comando que era pariente mío, medio pariente mío, general Rabanal, ya fallecido. Y una vez que yo viajo a Lima, le reclamo, pues le digo: oye, hermano, por favor, tú eres medio tío mío, mis camiones no reciben aceite, no tengo llantas, etc. ¿Cómo? Me dice, y abre su cajón, el escritorio, y me dice: mira lo que yo te mando, lo que he mandado para tu batallón, acá están las órdenes de salida. Y le dije: nada de eso llega a mi batallón. Entonces, no es de ahora, es de siempre. Pero algo hay que hacer y trabajar, y eso comienza por el comportamiento personal, ¿no? Y además, no sigo hablando, porque aquí en Tacna hay un oficial que trabajaba en intendencia y que me dijo un día: mi comandante, usted es el único que no veo por mi oficina. ¿Y qué le digo? ¿Tú estás regalando chocolate? No puede para arreglar cómo vamos a hacer con el combustible. Mira, le dije, a mí me falta un galón o un grano de arroz y te denuncio, le dije. Así que mejor ni hables así conmigo, porque ya va a ver, le va a subir, le va a sobrar. Sí, efectivamente sobraba. ¿Qué cosa hice yo? En la beneficencia instalé un comedor para los niños huérfanos por la subversión. Entonces, hermano, la cosa está en cómo te comportas. Y eso que escuché anoche en la televisión me sacó totalmente de cuadro. Es decir, ¿cómo tú, que tienes un alto mando en la policía, puedes atreverte a venderle armas a los narcoterroristas? Que más, ¿te acuerdas que hace poco mataron a unos chicos también? Los mismos soldados. Entonces, hermano, la vida no vale nada. Y entonces, y ahí me rompió los esquemas. Pero antes de que se nos vaya el tiempo, que es implacable, hablemos de este tema. Hace poco se incendió un bus de flores y quedó calcinado, quedó latita, entrando a la Clemecí, según los reportes. Y entonces, discúlpame que no he llegado a profundizar en ese tema, porque tú me preguntaste qué opinaba el chofer, no le he leído todavía. Pero como tú y yo sabemos y viajamos, esos choferes de flores
deben ser o hijos de Arnaldo Alvarado o por lo menos de las casas.

0: casas. Corren como unos salvajes. Un auto se demora 6 horas en llegar a Arequipa. Un auto. Pero un bus se demora 5 horas y media. ¿Y por qué? Porque ese chofer no corre porque es loco o se está entrenando para los caminos del Inca, porque lo sobreexplotan. Y ese chofer sabe que en pocas horas va a salir de nuevo. Y entonces no completa sus horas de descanso y él cuida su vida, corre para poder dormir por lo menos una hora más. ¿Qué trae como consecuencia esto? Miren, daño en los motores, porque el uso del freno de motor es eventual. No debe ser, tú no puedes estar frenando permanentemente con el motor. Los pasajeros no se dan cuenta porque no son mecánicos. Pero yo soy jefe de planta y sé cómo funciona. Entonces, como que el motor aspira, ¿no? Tú sabes, el motor viene a una determinada velocidad y cuando le metes el freno motor, como que se aguanta el carro. Es para ayudar a frenar, porque corren en curvas, en plano ni hablar. Y tengo grabaciones de la pantallita donde dice exceso de velocidad. Y hay otra cosa más, a mí me parece que manipula, porque un día que viajaba a Arequipa, el marcador de velocidad decía 45 kilómetros por hora, y por lo menos íbamos a 120. Entonces yo digo, ¿qué marcador es este? No, porque nosotros notamos pues cómo el bus iba pasando a autos, la carretera se hacía un celaje, y el marcador estaba en 32, 37, 45 era lo máximo que llegaba.
1: De repente estaba en millas. Entonces, ya que es el doble, pues.
0: Ni en millas ni en tuyas. Era 1800 la mía, pero.
1: Estaba en doble.
0: La pregunta es:
1: ¿vibra el ómnibus cuando va a mucha velocidad? Vibra.
0: Claro. ¿Y dónde está la Sutran? Los buses tienen GPS por las puras, no alerta a ninguna parte, ni siquiera a la misma empresa. ¿Quién controla eso? Porque, vaya, mira, yo he manejado la flota, no voy a decir el nombre de la empresa, pero cada vez que llegaban los buses, los camiones a Tacna, se bajaba la información de la computadora del camión, bajaba un software. Y mi tarea era comenzar a revisar y a revisar. Es posible que un camión sobrepase los 100 kilómetros por hora, porque en la carretera son 80. ¿Por qué? Porque va a sobrepasar a otro que le está obstruyendo el paso. Entonces verifica que no hay carro en contra, que está permitido, y mete la velocidad. Pero en la computadora se refleja como un pico momentáneo, no dura más de 3 minutos, 2 o 3 minutos, sube y baja. ¿Por qué? Porque retomó su carril y el vehículo va a la velocidad que corresponde. Pero aquí, cuando sube y pasa la velocidad, olvídate, si estamos en terreno plano, dura por lo menos una hora y el pito está pi, pi, pi, pi. Aquí he escuchado yo que la gente le decía al chofer que algo se estaba quemando. ¿Y qué se quemaba? Las zapatas de los frenos. Yo le aconsejo a don Pastor Flores que haga revisar las zapatas de los frenos. ¿Cuándo fue la última vez que las cambiaron? Y eso es asbesto. Y el asbesto, cuando se quema, eso que olemos en el interior del bus, que es de un olor particular, es asbesto que se está quemando, y eso es cancerígeno. Entonces, no tiene por qué quemar. Pero yo te aseguro que si revisan las zapatas, ¿no?, de los frenos, tienen un color azulado, atornasolado, que es producto de que han estado al rojo vivo. Entonces, este bus, sin hacer una inspección técnica, en la forma en que lo describen los pasajeros, ha estado con las zapatas al rojo vivo, y obviamente las cuatro, porque el bus se ha incendiado por los 4 costados. Una gotita de combustible que caiga, y no voy a ser tan perspicaz porque también roban combustible los choferes, entonces colocan una aguja de, de una jeringa hipodérmica en una cañería y le colocan una pepona y va goteando, goteando, goteando gotitas y van llenando una pepona que tiene 3 litros y tienen los puntos donde se detienen, donde entregan la pepona y ponen una nueva. Esa es una técnica que usan muchos malos choferes. Y entonces, ¿qué pasa? Basta que de repente una de esas se haya, yo inspeccionaría, porque si está con la aguja puesta, la aguja es de metal, no sé si seguramente se derretirá con el incendio, pero algo debe estar pasando donde están robando combustible y una de esas gotas ha caído en un, porque se bambolea tanto el bus que una gota puede haber caído en una zapata y provocado el incendio, porque incluso los choferes le bajaban la puerta y le rompían la puerta al chofer para que se pare, y a la justa se abrió la puerta y pudieron salir, pero perdieron todos los equipajes. Que les obliga, ahora te obligan, tú llevas una bolsita un poquito voluminosa a la bodega. ¿Quién repara eso? Yo no tengo idea de cuánto es lo que están asegurados los equipajes de los pasajeros, pero ten la plena seguridad que todos perdieron plata ahí. Entonces, ¿dónde está la policía de carreteras? Su comandante seguramente acosando a la policía, porque hay uno que el jefe de carreteras está denunciado y no es mi invención, está en la prensa, ¿no? Así que él que obligaba a una suboficial a limpiar los baños, que era madre y la mandaba a amamantar al carro en la calle, quitándole el espacio que por ley está obligado a brindarle. Yo estimo que hay otras cosas más. Entonces, yo creo que nuestra policía tiene que reflexionar. Nuestra policía tiene que cambiar. Y cada vez, repito, hermanos de Tacna, cada vez que yo veo un patrullero, no hay nadie que tiene puesto el cinturón de seguridad. Y cuando tienen accidentes, vaya usted, ¿quién paga? ¿Quién, si muere el efectivo, cómo se repara eso? Bueno, hermanos, los dejo con esos puntos de reflexión y pongan las denuncias y Dios nos coja confesados. A ver qué pasa el próximo domingo.
1: Hay muchas cosas que corregir. Eso es
0: así
1: cierto.
0: Es.
1: Muy bien. Muchas gracias a Carlos Romero Bartesacchi por sus comentarios. En realidad hay mucho que corregir, no solamente en el rubro que siempre se ha hablado, la economía, los sistemas, el respeto a los contratos, leyes, etcétera. También hay las cosas como el transporte, por cierto, la seguridad de los pasajeros y otros que deben ser tomar en cuenta por las propias autoridades. Muy bien, ya nos vamos, hasta aquí debate, gracias por su atención, será hasta mañana.
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2: Exactamente la 1 de la madrugada con 12 minutos.
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1: Exactamente, la una de la madrugada, con 27 minutos.
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2: Exactamente la una de la madrugada con 58 minutos.
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1: Exactamente las 2 de la madrugada con 18 minutos.
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2: Exactamente las 2 de la madrugada con 41 minutos.
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1: Exactamente las 2 de la madrugada con 48 minutos.
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1: Exactamente las 2 de la madrugada con 55 minutos.
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1: Exactamente las 3 de la madrugada en punto.
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1: Exactamente las 3 de la madrugada con 7 minutos.
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1: Exactamente las 3 de la madrugada con 14 minutos.
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1: Exactamente las 3 de la madrugada con 19 minutos.
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1: Exactamente las 3 de la madrugada con 27 minutos.
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1: Exactamente las 3 de la madrugada con 35 minutos.
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1: Exactamente las 3 de la madrugada con 43 minutos.
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1: Exactamente las 3 de la madrugada con 48 minutos.
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3: Exactamente las 3 de la madrugada con 58 minutos.
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1: Exactamente las 4 de la madrugada con 4 minutos.
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1: Exactamente las 4 de la madrugada con 15 minutos.
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1: Exactamente las 4 de la madrugada con 21 minutos.
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1: Exactamente las 4 de la madrugada con 27 minutos.
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0: ¡Buenos días, Tacna, Moquegua, Tarata, Cantarabe y a todo el sur del Perú! ¡Reciban los cordiales saludos de parte de los mensajeros del amor y la fortuna! Mi esposa Carla y tu hermano José, ingresamos una vez más a tu humilde hogar, siempre con nuestro programa Los Milagros de la Virgen de Guadalupe, donde usted y toda su familia es lo más importante para nosotros. Queridísimos amigos, queridísimos hermanos, en estos momentos nosotros vamos a extender nuestras manos y una vez más miraremos hacia el cielo y con nuestras oraciones agradeceremos a nuestro Padre Celestial, que es Dios. Gracias, Dios mío, por permitirme e ingresar a esta hora de la mañana con nuestro programa. Por eso nosotros queremos que nuestras voces aconsejadoras se puedan penetrar a tu mente y a tu corazón, para que todos ustedes puedan dejar de cometer errores en sus vidas y hoy puedas tú de una vez recapacitar para que puedas encontrar la verdadera felicidad en tu vida. Hermanos peruanos, amigos de la radio, es triste ver hogares destruidos, parejas de esposos, ellos que juraron ante Dios amarse toda la vida, pero de la noche a la mañana esas parejas ahora se odian como si fueran dos enemigos. Ellos se siguen celando de manera enfermiza y siguen ellos cometiendo errores de adulterio y de traición. Peruanos, los que más sufren en esos hogares son nuestros hijos, porque nuestros hijos, así sean ellos niños o jóvenes, ellos siempre van a percibir los sufrimientos y los problemas que hay en nuestro hogar. Mujer comerciante, varón ganadero, amigo agricultor, mujer profesional, hombre transportista, mujer, varón, empresario, ustedes peruanos que no se rinden ante nada, ustedes que siguen trabajando, luchando con muchísimo esmero, y peruano, tú no estás satisfecho con los logros que tienes a través de tu trabajo. Tu negocio sigue estando al borde del fracaso. Tus terrenos de cultivo te siguen dando pequeñas y pocas cosechas. Tus animales se siguen perdiendo, se enferman y hasta se mueren. Y como profesional que eres, no encuentras el trabajo seguro que tú te mereces. Y tu empresa sigue estando al borde de la bancarrota y no sabes qué hacer para salir de todas esas deudas que te siguen perjudicando de manera muy infinita. Nosotros queremos agradecer a todas las familias peruanas que el día de ayer se dieron cita a nuestra casa de los grandes milagros. Varios peruanos tuvieron que viajar por varias horas para poder llegar a la ciudad heroica de Tacna, lo importante ayer fue que todas las personas que nos visitaron con mucha fe, y todos ellos estaban decididos en solucionar sus problemas y en curarse de todas sus enfermedades. Mi esposa Carla, yo, tu hermano José, nosotros estamos felices, contentos, porque día a día estamos cumpliendo con nuestra misión, porque nuestra misión será siempre ayudar a todos nuestros prójimos peruanos, y no le hemos fallado a ninguna de las personas que nos visitaron. Más bien, todo lo que nos hemos comprometido con nuestros pacientes lo hemos cumplido de manera rápida. Mi esposa Carla, como sanadora, como gurú, como veracruzista mexicana e internacional que es, mi esposa ayer desde muy tempranas horas, ella pudo ayudar a varios peruanos, a mujeres, a hombres, esas personas que se encontraban refugiados en el maldito vicio del alcohol, de la drogadicción, peruanos que tenían el corazón deshecho, mujeres y varones que ya ellos habían pensado suicidarse, acabar con sus propias vidas. ¿Y todo por qué? Porque esos peruanos habían sido víctimas de traiciones, de rechazos, de abandonos en el amor. Pero mi esposa Carla, como santera mayor de la santería mexicana, mi esposa con sus consejos, con sus sanaciones, con su amarre, ven a mí, mi esposa logró que esos peruanos reflexionaran. Mi esposa logró que esas personas recuperaran el amor de sus parejas. Porque recuerden, peruanos, que para mi esposa Carla no hay problema de amor que no tenga solución. Mi esposa es la única curandera mexicana que hace regresar al ser amado en menos de 48 horas. Para mi esposa no existe la palabra imposible. Yo, tu hermano José, el mensajero del amor y la fortuna, yo como secretista, como macumbero, yo como sanador, como curador de las enfermedades más terribles y desconocidas, ayer desde muy tempranas horas pude diagnosticar las enfermedades de varios peruanos, a mujeres les pude tocar el pulso, a varones observé los ojos de ellos, y también a varios peruanos yo observé la lengua de ellos, y pude yo descubrir que esas personas habían sido víctimas de embrujos, de burundangas, de sortilegios, de brujerías, de maleficios, de hechicerías. Y lo que yo rápidamente me comprometí con mis pacientes, les dije que yo podía ayudarlos, que yo podía curarlos con la ayuda de mi Dios Todopoderoso, con los milagros de mi Virgen Morena de Guadalupe, con mi mesa curandera mexicana, con mi imposición de manos, con mis espadas fuertes y silbadoras. Curé, limpié esos cuerpos que estaban torcidos, paralizados, hinchados, que habían sido desahuciados por la ciencia médica. A varios peruanos les mostré las brujerías que les habían hecho a ellos. Agarré también el agua bendita de la iglesia de mi Virgen Morena de Guadalupe, y a través de esa agua bendita a varios peruanos les pude enseñar el rostro y el nombre de sus enemigos. Varios peruanos se quedaron sorprendidos al descubrir que sus propios amigos, vecinos o familiares les habían hecho esa brujería. Por eso, peruano, en este mundo en que nosotros vivimos, no debemos de confiar en nadie. Tu mejor amigo puede ser tu peor enemigo, y lo que no pasa en muchos años puede pasar en un minuto. Peruano, no esperes estar bien enfermo o al borde de la muerte para que recién me visites. No esperes que tu pareja te haya traicionado, te haya abandonado para que recién me visites. No esperes quedarte en la total miseria, en el total fracaso, sin dinero, para que recién me visites. ¡Peruano! 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Y ya son varias las personas que están sintonizando nuestro programa y ya empiezan a participar en mi programa. Voy a recibir una primera llamada. Hola, hola, hola, buen día. ¿De qué parte me llama?
1: De aquí de Tacna, pero...
0: Gracias, de los Palos. Pero Tacna es grande. ¿De qué lugar de Tacna?
1: De Palos, de los Palos, de un distrito.
0: Gracias a ese bello distrito que no conozco. Gracias a todas esas personas que están en sintonía de mi programa, y gracias a usted también por tener fe en mi Virgen Morena de Guadalupe. Peruano, ¿qué te tiene estresado, triste? ¿Cuál sería tu pregunta puntual? ¿Cuál es, dígame, tu pregunta puntual?
1: Dígame de unos dolores que tengo en mi cuerpo, y de una persona con quien me estoy mensajeando sin hacer.
0: ¿Cuántos años tiene usted ahora?
1: 65.
0: ¿Es actualmente conviviente, casado o solo, perdón?
1: Solo, solo.
0: Dame el día de tu cumpleaños.
1: El 10 de enero.
0: Yo veo a través de mis cartas que usted, de niño, de pequeño, usted ha sido una persona sufrido. Le digo sufrido porque no tuvo apoyos grandes de su propia familia. Y mis cartas también me señalan que usted es una persona como si fuera huérfano, pero también peruano. Usted es un hombre bien valiente. ¿Por qué le digo que usted es bien valiente? A pesar que se encuentra mal de salud, usted no se rinde ante su enfermedad, no se rinde estando ahí adolorido, enfermo. Usted sigue ahí trabajando, luchando día a día, y mis cartas me dicen que los dolores que ahora usted siente ya no son los dolores que antes usted sentía. Antes sentía usted unos dolores de vez en cuando, y antes sentía usted unos dolores, pero chiquitos, pequeñitos primero, y usted eso no le hacía caso. Pero los días han seguido pasando, y ahora, varón, yo veo a través de mis cartas que los dolores que usted tiene ahora lo siente de manera regular y a veces bien fuerte. Tengo más información en la consulta de usted, pero para que yo prosiga con la consulta de usted, le pregunto en el nombre del Señor, lo poquito que le estoy hablando con verdad para seguir con la información de su consulta, o de repente sí, le estoy mintiendo para seguir con la consulta. Sí. Le pregunto.
1: Sí, sí, sí.
0: Pero sí, bien, estoy bien. Hablando con verdad o con mentira,
1: sí,
0: le pregunto.
1: Sí, sí, es verdad.
0: Gracias por ser sincero, y voy a seguir, voy a seguir. Veo yo a través de mis cartas que Dios a usted le ha dado vida larga. Gloria a mi Virgen Morena de Guadalupe también. Pero quiero decirle que esos dolores que usted tiene, esos dolores no van a parar. Esos dolores yo veo que van a atacarlo a usted ya de manera más fuerte, te van a atacar. Y veo esos dolores que van a seguir, esos dolores en la cintura tuya, en las piernas tuyas. Veo que esos dolores van a seguir en tu cabeza, esos dolores van a seguir en tu estómago. Eso es lo que dice mis cartas. ¿Estoy hablando con verdad o con mentira? Le pregunto. Aló, aló.
1: Sí, sí, sí, sí.
0: ¿Con verdad? Respóndame, sí, con verdad, o con mentira. Mis verdad. Cartas me dicen también que es verdad que usted se está mensajeando con una mujer, pero antes de que se mensajee con esta mujer, antes de que usted conozca a esta mujer por mensajes, acuérdese, usted también sentía algo por otra mujer anteriormente, ¿se acuerda? Anteriormente,
1: sí, sí.
0: Pero también
1: sí,
0: esa mujer, como que usted se ilusionó en ese tiempo, también se enamoró y se alejó esa persona, se fue de su vida. ¿Y quién quedó perjudicado? Usted, ¿verdad? Porque quedó solo, triste. Me dejo entender, sí, peruano. ¿Sigo hablando sí, con la verdad, o sigo sí, o estoy mintiendo sí, ahora? Le pregunto.
1: Sí, sí, sí.
0: Estoy
1: sí,
0: hablando
1: sí,
0: con la verdad. Veo sí, yo a través de mis cartas que esta mujer que usted se está mensajeando, como me acaba de contar, veo que dice esa persona que es un poco menor que usted. ¿Me dejo entender? Y
1: claro,
0: yo veo a través de mis cartas, peruano, yo veo que conforme usted la está conociendo, usted está comprobando que no es una mujer mala, sino está comprobando que es una mujer buena. ¿Me dejo entender? Y
1: claro,
0: veo yo que usted como que está ilusionado, como que está comenzando a sentir querer por esa persona. Usted está comenzando claro, a sentir amor por ella. ¿Me dejo entender? A pesar,
1: sí, sí,
0: a pesar que no ha tenido ningún beso con ella, a pesar que no ha tenido ni sexo con ella, como que ya la extraña a ella, como que ya la sueña. ¿Me dejo entender? Aló, me escucha,
1: sí,
0: me escucha, varón. ¿Estoy hablando
1: sí, sí,
0: con verdad o con mentira? Le pregunto, peruano.
1: Sí.
0: ¡Peruano! Escúcheme lo que yo le voy a decir. Usted va a salir perjudicado en su salud, dice mis cartas, porque esa enfermedad se va a agravar tanto que lo va a postrar en una cama. Y no solo eso, va a sufrir usted nuevamente una decepción amorosa, como que esta mujer también lo va a ilusionar, usted se va a enamorar, y nuevamente esta mujer como que se alejará de su lado, y usted la verdad sufrirá mucho, pero todo tiene un porqué. Todo tiene un porqué, y eso es lo que tengo que averiguar, señor. ¿Me dejo entender? Eso es lo que tengo que averiguar, porque esto no es normal lo que le está pasando. Es algo extraño lo que le está ocurriendo, es algo raro, ¿me entiende? 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Ya estoy listo y preparado para ayudar a todos los peruanos, como ustedes que están en sintonía de mi programa. Voy a recibir otra llamada. Hola, hola, buenos días. ¿De qué lugar me llama, varón?
2: De Ciudad Nueva Tacna.
0: Gracias por tener fe en mi Virgen Morena de Guadalupe y por sintonizar nuestro programa a esta hora. ¿Qué te tiene preocupado? ¿Cuál sería tu consulta puntual? Te escucho.
2: La salud de mi primo.
0: ¿Cuántos años tiene tu primo ahora?
2: 39.
0: Dame el día del cumpleaños de él.
2: 13 de septiembre.
0: ¡Yo veo a través de mis cartas que tu primo ya está enfermo 2 años. Ahora tu primo se desmaya de manera más seguida. Inclusive cuando tu primo se desmaya es cuando él sufre más por causa de su enfermedad, porque en ese momento el cuerpo de tu primo se tuerce, tiembla. Hasta tu primo, cuando se desmaya, se muerde la lengua y hasta pierde la razón. Peruano, mis cartas me indican lo que yo te estoy hablando sobre la salud de tu primo. ¿Es verdad o es falso lo que dicen mis cartas?
2: Es verdad.
0: Peruano, antes que tu primo se enferme, tu primo tuvo conflictos, problemas con un compañero de trabajo. Tu primo estuvo trabajando en una empresa minera, y el problema que tu primo tuvo con ese varón, el problema fue por este motivo, dice mis cartas. Tu primo emborrachó a la novia de ese hombre, y tu primo se aprovechó de esa mujer. Tu primo le exigió a esa mujer a tener relaciones sexuales. El compañero de trabajo de tu primo, ese varón, se enteró de todo eso, de todo lo que tu primo le hizo a esa mujer. El compañero de trabajo de tu primo, ese hombre, lo amenazó a tu primo. Le dijo a tu primo que tu primo se iba a joder cualquier día con él. Por eso que ese hombre, de venganza y de rencor, ese hombre le ha hecho a tu primo una brujería para que tu primo se enferme, y de esa manera tu primo sufra con esa enfermedad maligna que ahora tiene tu primo. Peruano, dile a tu primo que no se preocupe, que su enfermedad sí tiene curación. Pero dile a tu primo que el día de mañana venga a mi casa aquí a Tacna. Mi esposa Carla yo tu hermano José, nosotros, con la ayuda de mi Dios Todopoderoso, con los milagros de mi Virgen Morena de Guadalupe, lo liberaremos a tu primo de toda brujería y vas a ver, peruano, que en menos de 12 días tu primo se volverá a convertir en el hombre normal, lúcido, sano y fuerte que fue. 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
2: Sí, quedo conforme.
0: ¡Gracias por habernos llamado! Todavía nos quedan algunos minutos, pero en estos pocos minutos quiero informarles algo importante a todos los peruanos. 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Vamos.
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4: Exactamente las 4 de la madrugada con 59 minutos.
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1: Exactamente las 5 de la madrugada con 9 minutos.
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1: Exactamente las 5 de la madrugada con 16 minutos.
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1: Exactamente las 5 de la madrugada con 23 minutos.
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1: Exactamente las 5 de la madrugada con 32 minutos.
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1: Exactamente las 5 de la madrugada con 42 minutos.
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1: Exactamente las 5 de la madrugada con 49 minutos.
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0: Exactamente las 6 de la mañana con un minuto.

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8: 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Gracias, Dios mío, por el inicio de un nuevo día y por la gran oportunidad de vida que nos regalas, porque tú eres nuestra luz y nuestra fortaleza, hoy y siempre. Buen día, mi Señor.
9: Padre nuestro que estás en los cielos, santificado sea tu nombre, venga tu reino, hágase tu voluntad, así en la tierra como en el cielo. Danos hoy el pan nuestro de cada día. Perdona nuestras ofensas, como también nosotros perdonamos a los que nos ofenden. No nos dejes caer en la tentación y líbranos del mal. En este día, Señor, te agradecemos por tu amor incondicional. Llénanos de paz y guía nuestros pasos. Que tu luz brille en cada rincón de nuestras vidas. En este día, guía mis pasos y permíteme ser consciente de tu presencia en cada momento. Concede sabiduría para enfrentar los desafíos y alegría para apreciar las pequeñas victorias. Que tu luz ilumine mi camino y tu paz reine en mi corazón. Te doy gracias por el don de la vida y por tu amor incondicional que nos guía y sostiene. Te pedimos, Señor, que ilumines nuestro camino con tu sabiduría divina, que nos guíes en cada decisión y acción y que nos concedas la gracia de vivir de acuerdo con tus enseñanzas. Te confiamos nuestras alegrías y nuestras penas, sabiendo que en tu misericordia encontramos consuelo y esperanza. María, Madre amorosa, intercede por nosotros ante tu

0: sobrinos, sobrinitas, vamos, vamos niños, vamos a levantarse de la cama. La hora es la hora. Antes de la hora no es la hora. Después de la hora tampoco es la hora. La hora es la hora. Puntualidad antes que todo. Vamos, vamos, vamos al colegio.
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1: Exactamente las 6 de la mañana con 13 minutos.
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1: Exactamente las 6 de la mañana con 18 minutos.
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1: Exactamente las 6 de la mañana con 24 minutos.
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1: Exactamente las 6 de la mañana con 25 minutos.
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0: taxi, cuando él retornaba a su paradero luego de dejar a un pasajero.
1: Dos motos me interceptan, de las cuales se bajan 8 personas, y me dijeron que yo no era de la zona y que hacía ahí, que estaban ebrios, todos estaban borrachos. Se me empezaron a faltar respeto, me empezaron a empujar la moto, me abrieron la puerta del conductor y se metieron a pegarme adentro, me pegaron, me dijeron que me van a matar, que ya no iba a salir de ahí.
0: Todo sucedió en la cuarta zona, a la altura de la losa deportiva Habla Barrio, sector Nicolás de Piérola, en Lurigancho, Chosica. Tras recobrar la conciencia, Ángel usó lo que le quedaba de fuerza para llegar hasta un puesto de serenazgo que se encontraba cerca.
1: Después de todo lo sucedido, ellos bien campante, seguían tomando ahí en el mismo lugar, se han quedado tomando. Ori, ahí es donde serenazgo los intercepta tomando a las 8 personas.
2: ¿Por culpa de Dios, no van a pagar más de todos?
0: Según la policía, este grupo es conocido como los Guachiturros de Quirio. Según los agentes, su cabecilla sería Matías John Peña Castillo, de 20 años, quien tiene antecedentes por robo agravado.
3: Y aquí se ha cometido el delito de asalto y robo agravado, que ha generado pues unas lesiones además muy graves en el estado físico de Ángel.
0: Ángel Becerra tiene 25 años, trabaja hace 3 como mototaxista. Tiene 2 hijos pequeños por quienes intenta salir adelante. Lamentablemente, el mototaxi que destrozaron es alquilado.
1: Soy sustento de mis 2 hijos, me han malogrado mi herramienta de trabajo, tengo deudas que pagar.
4: Él está muy delicado de salud, ayer ha sido intervenido de emergencia, le trasladaron acá al hospital. Parece que han tenido la intención de matarlo.
0: Los 8 intervenidos fueron trasladados a la comisaría de Chosica. Aquí se está llevando la investigación de este atentado contra el mototaxista Ángel Becerra.
5: 6:33, la policía capturó a una mujer que es acusada de ser cómplice del ataque a balazos que sufriera un odontólogo, registrado este hecho en octubre del año pasado en su consultorio en Independencia. La víctima continúa con una severa discapacidad tras el atentado.
6: A sus 26 años cuenta con una orden de detención preliminar al ser acusada por la policía de ser presunta cómplice del ataque a balazos de un odontólogo dentro de su consultorio en Independencia. Se trata de Marina Ivonne Guadalupe González, quien según la hipótesis policial actuó en complicidad con el primer detenido por este ataque.
7: Este sujeto habría participado en complicidad y conspirando en los actos preparatorios del iter criminis con la ciudadana Marina Ivonne Guadalupe González.
6: El atentado contra el odontólogo ocurrió en octubre del año pasado.
8: Muy buenos días, queridos oyentes, siendo las 6:34, arrancamos una nueva edición de Decana Noticias, bajo la conducción de quien les habla, Kevin Roldán, en compañía de Uriel Carrión y nuestro amigo Leonardo, que se encuentra en los controles. De esta manera iniciamos la jornada de hoy, día 3 de junio, miércoles, y nos vamos con nuestros titulares.
9: Y la Fiscalía Anticorrupción realizó allanamientos por presunta negociación incompatible.
8: Municipalidad Provincial de Tacna brindó facilidades durante diligencias fiscales y policiales.
9: Fiscalía logró nueva detención y allanamiento por receptación agravada.
8: Vecinos de La Esperanza cuestionan calidad de obra tras reiteradas roturas de tuberías.
9: Y la Contraloría detectó equipo médico valorizado en 1,5 millones inoperativo en el Hospital UNAM.
8: Camioneta termina volcada tras accidente en Alto Bolognesi. Y bien, queridos oyentes, siendo las 6:35, vamos a dar pase con el desarrollo de nuestros titulares.
9: Así es, queridos oyentes, comenzamos con nuestras noticias locales. Y es que la Fiscalía Anticorrupción realizó allanamientos por presunta negociación incompatible. Y el tercer despacho de la Fiscalía Provincial Corporativa Especializada en Delitos de Corrupción de Funcionarios de Tacna realizó un operativo de allanamiento, registro domiciliario e incautación de inmuebles vinculados a 12 investigados por el presunto delito de negociación incompatible o aprovechamiento indebido del cargo en agravio de la Municipalidad Provincial de Tacna, desarrollado conjuntamente con los agentes de la Dirección contra la Corrupción de la Policía y la Dirección de Inteligencia del Ministerio del Interior. Desde la madrugada del 2 de junio de 2026, 13 fiscales estuvieron presentes en el registro de 13 viviendas y 2 oficinas pertenecientes a la Gerencia de Infraestructura y Obras y la Oficina de Abastecimiento de la Municipalidad Provincial de Tacna. El caso se sustenta en una denuncia de noviembre de 2025 sobre irregularidades en el proyecto de mantenimiento, remodelación y ampliación del tercer piso de la Gerencia de Infraestructura y Obras, valorizado aproximadamente en 550 mil soles. Se presume que los trabajos se ejecutaron sin orden de servicio ni documentación formal previa, fraccionando adquisiciones en montos inferiores a 8 UIT para evitar licitaciones públicas. Las investigaciones fiscales apuntan a un presunto direccionamiento de la Buena Pro hacia empresas cuyos representantes legales serían familiares o allegados de los contratistas involucrados. La medida de allanamiento fue declarada fundada por el tercer juzgado de investigación preparatoria de Tacna. Bueno, queridos oyentes, de esta manera parece que las licitaciones siguen siendo ganadas por lobistas, por lobismo, por amiguismos, por personas o familiares cercanos o directos a quienes toman estas decisiones, y de esta forma logran hacer una colusión para ganar las licitaciones y de esta forma inflar precios. Presuntamente se habría inflado, ¿no?, 550 mil en un tercer piso donde no se tienen que hacer ni bases ni estructuras, simplemente rodear las columnas que ya están hechas. Parece un poco sospechoso y un poco inflado estos precios. ¿Qué opinas, Kevin?
8: Correcto, Uriel. Y bueno, y para seguir comentando esta noticia, la Municipalidad Provincial de Tacna informó también que brindó todas las facilidades al personal del Ministerio Público y de la Policía Nacional del Perú durante las diligencias realizadas la madrugada de este martes en la sede central de la comuna y en las oficinas de la Gerencia de Ingeniería y Obras. De acuerdo con el pronunciamiento institucional, las intervenciones iniciaron alrededor de las 4:30 de la mañana y estuvieron a cargo de representantes de la Fiscalía con apoyo de la Dirección contra la Corrupción de la Policía Nacional del Perú y la Dirección General de Inteligencia del Ministerio del Interior. Bueno, como parte de una investigación en curso relacionada con presuntos actos irregulares en procesos administrativos vinculados a la ampliación de una oficina municipal, la entidad edil precisó que las diligencias forman parte de un proceso de investigación que se encuentra en desarrollo, por lo que serán las autoridades competentes las encargadas de determinar eventuales responsabilidades conforme al marco legal vigente. Asimismo, la Municipalidad Provincial de Tacna enfatizó la importancia de que toda la investigación se realice respetando el debido proceso, la presunción de inocencia y las competencias de las instituciones del sistema de justicia. Finalmente, la Comuna Provincial ratificó su compromiso con la transparencia, la legalidad y la correcta administración de los recursos públicos, señalando que cualquier hecho que pudiera comprometer el interés institucional debe ser investigado con objetividad y estricto apego a la ley. Bueno, la reacción de la municipalidad, queridos oyentes, resulta relevante porque frente a una investigación de esta índole por temas de corrupción, la colaboración con autoridades pues constituye una obligación institucional y también una señal de apertura hacia el esclarecimiento de los hechos. Más allá de los comunicados oficiales, de todas maneras aquí la ciudadanía espera respuestas concretas sobre el fondo y el verdadero asunto de estas investigaciones. Los allanamientos y diligencias suelen generar una preocupación que pertenece a toda la ciudadanía. ¿Por qué? Porque involucra sus recursos públicos, involucra dinero de sus bolsillos. Por ello es fundamental que el proceso avance con celeridad, con transparencia y respeto sobre todo a la población, evitando también cualquier tipo de juicios anticipados, pero también cualquier intento de obstaculización en la investigación. Ahora, queridos oyentes, bueno, aquí la solución pasa por fortalecer estos mecanismos de transparencia y control preventivo dentro de las instituciones públicas. Además de colaborar con las investigaciones, las entidades deben promover este tipo de diálogos, auditorías permanentes, procesos de contratación más abiertos y una mayor vigilancia ciudadana. Siendo las 6 de la mañana con 42 minutos, Uriel, continuamos con la siguiente información.
9: Continuando en el ámbito local, la Fiscalía logró nueva detención y allanamiento por receptación agravada. Y es que el primer despacho de investigación de la Fiscalía Provincial Penal Corporativa de Tacna realizó un allanamiento el pasado 1 de junio del 2026, logrando la captura de Ronald, de apellidos iniciales MP, presunto conductor del vehículo utilizado en el asalto contra dos jóvenes. Como se recuerda, el pasado 14 de marzo del 2026, en inmediaciones del centro comercial Polvos Rosados, dos ciudadanos fueron interceptados por dos sujetos que indicaron ser efectivos del grupo Terna, quienes, tras agredirlos físicamente y amenazarlos con un arma de fuego, los obligaron a subir a una camioneta negra para despojarlos de sus pertenencias y abandonarlos en la calle Arias Aragüez. El reciente despliegue del 1 de junio del 2026 permitió la ubicación y detención del investigado, que habría encargado de conducir la referida camioneta negra durante la noche del asalto, quien además habría tenido una participación activa en la ejecución del delito. Esta detención se suma a la de Cristian V.C., capturado y sentenciado previamente mediante proceso inmediato por el delito de receptación agravada.
8: Correcto, Uriel. Bueno, en definitiva, aquí hay que reforzar los controles, ¿no?, sobre la comercialización de productos de segunda mano, promover también una cultura de denuncia y concientizar a la ciudadanía sobre los riesgos legales de adquirir bienes de origen dudoso. O también es necesario identificar a quiénes son los que facilitan la circulación de estos bienes robados y obtienen beneficios económicos a partir de estas actividades ilícitas. Y aquí la acción coordinada entre Fiscalía y Policía, bueno, es fundamental porque va a permitir atacar estructuras que muchas veces operan de manera silenciosa y, bueno, genera importantes ganancias al margen de la ley. Siendo las 6 de la mañana con 45 minutos, queridos oyentes, pasamos con la siguiente noticia. Y es que los vecinos de La Esperanza se encuentran sumamente preocupados. Crece este este sentir por parte de los vecinos, ¿no? Este malestar, esta molestia del pueblo joven de La Esperanza, luego de que varias tuberías colapsaran en diferentes calles de la jurisdicción, pese a que la obra de mejoramiento de pistas, veredas y redes de agua y desagüe fue entregada hace menos de un año. Hace menos de un año. El último incidente se registró en la calle Blondel, donde personal de la EPS tuvo que intervenir para controlar una fuga de agua que afectó la vía recientemente asfaltada. El presidente del pueblo joven La Esperanza, Luis Segarra, señaló que los problemas se vienen presentando desde hace aproximadamente 2 meses. Ya es preocupante. Se están reventando las tuberías de las nuevas avenidas y calles. Es fastidioso que el vecino tenga que soportar la polvareda, los malos olores y los trabajos constantes para reparar las fugas. Manifestó. El dirigente también precisó que la obra no solo contempló la construcción de pistas y veredas, sino también el cambio de las redes de agua y alcantarillado. También fue una obra de cambio de tuberías, de agua y desagüe. Por eso la pregunta es, ¿qué pasó? Porque estas tuberías deberían ser redes nuevas, cuestionó claramente su indignación, ¿no? Su pregunta, su cuestionamiento, por el hecho de que estas tuberías se han instalado recientemente. Se ha realizado este mantenimiento recientemente. Y a pesar de ello, pues sigue habiendo rupturas en las tuberías de la zona de La Esperanza. Ahora, Segarra también indicó que además del incidente ocurrido en la calle Blondel, se han reportado problemas similares en otros sectores. No estamos hablando de una tubería, estamos hablando de 5 incidentes en menos de 2 meses. Las calles nuevas ya están parchadas y eso no puede ocurrir en una obra que todavía no cumple ni un año de ser entregada, afirmó. Ante esta situación, anunció que solicitarán una intervención de los organismos de control para determinar las causas de las constantes averías. Vamos a presentar una denuncia para que se investigue y se determine cuál es el motivo real de estos problemas. Queremos una respuesta técnica que explique por qué se siguen rompiendo las tuberías, sostuvo. Finalmente, el dirigente exhortó a la EPS y a las autoridades municipales a brindar una solución definitiva. Pedimos que se atiendan estos problemas de manera inmediata, porque al final quienes sufren las consecuencias son los vecinos. Queremos obras bien ejecutadas y que duren en el tiempo para lo que fueron construidas, puntualizó finalmente el dirigente de el pueblo joven La Esperanza, Luis Segarra. Bueno, queridos oyentes, y claramente, ¿no? Claramente se siente la molestia, pues, de un representante de un barrio en el cual se realizaron estos mejoramientos, este supuesto intercambio de tuberías, esta renovación de tuberías de agua, de alcantarillado, y que a día de hoy pues sigan dándose más rupturas, ¿no? Entonces, ¿de qué estamos hablando? De que los trabajadores públicos que se encargaron de realizar este mantenimiento, esta mejora en esa zona, no realizaron un buen trabajo, lo hicieron a la ligera, o tal vez nunca lo hicieron, solamente lo usaron como una cortina de humo, tal vez para ocupar recursos públicos de otra manera. Se surgen dudas, cuestionamientos, ¿no? Y de todas maneras se espera que sean aclarados. Claramente por ello también el mismo representante mencionó que iba a hacer una denuncia sobre esta situación.
10: Muchas veces, Kevin, las autoridades o encargados de las licitaciones o ejecuciones de proyectos buscan reducir costos y de esta manera eligen los materiales mucho más baratos o tal vez profesionales sin tanta experiencia, y de esta manera son los resultados de obras que quedan no inconclusas, pero son inauguradas y luego están presentando fallas, y los afectados acá, como siempre, es la población, que no pueden tener ni siquiera un año de su infraestructura íntegra, nueva y en correcto funcionamiento. claro. Sino ya están presentando errores.
8: Correcto, Uriel. Aquí la fiscalización no debe terminar solamente con la culminación de una obra, no, sino debe extenderse durante el periodo de garantía para asegurarse de que esa obra ha sido bien hecha y que realmente no presenta ningún tipo de errores o fallas, para que pueda brindar un buen servicio de calidad a los ciudadanos. Siendo las 6 de la mañana con 50 minutos, continuamos con la siguiente noticia, Uriel.
10: Así es, Kevin, y en el Hospital Unanue, la Contraloría ha detectado un equipo médico valorizado en 1,500,000 que se encuentra inoperativo. La Contraloría General de la República reveló que un equipo biomédico láser Holmio de alta potencia para cirugías urológicas, por el que se pagó 1,500,000 de soles, permanece almacenado y sin ser utilizado por el personal médico del Hospital Unanue de Tacna. Esto debido a que el gobierno regional de Tacna aún no compra el equipamiento complementario e instrumental que se requiere para su uso en operaciones. Dicha situación fue expuesta mediante un informe de visita de control, periodo de evaluación del 23 de abril al 8 de mayo de 2026, en donde se detalla que el instrumental especializado faltante corresponde a elementos indispensables para el funcionamiento de este equipo. El moderno equipo, almacenado en la sala del quirófano del nosocomio, fue adquirido por el gobierno regional Tacna en el marco de la ejecución de una inversión de optimización de ampliación marginal de rehabilitación y de reposición para mejorar los servicios de salud que brinda el nosocomio regional. Aunque el sistema láser Holmio fue entregado formalmente al hospital en el 2024, la falta de una planificación articulada en el proceso de adquisiciones por parte del gobierno regional impidió concretar la compra del instrumental especializado. Con una morceladora electromagnética, equipos para enucleación, ureteros, renoscopios flexibles, ureterrenoscopios semirrígidos, ureterrenoscopios adulto, nefroscopios, videocistectoscopios bipolar, cistoscopios flexibles y electrobisturí monopolar bipolar. La Contraloría General advirtió que actualmente esta maquinaria se encuentra paralizada, lo cual afecta su liquidación y el cumplimiento de la finalidad para la cual fue creada. Asimismo, los equipos faltantes aún no son comprados formalmente para el Hospital Unanue. El informe de visita de control fue remitido al gobernador regional de Tacna con la finalidad que se implementen las medidas correctivas para garantizar el funcionamiento de los equipos médicos adquiridos y pendientes de compra, lo cual permita una mejor calidad de servicio y atención a los pacientes en el Hospital Hipólito Unanue.
8: Correcto, Uriel. Bueno, en una región donde miles de ciudadanos esperan una atención oportuna, esperan una atención especializada, realmente resulta muy difícil comprender cómo es que una maquinaria, un equipo médico valorizado en más de 1,000,000 de soles, puede permanecer sin funcionar. Cada día que este equipo permanece inoperativo, bueno, representa una oportunidad perdida para mejorar diagnósticos, para mejorar la atención que se le puede brindar a la población, para reducir tiempos de espera, ¿no? Bueno, queridos oyentes, estamos hablando de una problemática recurrente en la gestión pública. No basta a veces con adquirir solamente tecnología o infraestructura, si es que finalmente eso no va a garantizar que sea utilizada adecuadamente, que funcione de verdad y que realmente sea de utilidad para los pacientes, porque ese es el fin de este tipo de equipamientos. Bueno, de todas maneras, una una pésima noticia, porque esto también refleja la mala gestión, la mala organización que puede tener el Hospital de Unanue al comprar un tipo de equipamiento de este estilo y que finalmente no funcione. Siendo las 6:55, nos vamos a una breve pausa y enseguida volvemos con más aquí en Decana Noticias.
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13: Exactamente las 6:55.
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23: Les saluda Percy Aquino. Bienvenidos al micro noticiero del Congreso de la República. Estas son las principales noticias del Parlamento Nacional. El presidente encargado del Congreso, Fernando Rospigliosi, se reunió con representantes del gremio de transportes y destacó que ellos acordaron con el gobierno un subsidio al combustible en vista del alza internacional del petróleo y para no trasladar ese mayor costo a los usuarios. Asimismo, reafirmó el compromiso del Congreso de seguir apoyando a los transportistas.
24: Hoy día estamos reunidos nuevamente con ellos. Como ustedes saben, iba a haber un paro hoy día. No se ha efectuado porque el gobierno ha llegado a un acuerdo con los transportistas para dar un pequeño subsidio al diésel. Por la situación internacional, los precios de los combustibles han subido mucho y los transportistas no pueden subir sus precios por la situación del país. Entonces hay que llegar a una transacción de ese tipo, que es muy importante. Aquí desde el Congreso siempre estamos dispuestos a escuchar a los transportistas formales, legales, y respaldarlos. Aquí ellos nos han manifestado, por ejemplo, uno de los problemas que tienen es la falta de conductores por el problema con las escuelas, y vamos a hacer todo lo posible por ayudar con las normas necesarias para eso. Así es que el Congreso siempre con las puertas abiertas, y sobre todo para un sector tan importante como es el del transporte.
23: Hoy miércoles 3 de junio a las 3 de la tarde, el Congreso realiza el pleno temático sobre descentralización, donde se debatirán diversos dictámenes de proyectos de ley de saneamiento de límites y organización territorial. Entre los beneficiados con estos proyectos figuran las provincias de las regiones de Tacna, Apurímac, Lambayeque, Junín, Huánuco y La Libertad. La Comisión de Constitución y Reglamento aprobó 11 dictámenes de control de tratados internacionales ejecutivos, luego de verificarse los requisitos constitucionales y reglamentarios exigidos para su emisión. Entre ellos figura el Tratado Internacional Ejecutivo 26, relacionado con modificaciones al Protocolo Adicional de la Alianza del Pacífico para fortalecer la integración comercial entre sus miembros y futuros estados asociados. La Comisión de Vivienda y Construcción aprobó el proyecto de ley 14460 y otros para modificar la Ley del Servicio Universal de Agua Potable y Saneamiento, y así reglamentar la creación de nuevas empresas prestadoras de servicios de saneamiento municipales en ámbitos territoriales específicos, así como establecer procedimientos de reorganización. Muchas gracias por acompañarnos en esta edición. Recuerde que también nos puede escuchar por el Congreso Radio. Hasta la próxima.
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0: aparatoso accidente de tránsito se registró la tarde de ayer martes en la intersección de la avenida Jorge Chávez con la calle Cahuide, en el sector de Alto Bolognesi, dejando como saldo una conductora herida y cuantiosos daños materiales. El choque involucró a una camioneta de placa Z6B-519 y una combi de placa Z2N-275. Producto del fuerte impacto, la camioneta terminó completamente volcada con las llantas hacia arriba, generando alarma entre los vecinos y transeúntes de la zona. Fueron los propios ciudadanos quienes, con apoyo de los bomberos, ayudaron a colocar nuevamente el vehículo sobre sus ruedas. La conductora de la camioneta resultó con golpes y cortes superficiales en el rostro. Personal del SAMU llegó al lugar para brindarle atención médica y evaluar su estado de salud. Sin embargo, no fue necesario su traslado a un establecimiento de salud por el hecho de que no se encontraba gravemente herida. Los ocupantes de la combi, entre ellos una menor de edad, no sufrieron lesiones de ningún tipo de consideración. Vecinos del sector señalaron que este no sería un hecho aislado, ya han sido 5 choques en un mes. Yo vivo aquí y salí a ayudar a la señora que estaba atrapada en el vehículo. Gracias a Dios no le pasó nada grave, relató una residente de la zona. Asimismo indicó que anteriormente una comerciante que vendía anticuchos en el sector resultó atropellada durante otro accidente ocurrido en la misma intersección. De acuerdo con versiones recogidas en el lugar, es que uno de los vehículos habría intentado ganar el cambio de luz del semáforo, y eso, bueno, habría sido el motivo de este accidente, pero aún será las investigaciones policiales las que determinen verdaderamente las responsabilidades de este hecho. Los conductores fueron trasladados a la dependencia policial para las diligencias correspondientes. Bueno, queridos oyentes, los accidentes de tránsito continúan siendo una de las principales preocupaciones de los ciudadanos aquí en nuestra región, ¿no? Y no solamente en nuestra región, sino también en todo el país. Y bueno, cada choque o volcadura nos recuerda también que una distracción de segundos, un parpadeo, o también el exceso de velocidad o de confianza, ¿no?, con el tema de los semáforos y el conteo para cambiar de color, pues pueden desencadenar consecuencias graves para conductores, pasajeros, como también propios peatones. En esta ocasión el hecho dejó principalmente daños materiales, pero pudo haber terminado en una tragedia mayor. Lo ocurrido en esta zona de Alto Bolognesi también pone de manifiesto la velocidad en la cual también algunos vehículos transitan. Y aquí pues se debe reforzar también la cultura de prevención vial, ya que muchas intersecciones urbanas concentran un alto flujo vehicular y requieren no solamente una señalización adecuada, sino también de una conducta responsable por parte de quienes se encuentran en el volante. Bueno, queridos oyentes, y el respeto también por las señales de tránsito y los límites de velocidad. No hay que acostumbrarse al tema de adelantar semáforos, ¿no? Queridos oyentes, y mucho menos en una zona con alto flujo vehicular, en que se puede, pueden suceder precisamente hechos como este, que gracias a Dios no pasaron a mayores y no sería tampoco el primero en esta zona. Ya habrían sido 5 los accidentes en el mismo lugar, es lo que relatan los residentes de la zona. Así que, en definitiva, también hay que asegurar y verificar si las señalizaciones de ese lugar se encuentran en las condiciones debidas para poder también seguir evitando y reforzando el tema de la seguridad vial y, por supuesto, con ello la seguridad de los peatones. Siendo las 7 de la mañana con 7 minutos, Uriel, continuamos con la siguiente noticia.
1: Si es, Kevin, y nos vamos hasta el distrito de Tocoyay, específicamente la asociación 8 de diciembre, en donde asaltaron a mano armada a compradores.

0: Buscadores de terreno. Y es que dos hombres que buscaban la dirección de un terreno con el fin de adquirirlo fueron asaltados el lunes por un motociclista que los encañonó con un arma y robó sus pertenencias. Los agraviados, de nombre Rommel, iniciales CA y Luis AS, caminaban por la Asociación de Vivienda 8 de diciembre buscando un terreno que previamente una persona les había ofrecido cuando una moto se acercó hasta ellos y el conductor descendió apuntándoles con una pistola. El delincuente presentaba el rostro cubierto con un casco y amenazó de muerte a las víctimas para que entreguen sus bienes de valor. Un hombre fue despojado de su celular, documentos personales y 2.500 soles en efectivo, mientras que al otro le arrebataron su celular, 1.500 dólares y 2.500 soles en efectivo. Cuando el facineroso obtuvo el botín, obligó a los dos agraviados a darse vuelta bajo amenazas de dispararles, mientras abordaba nuevamente su moto y partía raudamente para que no vean en qué dirección se daba la fuga. Luego las víctimas acudieron hasta la comisaría de Pocoyay para presentar la denuncia respectiva y la investigación del caso fuera derivada a la sección de robos del Departamento de Investigación Criminal o de Pingre. Bueno, queridos oyentes, de esta forma la criminalidad está presente casi en todos los distritos de nuestra ciudad y especialmente en Pocoyay, que tiene unas zonas alejadas, que son chacras, donde no puede haber cobertura policial o de serenos de la comuna, y de esta forma los asaltantes o malhechores logran hacer sus fechorías en las inmediaciones de este gran pero tremendo distrito que no puede contar con seguridad en todos lados. De esta forma aprovecharon que se encontraban en un terreno y el delincuente encañonó a estos dos compradores y los despojó de todas sus pertenencias. También un llamado de atención a todas las personas que sacan fuertes sumas de dinero, que tengan mucho cuidado de cómo hacen los movimientos, de que planifiquen y resguarden no solo su integridad, sino también el de su patrimonio, cuidándolo y tomando las precauciones debidas del caso.
1: Correcto, Uriel, como también en lugar de manejar el dinero en efectivo, en su bolsillo, para realizar este tipo de operaciones económicas, ¿no? El tema de la compra de los terrenos. Bueno, también, queridos oyentes, motivar ahora el uso, ¿no?, del banco, de las transacciones bancarias, que eso de alguna forma haría que nuestro dinero sea más seguro y tampoco nos va a dejar andar con el dinero en efectivo en nuestros bolsos, ¿no? De esta forma, pues en caso seamos víctimas de algún tipo de asalto, pues no perdamos esta cantidad cuantiosa de dinero. Y en definitiva, por otro lado, está el hecho de reforzar el patrullaje preventivo, como dice Suriel, en estas zonas que son alejadas, ¿no?, que no tienen esta cobertura policial necesaria. Bueno, en todo caso también trabajar con la cobertura de la videovigilancia, ¿no?, con la videovigilancia, y promover también, como mencioné, que las operaciones económicas de montos grandes pues se realicen mediante mecanismos bancarios, de esta forma siendo más seguro. Bueno, queridos oyentes, pasamos con la siguiente noticia, siendo las 7 y 12 de la mañana, y es que ANA, que es la Autoridad Nacional del Agua, a través de la Autoridad Administrativa del Agua Caplina Ocoña, culminó con el proceso de delimitación de la faja marginal de la laguna Aricota. El acto formal se oficializó mediante la entrega de la resolución directoral número 0481-2026. El documento técnico legal fue entregado formalmente al alcalde del distrito de Curabaya durante el desarrollo de un taller de sensibilización sobre fajas marginales enfocado en el caso de la laguna Aricota. evento que contó con la destacada participación de los voluntarios de la red Agua Joven. Este progreso representa un paso estratégico y clave para la definición técnica de la faja marginal, consolidándose como una herramienta fundamental para la adecuada gestión del recurso hídrico, la protección del dominio público hidráulico y la prevención de riesgos de desastres en el entorno de la laguna Aricota. El ancho de faja marginal es de hasta 200 metros. La longitud total del tramo delimitado alcanza los 21 kilómetros, abarcando un perímetro de faja de 24 kilómetros, un área protegida de 8 kilómetros y un riguroso control georreferenciado conformado por un total de 407 vértices en la zona. Bueno, queridos oyentes, en definitiva esta noticia es positiva porque, como menciona aquí, va a permitir una adecuada gestión del recurso hídrico, precisamente el agua, que es el recurso primordial y básico para toda una población. Es importante que llegue a todas las casas, precisamente, y para eso se debe contar con una buena gestión, una buena administración del recurso. Entonces, de esta manera es que la Autoridad Nacional del Agua ha estado trabajando para poder mejorar precisamente la calidad del servicio del agua para nuestra región. Ahora también, queridos oyentes, es importante mencionar que aquí también se trabajó la prevención de riesgos de desastres naturales en el entorno de la laguna de Aricota. Como sabemos, en cualquier momento puede suceder cualquier tipo de desastre natural y en definitiva hay que estar preparados y sobre todo también cuidar nuestros recursos. Siendo las 7 de la mañana con 14 minutos, continuamos con más información. Uriel.
0: Sí, así es que la Cámara de Comercio rechaza el plan de gobierno de Juntos por el Perú y refieren que está en juego el futuro del país y su progreso. En Tacna, el presidente de la Cámara de Comercio, Industria y Producción de Tacna, Wilfredo Espinosa Chávez, manifestó que para la segunda vuelta de elecciones presidenciales de este domingo 7 está en juego el futuro de nuestro país y su progreso, por lo que señaló que el 98% de empresariado no está de acuerdo con el primer plan de gobierno de Juntos por el Perú. Agregó que dicho partido político está jugando con el electorado, porque en el debate presidencial el candidato Roberto Sánchez cambió radicalmente el guión de su plan de gobierno, que presentó inicialmente ante el Jurado Nacional de Elecciones, ya que perdía seguidores al tener a Antauro Humala a su lado. Por eso lanzó un nuevo plan de gobierno que no veo cómo lo hará, expresó el titular. Espinosa refirió que en el debate el candidato Sánchez se dedicó más a las agresiones, sin hacer exposiciones técnicas y no dio respuestas a las preguntas e interrogantes de los moderadores, ni dijo cómo puede sacar al país de la situación que atraviesa. Criticó además que ahora asegure que respetará la autonomía del Banco Central de Reserva. Así no funciona la economía. Ya se vio en otros países como Argentina y Bolivia, la gente no aprende. ¿A dónde nos van a llevar? Yo no soy fujimorista, pero entre los dos nos quedamos con un plan de gobierno más claro, que tiene más rumbo, orientado a mantener el mismo horizonte con las exportaciones, movimiento económico y en dar trabajo, declaró sobre la propuesta de Fuerza Popular. Destacó que las propuestas de la candidata Keiko Fujimori están destinadas a captar inversión, así como las concesiones mineras que deben respetar el medio ambiente y atender a la población de las respectivas zonas de impacto. Bueno, queridos oyentes, un experto en economía y movimiento económico, el presidente de la Cámara de Comercio Tacna, el señor Wilfredo, nos dice que Keiko y su plan de gobierno están mucho mejor preparados para velar por el futuro del país y también por su progreso económico. Aparte, nos hace una comparación de paralelismos con otros gobiernos de ideología de izquierda que están fracasando con su modelo económico, como pueden ser las crisis que vienen afectando por esta ideología retrógrada de la izquierda en Argentina y Bolivia, que están pagando los platos rotos de haber puesto en el gobierno a los zurdos.
1: Correcto, Uriel. Y bueno, comentando, ¿no?, el tema de la campaña electoral, que ahora se encuentra rumbo ya a la segunda vuelta presidencial, que es el 7 de junio, pues, queridos oyentes, entra en su etapa decisiva con los candidatos de Keiko Fujimori y Roberto Sánchez, ahora ya intensificando sus actividades proselitistas en distintas regiones del país. Ambos postulantes pues buscan captar el respaldo de los votantes indecisos en una elección que se perfila como una de las más disputadas ahora en los últimos años. La jornada electoral, como sabemos, será organizada por la Oficina Nacional de Procesos Electorales y supervisada por el Jurado Nacional de Elecciones. Durante los últimos días, ambos candidatos han participado en entrevistas, actividades públicas y debates, donde expusieron sus propuestas sobre seguridad ciudadana, economía, empleo, salud y educación. Las encuestas muestran una contienda ajustada, lo que convierte al electorado indeciso en un factor determinante para definir quién ocupará la presidencia de la República durante los próximos 5 años. La expectativa se concentra también en la capacidad de ambos equipos para movilizar simpatizantes y reforzar su presencia en regiones estratégicas del país. A pocos días de la votación, los organismos electorales continúan desarrollando simulacros, capacitaciones y acciones de organización para garantizar la transparencia y normal desarrollo del proceso. Mientras tanto, el debate político se mantiene intenso y la ciudadanía sigue evaluando las propuestas de los candidatos antes de acudir a las urnas el próximo domingo. Y bueno, queridos oyentes, el Perú se encuentra ante una elección trascendental, ¿no? Más allá de las preferencias partidarias, de las inclinaciones, lo que está en juego aquí, queridos oyentes, es la conducción de un país que enfrenta a día de hoy desafíos bastante complejos en materia de seguridad, en materia de trabajo, de empleo, en materia de crecimiento económico, gobernabilidad y sobre todo también lucha contra la corrupción. Y ahora, esta polarización política, bueno, que ha caracterizado los últimos procesos electorales, pues también vuelve a estar presente, generando un escenario de alta expectativa como también de incertidumbre. En los 2 días finales de campaña, bueno, va a ser común observar un incremento de mensajes políticos, un incremento de promesas y como también confrontaciones entre estos candidatos. Sin embargo, aquí, queridos oyentes, el verdadero desafío para el electorado consiste en analizar, estudiar las propuestas más allá de cualquier discurso de campaña. Ahora, los ciudadanos no solamente aquí deben evaluar quién comunica mejor, quién habla mejor, no, sino quién cuenta con verdaderos planes, con verdaderas propuestas que sean viables, que sean dables, que sean coherentes, ¿no? También con los equipos técnicos que puedan tener estos partidos y la capacidad para construir un mejor escenario político, sobre todo a día de hoy que se encuentra fragmentado. La solución para fortalecer la democracia aquí, queridos oyentes, bueno, es promover un voto informado, promover un voto responsable. Lo que está en juego, queridos oyentes, es el futuro del Perú, es el futuro del país. Aquí no estamos hablando de votar por Keiko Fujimori, por esta persona o por Roberto Sánchez, no. Estamos hablando de las ideologías, del plan de gobierno que ellos representan. Y no estamos votando por las personas, sino por lo que ellos representan en el tema de la gobernabilidad. Así que los ciudadanos ahora deben contrastar propuestas, deben revisar antecedentes, como también exigir compromisos claros a quienes a día de hoy aspiran a gobernar el país. El próximo presidente o presidenta, bueno, necesitará de todas maneras construir puentes de diálogo, fortalecer las instituciones y también recuperar esta confianza que ya se ha perdido, esta desilusión, esta decepción que ya la población, la ciudadanía tiene respecto a estas instituciones, estos órganos de la gobernabilidad. Así que, bueno, lo que se demanda ahora son resultados concretos, resultados transparentes frente a los problemas que afectan a los peruanos, y esperemos ver ahora esta segunda vuelta sin novedades, ¿no? Sin problemas, sin ningún tipo de inconvenientes, ya que como hemos visto en la primera vuelta, ese tipo de errores, queridos oyentes, errores entre comillas, pues no pueden volver a repetirse. Siendo las 7 de la mañana con 24 minutos, queridos oyentes, nos vamos a una breve pausa y enseguida volvemos con más aquí en Decana Noticias.

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1: Exactamente las 7 de la mañana con 25 minutos.
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10: Bienvenidos a la edición para la región de Tacna de hoy, viernes 29 de mayo. Saludos con todos, amigos de Tacna. Iniciamos con Ambián, que reportó en el aeropuerto de Tacna una humedad promedio de 71,10%, con una visibilidad de entre 6 y 10 kilómetros, debido a la reducción de visibilidad registrada en algunos momentos. Las condiciones podrían presentar ligeras limitaciones para las operaciones aéreas. En el litoral, la Marina de Guerra del Perú, a través de la Dirección de Hidrografía y Navegación, informó el arribo de oleajes anómalos en el litoral sur, desde la zona al sur de San Juan de Marcona hasta Tacna. El oleaje ligero del suroeste inició la tarde del jueves 28, incrementó a moderado durante la noche y se intensificó a fuerte en la madrugada de este viernes 29. Se espera que disminuya a moderado en la noche del sábado 30 de mayo y luego a ligero desde la mañana del lunes 1 de junio hasta el 3 de junio. Desde la central informativa de Hombro a Hombro, recomendamos precaución a pescadores, bañistas y personas que realizan actividades cerca del mar, además de mantenerse atentos a las disposiciones de las autoridades marítimas. En cuanto a pesca responsable, el Ministerio de la Producción informó que el chanque se encuentra en veda hasta el 30 de junio. Mientras tanto, la chita y el tiburón martillo se encuentran sin veda y bajo pesca responsable. Recordamos respetar las vedas y contribuir al cuidado de los recursos marinos. Finalmente, para la ciudad de Tacna se espera una temperatura máxima de 22 grados y una mínima de 15 grados. El cielo estará cubierto durante la mañana, variando a cielo despejado hacia el mediodía y con cielo nublado al atardecer. Además, se prevé presencia de neblina con tendencia a llovizna ligera. Recordamos que hoy, viernes 29 de mayo, desde las 10 de la mañana, se desarrollará en todo el país el simulacro nacional multipeligro. El ejercicio permitirá reforzar la preparación familiar, reconocer zonas seguras, revisar rutas de evacuación y comprobar que la mochila para emergencias esté lista. Participar ayuda a fortalecer la capacidad de respuesta frente a sismos, tsunamis, inundaciones y otros peligros. Antes de despedirnos, recuerde que reforzar prácticas seguras al cocinar, como no dejar alimentos sin supervisión y saber cerrar la llave de gas ante una fuga, reduce significativamente el riesgo de incendios y accidentes durante una emergencia.
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0: Muy bien, queridos oyentes, estamos de vuelta con más aquí en Decana Noticias. Hoy 3 de junio, miércoles. Así es, 3 de junio, miércoles, mitad de semana. Y a nombre de la Junta de Socios, Administración, Concesionarios, Operadores y demás personal de la gran familia de Radio Tacna, le deseamos un feliz onomástico al ingeniero Héctor Cáceres Contreras, presidente de la Junta de Socios y gerente de Radio Tacna. Le deseamos, ingeniero Héctor, que la pase muy bonito el día de hoy en compañía de sus seres queridos y por supuesto en compañía de Radio Tacna. Así es, hoy miércoles 3 de junio. Y muy bien, siguiendo con la información, tenemos más noticias, Uriel.
1: Si es, Kevin, continuamos con las noticias en el ámbito nacional, y es que por las elecciones 2026 se decretó que desde este viernes 5 de junio quedarán prohibidas todas las reuniones políticas. A partir del viernes 5 de junio, desde las 0 horas de la madrugada, quedan prohibidas las realizaciones de reuniones o manifestaciones políticas en todo el país, en el marco de esta segunda elección presidencial 2026 prevista para este domingo 7 de junio. Esta restricción electoral busca asegurar el correcto desarrollo de los comicios, informó el Jurado Nacional de Elecciones, conforme a lo establecido en el artículo 190 de la Ley Orgánica de Elecciones. Desde el viernes no se podrán realizar reuniones o manifestaciones públicas de carácter político. La vulneración de esta norma se sanciona con cárcel, no menor a 3 meses ni mayor a los 2 años, de acuerdo con el artículo 388 de la Ley Orgánica de Elecciones, indicó el Jurado Nacional de Elecciones. A ello se le suma la suspensión de toda clase de propaganda política desde las 0 horas del sábado 6 de junio. El Jurado Nacional de Elecciones indicó que sus fiscalizadores realizarán operativos en diversas regiones del país con el fin de hacer cumplir la normativa electoral y garantizar las condiciones adecuadas para el ejercicio libre y transparente del voto. Para este proceso electoral, el Jurado Nacional de Elecciones dijo que desde el 1 de junio se ha desplegado 28.000 fiscalizadores para así garantizar que se cumplan las restricciones establecidas durante esta segunda vuelta electoral.
0: Correcto, Uriel. Y bueno, en tiempo donde las redes sociales, ¿no?, la publicidad y la confrontación política pueden influir de manera constante en la opinión pública, pues es importante recordar que la democracia también requiere espacios de reflexión. Y aquí la prohibición de mítines y reuniones proselitistas, pues contribuye a generar mejores condiciones para un mayor equilibrio entre las organizaciones políticas, que esto favorece a un proceso electoral más ordenado y transparente. Muy bien, siendo las 7 de la mañana con 36 minutos. Por otro lado, el candidato presidencial Roberto Sánchez afirmó que de llegar al gobierno dará prioridad a la ejecución de proyectos de infraestructura como parte de su estrategia para impulsar el desarrollo económico y reducir las brechas existentes en diversas regiones del país. Durante actividades de campaña, sostuvo que la inversión en obras públicas será una herramienta clave para mejorar la conectividad, los servicios básicos y las oportunidades de crecimiento para las poblaciones más alejadas. Entre los ejes planteados por el candidato destacan el fortalecimiento de la infraestructura vial, la ampliación de servicios de agua y saneamiento, así como inversiones orientadas a mejorar la integración territorial y la presencia del Estado en zonas históricamente postergadas. Estas propuestas forman parte del nuevo plan de gobierno presentado por su organización política de cara a la segunda vuelta electoral del próximo 7 de junio. Sánchez señaló Además que estas iniciativas buscan generar empleo, dinamizar las economías regionales y contribuir a una mayor descentralización del país. El candidato ha insistido en que su propuesta de gobierno busca alcanzar consensos y promover un desarrollo con equidad, incorporando aportes de diversas fuerzas políticas y equipos técnicos. Bueno, queridos oyentes, más que promesas, ¿no?, sobre inaugurar obras de vías, de infraestructura, aquí el próximo gobierno que llegue, sea el de Juntos por el Perú o el de Fuerza Popular, bueno, de todas maneras tienen que asegurar, ¿no?, tienen que dar esa garantía que las obras que quieren ejecutar lleguen efectivamente a la población y se concluyan sobre todo dentro de los plazos establecidos. Aquí, por supuesto que la infraestructura puede convertirse en un motor de desarrollo, pero solo cuando está acompañado de eficiencia, cuando está acompañado de transparencia y una visión de largo plazo que responda a las verdaderas necesidades de los ciudadanos. Siendo las 7 de la mañana con 38 minutos, continuamos con más.
1: Así es, Kevin, y es que Keiko Fujimori, candidata presidencial por Fuerza Popular, plantea construir nuevas carreteras para integrar a todo el país. La candidata a la presidencia por Fuerza Popular, Keiko Fujimori, propuso invertir un mayor presupuesto en el mantenimiento de carreteras y la construcción de nuevas vías para lograr una mejor integración del país y así poder potenciar actividades como el comercio de productos agrícolas y el turismo. Durante un mitin de campaña realizada en la ciudad de Huacho, región Lima, sostuvo que se debe ampliar la carretera central a 4 carriles e impulsar la construcción de la vía Sayán-Ollón-Yana-Huanca, la carretera Canta-Huayllay en Pasco y en el sur la que va de Luna-Huaná a Huancayo en Junín. Todas estas carreteras lo que van a permitir es que nuestros hermanos agricultores puedan vender sus productos, que los alimentos lleguen más baratos y por supuesto que podamos integrarnos como país, que se pueda potenciar el turismo. Al integrar nuestras ciudades vamos también a mejorar nuestra calidad de vida, expresó la lideresa de Fuerza Popular. La candidata reiteró también su propuesta para otorgar 5 millones de kits de buzos, calzado y mochilas a escolares. De igual modo, indicó que modernizará los colegios para que cuenten con internet y mejorará la currícula para que los estudiantes así aprendan de educación financiera a tempranas edades, educación cívica e inglés. En materia de seguridad ciudadana, aseguró que recuperará el orden de las calles al referirse a delitos como la extorsión y cómo afectan a transportistas, artistas, entre otros. Sostuvo que tienen el equipo para hacerlo y la decisión política para acabar con esta problemática. Agradezco a los que se están sumando de otros partidos que en primera vuelta no votaron por mí, porque yo sola no voy a poder. El partido solo no va a poder. Necesitamos que todos se sumen, porque esta elección no se trata de mí. Esta elección se trata de cuál es el rumbo que queremos elegir, cuál es el tipo de gobierno que queremos, indicó Keiko Fujimori. Finalmente, la candidata de Fuerza Popular hizo el llamado a los ciudadanos presentes a inscribirse como personeros para las elecciones de este domingo 7 de junio, al señalar que la cosa está pareja entre ambos candidatos. Eso es para mí fundamental, que hayan personas observando, cuidando los votos. Pero acá lo que se busca es que se respete la voluntad popular, puntualizó la lideresa de Fuerza Popular. Bueno, queridos oyentes, de esta manera vemos una Keiko mucho más serena, mucho más sensata, no solo a la hora de declarar, sino también a la hora de realizar sus propuestas y contar el cómo y las formas de cómo vamos a llegar a esas propuestas. Entonces, podemos ver una Keiko que ha aprendido de sus errores y de todo lo que el conocimiento que ha almacenado después de ser 4 veces candidata y llegar 3 veces a la segunda vuelta. Entonces, Keiko Fujimori ha aprendido de las últimas elecciones que tiene que cuidar voto a voto si es que quiere luchar por la presidencia en esta segunda vuelta. Tiene que fiscalizar voto por voto. Así que de esta forma Keiko Fujimori ha presentado su propuesta en cuanto a vías para conectar a todo el país.
0: Correcto, Uriel. Y bueno, históricamente, queridos oyentes, el tema de la infraestructura vial siempre ha sido una de las principales demandas en las regiones del Perú, sobre todo porque tenemos una geografía bastante compleja y de grandes brechas de conectividad. Aquí las carreteras no solamente unen ciudades, también conectan oportunidades, acercan incluso servicios básicos y facilitan también el desarrollo económico. Por ello, propuestas que son orientadas a mejorar la red vial, pues suelen tener una importante acogida entre la población. Sin embargo, la experiencia nacional demuestra que anunciar carreteras, pues, es mucho más sencillo que ejecutarlas. En las últimas décadas, bueno, numerosos proyectos han enfrentado retrasos, sobrecostos y también incluso paralizaciones que claramente terminaron afectando a miles de ciudadanos. Aquí el desafío no radica únicamente en construir nuevas vías, sino en garantizar que éstas cuenten con un financiamiento, con una planificación técnica y también con mecanismos de supervisión adecuados para asegurar que realmente sean culminadas estas obras en el tiempo en el cual se programa y, por supuesto, sin ningún tipo de percance. Así que, queridos oyentes, el desarrollo del país no dependerá aquí únicamente solo de construir más kilómetros de vías, sino de asegurar que éstas sean sostenibles, seguras y capaces también de impulsar la competitividad de todas las regiones de nuestro país. Siendo las 7:45 a.m, queridos oyentes, continuamos con más información aquí en Decana Noticias. Ahora, yéndonos por el lado nacional, Uriel.
1: Así es, y el ministro de Relaciones Exteriores anunció que el Papa León XIV visitará 3 ciudades del Perú a fines de año. Y el ministro de Relaciones Exteriores, Carlos Pareja, indicó que el Papa León XIV llegaría al Perú a fin de año, posiblemente en el mes de noviembre, para visitar las ciudades de Chiclayo, Lima y una ciudad más que sería de la Amazonía peruana. En entrevista con RPP, dijo que es probable que el Papa en su visita al Perú se quede 3 días en el país. Indicó además que el pontífice también llegaría a otros 2 países de la región. La fecha de que el Papa va a visitar el Perú no la tenemos con precisión, pero será antes de fin de año, tentativamente en noviembre, e irá a otros 2 países de nuestra región. Esperamos que esté por lo menos 3 días, porque quiere visitar 3 ciudades, Chiclayo, Lima y otra más quizás en la Amazonía, porque está cerca a la zona, pero no está especificado con precisión. El titular de la Cancillería dijo que el presidente José María Balcázar viajará al Vaticano con el fin de hacer la invitación formal para la visita al Perú, por lo que se solicitará el permiso correspondiente al Congreso de la República para que el jefe de Estado pueda salir del territorio nacional. Más adelante, sobre las elecciones de los peruanos en el exterior, destacó que en la primera vuelta asistieron 411 electores, cifra que en la segunda vuelta electoral puede incrementarse aún más, ya que se estima que en este proceso se haga con mayor rapidez en vista que solo existen dos candidatos presidenciales. El canciller Pareja informó que se impulsa la campaña Tu Voto Cruza Fronteras para alentar a los peruanos en el exterior, en especial a los miembros de mesa, a cumplir sus deberes para instalar las mesas de sufragio. En esta segunda vuelta la votación será corta y demorará un minuto por votante. Esta vez habrá 2.506 mesas de votación en 219 locales. Se van a abrir también mesas en algunos países de Medio Oriente que no pudieron abrir en la primera vuelta debido a los conflictos bélicos.
0: Correcto, y siendo las 7 de la mañana con 48 minutos, tenemos en línea al periodista deportivo Walter Justo, que nos brindará las últimas novedades del deporte. Muy buenos días, lo escuchamos. A ver, creo que se ha cortado la conexión con el periodista deportivo Walter Justo. Sí, en breve seguramente estaremos nuevamente con él. Por mientras, queridos oyentes, continuamos con más noticias. Y ahora hablando en el ámbito local, bueno, la Municipalidad Provincial de Tacna, a través de su fanpage, se pronunció sobre este allanamiento en sus oficinas debido a una denuncia de irregularidades en la ampliación de la Gerencia de Ingeniería y Obras. Indicó que se brindaron todas las facilidades y que toda investigación debe desarrollarse respetando el debido proceso. Bueno, estamos de vuelta con el periodista deportivo Walter Justo. Muy buenos días, lo escuchamos.
2: ¿Cómo estás, Kevin? Buenos días. Buenos días también a todos los oyentes de Canal Noticias, de Radio Tacna. Bueno, y ya la selección peruana se encuentra en Miami. Partieron junto a Mano Meneses y el comando técnico con todos los jugadores que militan en el fútbol local, en la Liga 1 o el fútbol profesional peruano. Viajaron sin la participación de Alex Valera, que fue desconvocado, tan igual como Miguel Araujo, desconvocados ambos jugadores por lesión. En su reemplazo de Alex Valera lo han convocado a Max Loren Castro de el Sporting Cristal. De esta manera, sangre nueva ya para la renovación correspondiente en el fútbol peruano. Los únicos ya conocidos está Pedro Galese, después está Yosimar Yotún y después nadie más, después todos jóvenes elementos que a partir del día viernes estarán jugando, viernes 5 estarán jugando con la selección de Haití a las 7 de la noche, y el lunes 8 estarán con la selección de España. Claro está que ambas selecciones, Haití y España, estarán preparándose también para lo que va a ser el campeonato mundial, que se inicia el 11 de junio. ¿Cuántos días faltan? Faltan 8 días para que se inicie. Y vamos a darle a conocer, mire, lo que le corresponde a las selecciones de Sudamérica. Estados Unidos el viernes 12 de junio, Estados Unidos, anfitrión, con la selección de Paraguay. El sábado 13, Brasil frente a Marruecos. El domingo 14 de enero, Ecuador frente a Costa de Marfil. El lunes 15, Uruguay frente a Arabia Saudita. El martes 16, Argentina frente a la selección de Argelia. Y el miércoles 17 de junio, Colombia frente a Uzbekistán. De esta manera, ahí está la programación de nuestras selecciones, las selecciones. Ahora tenemos que hinchar nosotros por las selecciones de Sudamérica que nos están representando en este campeonato mundial. Son 48 selecciones las que estarán participando en este campeonato mundial, y con algunas modificaciones que ya anuncia la FIFA. Por ejemplo, que el arquero que demora en sacar, hay arqueros pues que agarran el balón, se tiran al piso, ahí se quedan, ¿cuántos segundos? Yo digo 30, 40 segundos tirados al piso, se levantan, miran hacia adelante, ya se pasó el minuto y después larga. Ahí, ahora no, la modificación es que si hace hora el arquero tirado en el piso con la pelota atrapada, entonces el árbitro pita tiro de esquina. tiro de esquina a favor del equipo contrario. Ahora, para sacar el lateral muchas veces uno se mete la pelota debajo de la camiseta, la seca porque está humedecida y hace un montón de argucias para demorar el reinicio del partido. Ahora no, el jugador que en lateral se demora en sacar tres segundos ya debe haber sacado, y si no, el árbitro pita y que saque el equipo contrario. La otra novedad es que hay jugadores que se tapan la boca, se han visto que se tapan la boca, hablan lisura y media, que nadie los escucha. Ahora no, ahora la FIFA ha dicho, por esto de los insultos racistas y tanta cosa, entonces todo jugador que se tape la boca y se dirija al jugador contrario, tarjeta roja de inmediato. O sea, todo esto es para agilizar y que sea un juego limpio y que gane el mejor. Simplemente el VAR también va a intervenir cuando el árbitro se equivoque y dice que es córner o tiro de esquina. El VAR interviene y dice no ha sido tiro de esquina, es saque de fondo. Entonces todas estas modificaciones tendrá que darse en este campeonato mundial. La noticia buena es de Kimberly García y Mariluz Andía, conquistaron medalla de oro y medalla de plata en el Iberoamericano que se ha desarrollado en Lima. También en lo que es Panamericanos, Ximena Zorrilla, medalla de oro en el lanzamiento del martillo. Y también la última es en lo que corresponde a la selección de karate, también medalla de oro. Ese es el informe deportivo. Adelante ustedes.
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8: Exactamente las 7 de la mañana con 54 minutos.
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6: Ya son las 8:03 a.m, 3 minutos en Debate por Radio Tacna. Tengan todos ustedes muy buenos días. 17 grados la temperatura en Tacna, ha salido sol, no tenemos una temperatura

0: el partido Ahora Nación, de obras, de Venceremos y Primero la Gente, es decir, una ensalada de beterragas y rabanitos con miras a comprometer a su favor la alianza y el voto de esos partidos. ¿Ha sido entonces un plan improvisado el que presentó Sánchez al Jurado Nacional de Elecciones para participar en la primera vuelta? ¿No ha tenido claro el panorama de lo que tiene que hacer en el país de ganar la presidencia, que ahora junta retazos de los planes de otros partidos para endulzar al electorado a pocos días de las elecciones? ¿Cuál es, a las finales, el plan de Juntos por el Perú por el que se supone debe votar sus simpatizantes? Claro, los puntos que se mantienen en vigencia, aunque tratan de disfrazarlo por todos lados, continúan siendo la estatización de las empresas, ideologizar la educación, intervenir el Banco Central de Reserva, cambiar la Constitución de acuerdo a sus objetivos políticos, observar los tratados de libre comercio, los TLCs, revisar los contratos ley firmados entre empresas extranjeras y el Estado. Esto, señores, no variará por mucho que maquillen esas metas con segundos o terceros planes de gobierno. Roberto Sánchez presentó su nuevo programa gubernamental rodeado de lo que muchos consideran las lumbreras de la izquierda radical y caviar del país. Sin embargo, ninguno de ellos le dijo que una vez que esté en plena carrera electoral no puede cambiar de planes. El reglamento oficial del Jurado Nacional de Elecciones dice en su artículo 19 lo siguiente: publicación del plan de gobierno, plan de trabajo y el formato de resumen. Bajo ninguna circunstancia se aceptarán pedidos o solicitudes para modificar el plan de gobierno o plan de trabajo con posterioridad a la fecha límite para la presentación de las solicitudes de inscripción de la fórmula o las listas de candidatos a representantes peruanos ante el Parlamento Andino, según corresponda. A todo esto, Sánchez cambió su plan hace dos días, a la medianoche, y lo volvió a cambiar en la tarde porque allí había puesto que se haría una expropiación de lo que es Telefónica. Los expertos indican que el plan presidencial formal es único, es inalterable ante el sistema electoral y que una vez presentado ya no se puede cambiar. Bueno, total, nadie piensa que Roberto Sánchez cambiará su posición radical y que todo este tema de cambios en su plan de gobierno, que es ilegal de acuerdo a las normas, no funcionará en el electorado, que ya sabe hacia dónde se estaría dirigiendo un gobierno con la ideología que representa. Señores, así están las cosas cuando son las 8:07 en debate.
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0: Muy bien, ya son las 8:08 en Debate por Radio Tacna. Damos los buenos días al empresario Carlos González Coco para preguntarle su opinión acerca de lo que pasa en el país a nivel político en las últimas horas. Bueno, ¿qué ha pasado? Que el señor Roberto Sánchez, de Juntos por el Perú, ha cambiado su plan tres veces. O sea, el que presentó al Jurado Nacional de Elecciones no dijo, esto no me ha no le ha gustado a mucha gente porque parece que es un plan muy radical. Después presentó otro, pero en ese plan estaba incluyendo la expropiación de Telefónica. También dijo que iba a ser impopular, así que lo volvió a cambiar en la tarde de ese mismo día, y ese documento

0: presentado con, se supone, las lumbreras de lo que significa la izquierda radical y caviar en el país. Pero ninguno de ellos le dijo al señor Sánchez que, de acuerdo a las normas del Jurado Nacional de Elecciones, acá tengo el artículo 19, ¿no?, de esa, del Jurado Nacional, las normas electorales, que indican que el plan no se puede cambiar. O sea, que el plan que uno presentó, una fecha, ¿no es cierto? Hasta tal fecha presentan ustedes su plan de gobierno, antes de las elecciones. Entonces, se presenta el plan y eso no puede ser variado de acuerdo a las normas. Así que, como lógica conclusión, no se trata de un disfraz que quiere poner la gente radical para que digan que no se va a expropiar, no se van a estatizar las empresas, no va a haber intervención en el Banco Central de Reserva, no se va a cambiar la Constitución. Por supuesto que todo eso lo va a hacer, ¿no? Lo que pasa es que quiere informar de repente a incautos que van a cambiar de actitud cuando el plan, repito, de acuerdo a las normas del jurado, no puede ser cambiado. La figura es cómo están tomando este tema los empresarios, no solamente en Lima, sino también a nivel nacional. ¿Qué piensan los empresarios con respecto a una eventual presidencia del señor Sánchez o una eventual presidencia de la señora Fujimori? Carlos González, buenos días.
1: Bueno, lo que estamos viendo tampoco no es novedad, ¿no? Lamentable fue que la informalidad estas caretas que se ponen los políticos, o sea, de todos los sectores, para tratar, bueno, la verdad que para tratar de engañar a las personas, o a los votantes en este caso, ¿no? De no ser claro realmente que cuáles son las, reales intenciones que tienen para llegar al cargo que ser electo. Cuál va a ser la política o el camino que ellos van a seguir, ¿no? Entonces, al final dicen una cosa y hacen exactamente lo contrario, ¿no? Y viene de todos lados, ¿no? Si es que nos acordamos hace, muchos años atrás, Fujimori gana una elección, pues Alberto Fujimori gana una elección diciendo no al shock, ¿no? Y lo primero que hizo fue un shock, porque no había otro camino. Pero él engañó a las personas. Entonces, ahora tenemos a un Roberto Sánchez que dice que no a las expropiaciones, que va a hacer una consulta previa para una asamblea constituyente y muchas cosas, pues, que de verdad ya, o sea, los que tenemos un poco recorrido, no creemos, ¿no? Y lo único que contribuye es a una mayor inestabilidad en la en el camino, ¿no? O sea, y esta inestabilidad lo único que crea pues es desconfianza y estar pues un poco al dilo. Esta desconfianza al final se traduce en la detención de muchas inversiones que puedan haber hasta que se defina un poco bien cuál va a ser el camino, ¿no? Cuál va a ser la regla de juego, las nuevas reglas de juego que puedan de una u otra manera darle los nuevos gobernantes que van a conducir el destino de nuestro país. Entonces, ese es, un poco lo que se está viviendo y es lamentable porque, si nosotros miramos hacia atrás y vemos los últimos, 2-3 años, la inestabilidad pues que hay, que realmente un poco como está todo detenido, ¿no? Si nosotros vemos con calma nuestra realidad, que sé cuántos años está tirado un hospital a medio hacer que es de prioridad para que realmente pues dé un buen servicio al final es a los más necesitados que están en Tacna, la gente más pobre que necesita su hospital, y sin embargo nadie le da solución, todo está detenido y sigue ahí, ¿no? O sea, y no, tampoco no hay no hay digamos, como que, bueno, eso ya está por resolverse. No hay absolutamente nada, es una incertidumbre, y seguimos en esa incertidumbre, ¿no? Y las cosas se siguen ahí detenidas, no se avanza, y todo simplemente pues está, digamos, como que caminando, como que por velocidad propia, una cosa así. Entonces es lamentable, ¿no? Es lamentable que después de 5 años estamos viviendo exactamente lo mismo.
0: Y la gente no aprenda, ¿no? A pesar de los ejemplos que se ven en los países vecinos, con la aplicación de ese tipo de ideologías, la gente no aprende. No, eso es lo más grave. Yo pienso también que a las finales, Carlos, el señor Sánchez, de llegar a la presidencia de la República, va a aplicar su primer plan, es decir, de estatizar todo, de revisar la Constitución, de revisar hasta los TLCs. Las firmas, que, o sea, los convenios que ha hecho el país con varios otros países, o sea, ha firmado los tratados de libre comercio, le ha significado al Perú ingentes cantidades de ingresos por las agroexportaciones, ¿no? Y dice que no, él va a revisar, porque dice que todos esos productos ahora se van a quedar en el Perú. Y que, bueno, pues algo se exportará, ¿no? Pero todo lo va a manejar las empresas del Estado. Y hay gente que cree que eso es lo mejor para el país, y hace un llamado al racismo, ¿no es cierto? Todos son discriminados, a ustedes los discriminan, entonces ustedes tienen que votar por mí y todos los demás. Creo que esas son situaciones que ya no engañan a nadie.
1: Bueno, simplemente hay que ver ejemplos, digamos, un gran ejemplo a nivel nacional del manejo de una empresa es PetroPerú, ¿no? Que realmente son cientos de millones de soles y de dólares que se van en pérdida y que no hay, y tampoco, y sigue habiendo. O sea, creo que cada 6 meses no se ve que salen las noticias que el Estado tiene que estar o garantizando o financiando o subvencionando todas las pérdidas que tiene esa empresa estatal, ¿no? Entonces, y son millonarias las pérdidas, ¿no? O sea, y ese justamente, ¿no? El manejo de ¿cómo se llama? De una empresa estatal. Acá en Tanga tenemos, o sea, muy claramente una EPS, que es una empresa estatal, ¿no? Y con todas las deficiencias y todas las cosas que tiene, que sobrevive porque es monopólica, ¿no? Porque es la única empresa que distribuye y vende agua, ¿no? Entonces, pero con todas las deficiencias que tiene, con todas las digamos limitaciones que están, ¿no? Entonces, ese es realmente el manejo del Estado, ¿no? O sea, lo ineficiente que es para manejar empresas, realmente, que a esas alturas, digamos, vienen a tratar de vender que el Estado es, digamos, puede ser un buen administrador de empresas públicas, ¿no? Que puede solamente hacerlas funcionar, es realmente increíble que quiera tratar de vender eso, y más increíble es que alguien todavía se lo cree, ¿no? Entonces, al final, yo creo que, bueno, es lamentable, digamos, la situación que estamos viviendo, pero espero pues que él sea el menor de los males, ¿no? Y que este tema pues ya la gente comience a ser un poco más consciente, los votantes comiencen a ser un poco más ilustrados, ¿no? Y que realmente pues piense que digamos que esto afecta, pues no es que afecta a un sector, que afecta a los empresarios, o que afecta, no, eso nos va a afectar al final a todos, ¿no? Y está claramente cómo está Bolivia ahorita, ¿no? Es lamentable, digamos, la situación, pero obviamente está pagando la factura de años de un mal manejo de la economía de su país, ¿no? Y ahora está reclamando, pero esa es la factura, o sea, hay que pagar factura, así como pagamos nosotros una factura con un shock hace muchos años atrás, ¿no? Pero no hay otro camino para, igual como Argentina está pagando con todos los ajustes que está haciendo Milei en la economía, porque no hay otro camino, ¿no? O sea, no hay otra forma de poder corregir los errores digamos que gobiernos han venido haciendo pues por muchos años, ¿no?
0: Y sobre todo
1: frenando, hay que ser conscientes de eso,
0: frenando las inversiones, Carlos, porque con ese tipo de ideologías aplicadas en un gobierno, los inversionistas van a pensarlo 100 veces antes de dejar su plata aquí en el país, y si no vienen los inversionistas no hay empleo, pues, ¿no? Así de simple es lo que no entiende la gente, ¿no? Las inversiones vienen a un país cuando encuentran tranquilidad, ¿no es cierto? Sobre todo que el propio gobierno respete las normas con las cuales se firman los contratos. Yo no voy a un país donde firmo un contrato con el gobierno para empezar a trabajar y luego me dicen, vamos a revisar. ¿Quién va a dejar? Pues, ¿quién va a venir así, no? Pero eso es lo que no se observa. Ahora este cambio de... Este es el tercer plan, porque cambió primero es el que presentó al jurado, ¿no? Obtuvo el 12% de la votación nacional, pero dijo, uy, acá no... Esto no es negocio, así que voy a cambiar mi plan. Cambió su plan, pero allí no se dio cuenta de que había insertado una expropiación de telefónica. Entonces lo volvió a cambiar 4 horas después, ¿no? Para decir, no, ahora voy a cambiar nuevamente otro plan, suavizando los términos y demás, cuando en el fondo lo que él va a hacer, Carlos, en el caso de que gane la presidencia de la República, va a ser su primer plan, ¿no? Todo lo demás es un disfraz para ver cómo puede capturar a incautos con el voto este 7 de junio.
1: Bueno, eso está claro, ¿no? Y al final nada nos garantiza que si ya ha cambiado 2 veces el plan, una vez electo, siga cambiando las cosas, ¿no? Al final ni él mismo respeta las cosas que plantea, ¿no? Entonces, es eso, ¿no? O sea, realmente, pues, la informalidad que puede haber en una agrupación política que dicen una cosa, pues la cambian. O sea, ¿qué garantía te da de lo que ellos han escrito y están afirmando, lo puedan cambiar mañana, ¿no? O sea, pueden después conocerlos y decir, no, pues ya cambiamos, ¿no? Entonces, es eso, ¿no? Bueno, pero al final, creo que eso está obviamente en la mano del elector, ¿no? Entonces, y es una cosa pues ya muy evidente, muy clara, ¿no? Si uno escucha a los actuales congresistas, de cuál es la opinión del candidato Roberto Sánchez, que es congresista, actualmente es congresista, no escucha buenos comentarios de su actuar como congresista, ¿no? O sea, muchas veces él dice que se compromete una cosa y al final se hace otra, entonces que como que el mismo Congreso no el desempeño que ha tenido como congresista pues no ha sido de una persona que tiene, digamos, cierta confiabilidad en las cosas que dice que hace, ¿no? Entonces esa es la verdadera, digamos, por lo que se ve, ¿no? Es el comportamiento que tiene este candidato, y que es lamentable, ¿no? Que realmente hay un candidato a que sea presidente y que esté con esa inestabilidad de decir una cosa y después hacer otra.
0: Ahora el empresariado a nivel nacional no he visto algún pronunciamiento como si se hizo cuando consideraron que las elecciones habían sido irregulares, ¿no? Pero luego su representante, por ejemplo, el de la Confien, dijo que no pensaba que no había fraude. ¿Por qué? Porque todavía estaba la posibilidad de López Aliaga, que había dicho que iba a rebajar los intereses en los bancos. Tampoco les ha gustado eso. O sea que si gana, por ejemplo, Sánchez, no solamente va a tener el apoyo de todos los grupos de izquierda, sino también de repente de una parte de la derecha, ¿no? Que saben que si Sánchez se sale del carril, puede tener la posibilidad de ser vacado. Aunque ahora la conformación del Congreso de la República con diputados y senadores, esa posibilidad se aleja, ¿no? Se aleja. Hemos estado leyendo las facultades que tiene el presidente de la República y hay varias facultades que no pasan por el Congreso, ¿no? O sea que igualito puede implantar las ideologías insertas en su primer plan de gobierno. Preocupación, entonces, Carlos, en el empresariado.
1: Ah, sí, definitivamente, creo que no solamente el empresariado, sino
0: sí, pues,
1: en muchas personas y ciudadanos, ¿no?
0: Bueno, en todo caso vamos a ver qué pasa, hay que estar atentos, faltan unos pocos días para las elecciones, pero hay que alertar a la población sobre lo que podría ser un gobierno radical como ya ha pasado en países de la región. Muchas gracias, Carlos, por los comentarios.
1: Ok, Ricardo, muy buenos días.
0: El empresario Carlos González Koch estuvo en el programa. Como ya ustedes han podido apreciar la preocupación en ese sector productivo, en el empresariado local, se cambian reglas de juego. El señor Sánchez, asustado, aunque ahora ha disfrazado absolutamente todo lo que dijo en el primer plan de gobierno, ahora no lo dice en el segundo plan de gobierno. Dice que él no va a expropiar nada, no va a intervenir nada, no va a intervenir ni siquiera el Banco Central de Reserva. Y cuando él habla de que hay 100 mil millones de dólares en las reservas, él piensa que esa plata se puede agarrar. No es así. Ese dinero es precisamente la garantía de la estabilidad, por lo menos en la macroeconomía que tiene el país. No es, o sea, la gente en realidad, el electorado también tiene que leer un poco, ¿no?, sobre las posibilidades y las cosas que puede hacer un presidente de la República y qué ideologías pueden ser nocivas o positivas para el desarrollo nacional. Muy bien, tenemos que ir a la pausa. Regresamos.
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3: Exactamente las 8 de la mañana con 25 minutos.
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5: Ya son las 8:31 en Debate por Radio Tacna y estamos en contacto directo con el doctor Francisco Díez Canseco Tábara para hablar sobre lo que está pasando en política nacional en las últimas horas. Bueno, se conoce que el partido Juntos por el Perú ha presentado un tercer plan, porque cuando vio que sacó 12% por un plan que era considerado como agresivo con respecto a las inversiones, a la intervención del Banco Central de Reserva, al cambio constitucional y todos los demás, dijo entonces que podía cambiarlo y que en el cambio que realizó no se dio cuenta de que ahí salía también que iba a expropiar Telefónica. Entonces, unas horas después volvió a cambiar otro plan, por cierto, más suave, más endulzado, para tratar de captar más votos, una intención política de captar más votos cuando todo el mundo sabe que si llega al poder igual va a aplicar el primer plan, ¿no? Esa es una situación que no se tiene absolutamente ninguna duda. El tema está que ayer se dio a conocer que, de acuerdo al reglamento de lo que es la ley electoral del Jurado Nacional de Elecciones, los planes, señores, no pueden ser cambiados. Es decir, el plan que se presentó al jurado, con el cual se inscribió el partido, ese es el plan que debe continuar, porque tuvo una fecha para ser inscrito, esa fecha ya caducó, fue antes de las elecciones, y por lo tanto no puede ser cambiado en el camino. Ahora, ¿quién le dice al señor Sánchez que eso no puede ser factible? No lo sé, pues, porque el jurado parece que también está en otro estadio. ¿Qué opinión tiene usted sobre estos temas, doctor Francisco Díez Canseco? Muy buenos días.
6: Buenos días, Ricardo. Le escucho un poquito entrecortado, ¿ah?
5: ¿Eh? Ya.
6: Entonces, sería bueno mejorar el audio, si le agradecería. Acá hay un tema central. El Jurado Nacional de Elecciones ha dispuesto que el plan de gobierno que presenta cada partido político y que registra al inicio de la campaña en el propio jurado no puede ser modificado. Entonces, y esto además tiene una sanción. A Juntos por el Perú van a tener que sancionarlo porque este sujeto ha presentado un plan de gobierno y luego lo ha modificado completamente, como usted bien ha señalado, a la búsqueda de un nuevo escenario de votos. Esto refleja también otra cosa. Como yo le dije en el debate que sostuve con él, el Jurado Nacional de Elecciones, un personaje que sale con un sombrero a imitar a Pedro Castillo y que en su vida ha sembrado un metro de tierra en el Perú, o sea, es un falso campesino. Y esa es la campaña que él ha hecho, evidentemente en sectores muy desinformados e ignorantes. Por otro lado, sabemos también que Pedro Castillo no era ni campesino, ni profesor, ni nada. Se ponía el sombrerito para lo mismo, para mentirle a quienes votaron por él. En todo caso, evidentemente lo que es Sánchez es un oportunista, porque entre otras cosas, él no apoyó a Castillo en el golpe, lo apoyó por fuera, y en el Congreso, cuando lo sancionaron a Castillo, simplemente se abstuvo, no apoyó a Castillo. Y luego ahora sale como una suerte de representante de Castillo. Muy grave para el país tener un mentiroso de esta naturaleza, un oportunista de esta calaña, que ahora pretende embaucar nuevamente, modificando el plan de gobierno que está debidamente registrado en el Jurado Nacional de Elecciones, y todas las cosas que ha sostenido durante la campaña, de las cuales ahora la marcha atrás, improvisado, porque el plan de gobierno o la comisión de plan de gobierno que él tiene está integrada por personas que se han herido hace dos semanas, que no hicieron campaña con él, los clásicos oportunistas, la mayor parte de ellos caviares, y se colocan siempre en un lado o en el otro para, por supuesto, aprovecharse de la mamadera del Estado si es que el personaje que están apoyando llega a ocupar el poder.
5: Bueno, en ese plan, como tipo Frankenstein, como lo ha dicho la señora Fujimori, hay pedazos de lo que es el plan del partido Ahora Nación, del partido Obras, de Venceremos, que es un partido, diríamos, radical, muy radical, ¿no es cierto?, de sus planteamientos, y también de Primero la Gente, es decir, es una forma de buscar alianzas y comprometer el voto para que lo apoyen en las elecciones del domingo. ¿Cómo ve usted este panorama?
6: Bueno, en realidad pues son como cuatro o cinco planes de gobierno diferentes que no concuerdan con el de Sánchez, pero que reflejan no solamente el oportunismo de Sánchez, sino el oportunismo de los personajes que ahora lo están apoyando, porque ese es el fondo del asunto. La postura de Sánchez, registrada en el jurado y además percibida por los peruanos durante la campaña, es la de simplemente destruir el sistema democrático para instalar un sistema, bueno, habrá que definirlo como comunista, aunque el comunismo, como usted sabe, no existió ni existe en ninguna parte del mundo, pero que significa la restricción y la eliminación de las libertades fundamentales, la absorción por parte del Estado de fábricas, de medios de comunicación, el total de la propiedad, teóricamente para redistribuirla entre el proletariado, y en la práctica para que lo convierta en ricos y poderosos a la cúpula comunista que se apodera del país. Eso es lo que él está pretendiendo. Una nueva constitución estilo la de Cuba, donde no hay libertad de expresión. Una nueva constitución en la cual él mismo sería el propietario del Perú, cuando lo que está haciendo ahora es aprovecharse las libertades que da la democracia, incluyendo la de poder ser candidato, cuando este candidato pretende destruir esas libertades que le permiten ser candidato. Esa es la paradoja que tenemos hoy en Perú, y la paradoja es que ha llegado a la segunda vuelta, y la siguiente paradoja es que él llega a la segunda vuelta con 12%, nuevamente unos porcentajes tan bajos, y lo mismo con Keiko Fujimori, que digámoslo con toda claridad, para mí la diferencia entre uno y el otro es que sabemos perfectamente que Sánchez es la muerte súbita para el Perú, nos hunde inmediatamente. Fujimori, por lo menos entendemos que no va a repetir el plato del autogolpe y su padre, aunque dijo que ya iba a repetir el gobierno de Fujimori, y que nos permitirá hacer la oposición a su gobierno, porque tendremos que hacerla definitivamente, porque entre otras cosas, en realidad que no tocó para nada el tema de corrupción, pero dentro de un marco democrático. Esa es la diferencia.
5: ¿Piensa usted que esto también es una suerte de tarea que se desarrolla por parte del Foro de Sao Paulo, del Grupo de Puebla y todos los demás? ¿No quiere soltar una presa apetecible ahora de un país como el Perú, que de alguna manera está con una estabilidad macroeconómica que es un poco, diríamos, de envidia de los países de la región? Y acá está la plata, pues, ¿no es cierto? Y piensa que va a tomar plata de las reservas internacionales, cuando esa plata no se puede tocar, para ayudar, según él, a los pobres de todo el país, y que de alguna manera también hay gente que le cree. ¿Qué hacemos con ese panorama, doctor Díaz Canseco?
6: Sí, le escucho muy mal, Ricardo, muy saturado, no sé por qué.
5: ¿Está usted con el parlante? No.
6: No estoy con el parlante.
5: Ya. ¿Y ahora me escucha mejor?
6: Ahora le escucho mejor, sí.
5: Bien, le preguntaba que cree usted que también por allí hay un problema de unas directivas del grupo de Puebla o el Foro de Sao Paulo de por medio.
6: Mire, yo lo que creo es que hay de parte de Sánchez un tremendo oportunismo, una radical improvisación y una total ignorancia, porque pretender tomar las reservas del Banco Central para ayudar a los pobres es simplemente una estupidez. Si el Perú tiene una moneda sólida, especialmente porque se ha llevado una buena gestión del Banco Central de Reserva, que permite que tengamos cerca de 100 mil millones de dólares de reserva, y la moneda más sólida de América Latina. Y es una de las cosas que nos ha salvado el pellejo frente a los pésimos gobiernos que hemos tenido, y nos ha salvado el pellejo conjuntamente con la capacidad productiva que tiene el pueblo peruano, más allá de gobiernos que simplemente han hundido al país. De eso se trata. Y este Sánchez lo que haría es terminar de hundir al Perú si pretende tomar esas reservas. El sentido de las reservas del Banco Central no es que se pueda utilizar el dinero, es que le dan solidez a la moneda peruana y que van graduando el nivel del crédito para determinar si ese nivel contribuye o no a la inflación. Uno de los debates que hay en Estados Unidos, por ejemplo, en la Federal Reserve, que viene a ser el Banco Central de Estados Unidos, aunque en Estados Unidos hay 12 bancos centrales, como es un estado federal, en 12 estados diferentes, pero hay siempre un banco central que regula las tasas de referencia, y puede regularlas porque tiene reservas, y esa regulación de las tasas se va haciendo en función a la inflación, lo mismo que hace aquí el Banco Central de Reserva de Perú. Por eso es que no tenemos inflación tan alta, pese a habernos caído en la producción, ya que ha aumentado la pobreza. Es un factor de estabilidad que no se puede evitar. Es como el tema de este sujeto cuando habla de aumentar el sueldo mínimo, cuando en todas partes del mundo se sabe que el aumento del sueldo mínimo tiene que ir aparejado con un aumento de la productividad. Y con un Estado, con un país como el nuestro, que el año pasado ha crecido al 3%, este personaje pretende subir el sueldo mínimo en cerca del 25%. Eso lo único que va a contribuir es a cerrar empresas y a informalizar empresas que no pueden pagar el sueldo mínimo aumentado porque el negocio no les da para eso. Pues hay que ser realistas en lo que se puede hacer con la economía, y este personaje a lo único que contribuiría es a mandarnos a la quiebra, como ocurrió con Maduro en Venezuela, con Ortega en Nicaragua y con los Castro en Cuba.
5: ¿Piensa usted que la señora Fujimori está haciendo una buena campaña como para contrarrestar estas iniciativas políticas de Junto por el Perú?
6: Yo lo que pienso es que lamentablemente Keiko Fujimori bueno, omitió el tema de corrupción. No mencionó la palabra corrupción en el debate una sola vez. Y el gobierno de Fujimori, su padre, que ella va a replicar, fue un gobierno absolutamente corrupto. Fue eficiente en la lucha contra el terrorismo, fue eficiente en el manejo económico, porque en realidad salir de lo que dejó García, los trastos que dejó García, no era tan difícil. Aplicó una política económica ortodoxa, no redujo la pobreza en nada. La pobreza durante el gobierno de Fujimori no se redujo, y hubo la corrupción manejada por Montesinos. Yo supongo que Keiko Fujimori no va a replicar todo eso, pero en particular no va a replicar, espero, el tema de la corrupción, que es algo que es transversal a todas las entidades del Estado y que tanto daño lo está haciendo. Pero el tema no lo tocó, y no lo ha tocado en su campaña. Entonces, seamos claros, la alternativa que ella ofrece tampoco pues es una alternativa maravillosa para el Perú, pero frente a lo que significa Sánchez, se podría aplicar pues la famosa política del mal menor o del voto defensivo, como le llaman ahora, un poco para tratar de tamizar la situación. Yo no soy partidario de Fujimori y rechazo a Sánchez, pero es lamentablemente la alternativa que se le presenta al Perú, de dos personajes que solamente tienen un voto que representa el 30% del Perú, no tienen un voto del 60%, el 70%, no, son una minoría, como lo refleja también su representación en el Congreso.
5: Usted está en Lima y yo leo sus artículos en el Expreso, y también leo de alguna forma su participación en varios foros y demás, y usted siempre se refiere al hecho de que hay que buscar la unidad, ¿no es cierto? Y una unidad, ¿quién la podría convocar en estos momentos como para no permitir que ideologías como la de Sánchez, bueno, calen más en la gente y pueda tener una buena mayoría en las elecciones del domingo? Porque, como se ha podido apreciar, la señora Fujimori tampoco está haciendo una buena campaña que contrarreste la que está haciendo Sánchez, ¿no?
6: Sí, a mí me sorprendió, por ejemplo, cuando se tocó el tema de derechos humanos, según Fujimori, ella defiende los derechos humanos porque va a hacer carreteras para que los agricultores puedan sacar sus productos. Eso no es defensa de los derechos humanos, es una distorsión del tema. Yo no sé quién la está asesorando, pero es lamentable que eso ocurra, porque, como le repito, el peligro mayor, la muerte súbita, es Sánchez. De eso hay que tratar de salir. Yo, en particular, como presidente del Partido de Perú Acción y también presidente del Consejo por la Paz, estoy reorganizando la escuela política que fundé hace muchos años, que se suspendió con la campaña, y voy a hacer una campaña nacional después de las elecciones para ir creando conciencia de orden moral, de orden ético y de orden ideológico, para que las opciones sean opciones democráticas y no esta permanente amenaza del comunismo, que es una opción antidemocrática, antiética e inmoral, y que tanto daño le ha hecho a tantos países en todo el mundo y que sigue en forma persistente y vigente en el Perú. Lo que pasa es que los partidos políticos, bueno, si así se les puede llamar, en realidad se han convertido en maquinarias electorales al servicio de determinados intereses de cúpula o de, como se llama hoy día vergonzosamente, los dueños de los partidos. Detrás de eso no hay ni moral, ni ética, ni ideología. Son partidos esencialmente populistas a la búsqueda de votos, no partidos reales. Entonces, eso hay que terminarlo. Yo seguiré incansablemente trabajando en esa dirección, que es lo que siempre he hecho y que es la razón por la cual estoy en el escenario político. Trabajar por mi país en forma desprendida y cívica, no a la búsqueda de votos, sino de captar conciencias patrióticas que realmente trabajen por Perú.
5: Mucha gente, inclusive de derecha, doctor Díaz Canseco, opina que no importa que gane Sánchez, porque al final es, puede ser vacado por el Congreso de la República, pero sin embargo, parece que ahora la nueva conformación de diputados y senadores no va a ser tan fácil retirar a un presidente del cargo, ¿o sí?
6: Sí, pues no va a ser tan fácil, y además tampoco se trata de estar, como nos ha ocurrido, cambiando 8 presidentes en 10 años. Ese es el problema, o sea, seguimos con esa onda, ¿no? Lo sacamos y ponemos a otro. Mire usted cómo hemos ido cuesta abajo en la rodada con un sujeto como Balcázar, que tiene acusaciones gravísimas de carácter penal y llega a la presidencia de la República, e inclusive ha estado trabajando, según parece, para darle, pues, su correspondiente amnistía a Pedro Castillo. Es una vergüenza, ¿no? Todo lo que está pasando, una vergüenza. O sea, estamos cuesta abajo en la rodada, y esta elección, esta segunda vuelta, lo pone a prueba. Además del hecho que no se puede ni se debe soslayar de que esta elección es fraudulenta, es ilegítima y es esencialmente ilegal.
5: Y precisamente sobre ese tema, ese cambio de embajadores en varios países, no embajadores peruanos, he escuchado por allí que habría una finalidad de por medio para que ahora que se dan las elecciones el domingo, los embajadores no puedan estar allí muy metidos en la danza para tratar de que el voto sea efectivo, ¿no es cierto?, por parte de los ciudadanos peruanos que viven en el exterior. ¿Qué piensa usted? ¿Hay algo de eso?
6: No, mire, no he entendido la maniobra, pero que hay una maniobra definitivamente la hay, ¿no? En Estados Unidos está la mayor parte de los, una parte importante de los residentes peruanos en el extranjero, en Chile también, en España también. ¿Sabe Dios qué están haciendo Balcázar, no? Porque Balcázar es un tipo que, digamos, nosotros en Perú Acción lo dijimos el primer día, que no lo reconocíamos como presidente de la República, porque de acuerdo al artículo 113 se le vaca por incapacidad moral permanente, y su incapacidad moral permanente estaba demostrada antes siquiera de que accediera a la presidencia de la República. Esa es la realidad, ¿no?
5: Bueno, ¿y ahora qué se puede hacer al respecto con una campaña que no contrarresta demasiado, doctor Díaz Canseco, a la que está realizando Juntos por el Perú, ahora tiene nuevos aliados, ¿no es cierto?, con este documento? ¿El jurado debería de intervenir y decirle que usted no puede estar ofreciendo o dando a conocer otro documento, otro plan de gobierno, porque eso va contra las normas establecidas?
6: Acá debería intervenir el jurado, y se supone que ya tiene un comité ético que no ha servido para nada, y que yo rechacé también por su composición y en el Caviares. Pero todo esto es un saludo a la bandera. Usted, Bruneo, es socio del fraude hecho por Corbeto, y ha cometido serias ilegalidades para validar ese fraude, y se ha zurrado el tema. Y acá en nuestro país, es el país de los hechos consumados, el hecho consumado es que estamos en la segunda vuelta, ya no se habla del fraude y de la ilegalidad del resultado de la primera vuelta. Entonces, ¿qué podemos esperar de todo esto? Y que estamos decidiendo una segunda vuelta, una vez más, en lo que se ha denominado el mal mayor y el mal menor, con dos candidatos minoritarios, cuyo reflejo está en el Congreso, donde ninguno tiene mayoría, al contrario. Entonces, imagínese usted, ¿qué está pasando en el Perú? Es lo que yo me pregunto todas las madrugadas, ¿no? ¿Qué nos ocurre que se sigue votando mal? Y parte de lo que ocurre es que hay desinformación, y es que muchos medios de comunicación importantes aquí en Lima trabajan exclusivamente en función de sus propios intereses, que acá esta democracia se ha convertido en una suerte, respecto a lo cual yo he luchado muchos años, de plutocracia, o sea, el gobierno y la elección de los que ponen plata. Como me dijo alguien la otra vez, si quieres ser presidente tienes que tener plata, si no, está frito. Y eso es parte de lo que está ocurriendo, ¿no? Corrupción rampante, ilegalidad visible, fraude manifiesto. Y aquí estamos, en esta situación.
5: Y ahora con esta alianza que ha hecho el señor Sánchez con estos partidos, porque ha sacado un poco del plan de gobierno de esos partidos para hacer precisamente la alianza, la conformación que quedaría en el Senado, que parece que va a ser el, no sé, la Cámara más fuerte, que podría decidir varias cosas para el país, solamente están los votos de López Aliaga y de Keiko Fujimori, suma la mitad, ¿no es cierto? Es decir, suman 30, y los otros 30 suman resto. ¿Habría la posibilidad de que parte de ese resto podría también apoyar la gestión o decisión que tome a la derecha en el Senado?
6: Sí, hay la posibilidad, y hay varios oportunistas que pueden servir a lo que yo les digo, y lo hemos conversado antes. Claro, para clasificarlos, mejor dicho, se puede hablar de derecha, pero no es derecha. Fuerza Popular es un partido populista, y el señor Porky se declara José Cristiano. Acá se juega con las ideas y con la desinformación y la ignorancia de la gente, ¿no? Pero ahí se van a tejer alianzas, como ocurre siempre, en función de intereses. Eso es lo que tenemos que registrar, como ocurre desde hace muchos años, y no de principios.
5: Muy bien, muchas gracias, doctor Díaz Canseco, por sus comentarios. Estaremos en contacto, muy amable.
6: Muy amable, más bien usted. Un cordial saludo, un abrazo, y un cariñoso saludo también al patriótico pueblo de Tacna, que yo quiero tanto y por el que guardo tan gran respeto. Muchas gracias.
5: Bien, el doctor Francisco Díaz Canseco Tábara, líder de Perú Acción, estuvo en el programa. Aquí en Tacna hemos observado que esos grupos que son radicaloides ahora están diciendo que van a votar por Sánchez. No lo sabemos, porque ese antivoto, de acuerdo a las propias encuestadoras que favorecieron a otro tipo de ideologías en la primera vuelta, esas propias encuestadoras han detectado que el antivoto contra lo que significa Fuerza Popular de Keiko Fujimori ha disminuido, ¿no?, a nivel nacional. Aquí, como bien lo ha señalado el doctor Díaz Canseco y también otros comentaristas a nivel nacional, no se trata de que si uno se opone a Sánchez es fujimorista, ¿no? Porque en vez de la señora Fujimori ha podido estar también López Aliaga, ha podido estar otro político de los que han intervenido en este proceso electoral. La figura es que cuando uno tiene una oposición es por la ideología que ese candidato representa. ¿Y cuál es la otra opción? Pues la que está, pues solamente hay dos opciones, ¿no? La que tiene el señor Sánchez y la que tiene la señora Keiko. Entonces, decir yo no voy a votar por Sánchez, entonces bueno, tendría que votar por Keiko. Entonces uno dice, ah, eres fujimorista. No es así, ¿no? Acá se trata de que ver cuál de las posiciones políticas podría hacer menos daños al país. Y a la final es, si hay esas dos opciones allí pasando a una segunda vuelta electoral, es producto de todos ustedes, ¿no? Incluyéndome, que hemos votado por esas opciones, porque

0: alguna forma, no exactamente por lo que están ahora en participando en la segunda vuelta, hay mucha gente que ha votado por las otras opciones, ¿no? Por López Aliaga, han votado por López, el señor de los demás partidos políticos, ¿no? Belmont, ¿a quién tan ha ganado Belmont? ¿No? Se acabó un senador y dos diputados. Entonces, o un diputado. Entonces, en todo caso, creo que de alguna manera hay que ver qué cosa es lo que podría ser mejor para el país. Y esa es la mecánica que el elector debe tomar en cuenta cuando emita su voto este 7 de junio. Muy bien, tenemos que ir a la pausa. Regresamos.
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4: Exactamente las 8 de la mañana con 54 minutos.
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2: Muy bien, ya estamos en contacto directo con el ingeniero César Acurio para hablar sobre varios temas que tienen que ver con la política nacional. Uno dice, ¿por qué cosa podemos tratar el tema de Bolivia? Ese es otro país, ellos tienen sus propios problemas, que ellos maten sus propias pulgas, ¿no es así? Pero la situación es que eso influye. Influye, por ejemplo, en las ciudades cercanas como Puno. No olviden que cuando hubo acá una movilización en la temporada de Dina Boluarte, hubo intrusión de elementos de Bolivia, ¿no es cierto?, en las marchas y todo lo demás. Entonces, hay por allí una afinidad, o podría haber una afinidad de ideologías y todo lo demás que sí influyen, ¿no? Ahora, lo que pasa en Bolivia es que hubo elecciones, ganó el señor Rodrigo Paz, y ahora no ha pasado 6 meses y ya tiene problemas, ¿no? Hay bloqueos y todo lo demás. El asunto está que varios de los programas y proyectos que se puedan barajar a nivel continental, como por ejemplo el tren bioceánico que sale de Brasil para llegar a las costas del Perú, ya no estaría pasando por Bolivia, porque consideran que es un país muy inestable, ¿no es cierto? ¿Qué pasa si la carga de granos o de otro producto quiera pasar por Bolivia a través de un tren y está bloqueado o hay problemas? Los empresarios van a perder plata. Entonces, creo que de alguna manera están barajando esa posibilidad. Y eso podría afectar también las propias transacciones nacionales, ¿no? ¿Cómo ve el panorama, ingeniero César Acurio? Muy buenos días.
7: Buenos días, gusto de saludarle.
2: Igualmente.
7: Bueno, Bolivia, de alguna manera, en la primera vez que conversamos, poníamos en contexto cuál es el conjunto de la sociedad boliviana que se mueve y que tiene un

0: el tema étnico. Ahora es el tema político que nos tocaría a este comentar. Y ahí hay varias tesis que se han lanzado en la propia TAS de Bolivia, y es el tema de que supuestamente de todas las demandas que se piden ahora solamente la renuncia del presidente Paz, y esto indudablemente tiene una respuesta del conjunto de la sociedad boliviana, no diría del conjunto, sino de una parte de la sociedad boliviana que comienza a pedir que Bolivia se declare un estado de excepción. Y un estado de excepción significa lo que conocíamos acá en el Perú, que es una especie de militarización del país para despejar todo lo que son los bloqueos y reestructurar de alguna manera todo lo que es el movimiento que se da, porque La Paz y El Alto prácticamente están sitiados. No pasan combustibles, no pasan alimentos, no pasan medicinas, y Bolivia, siendo un país mediterráneo, no tiene puertos, entonces es muy vulnerable a una situación de esa naturaleza. Entonces hay otra hipótesis que se maneja ahí, que hace un mes más o menos atrás, mucho más, un par de meses, se habría capturado a uno de los narcotraficantes más grandes de Bolivia, y que se estaría financiando de alguna manera todos estos movimientos que se están dando con bloqueos. Y estos bloqueos indudablemente están trayendo estas consecuencias que le está poniendo a Bolivia en una situación muy difícil y muy compleja. Otra hipótesis que se maneja ahí es de que Paz habría tenido, para poder ganar las elecciones, pactos debajo de la mesa con el MAS y con el MAS fracturado. Bueno, hay que hacer un paréntesis ahí. El MAS, el Movimiento al Socialismo, donde militaban donde milita todavía ¿cómo se llama? Evo Morales y Arce, se rompió porque Arce quería una reelección y Evo quería que ser el candidato para las elecciones, y en esta ruptura entonces las cosas no se manejaron prudentemente y llegaron hasta niveles que ya son irreconciliables de estas dos fracciones, y que supuestamente el señor Paz habría hecho pactos debajo de la mesa con esta parte que le toca, que se había llevado Arce, y que ahora no los está cumpliendo, y como no se cumplen, entonces este movimiento aparece demandando precisamente lo que Paz se había comprometido políticamente, solicitando el voto de esta fracción y también del conjunto de la sociedad boliviana, con manejarse en el como centro izquierda. Otra hipótesis que se maneja también ahí es de que quien estaría detrás de todo este movimiento y todas estas cosas que se están dando en Bolivia es el contrabando, pero el contrabando no solamente de mercadería, sino también el contrabando de economías informales, como es el oro que pasa del Perú a Bolivia, y que se estaría tratando de alguna manera en Bolivia controlar este contrabando para incorporar a una suerte de cobro de lo que significan los impuestos que ameritan una explotación de oro no declarado en términos de artesanía. Bueno, estas son las cosas que se están manejando, pero ¿qué está pasando en realidad? La Cámara de Diputados y la Cámara de Senadores tenían una ley que era muy difícil decretarse el estado de emergencia en Bolivia, y esto fue promovida por Evo Morales porque él consideraba que las Fuerzas Armadas y la policía deberían estar al margen de la política. Pero de la Cámara de Senadores y la Cámara de Diputados han tomado los acuerdos en sus plenos de derogar esta ley. que impedía que se declaren estados de emergencia simplemente por una decisión del presidente, porque la anterior ley que se puso con Evo Morales, que tenía que tener acuerdos en las cámaras de senadores y diputados, y eso se ha sacado, y ahora solamente es el presidente el que tiene la capacidad para decretar que estado de emergencia. Pero aquí viene otro problema, un problema que el estado de emergencia, al generar esto que se conoce como el estado de cómo se llama, el toque de queda, de sitio, lo que queramos llamar nosotros, es la salida del ejército a cómo se llama, a reponer el orden en lo que es los bloqueos. Y el vicepresidente de paz es precisamente un ex militar muy cerca a el MAS. Entonces ahí hay una controversia que se ha hecho visible en la situación de la competencia del manejo del poder, porque todavía el vicepresidente tiene relaciones con su anterior trabajo, que son en los cuarteles militares y policía, y eso también está provocando una situación de falta de coordinaciones en lo que es el poder central para llegar a niveles de diálogo para resolver este problema que tiene que ver con los combustibles, con lo que está viviendo La Paz y El Alto en términos de bloqueo. Y esto ha alimentado más la importación de combustibles de pésima calidad, que ha puesto en riesgo muchos vehículos, inclusive los vehículos de transporte pesado, y la denuncia a paz de que esto habría sido manejado con un abastecedor, que eran combustibles traídos desde, ¿cómo se llama?, de pésima calidad y del África. Entonces ahí hay una suerte de complejidad en el manejo de la crisis que se está dando en Bolivia. Ya son 34 días que está bloqueado Bolivia, y hay más de 90 bloqueos que hacen que precisamente que de los 12 departamentos, 9 departamentos estén con bloqueos y que tengan dificultades en su vida comercial, en su vida diaria y cotidiana. Y lo otro que viene detrás con una fuerza, esto es Quiroga, el que fue su contendor político en las elecciones, que también es de derecha, y Quiroga le está también saludando al piso en el término de decir que no hay gobernabilidad con el señor Paz, y esta falta de gobernabilidad amerita su renuncia y elecciones adelantadas. Entonces Quiroga también se está sumando, y Quiroga, todos creo que hay un nivel de información aquí en el Perú de que el señor Quiroga pues pertenece a las filas de la más ultraderecha que hay en Bolivia. Entonces estas cosas están complejizando la situación de Bolivia, y es cierto, las cosas se están poniendo difíciles y no circula muchos los alimentos y también medicinas y también el oxígeno, porque hay hospitales que no tienen producción de oxígeno autónomo como aquí en el Perú, y hay que traer oxígeno de otras partes, y hay muchos hospitales que se están declarando en emergencia porque no hay el oxígeno que necesitan para el cuidado intensivo en determinados pacientes. Todo esto está complicándose cada vez más, por lo que inicialmente la vez pasada conversamos que la única salida es siéntense a conversar y que alguien tenga que hacer de puente para que las partes se reúnan, y esto lo está haciendo la Defensoría del Pueblo Boliviano y la Iglesia Boliviana, pero sin embargo no quieren asistir los dirigentes hasta que no se libere al último de los dirigentes que fue capturado por esta cuestión de alterar el orden público. Entonces todo esto está generando indudablemente una situación muy complicada para Bolivia, y ojalá que se resuelva, porque si no, indudablemente que va a afectar,
1: bueno,
0: a los países con los cuales son vecinos.
1: Sí, pues respecto al tema de Bolivia, en realidad las mesas de diálogo o los temas que podrían, diríamos, arreglarse en cuanto a conversaciones, ¿no es cierto?, tolerantes que tengan las partes, eso no ha sido una característica en Bolivia en las últimas décadas, como tampoco lo ha sido acá por el Perú. Y que cuatro presidentes hemos tenido en 10 años. Entonces, pero lo cierto es que aquí se formó una mecánica un poco especial, porque mientras la política caminaba por un camino, la producción, el emprendimiento de la gente sobre todo, y la apuesta de algunos empresarios caminaba por otro camino. Pero allá no, pues allá, por ejemplo, me sacaste la lengua, paro. No, me miraste feo, entonces hago un bloqueo de carreteras. Y lo que no están viendo los bolivianos en ese aspecto, ¿no es cierto?, es que no solamente afectan al gobierno de turno o a quien quieran afectar, sino que eso a nivel internacional tampoco los favorece. No hay inversionistas que van a ir a ese país para poner su capital y hacer negocios o elevar la producción nacional. No hay. Claro. Y si no hay inversionistas, no hay empleo, pues, ¿no? Entonces, la figura es que no se ve por ese lado, y el hoyo en que ha caído en la actualidad, no sé si usted también es de la misma opinión, ingeniero, es cada vez más profundo, y para escalarlo, pues, no es que se arregla mañana, sino es un proceso que demora años, lamentablemente, ¿no es cierto?, para que ese país pueda tener confianza en el contexto internacional.
0: No solamente, pues, es Bolivia el que necesita ganar confianza, ¿no?, porque sino también muchos países caminan hacia una pérdida de confianza para la inversión extranjera. Pero hay algo más que el señor Paz creo que cometió el error de asistir a una reunión de muchos presidentes en Washington con el señor Donald Trump, y él había prometido por eso es que le sacan esto de que habría hecho acuerdos por debajo de la mesa. Él habría conversado con el MAS en el sentido de que Estados Unidos y Bolivia sí van a nuevamente a llegar a niveles de relaciones políticas, pero con el respeto que se estaban exigiendo como Estado soberano, y que lo que Paz habría hecho es ir a allanarse para que lleguen algunos créditos que se los ha entregado el Fondo Monetario Internacional, con el cual estaban peleados. Entonces las cosas no son fáciles, porque en Bolivia la mayoría tiene un comportamiento étnico, y es una muy clara división en lo que significa quechuas, aymaras y guaraníes, y lo que es el norte, lo que es la media luna que se conoce con Pando, Cochabamba y Santa Cruz, esto que inicialmente quisieron romperlo en términos de una conducta separatista desde Cochabamba, entonces desde Santa Cruz. Entonces esto también ha generado, indudablemente, con los líos que se han venido y el incumplimiento de las promesas de paz en lo que fue la campaña electoral, que el MAS nuevamente comience a verse desde el lado indígena más que desde el lado propiamente político. Esto de que se pueden hipotecar las tierras comunales solamente con el acuerdo de la junta directiva, entonces eso ha sonado a privatización y se ha levantado el polvo y ha generado también una demanda en ese terreno de que las comunidades son autónomas, por eso que su constitución habla de plurinacional. Y ese es otro tema. Si yo digo que es plurinacional, entonces cada nacionalidad tiene derechos consuetudinarios y no puede someterse determinada derecho consuetudinario a un derecho que supuestamente la nación lo impone. Claro, la nación da los lineamientos para el respeto de esos derechos consuetudinarios, pero también tienen que ser normados, tienen que ser manejados de manera tal, sino que ahí se ha dado carta libre a esto que significa la identidad tan fuerte que tiene Bolivia en lo que son sus nacionalidades aymara, quechua y guaraní.
1: Yo lo que espero, ingeniero, es que esta figura se solucione, porque como le indico, acá hay un comercio con Bolivia, en Arequipa también, en Puno, ¿no es cierto?, que está en la frontera, porque de seguir en este plan, pues afecta no solamente a los propios bolivianos, afecta, y no diríamos a nivel económico a países como el Perú, sino a nivel político, ¿no? Todo, o sea, ya ni siquiera en esos actos todo el mundo es independiente, si el término cabe, sino que las cosas que hace siempre afectan al resto o los que están cercanos a su territorio. Muy bien. Ya se nos fue el tiempo, lamentablemente, ingeniero, estaremos en contacto para ampliar sobre este tema en nuestras próximas ediciones. Muy, muy amable.
0: Bueno, con todo gusto, siempre es bueno conversar sobre estos temas. Un abrazo, que le vaya bien.
1: Igualmente, el ingeniero César Acurio Zavala, directamente desde Arequipa. Tenemos que ir a la pausa, regresamos.
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3: Exactamente las 9 de la mañana con 25 minutos.
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7: A esta hora de la mañana ya estamos en contacto directo con el economista Carlos Vargas para conocer su opinión con respecto a las elecciones de este domingo. El panorama, de acuerdo a muchos analistas, es complicado, porque no se trata acá de que si uno vota por la opción A significa que es de la opción B, es militante, no. Aquí hay mucha gente, no se olviden de que la señora Keiko ha tenido 16% o 17% o algo menos de aceptación en la primera vuelta electoral, ¿no? Y el señor Sánchez ha tenido 12%. Entonces, hay el resto del porcentaje se ha distribuido en los demás partidos que han intervenido, incluyendo Renovación Popular de López Aliaga y otros más, ¿no? Pero ahora, por ejemplo, ya presentadas solamente dos opciones, es decir, el partido Fuerza Popular, ¿no?, y Juntos por el Perú. Entonces la gente va a tener que votar, y que vote por una u otra opción no significa pues que sea militante de esa opción, nada que ver, es que de acuerdo a su criterio va a tener que escoger qué es lo que el elector piensa que es mejor para el país. ¿Cómo ves este panorama, Carlos Vargas? Buenos días.
11: Buenos días, Ricardo. Complicado, porque la intención de haber diversificado, pulverizado, tanteado tanto los votos al extremo de que algunos congresistas han salido elegidos con casi 2.000 votos a nivel nacional. Esto te dice e indica que las elecciones de este año no han sido lo proactivo que nosotros, como muchas personas.
7: Y otros han tenido más votos, Carlos, disculpa que te interrumpa, y otros han tenido más votos, pero su partido no pasó a la valla electoral, ¿no es cierto? Y no fueron considerados. Y otros, por ejemplo, aquí en Tacna, los que han salido por Belmont, ni pensaban que Belmont iba a pasar a la valla. Entonces, y ahora son parlamentarios, ¿no?
11: En efecto, Ricardo, ahí tenemos pues la intención diabólica de los partidos que han estado en el Congreso y que han hecho que esto suceda. 30 y tantos partidos, no es posible, casi es un récord Guinness a nivel nacional, a nivel, perdón, mundial, que el Perú haya tenido tantos y tantos partidos inscritos para poder postular en estas elecciones. Y ahí tienes pues que esta pulverización del voto ha generado tanto, también la pulverización de la intención y la votación de cada uno de los que ha salido elegido. Reitero, Ricardo, que en el extremo de esta dramática situación hemos tenido parlamentarios elegidos con algo más de 1.000 votos, ¿no? Y esto te grafica exactamente qué cosa es lo que ha pasado en este momento. La pulverización ha beneficiado a ciertos partidos, como ya lo hemos visto, ¿no? Han sacado de carrera a partidos con historia, ya llámese el partido Aprisa que tú acabas de mencionar, y otros partidos más que ya han desaparecido del escenario de la vida política nuestra. Esto, reitero una vez más, Ricardo, es la proterva intención de los partidos que han estado encaramados en el Congreso de la República Y una vez más se ha mencionado, se ha concretado y se ha comprobado que la intención de aquellos partidos que han estado o que están ha tenido sus frutos, ¿no? Bien, esto se ha graficado de tal extremo de que en esta segunda vuelta estos dos personajes que están pugnando por presidir el Poder Ejecutivo, la Presidencia de la República, también, ¿no? Estos 12 y 17% que han sacado no son representativos de la intención ni la voluntad ciudadana de 28 millones de peruanos que han estado en las urnas este último 12 de abril. Y se va a repetir este 7 de junio. Hay mucha gente, el día de ayer venía en varios escenarios, en varias plazas de la ciudad, en nuestra ciudad, personajes vestidos de negro, promoviendo el voto oscuro, el voto viciado, el voto nulo, ¿no? Esta es una corriente también peligrosa porque vamos a tener nuevamente la posibilidad de poder dejarnos de estar en la vía política y sin la posibilidad de tener una autoridad con el suficiente criterio, conocimiento que nos permita tener la certeza y la seguridad de encontrar un nuevo quinquenio diferente. Ahora, Ricardo, quiero comentarte un poco lo que hemos visto en este último domingo con motivo de la presentación, entre comillas, el debate presidencial que posiblemente haya podido promover las preferencias de uno u otro lado. Me parece, Ricardo, que no podemos hablar de ganador, porque el ganador en tan poca y pobre presentación no ha sido muy aleatorio para que aquellas intenciones y voluntades y de mirar qué es lo que un estadista, qué es lo que vamos a elegir, comillas, comillas, este próximo 7 de junio, un estadista que con el suficiente conocimiento para entender las soluciones de la problemática de la realidad nacional, ha tenido muchas falencias, muchas extraordinarias falencias que nos permite afirmar con absoluta autoridad que ninguno de los dos, no soy anarquista, Ricardo, ninguno de los dos, pero pueda tener la preferencia de quienes en este momento analizamos debidamente la realidad de lo que nos toca vivir este próximo 7 de junio. Esa es mi apreciación. Creo que los equipos también que han tenido la oportunidad de poder exponer los planes de gobierno antes de este domingo, en el cual se ha tenido la oportunidad de escuchar la propuesta de los candidatos, los equipos tampoco han sido lo suficientemente convencibles para poder elegir por ellos este próximo 7 de junio. Y nos encontramos también con una pobreza en el sustento. Mira, yo he tenido la oportunidad de opinar en términos de personas y dispénsame, los únicos que han sacado cara en estos dos equipos técnicos es Carranza y Rodríguez Cuadros, creo, ¿no? Que son los personajes de peso que pueden arrastrar a la población para un voto adecuado, un voto inteligente, ¿no? ¿Y quiénes son estos personajes? Pues los dos tienen vida política anterior, han sido dirigentes y también ministro de Estado. Rodríguez Cuadros ha sido y sigue siendo un excelente opinólogo en términos de política internacional, de diplomacia. Y el otro señor, Carranza, también tenía experiencia en el Ministerio de Economía y Finanzas. En ambos casos, Ricardo, creo que estos sí podrían arrasar, las propuestas de ellos sí podrían arrasar. Sin embargo, no podemos decir lo mismo de los dos postulantes a la presidencia de la República, tanto la señora Fujimori como el señor Sánchez. No podemos decir porque las falencias han sido tan flagrantes el último domingo que cuando le preguntas una cosa responden otra por desconocimiento, y esa es la conclusión final. Creo que no podemos inclinarnos por el voto viciado en blanco, Ricardo, no podemos, pero hay que elegir por una opción, y la opción más digamos, más clara, más blanca, pudiera ser por un partido que intenta, Ricardo, digo yo, intenta cambiar el escenario. Vemos que hasta ahora, pues, todos los medios de comunicación, las fuerzas productivas, comillas, fuerzas productivas, aquellas personas y aquellas empresas que están intentando que el mismo proceso y las mismas declaraciones que han permitido, ¿no? Y se ha firmado en todos los medios de que hay un sector que, evidentemente, el sector exportador, que intenta que los 12,000 millones que se supone van a generar las exoneraciones defiendan la posición de quienes van a permitir que el statu quo siga permanente y constante hasta el tiempo en cual puedan volver a reiterar sus pingos ganancias en términos de las agroexportaciones. No, y tienes un sector que está peleando y está promoviendo porque el statu quo continúe, ¿no? Lo podemos exactamente identificar, Ricardo. Aquellos sectores que están en este momento pugnando porque el statu quo se pueda observar, se pueda mejorar a favor de las mayorías, a favor de la tremenda clase media, a favor de la reducción de la pobreza, no hemos mirado de una manera clara qué cosa es lo que se pretende hacer para cambiar esta situación. Y ahí estamos, Ricardo. Lamentablemente, la situación en este momento, la situación política, y escoger por una opción resulta siendo bastante complicada. Sin embargo, hay que hay que elegir por alguno de los dos. No podemos, por lo menos yo, Ricardo, no propongo que el voto en blanco y viceversa sea una opción. Es una opción, pero no es la opción más adecuada a la que me inclino. Voy a votar por alguien. No lo puedo decir en este momento, pero ya más o menos puedes entender que en el diálogo que tengo contigo, qué cosa es lo que voy a elegir para este próximo 7 de julio.
7: Lo cierto es Beto, que de alguna manera uno tiene que ver no solamente lo que sucede en la actualidad en el país, sino que tiene que hacer una mirada, aunque sea a un futuro cercano, ¿no? Uno dice, siempre uno mira un futuro largo o mediano, pero uno tiene que mirar si quiere el futuro cercano, y hay varias cosas que han funcionado en el país, ¿no es cierto? Los TLCs, por ejemplo, ha permitido que las exportaciones hayan crecido en miles de millones de dólares, haya dado cualquier cantidad de fuentes de empleo, más por el emprendimiento de la gente y por un sector privado que ha apostado por el país que por políticas de gobierno, ¿no es cierto? No ha habido políticas de gobierno, por ejemplo, que han creado Chancay, ¿no? Eso ha sido una más iniciativas del sector privado y del gobierno y de los empresarios chinos, ¿no? A través de su gobierno. El tema está de que hay cosas que están funcionando. O sea, esas cosas no pueden ser cortadas, por ejemplo, con privatizaciones o expropiaciones. Y de alguna manera creo que esa es una figura que hay que prevalecer. Que hay otras cosas que pueden ser afinadas, sí, pues. La economía misma es, como tú bien sabes, como economista, es dinámica, ¿no es cierto? O sea, lo que ha funcionado bien en los últimos 5 años tiene que tener de repente un ajuste para lo... Eso es cierto, ¿no? Pero cambiar, o sea, radical, o que todo lo maneje el Estado, tampoco, pues, ¿no? No funciona. Es decir, no ha funcionado en ninguna parte.
11: En efecto, Ricardo. En esta circunstancia un poco complicada, en el cual los precios de los combustibles están por las nubes, ha tenido una reducción en estas últimas semanas, es cierto. Sin embargo, el Perú ha tenido y sigue teniendo la posibilidad de poder explotar este escenario propicio para la economía nuestra. Lo has dicho en parte. Por un lado, tiene las agroexportaciones. El Perú es uno de los que tiene la diversidad climática más trascendental en casi en todo el mundo. A pesar de todos y todos los problemas que ha tenido en materia de agrícola y de consolidación de las políticas agroindustriales, sin embargo, sigue creciendo en porcentaje y volumen de exportaciones, no solamente en cantidad, sino también en volumen. Podemos hablar también, Ricardo, de la posibilidad que tiene Perú de mantener esta estabilidad macroeconómica, habida cuenta una parte, podríamos decir, que es el BCRP, ¿no? El Banco Central de Reserva del Perú, que ha permitido que hasta ahora superemos los 100.000 millones de dólares, a diferencia de otros países de la región que solamente, en el caso, por ejemplo, de Bolivia, solamente tienen casi 2.500 millones, ¿no? Y ahí tenemos una comparación absolutamente, podríamos decirlo, Ricardo, grosera. Sin embargo, podemos compararnos con otros países y efectivamente tenemos la posibilidad de poder garantizar que un volumen de una caída de las exportaciones, una quiebra fiscal, podría sobreexposición de las finanzas públicas nuestras, ¿no? En una posibilidad de poder mantener una deuda más allá del 20% en el futuro. Pero el riesgo es que el Perú no tiene la posibilidad de poder mantenerlo, en tanto que seguimos afirmando de que la política nuestra, especialmente la en materia tributaria, sigue privilegiando, por un lado, las exoneraciones, por otro lado, el perdón o las amnistías de deudas importantes que tiene diferentes empresas en el Perú. Y esto podría resultar peligroso porque el equilibrio fiscal podría resultar siendo una carga demasiado pesada. Y peor aún, Ricardo, tenemos un Congreso de la República que ha sido calificado, tú sabes bien, el Tribunal Constitucional le ha dado la garantía porque siga afectando los gastos en el Perú, y la Constitución y todos los tratadistas a nivel internacional indican que un Congreso no puede tener capacidad de gasto, y en este momento sigue con la posibilidad de poder tener esta posibilidad de gasto, ¿no? El volumen de compromisos que tiene el Perú, el Ministerio de Economía y Finanzas, para garantizar la sostenibilidad de ambos poderes, perdón, del único poder del Estado que hace un Congreso, tanto el Senado como los diputados, o sea, ha crecido exponencialmente, comprometiendo las finanzas públicas, y esto no está bien. Esto genera un peligro para el futuro de los gobiernos que vienen a continuación. Es decir, el equilibrio vale porque los compromisos que se adoptan de aquí para el futuro no se comprometan, ¿no? Vale la pena que el Perú haya hecho un esfuerzo, y especialmente quienes han presentado los planes de gobierno haya hecho un esfuerzo por mejorar las finanzas públicas. Por un lado tienes la cantidad, el porcentaje excesivo que tienes de exoneraciones, por otro lado la presión tributaria es absolutamente baja, 14% frente a 20 y tantos%, 28% que tiene el promedio de los países de la región. Te dice mucho de lo poco que se ha hecho en materia de recaudación tributaria. Tampoco se ha hablado, Ricardo, no se ha dicho absolutamente nada sobre el papel que juega la SUNAT, ¿no? Y la SUNAT es un elemento importante, es cierto. La SUNAT, tanto en aduanas como en tributos internos, no ha dicho nada. La reestructuración de un elemento tan importante de recaudación para el Estado tampoco ha sido un motivo de diálogo en el último debate escuchado el día domingo. Esto ha sido sumamente importante. Tampoco el combate a la pobreza, tampoco cómo se va a enfrentar el incremento de la población mayor en el Perú, ¿no? Y esto son las falencias, una de las falencias que hemos notado al momento de la presentación. Es decir, las políticas de Estado, las finanzas públicas, la estrategia para combatir la pobreza, no se ha dicho nada, al menos la salud, y han sido elementos importantes. Quisiéramos, creo que lo has dicho muchas veces, Ricardo, lo ha dicho muchas veces, que en efecto las políticas de Estado buenas hay que reiterarlas, hay que repetirlos, y esto significa confianza, y esto significa predictibilidad, y esto significa continuidad en las políticas públicas que atraen las inversiones. Lo que no queremos que suceda es que las inversiones se ahuyenten, especialmente aquella inversión extranjera que para que tanto hemos propuesto para que se reitere. Efectivamente, el 2025 hemos tenido una explosión de las inversiones a nivel de la inversión privada a nivel nacional. Es decir, que esta circunstancia se repita, porque el empleo es verdad, Ricardo, ha crecido, pero la calidad no. Esto quiere decir que la informalidad sigue cambiante en todos los sectores. Tampoco, Ricardo, tampoco. Si estamos hablando del mundo de las exportaciones mineras, tampoco se ha dicho nada de la informalidad en materia minera. Y esto también es trasunta y desnuda pues las intenciones de quienes están detrás de la propuesta para la presidencia.
7: Bueno, parte del financiamiento, claro, parte del financiamiento de algunas campañas provienen de ahí, ¿no? Del narcotráfico y de la minería ilegal. Muy bien. Lamentablemente se nos fue el tiempo, Carlos, yo te agradezco los comentarios, pero todavía tenemos unos días, creo que hay 3 días.
11: Cierto.
7: Para poder ahondar un poco más en los comentarios. Dime.
11: Es verdad, Ricardo. Es bueno que en la fila, en la cola, finalmente no votes con el hígado, votes con, tampoco con el estómago, voto con el cerebro, y evidentemente puedas dar, no a impedir que el daño al Perú siga reiterándose como lo hemos visto en los últimos años.
7: Como, gracias, como debe ser. Muy bien. Muchas gracias al economista Carlos Vargas por sus comentarios. Muy bien. Ya tenemos que irnos. Hasta aquí Debate. Gracias por su atención. Será hasta mañana.
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16: Exactamente las 9 de la mañana con 55 minutos.
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Muy buenos días, queridos oyentes. Siendo las 19, damos inicio al programa Opinión del periodista Víctor Palza Vargas. Iniciamos con los titulares. Elecciones 2026. Desde el viernes 5 de junio quedarán prohibidas las reuniones políticas. Con la segunda vuelta presidencial cada vez más cerca, las autoridades electorales recordaron que desde el viernes 5 de junio entrará en vigencia la denominada Ley Seca y quedará prohibida las reuniones o manifestaciones de carácter político en todo el país. La medida busca garantizar el orden y la tranquilidad durante los días previos a la jornada electoral, que es este domingo 7 de junio. De acuerdo con la normativa electoral, desde las 00 horas del viernes queda suspendida toda actividad de propaganda política, incluyendo mítines, concentraciones públicas y difusión de encuestas electorales. Asimismo, también se va a restringir la venta de bebidas alcohólicas hasta después del culminado del proceso de votación, hasta el

0: día lunes. Las autoridades advirtieron que el incumplimiento de estas disposiciones pueden generar multas y sanciones tanto para los ciudadanos como para las organizaciones políticas. Además, la Policía Nacional y los organismos electorales realizarán operativos de control para poder asegurar el cumplimiento de todas las restricciones. Estas medidas forman parte de las acciones destinadas a garantizar que los peruanos reflexionen en su voto, en un ambiente de calma y que la segunda vuelta se desarrolle con transparencia y normalidad, porque a pocos días de elegir el próximo presidente de la República, cada detalle cuenta para poder fortalecer la confianza en el proceso democrático.
1: Esa es la idea, ¿no? La confianza y la desconfianza es lo que viene reinando en estos momentos en los electores. Sobre ello vamos a conversar precisamente con don Óscar Valdés Dancuar. Estimado Óscar, muy buenos días.
2: Muy buenos días, Víctor. Buenos días a los oyentes de Opinión en Radio Tacna y también buenos días a Indira Len.
0: Buenos días.
1: Bien, don Óscar, usted siempre ha manifestado, y creo que tiene toda la razón, en el sentido que no hay izquierda ni de derecha, ¿no? Eso ya quedó atrás. Creo que lo más importante es qué cosas nos prometen, y tal vez hoy en día, dada la desconfianza para uno y para otro candidato, tal vez sería importante, según mi opinión, votar por el que ofrece menos desconfianza. ¿Podría ser así o no?
2: Así es, Víctor. En el mundo del electorado, muy importante es la confianza y la credibilidad.
1: Eso, claro.
2: ¿No? Y la confianza la ganas en base a la credibilidad que tiene de las personas. Normalmente en el Perú, los candidatos en su mayoría son mentirosos.
1: Eso sí.
2: No, mienten que algo queda, y realmente hacen promesas incumplibles solamente para satisfacer el oído, las esperanzas de los votantes. No hemos visto un programa de gobierno sólidos, ¿no? Con ofertas concretas, ¿no? Muy poco, algo lo ha dicho la señora Fujimori, ¿no? Pero hay promesas, Víctor, que son difíciles de creer, ¿no? Sí. Por ejemplo, ¿cuántos candidatos en todos los últimos 30 años o 50 de repente nos han ofrecido la carretera central a cuatro carriles?
1: Sí.
2: ¿Cuántos? Y la carretera todavía no se hace.
1: Sí.
2: En el caso regional, ¿cuántos candidatos ofrecieron la vía TAN a la Boca Río? Recién se está haciendo después de 20 años. Entonces, el día que los votantes sepamos que hay gente seria que oferta cosas que sean pues físicamente tangibles, que se puedan hacer, ese día yo creo que vamos a madurar como votantes, porque también tenemos que madurar los votantes y también madurar los candidatos. Creo que hoy día, Víctor, estamos en una encrucijada.
1: Sí, pues.
2: En la cual lo que hay que defender, Víctor, es el sistema.
1: Ya.
2: El sistema que durante 30 años nos ha permitido crecer, nos ha permitido mantener un crecimiento bastante medio a pesar de todas las turbulencias políticas. Creo que ningún país del mundo ha cambiado tantos presidentes en 10 años. No existe ese país como el Perú. Sin embargo, mantenemos el crecimiento. Esto es debido al sistema económico, al régimen económico de nuestra Constitución. Creo, Víctor, que la Constitución pues no es una cosa que esté escrita en piedra, ¿no? Eso se puede modificar. Y mira, el aspecto peruano, hay las herramientas para modificar la Constitución, porque el Congreso de la República, dentro de una democracia representativa, porque esos congresistas no nacen pues de la nada, eso lo dirige el pueblo. Sí. Ellos tienen la posibilidad de modificar los artículos de la Constitución mediante dos legislaturas ordinarias. Si en dos legislaturas ordinarias ellos hacen un cambio del artículo, como ya lo han hecho, han cambiado como 40 artículos, me parece, de la Constitución. Entonces sí hay la herramienta para cambiar la Constitución, lo que se tenga que cambiar. Porque tenemos experiencias muy cercanas en tiempo y espacio, Víctor. Las anteriores elecciones en Chile, el señor Boric ofreció la constituyente. Convocaron a todas las razas, a todas las ideologías, un sacochado. Salió, ¿qué cosa salió? Un mamarracho.
1: Sí, bueno.
2: Y tuvieron que, pues, en el Congreso, reajustarlo, ordenarlo, reducirlo y volverlo a aprobar. Entonces, era la satisfacción de la gente, que la esperanza, cambiando la Constitución, se solucionan todos los problemas. Mentira. Es una mentira más grande que se le dice a la gente. Porque si se quiere modificar la Constitución, se puede hacer en el Congreso por una mayoría calificada en dos legislaturas ordinarias.
1: Claro. Esa sería la forma más adecuada, indudablemente, ¿no? Pero ahora lo que ellos quieren tirarse abajo es precisamente el artículo relacionado con la economía, con ese sistema de mercado, pues, ¿no? Eso es lo que quieren bajarse.
2: Claro, ¿sabe para qué, Víctor? Para que haya cada día más pobres y ellos reelegirse permanentemente. Ellos no toman el poder por 5 años. Ellos quieren tomar el poder por 50 años, mínimo 20. ¿Y sabes qué? Para empobrecer al país y enriquecerse ellos. Mira la fortuna que tiene Maduro, los hijos de Maduro, ¿no? Y en todas las dictaduras esas que han habido, la señora Kirchner en Argentina ha visto todo lo que le han hecho ahora, han decretado que toda la fortuna que ha pasado a sus hijos también sea confiscada.
1: Así es, claro.
2: Y eso debería hacerse porque, oye, un fulano que roba y de repente se muda o se va a otro país o se va de este mundo, lo deja a los hijos multimillonarios con plata del Estado. Entonces ahí debe ser tanto, eso debería ser como los crímenes de lesa humanidad, claro, que no prescriben nunca, porque ese es un dinero de todos los pobres del Perú. Entonces entonces ellos lo que quieren, Víctor, no solamente cambiar el régimen económico para crear más pobres, sino claro, quiere cambiar el régimen de la reelección.
1: Ya también.
2: Quiere reelegirse. Y cada día más pobres, porque van a comenzar a repartir víveres como en Venezuela.
1: Claro.
2: Y se hacen eternos porque la gente ya no trabaja, le recibe bolsa de víveres y sigue manteniendo el mismo sistema, ¿no? Entonces, eso es lo que quieren ellos. Ellos no quieren, Víctor, el bienestar del pueblo peruano. No quieren.
1: O sea, no es solamente el régimen económico, sino también procesos de reelección para estar ahí más de 20, 30 años. Bueno, ¿usted cree que fue algo de hombre el hecho de ver lo de la familia de Keiko en pleno debate?
2: Bueno, ese debate, Víctor, realmente el gran culpable del debate, en primer lugar, es el Jurado Nacional de Elecciones. ¿Cómo vas a escoger un formato en el cual las personas, pues, van a decir 3 minutos lo que tienen que ofrecer, 1 minuto por cada intervención, y sobre todo gente que no tiene capacidad, pues, de resumir las cosas, ¿no?
1: Así es.
2: En el Congreso le dan 1 minuto, 2 minutos y no saben qué decir. Entonces el peruano, el político peruano no tiene una capacidad de resumir las cosas. Entonces el debate en sí, ¿a qué se dedicaron los señores? A insultarse. La señora Fujimori más se dedicó a hacer sus propuestas.
1: Claro.
2: Eran ataques arteros de parte del otro lado, ¿no? Porque el otro lado no tenía nada que exhibir. Su plan de gobierno es un mamarracho. Y ahora, como se han juntado con otras fuerzas políticas, han juntado todas en un solo file y han dicho este es el nuevo plan de gobierno, ¿no?
1: Sí, pues.
2: Entonces, eso no es serio para el votante. Nosotros los peruanos quisiéramos que nos digan, oiga, en mi gobierno de 4 o 5 años voy a construir tantos colegios, que sí puedo, voy a construir tantos hospitales, voy a reformar el sistema de justicia, voy a reformar la policía, las fuerzas armadas, voy a hacer estos cambios que el país necesita. Esa reforma del Estado, Víctor, más que una constituyente, yo votaría por quien haga una reforma de un Estado arcaico, el Estado ineficiente. No solo, cuando hablo de Estado, Víctor, no me refiero solo a un gobierno nacional, también me refiero a los regionales y locales, que tienen burocracia en exceso, ¿no? Y una burocracia improductiva. No, que tú vas y no, y tienes también unos entes de los gobiernos regionales que controlan toda la parte sanitaria, la parte productiva, que son los grandes entorpecedores y son los que empujan a los formales a la informalidad. Ya nadie quiere ser formal, Víctor, porque tú eres formal, te dan de alma.
1: Sí.
2: Te van por todo, te cierran, te clausuran. ¿Ah? Pero si eres informal, no pasa nada. Entonces, ¿qué sucede? No, los informales, y tú has visto en varias asociaciones en Tana, cuando va la SUNAT, van los elementos de fiscalización, lo botan a pedradas.
1: Así es.
2: Y en el ahora del caso agrario, a uno le rompieron la cabeza con un pico.
1: Así fue, para cerrar un pozo.
2: No es que nosotros estamos alentando eso, nosotros repudiamos eso. Pero ante un Estado, Víctor, que no te da ninguna garantía, una SUNAT que te, lo único que hace es perseguirte y golpearte, que no te facilita las cosas, ¿qué hace la gente? Se va a la informalidad. En el Perú lo interracional es ser informal, Víctor Díaz. Porque al formal le dan con palo.
1: Claro.
2: Por eso es que, ¿sabes? Por eso hay tanta gente, Víctor, que no se bancariza. Hay gente que sigue sacando la plata bajo el colchón. Porque sabe que el día que se bancariza por el ITF,
1: sí,
2: le van a dar seguimiento y va a entrar a un sistema que realmente pues lo van a perseguir. Cosa que no debiera ser. Porque, ¿sabes qué, Víctor? La Superintendencia Nacional de Administración Tributaria debe ser la amiga, la consejera, la promotora, ¿no? La auspiciadora de la inversión. Los municipios igual. Un municipio, por ejemplo, que te va a dar una licencia de funcionamiento, debería mandarte un asesor para que te ayude a formalizarte, a hacer tu licencia, no mandarte a los chacales, pues, para que te multen. ¿Comprende?
1: Sí.
2: ¿Por qué? Porque ellos son los más, de igual manera en el gobierno regional, la dirección de la dirección de salud, todos ellos deberían ser grandes asesores. Oiga, usted va a pasar esta inspección, le recomiendo esto, el otro, ¿no? Y le facilitan. O no, ellos van con un plan de fiscalizadores, pues, a meterte a la yugular.
1: Uh-huh.
2: Y hay que cambiar. O sea, cuando nos ofrezcan un Estado, Víctor, en los tres niveles, que sea promotor de las inversiones, un facilitador, ese día la gente se va a enrolar a ser formal, pues, ¿no?
1: Se va a animar a ser formal. Don Oscar, unos 10 minutos de la segunda media hora, ¿tiene usted tiempo?
2: Claro que sí, Víctor, con mucho gusto, y sobre todo, no podemos hacer propaganda electoral, pero sí podemos dar algunos de alcance.
1: Bien,
2: con mucho gusto.
1: Regresamos con Don Oscar, después de los avisos de la emisora. A ver, continuemos con usted.
0: Continuamos con otro titular. José Gerí renuncia a militancia en Somos Perú. Cierra una etapa muy importante en mi vida, comentó. José Gerí anunció su renuncia irrevocable al partido Somos Perú, agrupación en la que militó durante 13 años y con la cual se desarrolló una gran parte de su trayectoria política. A través de un comunicado señaló que con esta decisión cierra una etapa muy importante en su vida, aunque no precisó los motivos de su alejamiento. La renuncia se produce en medio de un escenario político marcando por la segunda vuelta presidencial. Días antes, Gerí había expresado públicamente su respaldo a la candidatura de Keiko Fujimori, situación que generó diversas reacciones en el ámbito político. Además de dejar una militancia partidaria, también se informó que sobre su salida de la bancada vinculada a Somos Perú en el Congreso, poniendo fin a una larga relación con la organización política. La decisión de Gerí abre una nueva etapa en su carrera política y genera expectativas sobre cuál será su futuro papel dentro del escenario nacional, especialmente en un momento de importantes decisiones en el país.
1: Bueno, con Balcázar se está a punto de sacar de la cárcel al sinvergüenza de Castillo. Pareciera que el expediente ya el día de hoy va a pasar a manos del propio Balcázar. Imagínense con Castillo afuera. Y por supuesto antes del día domingo. Hay bastante expectativa por conocer de cerca cómo anda ese expediente de la liberación de Castillo. 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
1: Exactamente las 10 de la mañana con 25 minutos.
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1: Bien, entonces retomamos inmediato el diálogo con don Óscar Valdés Dancuar. Don Óscar, ya nuevamente estamos junto a usted.
2: Bien, por supuesto, adelante.
1: Quería consultarle porque, como decíamos al inicio, la gente tiene desconfianza de ambos candidatos. Y tienen sus razones, por supuesto. No es que uno quiera apoyar a uno o al otro, sino que la gente, creo que en su cerebro está hoy en día, ¿cuál me ofrece más confianza? Dentro de la desconfianza que se les puede tener. Y, por supuesto, ya usted está explicando algunas razones. La gente tiene que darse cuenta, ellos tienen que, al final, decidir por quién. Pero hay elementos importantes para bien del país, como, por ejemplo, es la inversión privada. ¿Usted podría, digamos así, argumentar la importancia de la inversión privada?
2: Sí, Víctor, claro que sí. Mira, la inversión privada es el motor del crecimiento de los países. Muy pocos países han tenido la suerte de tener una u otra que otra empresa estatal que haya dado resultados, ¿no? Llámese algunas petroleras en Colombia, llámese el cobre en Chile, pues, ¿no? Que realmente pues son empresas estatales que han dado muy buenos resultados porque han tenido unos gobiernos corporativos realmente autónomos, ¿no? Y muy bien manejados por la parte política. La gran parte de los países que han sido estatistas, que han tenido creyendo que el Estado es el principal promotor del empleo, han ido a la ruina. En el Perú ya hemos sido testigos, Víctor, durante el gobierno militar del señor del general Velasco, cómo se estatizó el país. Se habló mucho de la sustitución de las importaciones, hacer empresas peruanas, ¿no? Que realmente fueron públicas, que fueron un descalabro, porque fueron solamente nido de burocracia, de falta de eficiencia, y que le costaron miles de millones a los peruanos. Nos costó miles de millones, Víctor, mantener Minero Perú, Petroperú, todo era Perú.
1: Sí, pues.
2: Y todo era solo puesto clientelismo político puro. Entonces, ¿qué cosa ha demostrado, se han demostrado los últimos 30 años? Nuestro país avanza por la inversión privada, tanto internacional como nacional, Víctor. Somos los generadores de empleo, la parte privada. El Estado tiene que tener una participación reguladora, ¿no? Debe ser el gran regulador, para eso estaban los organismos reguladores, OCITEL, OCITRAN, etcétera, que deberían ellos de alguna manera nivelar el mercado para que no haya un mercantilismo, no haya un aprovechamiento de la empresa privada. Las empresas privadas, Víctor, no tienen presupuesto. Cuando tú haces una empresa privada,
1: yeah,
2: tú primero tienes que invertir tu plata con tu riesgo propio, ¿no? Comprar tu materia prima, tu maquinaria, producir, vender, pagar impuestos y luego te queda la utilidad. En el Estado no. En el Estado le dan el presupuesto y no importa si funciona o no funciona. En cambio, en el privado, la inversión privada, todos los meses el dueño de la empresa tiene que preocuparse cómo genera para pagar los sueldos.
1: Así es.
2: ¿No? Yo te conté una historia de un exitoso alcalde de Lima.
1: A ver, ¿cuál?
2: Que era pues recontra exitoso, ¿no? Y voy a hablar con un hombre, aunque ya no está con nosotros, que el padre Cáncer, el señor Castañeda.
1: Yeah.
2: Un grupo grande de Lima lo contrató. Dijo, uy, me saco la lotería, este es un gestor.
1: Claro.
2: Este es, ha hecho un montón de obras. Lo llevó a su ingenio azucarero.
1: Yeah.
2: Y pasaron 3 meses y no hacía nada. Entonces cuando fueron a preguntarle, oiga señor, ¿y cómo va la empresa? No, estoy esperando mi presupuesto, dijo. No, le dije.
1: Quería presupuesto.
2: Usted, no presupuesto. Usted va a tener que generar su presupuesto.
1: Así
2: usted
1: es.
2: Va a pedir financiamiento a los bancos, va a hacer la inversión, va a contratar gente, va a hacer producir, va a vender, va a pagar.
1: Claro.
2: Y después va a pagar impuestos también. Eso va a hacer usted. Por eso es que cuando dice, oye, el alcalde hace obras, es un tigre haciendo obras. Claro, pues, ¿cómo no va a hacer obras si tiene la plata? Lo raro sería que no haga las obras, ¿no? Eso es lo malo. Oiga, teniendo el dinero, Víctor, tú haces maravillas.
1: Claro.
2: Maravillas. Deberían hacer maravillas. No, entonces, por eso es que cuando dicen, oye, el alcalde fulano y tal, mira la cantidad de obras que hace. Sí, pues, está haciendo su trabajo. Su obligación es hacer las obras, para eso tiene la plata, ¿no? Ahora, si el alcalde, estoy hablando a nivel nacional, por si acaso, no, cualquier comparación es pura coincidencia, ¿no? ¿Qué pasa si a nivel nacional agarra y dice un alcalde no tiene recursos, pero ese alcalde trata bien a sus empresas, cobra licencias, no cobra arbitrios, cobra todos los impuestos a tiempo, y con esos impuestos hace obra? Hay que aplaudirlo, pues ese señor,
1: claro,
2: no solamente hace las obras, sino que genera los recursos.
1: Ingresos propios, ¿no?
2: Claro, ahora Víctor, si te viene tanto dinero del canon, ¿qué te preocupa, pues, en cobrar arbitrios, cobrar prediales? No te importa si tienes un montón de dinero ahí. Por eso yo dije una vez, y apete, hay gente que dirá, el señor Valdés está hablando tontera, o está hablando cosas ofensivas, pero es una gran verdad, Víctor. El canon ha sido la peste. El canon nos ha hecho ineficientes. El canon no nos ha hecho hacer inversiones, no nos ha hecho ver la importancia de generar el dinero. El canon ha sido eso, la verdad, y hemos empleado mal, porque nos hemos en todo el Perú, por si acaso, no piense que estoy refiriendo a nadie en especial. En todo el Perú, Víctor, donde antes, mira, el Cusco, ¿cuántos miles de millones ha recibido por el tema del gas?
1: Es el que más ha recibido, dice, ¿no?
2: Y se quejan que, oye, no funciona el turismo. Un ratito, pues, el turismo tiene que hacerlo funcionar sus autoridades, ¿no?
1: Todo
2: la Machu Picchu, ¿no? ¿Y dónde está todo el dinero? ¿No? No hay, Víctor, no existe, se lo han birlado con burocracia. Entonces, no echemos la culpa a veces al Perú, oye, que no hay recursos sobran, Víctor. Lo que falta es gente que quiera hacer gestión, ¿no? Y por ahí, a nivel nacional, ya se ha institucionalizado el diezmo.
1: Ya.
2: Yeah. Las empresas, cuando van a entrar a una licitación, dicen, oye, tengo que guardar 10% para la autoridad. Oye, ¿qué es esto? O sea, si una autoridad tiene 100 millones, el alcalde se lleva 10 millones, o el alcalde, presidente regional, quien sea, o el ministro, no sé, 10 millones se lleva por el diezmo. Ese diezmo debería ser para revertirse, para hacer mejores obras, ¿no? ¿Me entiendes?
1: Claro, en todo caso habría de que defender la minería legal que aporte el canon. Ahora, otra cosa es cuando se invierte mal.
2: Mira, Víctor, la minería legal es la que nos da todos los recursos. Hoy día el Perú ha recibido muchísimos recursos gracias a la minería formal. Ahora, ¿qué ha pasado con Conga? No a Conga, no, que los ambientalistas. Oye, está lleno de informales ahora Conga, y nadie paga impuestos. Anda tú a Madre de Dios, La Pampa, todo eso, toda esa zona, Víctor, está llena de informales que no pagan un centavo. Madre de Dios no se beneficia con un dólar de ese oro que sale por ahí. Un dólar no es para la región. ¿Por qué? Porque es puro informales. Entonces debemos defender la formalidad y debemos hacer que esos informales se formalicen, ¿no?
1: En todo caso, sería importante tomar en consideración cuál de los candidatos defiende la minería ilegal y cuál defiende la minería formal.
2: Víctor, ninguno quiere atacar a la minería informal porque los votos cuentan. Hoy día ya hay muchísimas autoridades locales, regionales y hasta nacionales que hay mineros informales.
1: Claro.
2: Los partidos grandes, no voy a mencionar ninguno en especial, ellos se paran enrostrando en la televisión uno a otro, tienen en sus filas a gente informal.
1: Claro.
2: Que le está, mira, primero le van a solventar, le van a financiar la campaña, claro, pero mañana ellos van a ser los políticos. Claro.
1: Y hay algunos, creo, que han ingresado como senadores, al igual también como unos terrucos que ya han ingresado como congresistas.
2: Así es, ¿por qué, Víctor? Porque nosotros mismos estamos permitiendo eso, ¿me entiendes? En cuanto a la minería informal, yo estoy de acuerdo que tiene que haber una nueva ley de minería, ¿no? Porque tú sabes que todas las concesiones que se han dado en el Perú, ya el Perú está todo concesionado, Entonces, si tú concesionaste media región, tiene que pedirte permiso otro fulano para que trabaje en un campo minero que tú no estás explotando. Por eso tiene que haber una nueva ley, ¿no? Que el Estado legal, oye, en el caso hay alguien que tenga una concesión y que no funciona, hay que retribuirle al Estado y hay que licitarla para otros. Entonces, esa ley de minería es la que está pendiente, Víctor, la MAPE, ¿no? Tiene que haber una nueva ley de minería, ¿no? Que sea más justa también para todos los mineros y que permita incorporar a los mineros. Ahora, no es cierto que los mineros informales no quieran formalizarse. Te lo digo con conocimiento de causa. Una vez aterricé con un helicóptero ahí en La Pampa y Madre de Dios.
1: Sí.
2: No, fui con el ministro de Energía. Y de repente, Víctor, bajó el helicóptero, no había nadie. Cuando apenas terminaron, pararon las hélices,
1: sí,
2: había 5.000 personas alrededor de nosotros.
1: Mire,
2: y 5.000.
1: Sí.
2: Y el ministro me dice, premier, nos van a matar. Bueno, van a matar, son peruanos como nosotros. Vamos a conversar con ellos. Nos metimos a conversar. Y ellos dijeron, señor, queremos formalizarnos, pero que sea más simple la formalización.
1: Yeah.
2: No pasa pues un montón de trámites y vainas, estudios, que a la final no me conviene, pues, pierdo mi tiempo.
1: Pero se les ha dado tiempo para que se formalicen y no lo han hecho, ¿no? Y más bien algún sector de congresistas han ampliado el REINFO.
2: Víctor, es verdad. El REINFO se dio como una medida excepcional. Pero lo temporal en el Perú se vuelve permanente, Víctor.
1: Así es, así es, ¿no?
2: Lamentablemente. Eso que dicen temporal, mentira, es para toda la vida.
1: Así es.
2: Pero eso falta trabajarse y tiene que, pero por ejemplo, todos esos 50.000 que salieron porque son ilegales, eso no debe regresar, ¿no?
1: Claro.
2: Pero mira, el Perú, Víctor, tenemos los peruanos que ver la historia. Nosotros hemos tenido minería artesanal desde los incas.
1: País.
2: Desde los
1: incas. O sea, la ciudad no minera.
2: No es que no hayamos sido mineros, sí hemos sido mineros. Sido.
1: En especial Tacna.
2: Y Tacna, y Cusco, Cajamarca. Son todos hemos sido los peruanos, somos mineros. ¿Por qué? Porque es el recurso que contamos, ¿no? Somos pescadores, pues tenemos mar.
1: También.
2: Ahora, la agricultura, Víctor, esa agricultura de subsistencia que teníamos, gracias a esto que están diciendo que hay apoyo a los exportadores, que están, sí, todos en contra de esto. Gracias a eso, Víctor, hemos exportado más de 10.000 millones de dólares. Lo hemos pasado a Chile en la exportación de arándanos y somos segundos, sí, en palma.
1: Bueno.
2: Oye, el otro día, Víctor, que hizo viaje que hago por la, estaba yéndome de Ayacucho hasta Huancayo, a largo del río Mantaro. Todos los cerros que están al costado, Víctor, están llenos de paltas.
1: Eso es bueno, papá.
2: Digo, tecnificado. Oiga, pasas por ahí, Víctor, te da una satisfacción ver, claro, cómo los peruanos estamos haciendo producir los cerros.
1: Eso es excelente.
2: Palta. Y eso todo es de exportación, Víctor. Por eso es que tenemos que alentar. Y hay quien dice, ¿por qué le dan incentivos a los exportadores? Sí. Claro que hay que dar incentivos. Sí, mira lo que están diciendo. Chavimochi, ¿qué cosa era? ¿Qué cosa era Trujillo? Trujillo, todo era pampa, desierto, Víctor. Hoy día todo es verde. Hay paltas, arándanos. Oiga, qué belleza, Víctor. Los peruanos tenemos que ser mineros y agricultores y pescadores.
1: Esa es la clave. Y hay que apoyar, pues, a todo lo que es formal y no a lo informal. ¿Algún mensaje final a pocos días de decidir la suerte del país, don Oscar?
2: Sí, Víctor, mira, yo quiero felicitar a todos los peruanos, a todos nuestros compatriotas, por su vocación democrática. Hay que respetar lo que piensa uno y lo que piensa el otro. Nadie tiene el derecho exclusivo de la razón. Lo que yo invoco, Víctor, que tenemos que, así como tú hablas siempre del pragmatismo, que a mí me encanta esa palabra,
1: claro.
2: ¿No? Debemos ser pragmáticos esta vez. Debemos votar por aquel que nos dé seguridad. Que nos dé capacidad para las inversiones, que mantenga el régimen económico, ¿no? Y que nos ofrezca la reforma de las instituciones, la reforma del Estado, la cual hemos hablado bastante en tu programa, Víctor. Yo creo que este domingo no votemos con cólera, votemos con la cabeza, no con el hígado. Vayamos a votar, todos vamos a votar. Víctor, tú y yo ya no tenemos obligación de votar.
1: Pero hay que ir.
2: Pero yo voy a votar, pues he venido a votar. porque hay que estar presente en el destino de la patria, ¿no? Así que yo creo, Víctor, que espero el mejor resultado, que Dios nos bendiga, Víctor, nos encuentre confesados para todo lo que ha pasado.
1: Muchas gracias, don Oscar, por acceder a nuestro llamado.
2: Muy bien, gracias, Víctor.
1: Muy amable, don Oscar, siempre aceptando los llamados que le hacemos. Continuamos con usted, Indira.
3: Muy bien, queridos oyentes, ahora tocaremos un punto muy importante, el cual son los planes de gobierno, y vamos a hablar un poco acerca de puntos estratégicos de los planes de gobierno de los dos candidatos, ya que estamos cerca de las elecciones, ¿no? Vamos a hablar acerca, primer punto, como el enfoque económico. El primer plan que presentó el señor Roberto Sánchez planteaba cambios más profundos al modelo económico, consideraba renegociar tratados de libre comercio y proponía mayor intervención estatal en sectores estratégicos. Su nuevo plan del señor defiende la estabilidad macroeconómica, reconoce la propiedad privada y respeta los contratos y los TLC vigentes.
1: Cambió.
3: Ajá, lo cambió y mantiene la autonomía del Banco Central de Reserva.
1: Cambió también de la noche a la mañana.
3: Entonces, ¿qué podemos decir del enfoque económico de Roberto Sánchez? El cambio más importante es la moderación económica. Y el nuevo documento busca generar la confianza de los inversionistas y también los sectores empresariales, alejándose un poco de sus propuestas que ponían interpretarse como una ruptura con el modelo económico actual.
1: Falta saber si es verdad y si es que lo va a cumplir, si es que gana.
3: La verdad es que sí, porque hay muchas incoherencias.
1: Pero al menos lo ha cambiado.
3: Porque sabe que no le va a ir muy bien, creo yo, al señor. Por el otro lado, la lideresa Keiko Fujimori, sus propuestas fue la defensa de la economía social del mercado, una promoción de inversión privada nacional y extranjera y un apoyo a las micro y pequeñas empresas. Y también va a simplificar los trámites de formalizar los negocios. Eso. Y va a impulsar los proyectos de infraestructura y generación de empleo. Podemos decir que representa una continuidad del modelo económico vigente. Y su objetivo es generar un poco más de confianza en los inversionistas y mantener la estabilidad macroeconómica, a diferencia del otro opositor, que no plantea cambios estructurales en lo que es el modelo económico. Por otro lado, también tenemos un punto muy importante, que es la Constitución. Sí. Keiko Fujimori quiere mantener la misma Constitución vigente. En cambio, el señor Roberto Sánchez, y como ya hemos escuchado propuestas o declaraciones de su vicepresidenta, ella quiere cambiar la Constitución.
1: Bien, vamos a hacer un alto, por favor. Es importante lo que usted ha preparado sobre un aspecto comparativo de los dos planes de desarrollo. Gilmer Ábalos, buenos días, lo escuchamos.
4: Correcto, muchísimas gracias. Efectivamente, nos encontramos aquí en una de las plazas que se le reconoció justamente a Patricio Conti Olivares, que está justamente al costado del Mercado Santa Rosa del Distrito Coronel Gregorio Albarracín y Lanchipa. Hasta aquí hemos llegado porque hoy la sugerencia de gestión ambiental está realizando una campaña de reciclaje. Esto obviamente dentro de la semana de reciclaje y la semana ambiental que tienen programado. Rápidamente vamos a abordar al ingeniero Roberto Vargas Galdos, quien es ingeniero ambiental, para que nos dé detalle de qué manera la población se está convocando para que el día de hoy puedan acudir a este lugar. Ingeniero, ¿qué campaña se está realizando aquí hoy día?
5: Sí, buenos días. Estamos realizando la campaña que es Albarracín Recicla. Esta consiste en que la población pueda tener residuos sólidos y nosotros poder canjearlos según el peso por productos de primera necesidad.
4: ¿Qué productos puede traer ellos?
5: Sí, se está aceptando lo que son botellas plásticas, botellas de vidrio, cartón, papel, fierros que se puedan reciclar, ¿no?
4: Y a cambio de ello, la municipalidad o el proyecto mismo, ¿qué se le está entregando? Y de acuerdo a cómo se les entrega.
5: Claro, se aproximan con los residuos, nosotros tenemos una balanza, la pesamos, sí. Y de acuerdo al peso que se ha obtenido, se le da un tarifario. Ese tarifario equivale a los productos de pertenencia que tengamos en nuestra stand, en el cual tenemos lo que son leche, atún, aceite, arroz, fideos, papel, botellas de alcohol y también detergentes y lejía.
4: Qué bueno, o sea, las personas pueden traer acá el cartón, botea, por lo que veo aquí hay una gran cantidad que se está recogiendo. Ustedes lo pesan, inmediatamente le dan una tarifa y ellos van a cobrar, como se dice allá, ya, con productos, obviamente, de primera necesidad.
5: Exactamente, de acuerdo al peso que tenga de sus residuos sólidos, nosotros le damos tarifario y ya pueden cobrar lo que es el producto de primera necesidad.
4: ¿Qué es lo que no pueden traer? Puede ser que algún vecino esté escuchando Radio Tana en este instante y pueda traer algo que...
5: Claro, los residuos que no estamos tratando, como que no son para reciclaje, es lo que es todo lo que es tecnopor y o sea, eso se puede traer, y también lo que son envolturas plásticas de lo que son galletas o snacks, ¿no?
4: Esta campaña se está realizando dentro de esta semana ambiental. ¿Qué otras actividades? ¿Cómo inició? Hoy día estamos el tercer día. ¿Hasta qué día tienen estas campañas?
5: Claro, el día lunes iniciamos con la apertura y la premiación en colegios de Red Clatón, como inicio de semana ambiental. El día martes, el día de ayer, tuvimos lo que es el Ecocine. El día de hoy cumplimos con esa actividad que es la relación de cicla. El día de mañana seguiremos con lo que es nuestra arbolización. Y en el día viernes tenemos una gran caminata por el Día Mundial del Medio Ambiente, Día Central, y el día viernes culminamos con lo que es una jornada de limpieza y baldeo acá en Patricio Fondi también.
4: Estoy escuchando un audio ambiental de Radio Tana, aquí seguramente unos taxistas están sintonizando. ¿Hasta qué horas pueden venir para que puedan traer, o en todo caso, cómo pueden venir para que ustedes capaz puedan ir si es que hay una magnitud de reciclaje que tengan en sus casas?
5: Claro. Estamos acá en Patricio Conti hasta mediodía, a las 12, y bueno, si hay unos vecinos que tengan una mayor cantidad, digamos, más de 25 o 30 kilogramos, pueden ingresar a la página de Facebook de la municipalidad, ahí hay un número de contacto para poder llamarlos. También les brindo mi teléfono telefónico, que es el 99-88-11-138, para que puedan llamarnos, nos dan la ubicación en su casa, y nosotros vamos con una movilidad, con una combi o un... en baranda, poder recoger los residuos de su domicilio y traerlos acá a Patricio Concha.
4: Correcto. ¿Algo más que desea agregar, ingeniero?
5: Nada, más que todo invitarlos a toda la población que pueda asistir acá a Patricio Conti a seguir incentivando ese tipo de actividades como es el reciclaje, muy importante para el cuidado de nuestro medio ambiente, ¿no?
4: Muy amable, ingeniero. Muchas gracias. Declaraciones del ingeniero ambiental Roberto Vargas Galdós, justamente que pertenece a la Subgerencia de Gestión Ambiental, dándonos estos detalles de esta campaña que realiza en la semana ambiental la Municipalidad Distrital Coronel Gregorio Albarracín Lanchito. Estamos justamente en la Plaza Patricio Conti Olivares, que está justamente al costado del Mercado Santa Rosa de este mencionado distrito. Información en directo. Adelante, Estudios Centrales.
3: Continuamos con el segundo punto, que vendría a ser la seguridad ciudadana. En el primer plan, el señor Roberto Sánchez incluía metas concretas, proponía derogar leyes que, según el partido, favorecen al crimen organizado, establecía objetivos específicos de reducción de homicidios y evaluación policial, pero en el nuevo plan prioriza la prevención social del delito, habla de la participación comunitaria y van a desaparecer varias metas numéricas y de medidas específicas. Entonces podemos decir que el nuevo documento que presenta el señor es una estrategia un poco más general y menos confrontacional, y gana un poco más de flexibilidad, pero pierde precisión en algunos objetivos. Por otro lado, la señora Keiko Fujimori da un poco de creación en lo que es el comando unificado contra el crimen organizado, implementación de centros de videovigilancia con inteligencia artificial, una construcción mega de penales de máxima seguridad y un bloqueo total de señal de telefónicas en las cárceles, una mayor participación de las Fuerzas Armadas en lucha contra la delincuencia. Su propuesta también se basa en lo que es una estrategia de mano dura, similar a las políticas aplicadas en otros países de región, y busca responder la principal preocupación de la ciudadanía.
6: Me agrada mucho lo que dice Keiko, que hay que darle duro a lo que es el terrorismo y la inseguridad. Es una mujer que enfrenta las cosas, decidida. Bien, mañana vamos a analizar con más detenimiento estas propuestas. Nos despedimos hasta mañana.
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10: Exactamente las 10 de la mañana con 55 minutos.
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1: ¿Qué tal? ¿Qué tal? Buen día, Perú. Buen día, Tacna. Hoy nos encontramos en miércoles 3 de junio del 2026. En estos momentos, en el Centro Cívico, se viene realizando una ceremonia patriótica por la jura de la bandera. Se han adelantado la ceremonia del 7 de junio para hoy, miércoles 3 de junio, por las elecciones. Señor Todopoderoso, hoy, miércoles 3 de junio, estamos a 4 días de el gran proceso electoral, segunda vuelta. 96 horas, sí, faltan 96 horas menos 11. O sea, dentro de 85 horas se inicia el proceso electoral de la segunda vuelta. Dos candidatos, un solo destino: lograr la presidencia de la República. Señor Todopoderoso, desde esta trinchera informativa, tú, que eres nuestro guía, nuestra luz, nuestra fortaleza, te pedimos que ilumines al pueblo votante del Perú, porque no solamente van a entregar el destino de la patria al futuro presidente, sino que también estás decidiendo por los niños, por los ancianos, los enfermos que no pueden votar. Vota con inteligencia, vota con patriotismo, vota con honestidad, con un corazón ardiente y con un cerebro frío. Dos opciones. Nos quedan 85 horas para meditar profundamente y entregar nuestro voto. Señor Todopoderoso, tú que estás en la gloria, te pedimos que permitas tener paz y felicidad. También, Señor, hoy, como todos los días, te pedimos por nuestros hermanitos que están delicados de salud en los nosocomios Hipólito Unanue y Exalud de Calana. Señor, dales fuerza, Señor. Extiende ese manto de sanación para que pronto recuperen la salud desquebrajada y retornen a sus hogares. También, Señor, te pedimos que ilumines y des tu bendición a todos nuestros hermanos trabajadores en los diversos sectores, para que el pan nuestro de cada día se logre con el sudor de la frente y no con el sudor del empalme. Señor, hoy te pido tolerancia, paciencia, inteligencia, honradez sin sobonería en el año de el fortalecimiento de la soberanía nacional. Que Dios sea nuestra luz y fortaleza hoy y siempre. Buen día, Tacna, buen día, Perú. A 4 días del proceso electoral, estamos listos y preparados para iniciar la jornada informativa. 11:04. De inmediato también tenemos que saludar a nuestros patrocinadores, porque gracias también a la inyección económica podemos ingresar sin tocar las puertas a todos los hogares. Nuestro saludo para el hombre fuerte de New Incalens, Coquito Díaz del Perú. No te preocupes, no te preocupes mucho, sí, Coquito, no te preocupes, tómalo de buena manera, hay que seguir adelante, gane quien gane, Coquito Díaz del Perú va a tener que seguir trabajando desde las 3 de la madrugada, tomar su tecito, comer su chicharroncito y trabajar para pagar sus impuestos. Así que Coquito, usted con fuerza, adelante, gane quien gane, usted va a seguir trabajando

Alcázar, para ti Wenza el correcaminos, el hombre fuerte que ya tanto caminar habrá llegado hasta Marte. 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Bien, 11:07, y para que no se enoje el tigre de Calana, para mi amigo, para el hombre fuerte del Pisco Tacneño, para don Rigoberto Sosa y Ramos, un saludo para Rigoberto, también me ha encargado su compadre Dimas Salas que lo salude, que le dé un fuerte abrazo cuando vaya a la bodega y que esté esperando su llamada para saber cuándo coordinamos para tomar y conocer cómo es el nuevo pisco de Cerro Blanco. Está usted notificado, mi estimado Rigoberto Sosa Ramos. Su compadre Dimas Salas me ha encargado que le diga que quiere saborear el nuevo pisco del año 2026. Así que ya usted está notificado. Después no diga que no ha escuchado. O de repente estará pues escuchando ya sabe a quién. Pero por lo menos los vecinos seguro que han escuchado, le van a pasar la voz a don Rigoberto Ramos, a don Rigoberto Sosa Ramos. Bien, 11:09, también saludo para Davidito Torres Laura. Davidito Torres está, Laura está recogiendo las peras, está recogiendo las paltas, las naranjas. Uy, uy, uy, caray. Davidito, un saludo muy especial para Davidito Torres Laura, no se queda atrás, su hermano Marcial Torres Laura, que todavía le duele la cintura luego de haber festejado la Santa Cruz de Pechay. 11:09, inmediato nos vamos con los primeros titulares. Mientras gobiernos regionales buscan recursos hídricos, Itagna, Moquegua, gobierno asegura más de 700,000 metros cúbicos de agua con 30 cochas para el agro altoandino mediante el fondo de Sierra Azul del Midagrí. Se entregaron 10 cochas y comenzó la construcción de otras 20 en Mariscal Nieto y General Sánchez Cerro, con una inversión de 7,5 millones de soles que va a beneficiar en forma directa a 990 familias. Eso podríamos decir en Tacna. Eso podríamos decir en Tacna. Mientras gobiernos regionales buscan recursos hídricos, aquí en Tacna lo desperdiciamos. Y ahí está el río Sama, el río Locumba y el río Caplina. 11:10. Más titulares a esta hora de la mañana. ¡A su madre! ¡A su madre! ¿Qué es esto? Sí, pues. ¡Ay, ay, ay! ¡Qué suerte! ¡Qué suerte! Cajamarca es la despensa lechera del Perú, así como lo escucha. Cajamarca es la despensa lechera del Perú. Región produce 1,2 millones de litros de leche diarios, de los cuales el 43% se deriva a la producción de quesos artesanales. ¿Qué le parece, amable oyente? Cajamarca, con aguas limpias, no contaminadas. Por eso, su lucha para que no se contaminen las aguas.

0: se cumpla la ley. Cajamarca produce 1,2 millones de litros de leche diarios, de los cuales el 43% se derivan a la producción de quesos artesanales. El gobierno regional de Cajamarca, el GORE Cajamarca, apuesta por sus productores de la cadena láctea, la innovación y por abrir nuevos mercados. Y en Tacna, ¿cuántos litros produce la región, señor gobernador Luis Torres Robledo? La única leche que produce Tacna es la del cano minero y de sus grandes inversiones, no solamente en el gobierno regional, sino en las municipalidades millonarias de Tacna. Sí, es la única leche que se produce en Tacna. 11 con 12 minutos. ¡Ah, su macho! ¡Ay! No lo quiero tocar, pero me envían una nota calientita. Gobierno regional de Luis Torres hace agua. La Contraloría General de la República reveló serias deficiencias y retrasos en la construcción de la institución educativa 42259 anexo Morro Sama, ejecutada por el gobierno regional de Tacna mediante la administración directa, según el informe de vista número 029-2026 OSI 05352. El gobierno regional viene ejecutando una obra de mejoramiento del servicio educativo en el nivel inicial primario. La obra tiene un presupuesto de 10.582.566 soles con 22 centavos. ¡Qué tal leche! 10.582.566. Y de esta obra el gobierno regional hace agua. ¿A dónde habrá ido a parar los 10 millones? En fin, como en Tacna no tenemos justicia, como en Tacna solamente la justicia mira para un lado como los tuertos, entonces ¿qué podemos esperar? Sí, amables oyentes. Sí, pues, ya viene una nota calientita. 11:14, nos vamos a una breve pausa y retornamos con más información.
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0: Amables oyentes. Oyentes muy amables, para la agricultura del Perú urge una verdadera política del Estado que sea para un periodo del 2026-2036. El agua, un gran problema que no se puede solucionar por siglos, por falta de decisión política de Estado, falta de una verdadera y avanzada capacidad ingenieril de profesionales egresados de las universidades del pueblo, y por falta de patriotismo y honradez de nuestros gobernantes y empresarios que ofrecen sus servicios con yaya. ¿Será posible que en este mes de junio, que seguramente todos van a hablar sobre la agricultura, será posible, amables oyentes, que nuestra patria, a pesar de tener grandes cuencas hidrográficas en la selva y sierra peruana, llámense ríos Ucayali, Marañón, Amazonas y lagos como el Titicaca, Junín, no las podemos utilizar para una verdadera revolución agraria y permitirnos que sea sobreexplotada y contaminadas por leyes entreguistas, inmorales y corruptas? Así es, amables oyentes. En el Perú tenemos cuencas hidrográficas en la selva y en la sierra. No las podemos utilizar. Aquí en el sur tenemos el río Desaguadero, no lo podemos usar los tacneños. Tenemos el lago Titicaca, no lo podemos utilizar los tacneños. Pero sí, permitimos que esas aguas para el agro sean sobreexplotadas, contaminadas por leyes entreguistas, inmorales y corruptas. Peruanos y peruanas, jilatas, cuyacanacas, sí, peruanos y peruanas, jilatas y cuyacanacas, cuando el agro crece, crece el Perú, y eso lo demostraron nuestros antecesores. Los incas del Imperio Incaico, sembrando hasta en los cerros, con admirable tecnología, sin haber salido de ninguna universidad, como los que salen en la actualidad, especialmente de las universidades del pueblo. En el mes de la agricultura, tenemos que indicar que el Perú es un país agrícola, por su clima, por su tierra y recursos hídricos, que ha desarrollado una de las columnas más importantes de la economía nacional, y lo está demostrando la agricultura peruana en la historia de transformación primaria más importante del país en siglos pasados y hoy en las últimas décadas. En la actualidad, gracias al esfuerzo conjunto de miles de productores, trabajadores y empresarios, las agroexportaciones peruanas ya superaron los 300 mil millones de dólares en este primer trimestre de 2026. Así es, amables oyentes. El agro debe ser la felicidad de los peruanos y también la despensa del mundo. Fue nuestra palabra.
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0: La información no se puede detener. Bueno, y el día de ayer, Roberto Sánchez, junto al Perú, tuvo un respaldo apoteósico en las calles de Tacna. Lo que no ocurrió con Fuerza Popular. Se escondieron los fujimoristas de la marcha, tan solo que esté equivocado. Pero amables oyentes, así están las cosas. Mientras tanto, debemos indicar en las notas, atención maestros cesantes y jubilados, atención maestros cesantes y jubilados, hay un aviso muy importante. La Asociación Nacional de Cesantes y Jubilados de Educación, ANSIJE, comunica a sus asociados, al magisterio y al público en general, que este viernes 5 de junio del presente año se publicará un comunicado en el diario La República. Los invitamos a leerlo y a compartir sus opiniones. Martes 3 de junio del 2026. Entonces ya están notificados los maestros cesantes y jubilados. En La República va a salir un comunicado el día 5. La pausa de nuestra emisora y retornamos.

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1: Exactamente las 11 de la mañana con 25 minutos.
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0: minutos, 11:29 minutos. La información no se puede detener. Atención, inteligentes o nazis de la Facultad de Pesquería de la Universidad Nacional Jorge Basadre de Groman. Fondepes publica protocolo para el cultivo de microalgas utilizadas en la alimentación de moluscos bivalvos. Documento técnico es el resultado de los trabajos experimentales, el desarrollo en el Centro de Acuicultura La Arena en la región de Ancas, en Tacna. ¿Podemos decir lo mismo de la Nacional Basadre? He ahí la gran interrogante. Atención, inteligentes o nazis de la Facultad de Pesquería de la Universidad Nacional Jorge Basadre. Fondepes publica protocolo para el cultivo de microalgas utilizadas en la alimentación de moluscos bivalvos. El documento técnico es resultado de un trabajo experimental realizado en el Centro Acuícola La Arena en Ancas y en Tacna. ¿Podemos decir lo mismo? A esa hora de la mañana, 11:30 minutos, ya estamos con don Walter Rojas y Paredes para el comentario especializado del día. ¿Qué tal, don Walter? Un buen y excelente día.
1: Buen día, amigo, para esto Lucho Pablo Tamayo. Bueno, hasta que los integrantes de Ajustatax se han movilizado frente a tanto abuso, pues, amigos oyentes, de los grandes monopolios que tenemos en el Perú. La última puñalada, amigos oyentes, ha sido pues la prohibición, o de repente, amigos oyentes, hacer la jugada maestra del ingreso de cerveza. Sabemos perfectamente que las latas, amigos oyentes, tienen 610 mililitros o 720 mililitros. Y ahora le han bajado la cantidad de mililitros, amigos oyentes, a 400. Y con esto prácticamente, pues, amigos oyentes, están sacando de carrera esta importación que venían haciendo y que venían compitiendo con un producto supuestamente nacional. Aquí no hay, pues, libre mercado, amigos oyentes, acá hay un monopolio. Monopolio tan igual que las farmacias y los bancos. Y esto está protegido por los diferentes gobiernos que han estado en el poder. Llámese Dina, llámese el Congreso de Ampones, llámese el actual presidente, perjudicando pues la actividad, amigos, de los mercadilleros de Ajustatax. Y hay que decirlo así con pelos y señales. La cebada que utiliza esta empresa monopólica se importa, amigos oyentes, no se produce en el Perú. El lúpulo que le da el sabor amargo a la cerveza también se importa, amigos oyentes, se importa del extranjero. Y el único insumo que le ponen acá en el Perú es el agua. Es decir, que casi el 70%, amigos oyentes, del insumo para producir la cerveza, amigos oyentes, tiene procedencia pues extranjera. Y lo peor, reiteramos, la actividad monopólica, amigos oyentes, que se da en el país, que está prohibido por la Constitución, por si acaso, está prohibido por la Constitución, simplemente se deja a un lado y se perjudica, amigos oyentes, este libre mercado que debería funcionar supuestamente dentro de la política neoliberal que tanto se pregona, amigos oyentes, pero que en la práctica no se cumple. Buen momento, amigos oyentes, que reaccione la gente de los mercadillos de Ajustatax, que se movilicen, que reclamen, porque hace tiempo estaban durmiendo el sueño de los justos y creemos que hoy más que nunca tenemos que participar. Porque si no, la corrupción y los tiburones los van a devorar. Bueno, cambiando de tema, amigos oyentes, en las redes sociales se escribe cantidad de tonterías y se nota pues la desesperación de los corruptos. La desesperación, amigos oyentes, que no solamente se nota en las grandes televisoras, en los grandes medios de comunicación escrito, sino también, amigos oyentes, en las redes. Porque aquí lo que se trata, amigos oyentes, es de simplemente de preservar, de continuar con esta corrupción generalizada que la tenemos a nivel del Perú. Intervigracia. Esto que ha pasado en el municipio provincial de Tacna también se da en todos los municipios, amigos oyentes, especialmente de la provincia de Jorge Basadre, Groman y los gobiernos regionales. Esta corrupción generalizada, amigos oyentes, en la cual en la cual no interviene rápidamente la Contraloría General de la República y la Fiscalía. Tienen que, pues, amigos, tienen que ponerse las pilas, porque si no nos van a robar hasta los calzoncillos. Y esto, reitero, este tipo de manejos que se denuncia a nivel de la provincial, también pues se dan los municipios donde hay bastante dinero. Verbigracia, el municipio de Gregorio Albarracín, 150 millones de soles que maneja Gregorio Albarracín por encima de la provincial. Ni qué decir en Jorge Basadre, no, y la valla y te lo cumbo, amigos oyentes, donde hay plata como cancha, y donde inclusive, amigos oyentes, estos sujetos que están en el gobierno, en las alcaldías, están promoviendo a otros candidatos, quieren dejar sus herederos de la contra, están financiando las campañas electorales, amigos oyentes, y ahí también tiene que actuar el Jurado Nacional de Elecciones para preguntar de dónde sacan tanto dinero los candidatos que están pululando en Tacna. Es necesario, amigos oyentes, hacer el seguimiento, porque aquí ya está encerrado. Serán los mismos corruptos que están preparando el camino para las próximas autoridades, para seguir con esta farranda, amigos oyentes, de corrupción, que indudablemente estos corruptos van a votar para que continúe la corrupción. No van a querer que entre el gato, porque el gato es justamente el enemigo de estas ratitas, de estas ratas que están desfalcando los bienes del Estado. Buen día, amigos oyentes, y hasta aquí trabajando.
0: Buen día, don Walter Rojas Paredes, comentario que lo hace suyo, la voz de la noticia. Una breve pausa y retornamos con más información.
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0: El día de hoy está de mantel largo nuestro jefe. Sí. Hoy está de cumpleaños el ingeniero Héctor Cáceres Contreras. Que el Señor Todopoderoso le dé salud, alegrías y éxitos. Ingeniero Héctor Cáceres Contreras, que Dios siempre lo ilumine. Él es presidente de la Junta de Socios y gerente de Radio Tacna. ¡Feliz cumpleaños, ingeniero Héctor Cáceres Contreras! Y esperemos que la olla de picante alcance para todos. ¡Feliz cumpleaños! Y un abrazo desde esta trinchera para el buen ingeniero Héctor Cáceres Contreras, que hoy está botando la casa por el techo y por la ventana. ¡Feliz cumpleaños! Un buen día. La mañana 40 minutos, 11:40 minutos, y nos ha llegado una nota calientita de el abogado Jaime Bautista Aquino, que dice la nota que vamos a dar lectura, pero antes le vamos a colocar la salsa y la pimienta. Sí, del tal palo tal astilla. Fujimorista gobernador, luz y guía del gobierno de fuerza Tacna, envuelta en corrupción, en inmoralidad, en la municipalidad provincial de Tacna, es la punta del iceberg en Tacna. Tacna no puede seguir repitiendo, señala en la nota el abogado Jaime Bautista Aquino. Tacna no puede seguir repitiendo la misma historia de corrupción e inmoralidad. Damos a conocer el artículo del abogado Jaime Bautista Aquino. Según ley 32069, ley de contrataciones y su reglamento, el responsable de las compras y adquisiciones es el titular del pliego, es el alcalde y el gobernador, el gerente municipal como el funcionario de más alta jerarquía y los gerentes de administración a través de las áreas logísticas que hacen las compras. El gerente de planeamiento y presupuesto, el gerente de infraestructura de la entidad al margen de los que firman los informes favorables. La reciente intervención de la Dirección contra la Corrupción, DIRCOCORP, y del Ministerio Público a la Municipalidad Provincial de Tacna, particularmente a la Gerencia de Infraestructura, ha vuelto a encender las alarmas sobre la gestión de los recursos públicos y la transparencia en la administración municipal. Más allá del impacto mediático que genera el ingreso de decenas de efectivos policiales y fiscales a una institución pública, lo verdaderamente preocupante es el daño que estos hechos ocasionan a la imagen de Tacna y a la confianza de la ciudadanía en sus autoridades. Hoy preguntamos, ¿cómo habrán quedado nuestros tributos de limpieza pública, de autovalúo? ¿Habrá confianza en el pago? Es lo que decimos nosotros. La ley de contrataciones del Estado establece con claridad que la responsabilidad de la gestión pública no recae únicamente en los funcionarios operativos. Existe una cadena de responsabilidades que involucra más allá de las altas autoridades de la entidad, el alcalde como titular del pliego y la máxima autoridad política en la municipalidad mantiene responsabilidades sobre la conducción institucional, incluso cuando determinadas funciones hayan sido delegadas, del mismo modo del gerente municipal como máxima autoridad administrativa así como los gerentes de administración, planeamiento y presupuesto e infraestructura, tienen deberes específicos en la gestión, control y ejecución de los recursos públicos. ¿Qué más dice don Jaime Bautista Aquino? La intervención de los órganos de investigación obliga a reflexionar sobre la necesidad de fortalecer los mecanismos de control interno, la transparencia y la vigilancia ciudadana. Las obras públicas deben ser sinónimo de desarrollo y bienestar para la población. No es motivo de sospechas, investigaciones o cuestionamientos permanentes. Y lo ocurrido trae inevitablemente la memoria episodios que marcaron la historia de la Municipalidad Provincial de Tacna durante la gestión del entonces alcalde Luis Torres Robledo. La intervención de la Fiscalía en investigaciones vinculadas al tráfico de terrenos generó uno de los momentos más complejos de la política regional. Y hoy, nuevamente, la Municipalidad Provincial de Tacna bajo el control de la justicia. Amables oyentes, pero esto quedará allí como quedó la vez pasada, que solamente fue un circo. Y prosigue la nota del abogado Jaime Bautista Aquino. Usted quiere conocer todo el desenlace de esta nota, por supuesto, usted puede ingresar a la página de Jesús José Luis Pablo Tamayo y encuentra la nota de un Jaime Bautista Aquino, a quien felicitamos por habernos enviado esta nota de lucha contra la corrupción y la inmoralidad. Nos vamos a una breve pausa y retornamos.
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0: Atención maestros cesantes y jubilados, hay un aviso de la Asociación Nacional de Cesantes y Jubilados del Perú, ANSIJE. Aviso: la Asociación Nacional de Cesantes y Jubilados de Educación, ANSIJE, comunica a sus asociados, al magisterio y al público en general, que este viernes 5 de junio del presente año se publicará un comunicado en el diario La República. Los que invitamos a leerlo y a compartir sus opiniones. Tacna, martes 3 de junio 2026. Directorio de ANSIGET. 11:48, amables oyentes. Con respecto a la nota enviada por el abogado Jaime Bautista, también encontramos una información que detalla todo el asunto en el diario El Correo. Amables oyentes, llegan presuntos payasos a Tacna. Sí, llegan presuntos payasos a Tacna para instalar un circo, otro tongo en la Municipalidad Provincial de Tacna. Sí, dicen, para combatir la inmoralidad, la corrupción, allanando la Municipalidad Provincial de Tacna y vivienda de funcionarios civiles. Amables oyentes, este circo ya lo conocemos. Este tongo ya lo hemos visto con los payasos que llegaron hace 3 o 4 años atrás. Amables oyentes, La historia se repite por segunda vez con el allanamiento de la Municipalidad Provincial de Tacna en la gestión de el cuello sucio de Tacna, el Gordo Torres, padre putativo político de Pacalo. ¿O no? ¿O no? Sí, pues, es padre putativo de Pacalo. La Fiscalía Anticorrupción investiga presunta negociación incompatible en ejecución de obra de ampliación de la Gerencia de Ingeniería y Obras. Las áreas de la comuna provincial intervenidas son la Gerencia de Ingeniería y Obras de la Municipalidad Provincial en la avenida Odría y la Oficina de Abastecimientos y Tesorería ubicada en la calle Inclán. La medida fue dispuesta por la jueza Sonia Carolina Marín Valdivia, magistrada del Tercer Juzgado de Investigación Preparatoria de Tacna. La Fiscalía investiga un presunto delito contra la administración pública ante una denuncia anónima de que el mantenimiento y ampliación del tercer piso de la Gerencia de Infraestructura y Obras de un valor de 550 mil soles se inició sin contar con ninguna orden de servicio y documentación formal. O sea, un soplo. Por el presunto delito de negociación incompatible, un total de 14 inmuebles entre oficinas de la Municipalidad Provincial de Tacna y vivienda de funcionarios fueron allanadas por la Fiscalía Especializada de Delitos de Corrupción de Funcionarios de la Policía Nacional. Amables oyentes, nuestra justicia en Tacna mira con el ojo de un pirata. Para unos sí y para otros no. Por eso decimos, amables oyentes, llegan presuntos payasos a Tacna para instalar un circo, otro tongo en la Municipalidad Provincial de Tacna, dicen, para combatir la corrupción, la inmoralidad y corrupción, allanando la Municipalidad Provincial de Tacna y viviendas de funcionarios civiles. La historia ya la conocemos. Sí, ya la conocemos. Y periodistas de esta emisora estuvieron presentes en el allanamiento hace varios años y darán fe de lo que estamos indicando. La historia se repite por segunda vez con el allanamiento de la Municipalidad Provincial de Tacna, y esto fue en la gestión del cuello sucio de Tacna, el Gordo Torres, padre putativo político de Pacalo. Así de simple, amables oyentes. Así de simple, amables oyentes. 11:53 Habrá resultados como el allanamiento que se hizo hace varios años en la gestión del Gordo Torres, el famoso cuello sucio. Hasta la fecha no sabemos dónde estará el juicio. ¿Estará en Tacna? ¿Estará en las Islas Canarias? No lo sabemos. ¿Dónde estarán los jueces? Sí, pues, sí. Y ahora vamos a ver qué ocurre dentro de muy poco. Para la agricultura del Perú urge una política de Estado 2027-2026. El agua, un gran problema que no se puede solucionar por siglos por falta de decisión política. Falta una verdadera y avanzada capacidad ingenieril de profesionales egresados de las universidades del pueblo, y por la falta de patriotismo y honradez de nuestros gobernantes y también de empresarios que ofrecen los servicios. ¿Será posible que nuestra patria, a pesar de tener grandes cuencas hidrográficas en la selva y en la sierra. Nos estemos muriendo de sed. Y simplemente porque más dejamos y permitimos que nuestros recursos hídricos sean sobreexplotados, contaminados por leyes entreguistas, inmorales y corruptas. Peruanos y peruanas, jilatas, cuyacanacas, ¿hasta cuándo veremos que el agro está en crisis? No vamos. Buen y excelente día.
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6: Exactamente las 11 de la mañana con 55 minutos.
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1: Esto es No Apto para Caviares. ¿Deseas saber cuáles son los medios progresistas que hay en el Perú? En su canal digital, La República le da visibilidad a programas como, por ejemplo, el de Rosa María Palacios llamado Sin Guión. Un programa que dice que hombres biológicos, gente nacida hombre, puede entrar a baños de mujeres simplemente porque se sienten mujeres. Además, la señora Rosa María Palacios dice que a los adolescentes que son acusados de sicarios, que han matado personas, se les debe tratar como criaturas. Y que lo que hacen no es delito, sino infracción. Además, no olvidemos la portada de El Túnel Sí Existe, de La República, del 7 de marzo del 97, en donde una evidente traición a la patria salió de ese medio al informarle a todo el país que las fuerzas del orden estaban cavando debajo de la embajada del Japón para liberar a los rehenes. IDL Reporteros. El brazo mediático del Instituto de Defensa Legal, en 2019, liderado por Gustavo Gorriti, fue quien llamó Gorriti al entonces fiscal de la Nación, Pablo Sánchez, para detener una diligencia de exhibición de documentos a sola voz y orden de Gorriti, y ese fiscal le hizo caso. IDL se muestra como una ONG muy defensora de los derechos humanos. Sin embargo, no tiene empacho en vilipendiar y atacar cuantas veces puede a las Fuerzas Armadas que en su momento vencieron a Sendero Luminoso. Además, IDL promueve cuanta capacitación existe, por ejemplo, en el Poder Judicial y en Fiscalía, para promover valores globalistas, a ver, caviares, woks de ideología de género o de enfoque de género, como ellos lo llaman, y también de la instauración de un gobierno único con sede en Europa. Esa sede, desde donde le llega a IDL ingentes cantidades de dinero, sobre todo del bolsillo del magnate globalista George Soros. ¿Será por esto que desde IDL tanto se oponen a la llamada ley APSI? Huayca. Un medio abiertamente progresista que defiende cosas como el feminismo radical, el aborto, la ideología de género y los llamados derechos de las minorías LGTBIQ+. Además de implementar todo esto en los

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0: nuestro dolor,
1: nuestro sentido pésame.
2: Porque mi hijo era una persona sana, no tenía ninguna enfermedad, solo ha ido con su manito torcida, su muñeca. No es justo lo que me han hecho. Yo estoy pidiendo justicia porque para que otras familias no tengan ese dolor que sentimos acá en mi hogar, mis hijos, mi pareja, mis hermanos, todos los vecinos lo quieren, amigo, del colegio. Han venido los profesores, compañeros,
1: Javier.
2: Los vecinos que me decían, amigo.
0: Sí.
2: No es justo que les han dado 4 días. No
1: de prisión preliminar a los médicos. Javier, quiero preguntarle a la madre de familia porque ellos argumentan que habría una mala praxis y que le habrían dado medicamentos que vencidos.
2: Que sean buenos doctores.
0: Se dice que le pusieron un medicamento vencido al niño y es por eso la reacción y el fallecimiento, ¿cierto?
3: Mire, la necropsia de ley dice que por eso no le pueden dar más prisión de 6 días. Los 10 primeros le dieron 2 días, ¿no? Ahora les han aumentado a 4 días. Mire usted, ahí te da, no sé qué decir porque mi hijo era sano, 7 añitos mi hijo, primero puesto en su colegio, acá está su profesora también, después según la van a entrevistar. Ese día, mira, mi hijo, fuimos al parque con toda mi familia, somos una familia de 6 integrantes. Mis hijos estaban jugando fútbol ahí, mis hijos estaban en el parque. Y por esos momentos mi hijo se cayó. Salimos, yo voy, mi hijo está llorando y con su muñeca torcidita, ¿no? Yo digo, mientras la desesperación, ¿dónde lo llevamos? Primero pensaban llevarlo a un huesero. Mejor después decidimos llevarlo al hospital. Entramos al hospital Goyoneche. Yo pienso que ese fue mi peor error, entrar al hospital Goyoneche, señor periodista, porque ahí empezó la desgracia de mi hijo.
2: No. Vendido. No he puesto ningún medicamento para el dolor. Yo y mi esposo llorando justamente con mi hijo. Y no es justo. Es a las 8:30 que lo ha sacado ese doctor de ahí de Goyoneche. Nada, ni un medicamento para el dolor, llorando. Por eso nosotros nos hemos aferrado pensando que era buen doctor para que lo operen, amigo, porque le sane.
0: El mismo doctor es el que les dice que no podía operar en una clínica.
2: Ese doctor, ese.
3: Primero nos dice que en el hospital Goyoneche solo se opera jueves y viernes.
1: Okay.
3: Y si hay espacio todavía, si va a haber cama. Yo veo a mi hijo, papito, me duele, papito, me duele. Porque de acá fuimos. Porque de acá es lejos al centro, estamos en Cerro Colorado. Mire ustedes, estamos en un cerro. Mira, de acá nos llevamos una hora. Llegamos ahí. Yo, mis brazos ahí, esperando, ese traumatólogo me manda a sacar a Josección. Yo en mis brazos, mi guagua en mis brazos, cargado ahí. Ni siquiera una silla para sentarme. Todo me miraba ahí con mi guagua cargado. Y yo me senté ahí en el piso con mi guagua. Papito, me lo dan en el día, papito, no.
4: Lo único que nosotros pedimos es que se realicen las investigaciones del caso. Yo soy maestra del niño Gustavito. El niño era un niño sano, no sufría de nada. Le gustaba jugar fútbol, era un niño sano, como cualquier niño. Entonces, por favor, pedimos que las investigaciones sean claras y que...

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Hola, hola, hola, hola, ¿qué tal amigos? ¿Cómo están ustedes? Muy buenas tardes, bienvenidos. Hoy estamos 3 de junio, a pocos días de llevarse a cabo este proceso de elecciones. Quiero darle la más cordial bienvenida a cada uno de ustedes que nos sintonizan día a día a través del Pueblo Pina, siempre por Radio Tacna La Decana, 12:15, antes de la pausa del programa. Es sorprendente para todos, obviamente, ver no solamente la irresponsabilidad, sino que la falta de seriedad de un partido político, de un candidato, que cree que esto de presentar un plan de gobierno se puede hacer como cuando alguien se cambia de ropa interior, ¿no? Y presentar un plan de gobierno que está parchado por aquí, que por acá han hecho un copia y pega de varias cosas, definitivamente no solamente es una falta de seriedad, sino que es una falta de respeto a todos los peruanos. Y es una falta de respeto para inclusive la gente que votó por Roberto Sánchez en primera vuelta. Porque la gente que votó por Sánchez votó por una asamblea constituyente, por un modelo estatista, recuperación de los recursos naturales, ¿cierto? Entre otras cosas. Por eso la gente votó por él. Y ahora en segunda vuelta presenta un plan de gobierno que fue cambiado dos veces, completamente donde se va a defender la economía liberal, distinto, defensor de la Constitución. ¿Eso es creíble? ¿Eso resulta creíble, mis estimados amigos radioyentes? Y aquí me voy a dirigir a toda la comunidad cristiana. El candidato de izquierda comunista Roberto Sánchez ha estado paseándose por diferentes iglesias evangélicas, por la comunidad cristiana, a nivel nacional, sobre todo en Lima. ¿Qué resulta? Resulta que, pues, yo espero que los cristianos evangélicos no caigan en este juego del candidato de izquierda Roberto Sánchez. Sánchez para la iglesia evangélica es un verdugo. Es un lobo disfrazado de oveja. Esa es la verdad. Y no lo digo solo porque apareció en la foto y quiere hoy aparentar ser ángel, ¿no? Un ángel de luz, supuestamente. No. Porque si uno revisa el pasado o la trayectoria del señor Sánchez, el candidato de izquierda comunista, y revisas el plan de gobierno que han presentado ahora último, no existe coincidencia. La iglesia evangélica no puede votar por un tipo que está abiertamente y está en el plan de gobierno, defensor de la agenda ideológica, ¿ah?, de la ideología de género, que está abiertamente y está en el plan de gobierno último, de acuerdo con el aborto, porque eso está en el plan de gobierno. Porque no se puede entender como un candidato que hoy visita iglesias, ¿ah?, siga en su plan de gobierno defendiendo a estos grupos, a estos colectivos, a estas minorías sexuales, como que si tuviesen más derechos que los hombres y mujeres normales de este país. Y eso está en el plan de gobierno ahora último. No hay que dejarse sorprender. Yo sé que hay mucha gente de la iglesia que escucha este programa. Yo los llamo para que ustedes puedan lanzar este mensaje, para que puedan expandir este mensaje
y no se dejen sorprender. Repito, Sánchez significa para la Iglesia evangélica el ser el verdugo. Es un lobo disfrazado de oveja. Y no lo digo, solo repito, porque no es que no pueda cambiar. No. Pero todos los actos han demostrado que es una persona que ha cambiado, pero para el momento. Ese es el momento. Esta es la fotografía del momento. Este es para sacarle provecho a las cosas. Este es para tratar de instrumentalizar la fe y engañar o engatusar a los hermanos evangélicos. Yo sé que no son la mayoría, pero a esa minoría de hermanos cristianos, evangélicos, adventistas y todas las religiones que hay, espero que no se dejen sorprender. Más allá de los apasionamientos, vamos al lado serio. Revisen el plan. Revisen el tercer plan, el que colgaron el día lunes por la tarde. Revísenlo. Tienen lenguaje inclusivo. Para ellos, para ellas y para ellas. Sí, con lenguaje inclusivo y todo, es el plan de gobierno de este candidato. Que repito, ha parchado, ha copiado y pegado, ¿no? Y han armado algo que dice que se llama plan. Cuando lo serio, lo responsable, es el plan que está ante la OMPE. Eso es lo que vale. Eso es lo que vale. Lo de ahora es una forma desesperada de decirle, entre comillas, de engañar a la gente y decirle, yo no soy radical. No, no, no. Yo no quiero estatizar nada, mentira. Yo voy a defender la Constitución. ¿No? Pero si uno revisa y analiza el plan nuevo, el sentir de ese plan es estatista. El sentir de ese plan de gobierno de Roberto Sánchez, es la destrucción de la economía. Dicho en otras palabras, adornado de diferente forma, pero es lo mismo. Porque ese es el sentir. Eso corre por la sangre de Roberto Sánchez. Destruir al país. Porque a ellos no les gusta la inversión privada. No, no, no, no. ¿Por qué? ¿Cómo? A ellos no les gusta que un extranjero venga a invertir a un país y le dé trabajo a la gente. No, no, ¿por qué? El Estado es capaz y el Estado puede hacer empresa y podemos hacer todo. ¿Cierto? Y como lo dije el día de ayer, ¿qué nos garantiza a nosotros, a los peruanos, que vaya a cumplir lo último cuando su verdadero sentimiento es todo lo contrario y está reflejado en su plan de gobierno de primera vuelta? Eso es lo que siente Sánchez. Y no es por nada. Eso es lo que va a hacer el candidato de la izquierda comunista, Roberto Sánchez. Va a destruir la economía, no me queda la menor duda. No me quepa la menor duda ahí. Dos, va a destruir la figura de los contratos, como está en su plan de gobierno primigenio. No va a respetar nuestros derechos. Va a hacer su asamblea constituyente. Y para ello va a tener que usar la fuerza pública, la fuerza del Estado, para poder destruir las instituciones públicas, autogolpes o golpes de Estado, con la finalidad de poder lograr con sus objetivos. Eso no me queda, de eso no me queda dudas, amigos. Lo que ha presentado ahora, eso es para la foto, discúlpenme, pero eso es para la gente tonta, eso es para que la gente crea que ha cambiado. No, ese tipo no ha cambiado. Y se lo mire en los ojos. Véanlo en los ojos. Véalo de frente a los ojos y se va a dar cuenta que miente. 12:24 en todo el país, antes de la pausa del programa. ¿Los trabajadores de la municipalidad siguen en huelga? Siguen en huelga, ¿no? Felices por ellos para no trabajar, ¿no? Felices por ellos por no trabajar, porque ya quisieran hacer huelga toda una semana.
Voy a hablar un poquito de eso luego de la pausa. 12:25, tengo que hacer la pausa de la radio, luego retorno aquí en El Pueblo Opina. Tenemos entrevista hoy. Vamos a conversar luego aquí en cabina de la radio. Retornamos.

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1: Exactamente las 12 del mediodía con 25 minutos.
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Esto es No Apto para Caviares. ¿Deseas saber cuáles son los medios progresistas que hay en el Perú? En su canal digital, La República le da visibilidad a programas como, por ejemplo, el de Rosa María Palacios llamado Sin Guión. Un programa que dice que hombres biológicos, gente nacida hombre, puede entrar a baños de mujeres simplemente porque se sienten mujeres. Además, la señora Rosa María Palacios dice que a los adolescentes que son acusados de sicarios, que han matado personas, se les debe tratar como criaturas. Y que lo que hacen no es delito, sino infracción. Además, no olvidemos la portada de El Túnel Sí Existe, de La República, del 7 de marzo del 97, en donde una evidente traición a la patria salió de ese medio al informarle a todo el país que las fuerzas del orden estaban cavando debajo de la embajada del Japón para liberar a los rehenes. IDL Reporteros. El brazo mediático del Instituto de Defensa Legal, en 2019, liderado por Gustavo Gorriti, fue quien llamó Gorriti al entonces fiscal de la Nación, Pablo Sánchez, para detener una diligencia de exhibición de documentos

sola voz y orden de Gorriti, ese fiscal, le hizo caso. IDL se muestra como una ONG muy defensora de los derechos humanos. Sin embargo, no tiene empacho en vilipendiar y atacar cuantas veces puede a las Fuerzas Armadas que en su momento vencieron a Sendero Luminoso. Además, IDL promueve cuanta capacitación existe, por ejemplo, en el Poder Judicial y en Fiscalía, para promover valores globalistas, a ver, caviares, woks de ideología de género o de enfoque de género, como ellos lo llaman, y también de la instauración de un gobierno único con sede en Europa. Esa sede desde donde le llega a IDL ingentes cantidades de dinero, sobre todo del bolsillo del magnate globalista George Soros. ¿Será por esto que desde IDL tanto se oponen a la llamada ley APSI? Huayca. Un medio abiertamente progresista que defiende cosas como el feminismo radical, el aborto, la ideología de género y los llamados derechos de las minorías LGTBIQ+. Además de implementar todo esto en los colegios del país, eso es lo que quiere este medio llamado Huayca. Y sin contar la defensa cerrada que en los últimos años Huayca le ha hecho a regímenes de dictadores asesinos, como por ejemplo el caso de Maduro en Venezuela. ¿Cuál de estos medios te parece peor? ¿Cuál no conocías? Comenta al respecto. Te leemos. Esto fue No Apto para Caviares.

0: Muy bien, son las 12:34, 12:34. Continuamos aquí en El Pueblo Opina a través de Radio Tacna, la Decana. Estamos en el horario estelar. Y bien, vamos a conversar a esta hora con Fabio Espinosa, él es vocero oficial de Fuerza Tacna aquí en nuestra ciudad, a propósito de actividades que han venido desarrollando como partido político de Fuerza Popular aquí en Tacna. ¿Cómo está, señor Fabio? Buenas tardes y bienvenido al programa. ¿Qué tal?
1: Muy buenas tardes a la decana de la radio acá en Tacna, una de las radios que me acuerdo en los años 2001, cuando hubo la emergencia, fue clave para, digamos, un auxilio a todo Tacna.
0: Terremoto 2001.
1: Exacto, cómo no voy a recordar. Sí, el partido de Fuerza Popular, estamos trabajando arduamente con la llegada de nuestra congresista y actual senadora Patricia Juárez Gallegos.
0: Ha estado buen tiempo en Tacna.
1: Exactamente, ella se va a quedar hasta el día lunes. Hoy día ha tenido una emergencia en la ciudad de Lima y los cuales está retornando el día viernes o sábado. Ella va a estar presente acá en las elecciones supervisando que los personeros al 100% estén en todas las mesas de la región de Tacna.
0: O sea, le han asignado a Patricia Juárez Tacna prácticamente.
1: Exactamente. La región de Tacna es responsable nuestra congresista actual, Patricia Juárez. Y algo por qué te digo, don Mario. El detalle es de que ha habido muchas mesas sensibles en las zonas altoandinas que representan casi el 6 o el 8% del voto, digamos, válido aquí en la región de Tacna. ¿En qué sentido? Que no se ha mostrado claramente el sentir de esa población de las zonas como son Tarata, Candarave. ¿Cómo es posible que en algunas mesas de, digamos, de 200 votantes, los 200 sean del contrincante? Eso es absolutamente rechazable por el Partido de Fuerza Popular. Y otra muestra más clara es lo que ha pasado. Nosotros, el Partido de Fuerza Popular, solicitó las actas a la OMPE. ¿Y qué pasó? Lo denegaron, lo hicieron larga. Y pasaron 4 años. Y dentro de los 4 años te piden 17,000 millones para entregarte.
0: 17,000.
1: Exacto. Entonces, por eso es que el sentir de toda la bancada ha sido enviar a alguien y presionar a que todos los personeros acá estemos. Y una respuesta bien clara es de que hemos cubierto ya al 100% de mesas de personeros en la región.
0: A eso quería preguntar. Sí. ¿Cuántas mesas de votación hay en Tacna?
1: Son 1,041.
0: 1,041. Eso quiere decir que ustedes ya tienen 1,041 personas.
1: Lo que quería aclararles es de que en toda la región donde existen las mesas sensibles, llámese en las regiones de Candarave, Tarata, Locumba, ya se han cubierto ya en un 80-90%. En la región de Tacna, tú sabes, a última hora siempre, no puedo desmerecer al contrincante, ¿no? En las cuales pueda tener más personas, pero sí, nosotros ya estamos llegando a la meta del 70% hasta el día de hoy.
0: Eso quiere, a ver, por eso, son 1,040 y ustedes cuántos personeros necesitan? 1,040.
1: Exacto, 1,041.
0: ¿Para toda la región Tacna?
1: Para toda la región
0: de Tacna. Son la totalidad de mesas.
1: Así es.
0: O sea, quiere decir que están más o menos en el
1: 70%.
0: 70%. Ok, más o menos tienen ya unos 700.
1: Es un buen indicativo respecto a la campaña anterior. Quien le habla también ha estado participando en esas elecciones y en las cuales el sentir ahora en lo que está pasando y es más con ayer un meeting que dio estrepitosamente lleno en la Plaza Cela, de toda la plaza se llenó, o sea, fue una fiesta ahí electoral en la Plaza Cela. Se ve la algarabía y el pueblo taneño, yo sé que va a responder en esta vez con más fuerza y decirle, ¿no? Con Fuerza Popular va a llegar al poder con nuestra presidenta Keiko Fujimori.
0: Ahora, históricamente, señor Fabio, Tacna ha tenido un comportamiento usualmente pegado a la izquierda, ¿no? Creo que la máxima expresión fue el 2021 cuando votaron por Pedro Castillo. Sin embargo, ¿esas distancias cree usted que ahora se pueden acortar más? Es decir, ¿la gente está entrando en razón? Porque lo que hoy se evidencia es que el voto hacia Keiko Fujimori sería el voto razonable. Y el otro candidato sería un voto más que emocional que razonable.
1: Es que estoy convencido de que en estas elecciones el Partido de la Fuerza Popular, los votos van a ser en forma contundente. De eso no me cabe la menor duda. Si bien es cierto, la gente de acá de Tacna actúa de forma emocional, como lo has dicho, muchas veces se dedican al estado, digamos, del aspecto personal de las personas o de un candidato político. Pero ¿por qué no se dedican en el plan de gobierno? ¿Por qué no se fijan en un plan que, digamos, que Fuerza Popular jamás ha cambiado o ha cambiado de rumbo? Y lo ha dicho bien claro acá nuestra lideresa, que va a establecer lo que en su gobierno de el ingeniero Alberto Fuentes, las cosas buenas que se hizo, como son Foncodes, el PRONA, el PRONAMAS, Sierra Verde, digamos ahora con lo que son, ahora va a ser la beca universal para todos los viejitos, en las cuales no se les va a discriminar por cualquier motivo. Entonces, ¿por qué no digamos elegir por un partido que te está ofreciendo? Y si no cumple, ya pues es una jalada de los pelos. Los 8,000 tractores, los 5,000 kits escolares, 1,000,000 de títulos, o sea, yo no sé, y los 5,000 colegios que se van a hacer a nivel nacional. Y es más, en el último debate político que hizo nuestra lideresa, ha dicho bien claro y enfático: desde Tacna hasta Tumbes, pistas, una pista de 4 vías. Ojo, son 4 vías, significa, qué sé yo, que no sé qué término indicarle para que la gente pueda razonar, y las vías de penetración, así como dijo Alberto Fujimori, yo no me va a dejar recordar en los años 80, 90, esa pista desde acá hasta el norte, calaminada, donde acá solamente los carros viajaban en tolvas, y eso ya no va a pasar. Entonces, señores, por favor, señores de Tacna, a los señores de la JUSOTAC, Y en diversas disertaciones en las cuales yo participé, ¿qué más? El ingeniero Alberto Fujimori liberó el ingreso de los chilenos a la ciudad de Tacna, en los cuales dio un auge enorme, no solamente a la JUSOTAC, a los mercadillos, porque no me van a dejar de mentir, en los mercadillos estaban abandonados, polvo rosados, 2 filas, 28 de julio en Esteras, Tacna Centro, un puesto no te valía más de $5,000, acá en la avenida Bolognesi, eso el ingeniero Alberto Fujimori liberó y dio un auge enorme, y en el sector la JUSOTAC, en el sector médico, los odontólogos, mira, tú ves a 10 metros hay otro odontólogo, digamos el oftalmólogo, hasta lo mismo las especias de acá se llevan en cantidades enormes de polvos rosados, que el ajinomoto, la cibarita, todas las especias se la llevan allá. Entonces eso da forma a que los invitamos a usted oyente que votemos por conciencia, votemos por un plan de gobierno en las cuales nuestra lideresa ha sido de forma contundente y se ha reafirmado en todo este tiempo en las cuales hemos disertado el plan de gobierno. Ahora, de Fuerza Popular.
0: El plan de gobierno de Fuerza Popular fue presentado al inicio de la campaña, está escrito en la OMPE.
1: Así es.
0: El plan de gobierno de Roberto Sánchez, de igual forma. Si uno analiza estos dos planes de gobierno, uno es continuar con este modelo económico que nos ha generado estabilidad económica, que es el de Fuerza Popular, pero el primer plan de gobierno de Roberto Sánchez es el hambre, es la miseria, es la destrucción de lo que con tanto esfuerzo se ha conseguido. Sin embargo, hace un par de días han presentado un segundo, un tercer plan de gobierno. ¿Usted cree que eso es serio? O sea, ¿cómo debe tomar un elector? ¿Cómo vamos a creer si eso se va a ejecutar o no? Porque curiosamente en este último plan, mantienen una cuasi economía liberal, curioso, ¿no? Algo que no congenia con la izquierda radical que representa Roberto Sánchez.
1: Eso es el doble discurso, así como yo estaba viendo en los videos del señor Chávez, Maduro.
0: Exacto.
1: Un día promete una cosa y al día siguiente dice otra. Y eso está, mira, en la ley, según la ley, ¿no? Eso no se puede hacer, eso está prohibido. Entonces yo pienso que la población debe pensar bien antes, ¿no? De hacer. ¿Por qué te digo? Mira, en su alocución, en su primer en la disertación del otro candidato, ¿qué cosa decía? Voy a estatizar, voy a nacionalizar. No, mira, ¿sabes lo que significa votar a esa gente, lo que ha costado tanto, lo que son las agroexportaciones? significa botar una cantidad masiva laboral, significa no darle o sea que esos tremendos terrenos donde se producen para exportar y traen divisas para acá, para el Perú. O sea, es horrible, es estrepitoso. Encima dice utilizar las reservas internacionales. ¿Para qué? Para pasar lo que pasó con Evo, donde el gas estaba barato, el maíz y otras cosas. ¿Y ahora qué está pasando? ¿No, la gente no está muriendo de hambre? Pucha, no sé. La gente, yo les pido un poquito de conciencia. Ya hemos subido más de 20 años de pura mentiras. Y Tacna ha elegido a esos gobiernos. Venimos ahí pues desde Toledo. ¿Qué nos ha ofrecido? No nos ha ofrecido el balón de gas a 30 soles. No nos ha ofrecido el señor, creo que es el señor Ollanta, el señor, digamos, PPK Castillo. Tantas mentiras y hemos tenido Tacna, hemos sido abandonados. Quien le habla ha recorrido toda la zona altoandina. Canales botados, tierras abandonadas, donde todo eso, nuestra lideresa está diciendo bien claro, crear reservas en las alturas mediante Foncodes, y si por A o B falta, ya pues tenemos el mar, que en Arabia Saudita, en Arabia, en todo lo que son esos países, utilizan, digamos, la desalinización del agua, pero ojo, no para el consumo humano, estamos hablando para el sector agricultura. Y hasta en Israel hacen lo mismo. Y Misha, no me dejan de mentir, me han dicho, ya, también, quisiera también aclarar ese tema, de que hay un agua que nosotros, que se está produciendo actualmente con agua desalinizada, y es rica.
0: Claro.
1: No voy a decir su nombre, ¿por qué? Porque quiero también abondar esa información y transmitirlo a todas las personas, ¿no?
0: 12:46, estamos conversando con Fabio Espinosa. Él ha sido es candidato diputado a Tacna, ¿verdad?
1: Así es.
0: Es candidato y hoy es vocero oficial de Fuerza Popular. Voy a hacer una breve pausa del programa, luego retorno para analizar un poco cómo está la representación de Tacna, porque creo que ahí estamos prácticamente, digamos, con problema ya hace muchos años. Breve pausa y retorno aquí en El Pueblo Opina.

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8: Son las 12 del mediodía con 49 minutos, 12:49. Estamos conversando con Fabio Espinosa, vocero de Fuerza Popular aquí en Tacna. Tacna tenía un problema de representación ya hace muchos años y lamentablemente esta no ha sido la excepción. El 12 de abril se ha elegido dos representantes que creo que van en esa misma línea, mal de mal en peor, porque no vamos a tener lamentablemente una buena representación, no tenemos peso político y eso hace que los problemas que tiene Tacna se vayan postergando y no se logren soluciones rápidas. ¿O tiene usted otra percepción?
9: La realidad es esta, es muy simple. Desde hace más de 25 años hemos estado tan relegada políticamente. ¿En qué sentido? Es que lo que pasa es que, digamos, elegimos ya representantes en las cuales no han tenido un poder político en el Congreso y en el Ejecutivo. ¿Cómo se hace esto? Cuando es que nosotros somos, solamente enviamos dos representantes, pero mandamos pues a una bancada que es de minoría y no tiene representatividad política, en las cuales, la verdad, un congresista hasta la actualidad tiene el poder de llamar a un ministro y solucionar problemas, hasta problemas administrativos en las cuales sucede acá en la región de Tacna. Qué sé yo, titulaciones. En el caso, lo que está pasando ahorita, lo que es la JUSOTAC, sé que existen dos problemas, ¿no? Los dos problemas son que ya se va a vencer la importación de licores hasta el mes de diciembre. Y a su vez, hoy, también en la actualidad se les ha recortado la importación, ya lo que son las cervezas, en las cantidades de 710 mililitros. Entonces, o sea, no hay una persona, digamos, tenemos ahí al señor Mita y a la señora Esmeralda. No los voy a criticar, pero en forma general no hay ese poder político en las cuales la región de Tacna, e inclusive habiendo tanto dinero en el gobierno, no se han traído acá para Tacna para hacer obras de envergadura. No te miento, a Tacna solamente de los 250 miles de millones que existen en el presupuesto general de la República, a Tacna no le llega ni el 1%. Pero sin embargo, anualmente nosotros estamos creciendo en un 3.5-4% promedio anual. Entonces no es posible, ¿ya? No es posible que a causa de que nosotros decidamos mal la región Tacna y no decidamos, ¿no? Por personas que sepan dónde sacar dinero del gobierno mediante el poder político que pueda tener un representante, estamos abandonados. Eso es lo que está pasando en la realidad en la región de Tacna, señor Mario.
8: Ahora, y eso sucede porque la gente elige mal, pues. El pueblo no siempre tiene la razón y el resultado es ese. Yo cuestionaba el hecho de que se elijan a dos representantes de un candidato que era evidente que no iba a pasar. Sin embargo, el resultado es este. Hemos desperdiciado opción de poder tener parlamentarios de un partido político que puede ser hoy parte del gobierno. Y que finalmente esto pueda ayudar o coadyuvar a que los problemas que tiene Tacna, porque tenemos varios problemas, ¿cierto? Tenemos varios problemas. Entonces, coadyuvar a que esto se pueda solucionar. El tema del ajuste tal, creo yo que es un descuido de los propios comerciantes. Yo no sé qué habrán pasado, porque usualmente ellos reaccionaban a tiempo, pero ya yo escuchaba este tema del recorte de la fecha que se vencía a fin de año de la importación de licores. Se hablaba de esto ya hace de mes de febrero aproximadamente.
9: Claro.
8: Entonces, y estamos parte de junio, entonces, y recién ahora han hecho una marcha. Oh, acabo de pasar por el centro cívico, yo ni enterado, pero me acabo de ver ahí a varios comerciantes que estaban en el centro cívico reclamando. ¿Reclamando qué? O sea, con una marcha en Tacna van a lograr que Lima cambien de opinión, se cambie una ley. Lamentablemente las cosas son estas y el perjuicio finalmente va a ser para ellos, ¿no? Para ellos. ¿No? Alguien dirá por ahí, bueno, pues al final licor menos, va a haber gente que menos tome. Eso también es bueno. Lo cierto es que económicamente se pierde, porque de alguna u otra forma el tema de los licores era un atractivo para los turistas que venían a comprar nacional, me refiero, y podían llevarse hasta tres licores y puedan ellos, porque acá estaba baratísimo, ¿no? Ya en Lima, otras ciudades es caro, ¿no? Los licores que se podían llevar. Pero son problemas que se pueden solucionar.
9: Exactamente.
8: Y se solucionan teniendo buenos representantes. ¿Y ahora qué tenemos? Tenemos dos representantes, discúlpenme, para mí es mi opinión, discúlpenme, los dos son cero a la izquierda. No saben nada de política. No tienen la menor idea de dónde se han metido. O sea, yo no sé si es por suerte, por un milagro, no sé exactamente. El arrastre quizás. Porque ni ellos sabían que iban a ser hoy parlamentarios, diputados y senadores. Y eso es lo peor porque eligen, lamentablemente, a personas que sabemos perfectamente de que el primer, segundo año van a ir a aprender. O sea, dos años perdidos y eso es lo que no queremos. Tengo que hacer la franja electoral, permíteme un momentito, luego retornamos para seguir hablando porque han habido pronunciamientos. He publicado en mi cuenta de Facebook un pronunciamiento de los licenciados de las Fuerzas Armadas de Huánuco, de la Federación. Se han pronunciado en las últimas horas a propósito de esta segunda vuelta. Lo vamos a revisar en breve. Retornamos.

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2: Exactamente las 12 del mediodía con 55 minutos.
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0: la tarde en todo el país. Ya son la una de la tarde en todo el país. A ver, he publicado en mi cuenta del Facebook este video y la verdad es que han salido todos los izquierdistas. Dentro de ahí algunos amigos que son de izquierdistas, pues yo los escucho, los leo, ¿no? Se han, como quien dice, erizado. Este es el pronunciamiento patriótico de la Federación de Licenciados de las Fuerzas Armadas y Comité de Autodefensa de la Región Huánuco en defensa de la libertad y democracia. Vea y escucha.
1: Pronunciamiento. La Federación de Licenciados de las Fuerzas Armadas y CAT, Defensores de la Democracia del Perú, Región Huánuco, como reservistas, excombatientes de la lucha contra el terrorismo y en defensa de la libertad, la democracia y el Estado de Derecho. En miras de esta segunda vuelta electoral en el Perú, nos pronunciamos. Somos soldados del Perú que en los años 90 combatimos militarmente a un mal llamado Partido Comunista del Perú, que tenía como presidente al abogado y filósofo Manuel Rubén Abimael Guzmán Reynoso, el más grande genocida que nació en el Perú, de ideología marxista, leninista, maoísta y pensamiento Gonzalo, que mataron a más de 70.000 peruanos, que militarmente las Fuerzas Armadas al cual pertenecemos los combatimos y los derrotamos, que también desde la cárcel, antes de morir, ordenó a sus súbditos a incursionar en política, y así parió nuevamente la izquierda, emprendiendo una lucha política sin armas, y que está nuevamente corroendo la mente de los jóvenes, que nunca vivieron el pensamiento ideológico terrorista, que en conclusión es una mierda. Aprovecho esta oportunidad para deslindar todo tipo de ideas del Judas Iscariote del ejército peruano, Antauro Humala, que ama a la izquierda, que no cree en Dios y que dijo que el sendero luminoso de Abimael Guzmán fue lo mejor que le pudo haber pasado al Perú. Ese bochinche gusano no nos representa. Los licenciados de las Fuerzas Armadas del Perú entregamos nuestra juventud para devolverle la paz a nuestra nación. Ahora nos organizamos con personería jurídica para exigir la legítima justicia, que las instancias políticas muchas veces nos postergaron mientras se pretendía indexar o victimizar a quienes fueron los victimarios de la nación. Sabemos perfectamente que las ideologías totalitarias cambian de estrategia, pero mantienen el mismo fin: debilitar las instituciones y empobrecer más a la nación. Observamos con indignación cómo algunos sectores pretenden dividir el voto de los licenciados de las Fuerzas Armadas, aliándose con discursos de violencia o proyectos que atentan contra la estabilidad social del Perú. Los licenciados de las Fuerzas Armadas, que defendemos la patria y la democracia, seguimos firmes bajo una sola bandera, nuestra roja y blanca. Alertamos sobre los intentos de manipular las legítimas demandas de los licenciados de las Fuerzas Armadas con promesas populistas. Los verdaderos defensores de la democracia y veteranos de la pacificación nacional no negociamos los principios de libertad por prebendas de sectores que siempre atacaron a las fuerzas del orden. En tanto, va este mensaje para todos los licenciados y todo el Perú. Estando a una semana para las elecciones de la segunda vuelta electoral, manifestamos nuestro respaldo totalitario y explícito a la candidatura de la señora Keiko Sofía Fujimori Iguchi, de Fuerza Popular, porque representa la continuidad de un modelo que prioriza la estabilidad económica, orden y seguridad, porque su liderazgo va más allá de lo familiar. Ha sabido conectar con sectores que buscan orden y un futuro económico estable, Por eso creemos que su liderazgo es lo mejor para el futuro de todos los peruanos. Termino este pronunciamiento exhortando a los licenciados de las Fuerzas Armadas a nivel nacional, Costa, Sierra y Selva, Comités de Autodefensa, Rondas Campesinas, Organizaciones Cívicos Militares y a la ciudadanía en general a reflexionar y emitir un voto responsable, cerrando el paso a la izquierda extrema y radical. Y nuestro compromiso de todos nosotros es ser celosos, vigilantes, como personeros de mesas hasta acabar todo el escrutinio. Nuestro compromiso de nosotros es, como licenciados, participar, y nos ofrecemos como personeros de mesa en donde exista un licenciado que pertenezca a la Federación de la Región Huánuco. Saludos patrióticos al general Roger Ceballos, valiente guerrero peruano. Y te digo a ti, general, estamos contigo para cualquier golpe militar democrático. Saludo el patriotismo del comando dirigente reservista John Che Milton Castillo de Huaraz, Ancash, que se pronunció en favor de la democracia. Saludo a mi promoción aguerrido Fernando Santisteban Valverde, un gran líder en defensa de la democracia. Saludo a la guerrera Aníbal Cárdenas Ríos de Tarapoto. También un saludo con efervescente patriotismo a la directiva central de ASONADEP, la asociación más grande de licenciados de todo el Perú, Javier Pereira, y al comando David Fierro Torres. También un saludo para la electa diputada Karina Beteta Rubín, nuestra socia estratégica en la lucha en bien y en defensa de la democracia y en los beneficios para todos los licenciados. Insistir, persistir, resistir y nunca desistir. ¡Viva el Perú!
0: Muy bien, ahí estaba el pronunciamiento de la Federación de Licenciados de la Región Huánuco a propósito de mostrar su

0: Entonces, ¿por qué les digo esto? Mira, y a veces muchos desconocen qué significa el pensamiento Gonzalo. Algunos dirán, no, es un pensamiento así nomás por decir. Señores de Tacna, ¿sabes qué significa el pensamiento Gonzalo? Pensamientos Gonzalo significa tomar el poder mediante las armas. Y eso es en forma drástica. Por eso es que en esos tiempos, la mayoría de las poblaciones de lo que son la selva, la sierra, esos señores, si es que tú no pertenecías a esa agrupación terrorista, te quemaban, te mataban en los caminos, tú no sabes cuántos muertos había. ¿Y quién defiende los derechos de esos señores que esos flagelos como son el MRTA y Sendero Luminoso desaparecieron casi 70.000 o 80.000 peruanos? Pero sin embargo, el otro partido, digamos los otros comunistas que son a esos que mataron a esos 70.000, 80.000 peruanos, los han indemnizado. Y no solamente fueron nacionales, fueron internacionales, y muchos no saben esa realidad. Por eso invoco digamos a nosotros, a los jóvenes, a ver la realidad. ¿Por qué te digo? Porque yo he servido en la ciudad de Lima, estando en el ejército ahí en Ancón, en Hoyos Rubios. He salido a patrullar Lima y la realidad de Lima es pues diferente a lo que sucede ahora. Apagones a cada rato. Tú no sabías si una bomba se te iba a implosionar en tu cara y tú no sabías si ibas a regresar. Y en ese tiempo Fujimori enfrentó a esos flagelos. Y no solamente eso, ahí estaba el cólera, ahí estaba la guerra con Ecuador. O sea que a pesar de todo eso, mira, Fujimori sentó las bases y toda esa metodología para tener... Mira, ahora, ¿qué es lo que está pasando en Lima? Las extorsiones por doquier. Y eso yo sé que nuestra lideresa con orden, ¿no? Con orden y seguridad lo va a combatir en forma fehaciente. Y así invoco a la población para que vote por el partido de Fuerza Popular marcándola acá.
1: Yo entiendo de que en este trajín varias cosas van a pasar, ¿no? Varias cosas van a ocurrir. El tema de las cifras, las últimas encuestas que fueron publicadas el domingo apuntan de que hay una ligera ventaja de Keiko Fujimori sobre Roberto Sánchez. Sin embargo, esta semana va a ser muy decisiva con varias cosas que puedan pasar, que puedan ocurrir, ¿no? Por ejemplo, el tema del cierre de campaña lo va a hacer Keiko Fujimori el día jueves, entiendo, mañana.
0: En Lima, sí, mañana lo está haciendo en Lima. Nosotros,
1: ustedes aquí en Tacna,
0: vamos a hacer, ayer fue un meeting, como vuelvo a mencionarlo, fue ¿ya? un meeting bastante gente, una galería hermosa, ¿ya? El día de mañana nosotros tenemos unas caravanas que vienen de los cuatro frentes. La concentración en Ciudad Nueva va a ser en el Colegio Coahuila Tamayo, en Pocoyay, en la Avenida Celestino Vargas, en el Pueblo Joven Leguía, en la Avenida La Litoral, y en Cono Sur va a estar en la Alameda Ecológica. De esos cuatro puntos van a salir y nos vamos a concentrar aquí en la Plaza Cela. Vamos a hacer una rarabía, una fiesta de caravana, de vehículos, unidades vehiculares. Ya está recontra organizado. Ciertos compañeros como el señor Héctor Mamani, el señor Alipio Ticona en Ciudad Nueva, el señor Justo Jiménez en Cono Sur, en Leguía, de la misma manera. Entonces, ya está designado para que mañana también retuene Tacna y podamos decir sí al fujimorismo en Tacna. Sí, y no al abandono durante 20 años. 20 años que nosotros estamos relegados. A Justo Tacna cada rato le cortan las partidas arancelarias. No, mira, obras inconclusas, no se puede solucionar el problema de un hospital, el problema del agua también de la misma manera. No pueden culminar una pista de 50 kilómetros aquí en Colpa La Paz.
1: Estamos a 3 años del centenario de reincorporación de Tacna a la Heredad Nacional.
0: Exactamente. Entonces, yo invito a la población mañana a participar en esta caravana del fujimorismo acá en Tacna, puesto que es el último día. Y mañana también, de la misma manera, a las 5 de la mañana, vamos a hacer un banderolazo en el centro histórico de Tacna. Vamos a salir ya a mostrar el poder del fujimorismo, en las cuales en los últimos días se ha acrecentado enormemente. Eso,
1: ¿ha ido creciendo poco a poco? ¿Ustedes sienten que hay un crecimiento de la gente? Porque usualmente algunos, por ciertos temas,

0: pobre, decía mejor no, era un voto escondido, ¿no? Pero ¿cree usted que hoy ya la gente, digamos, está más dispuesta a mostrarse?
1: Claro, ¿por qué te lo digo? Porque quien le habla ya ha participado en varias campañas del fujimorismo aquí en Tacna. Esta ocasión es diferente a las otras. Esta ocasión, este día, esta fecha para esta elección del 7 de junio, el fujimorismo ya se ha acrecentado. Se nota la presencia, se nota, digamos, la adhesión de ciertos grupos, asociaciones, en las cuales se están dando cuenta cuál es verdaderamente el plan de gobierno del fujimorismo. Eso es lo que, ¿cómo se llama? Nosotros hemos transmitido a la población y por ende ayer se ha mostrado una parte de lo que va a pasar el día de mañana, mi estimado Mario.
0: Perfecto. ¿A partir de qué hora comienza esta caravana?
1: A las 3 de la tarde. A las 3 de la tarde lo estamos invitando. Y de la misma manera también los invito a unarse como personeros aquí frente al Colegio Francisco Antonio de Cela, que gustosamente le va a esperar el señor Martín Hinojosa, el señor Juan Rolando, y la señorita Rosalía.
0: ¿Qué necesitan para ser personeros?
1: Solamente es fácil. Y es más, no es necesario ser partidario del partido, porque tenemos que defender la democracia. O sea, ¿en qué sentido? Queremos las actas.
0: O sea, el militante de otro partido X puede ser personero.
1: Claro, lógico. Lo que queremos es el compromiso de ese personero para que traiga las actas y nosotros podamos tenerlos en mano y poder defender el voto. Que no suceda como en la campaña anterior, donde el señor Corbeto se los escondió bajo vitrina y ni siquiera lo entregó, se negó a entregarnos al partido y poder nosotros defender esos votos. Y es más, se negó y encima quiso cobrar 17 millones. Eso creo que no es justo. Entonces, en esta vez no nos van a hacer la misma jugada. Nosotros vamos a defender el voto fujimorista y vamos a traer las actas como corresponde y enviarlas a Lima para defender el voto real, el voto donde se vea la democracia real en la ciudad de Tacna.
0: Ahora, mover personeros, una gran cantidad de personeros, implica toda una logística, ¿no? Refrigerios, alimentos, porque el personero tiene que estar desde el inicio hasta el final, ¿cierto?
1: Exacto.
0: El conteo, y el conteo usualmente termina a 7, 8 de la noche, ¿no? Es que termina, ni bien se cierra la mesa, que es a las 4 de la tarde, ¿no?
1: Exacto. Claro, en esta ocasión creo que ya el escrutinio va a ser más rápido e incluso ahora se va a poder grabar más no transmitir. Ojo, eso también un hago un hincapié, no se va a poder transmitir. Lo que único que se puede hacer es grabar, pero tampoco se puede abusar en el tema de grabar. Le vas a ponchar pues el teléfono en la cara al miembro de mesa, eso también no se puede hacer. Entonces ahora va a ser más práctico, más rápido, porque son solamente agarras una cédula y ves solo dos candidatos. Yo me imagino que esto se estará dilucidando a más tardar 8 de la noche. Y de la misma manera, sí, se está cubriendo con refrigerios para los personeros de Fuerza Popular. No voy a dejar de mentir. Entonces, necesitamos el apoyo. Así no seas partidario, así seas, qué sé yo, los que votan viciados, los que votan en
0: nulo. Lo que pasa, Fabio, es que la gente tiene que entender que no se trata de personas, se trata del país.
1: Exacto.
0: Y es el lugar donde todos vivimos, y es el lugar donde muchos emprendedores nacen, se han formado, tienen sus negocios, donde mucha gente tiene sus hijos estudiando, trabajando. O sea, se trata de todo el país. O sea, por eso decía, dejar de lado aspectos personales y pensar en el país. Esa es la decisión de lo que se va a tomar el día domingo.
1: Exactamente, del país. ¿Por qué te digo esto? Mira, y también se trata del futuro del país. ¿Por qué te digo, mira, esta moneda, el sol, que es estable económicamente, que no ha podido su poder adquisitivo, que hace 33 años, no ha perdido su valor económico a través de los años, significa de que tú, estimado oyente, tú que me estás escuchando, si hoy día puedes conseguir una casa de, qué sé yo, de 20,000 o un auto de $10,000, que de acá 20, 30 años, con ese mismo dinero que tú vas a ahorrar, puedas comprar lo mismo. Y que no pase lo que pasó en el primer gobierno de Alan García, donde los señores a veces ahorraban. ¿Y qué pasó?
0: No tenía valor.
1: Perdió su valor en el año 93. Enormes cantidades, éramos millonarios que no podíamos adquirir nada. Entonces, de eso se trata. Se trata de tener seguridad. ¿Qué significa esto? Que significa que si nosotros queremos invertir, tener nuestro negocio, tener nuestro vehículo, ya no nos quieran poder robar. No nos quieran, crecer con libertad. Podamos forjar nuestra empresa. Entonces, muchas de esas cosas, tener la seguridad de que nuestras cosas, nuestros bienes, ya estén seguros. Y mira, y eso te lo digo, en Tacna siquiera podemos gozar algo de seguridad. Pero vayan allá, al norte. Las extorsiones. Míralo, los choferes de los vehículos. A cada rato los, ¿no? Entonces, eso no queremos que pase en todo el Perú. Así es, mi estimado Mario.
0: Y no solamente es eso, sino que yo que me he quedado sorprendido de que en el último plan de gobierno de que ha presentado Roberto Sánchez se han incrustado en las hojas la ideología de género, la ley de la bolsa, toda la agenda progresista, ¿no? Lo que está destruyendo nuestra niñez. La ideología de género, la ley es pro aborto, el matrimonio homosexual. Todas estas cosas que están degenerando los valores y permitiendo los valores de nuestras familias, de la sociedad, han sido incluidos en este plan de gobierno de Roberto Sánchez.
1: Sí, es que lo que pasa es que la gente a veces debemos informarle. Existe una mala información respecto a que, mira, y nuestro partido ama lo que es la familia. Defiende la familia como base, como núcleo familiar. Defiende lo que es solamente dos géneros, el hombre y la mujer. Si tiene otra opción, ya pues que lo haga, pero que no haga un escándalo.
0: En su casa.
1: Claro. Entonces, todo eso, señores, oyentes, los invito a votar este 7 de junio por Fuerza Popular y no se arrepientan de eso. No se arrepientan porque el futuro de nuestras familias, el futuro de nuestros hijos, ¿ya? El fujimorismo lo va a defender.
0: Perfecto. Fabio, te agradezco mucho por estar en el programa. Espero que coordinar para que Patricia Juárez esté, quizás mañana está de retorno Patricia Juárez, ¿no?
1: Ella está, hoy día tiene un pleno, está, me imagino, para el día viernes.
0: Jueves, viernes. Ojalá que el viernes sí, podamos el viernes conversar. Acá.
1: Creo que el viernes también sí se puede hacer
0: entrevistas.
1: Entonces, será ya.
0: Coordinamos con el estudio para que venga Patricia Juárez al programa. Sí.
1: Y este 7 de junio, no se olviden marcarla acá, con mucho cariño, para todo Tacna, su amigo Fabio Espinosa.
0: Perfecto. Muy bien. Vamos conmigo en sí, es 1:20. Gracias a Fabio Espinosa, ex candidato a diputado y vocero de Fuerza Popular aquí en Tacna. Bien. Breve pausa. Mejor, sí, y luego retorno con más aquí en El Pueblo Opina. Brevísima pausa.
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1:23 en todo el país, 1:24 ya. Bien. Bueno, así están las cosas. Entonces, Fuerza Popular el día de mañana, ayer ha hecho un pequeño meeting. Patricia Juárez ha viajado a la ciudad de Lima, está retornando entre mañana. Mañana está de retorno aquí, creo que por la tarde. Entonces, el día viernes estamos haciendo las coordinaciones para poder conversar con Patricia Juárez, congresista de la República y senadora, virtual senadora de Fuerza Popular, a propósito de la campaña que viene emprendiendo Fuerza Popular aquí en el sur. Ella ha sido designada para la región Tacna para garantizar justamente la presencia de los personeros y todo el desarrollo respectivo en este día domingo. Muy bien. 1:24, 1:24. Entonces mañana van a hacer su caravana desde las 3:00 p.m. Eso es lo que han anunciado. Hay diferentes sectores: Ciudad Nueva, Alto Alianza, Gregorio Albarracín, Pocoyay. Se van a movilizar en caravanas hacia el centro de la ciudad. Y mañana es el cierre de campaña de Fuerza Popular en Lima. Keiko Fujimori va a cerrar su campaña, según la información también que estamos obteniendo. Así están las cosas en el panorama político. Ya no nos queda nada, nos queda solo el 4, 5, 6, 3 días para tomar reflexión, para no dejarse engañar. Lo he dicho al comienzo del programa, a toda la gente que nos escucha de las iglesias evangélicas, no se dejen engañar por este falso profeta de Roberto Sánchez, ¿no? Roberto Sánchez es el verdugo de la iglesia evangélica, eso que no le quede la menor duda. Sus hechos lo demuestran así. El plan de gobierno presentado hace unos días así lo demuestra. Alguien que pregona la ideología de género, la ley del aborto, etcétera, etcétera, no puede ser descaradamente y presentarse ante las iglesias. No, eso es engañar. Tenemos franja electoral, retornamos luego aquí con la última media hora de programa.

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1: Exactamente las 13 horas con 25 minutos.
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Soy parte de Prime Institute. Lo que vas a ver en los próximos 6 minutos no es opinión política, es la descripción técnica de un sistema. Un sistema construido durante 20 años a partir de cifras públicas de la propia OMPE, RENIEC e INEI. Cada cifra es verificable. Cada gráfico es replicable. Y lo que muestran es algo que ningún medio mayor del Perú ha publicado. En 2021, Pedro Castillo le ganó a Keiko Fujimori la presidencia del Perú por 44.240 votos. Ese fue el margen oficial. Pero la verdad detrás de esa cifra es esta. En las mesas regulares del país, las que están en colegios urbanos y capitales distritales, Castillo perdió por 169.383 votos. Repito, Castillo perdió las mesas regulares. Ganó la presidencia gracias a un grupo específico de mesas que le dieron 213.623 votos netos. Sin esas mesas, Keiko Fujimori habría sido presidenta del Perú. Esas mesas que cambiaron la elección se llaman mesas 900K, porque su numeración empieza en 900.001. Fueron creadas por la ley 2885-81, promulgada el 20 de julio de 2005, durante el gobierno de Alejandro Toledo. La justificación oficial fue legítima, que el elector rural no tenga que viajar 8 horas para votar. Pero observa el crecimiento. En 2006 fueron 449 mesas, en 2011, 1974, en 2021, 3.108, y en 2026 ya son 4.703, multiplicadas por más de 10 en 20 años. La población rural del Perú, en ese mismo periodo, no se multiplicó por 10, bajó. Y aquí viene el dato crítico que nadie está mirando. ¿Dónde se ubicaron esas mesas? En 2011, Lima concentraba el 23% de las mesas 900K del país. En 2026, solo el 5%. ¿A dónde se mudaron? A los departamentos donde la izquierda andina arrasa. Cajamarca pasó de 181 mesas 900K en 2011 a 614 en 2026. Hoy es el departamento con más mesas especiales del Perú, más que Lima, más que cualquier otro. En las mesas 900K de Cajamarca, Castillo obtuvo 54%.

0: Cristo en 2021. Sánchez Palomino, en 2026, 61%. El mismo patrón se repite en Puno, en Piura-Sierra, en San Martín, en Apurímac. Las mesas 900K se mudaron, una a una, a las zonas donde un solo bloque político gana abrumadoramente. Antes de seguir con las cifras, necesitas entender algo. Porque la pregunta natural es, ¿y qué tiene de raro que el campo vote distinto al resto del país? Eso siempre fue así. El problema no es cómo vota el campo. El problema es cómo se construye una mesa 900K. Son cuatro pasos. Préstame 90 segundos. Paso 1. El padrón. ¿Quién vota en una mesa 900K? No lo decide un censo independiente. Lo decide RENIEC, basándose en una solicitud presentada por una autoridad local del centro poblado. RENIEC verifica los DNI registrados con domicilio en esa localidad. RENIEC los vincula al padrón de esa mesa, sin auditoría externa. Paso 2. La ubicación. ¿Dónde se instala la mesa? Lo decide ONPE. Si una autoridad local pide que se cree una nueva mesa, ONPE verifica las condiciones del centro poblado y aprueba. La verificación la hace la propia ONPE. No hay un tercero independiente que confirme si ese centro poblado realmente tiene los electores que declara. Paso 3. La observación. En una mesa de Lima hay personeros de partidos, observadores de la OEA, prensa y cámaras. En una mesa 900K en un centro poblado a 8 horas de la capital distrital, normalmente no hay personeros de partidos urbanos. La OEA cubre solo una muestra de centros de votación. La prensa no llega, cámaras no hay. La votación se desarrolla con fiscalización externa mínima o nula. Paso 4. La digitalización. Y aquí cambia el manual. Durante años se dijo que las actas 900K llegan tarde porque están lejos, que la distancia geográfica es la causa. Pero los datos de 2026 demuelen ese argumento. En esta elección, las mesas 900K se procesaron rápido. Igual de rápido que muchas mesas urbanas. Es decir, la distancia, cuando hay voluntad, deja de ser un problema. ¿Y qué muestra esto? Que el momento en que se procesan las actas 900K no depende de la geografía, depende de ONPE. Es ONPE quien decide cuándo entran al cómputo. Y por eso, históricamente, en cada elección cerrada, han entrado justo cuando convenían. Tarde, cuando había que invertir el resultado en 2021. Rápido, cuando no era necesario. Ahora unamos los cuatro pasos. RENIEC decide quién está en el padrón. ONPE decide dónde se ubican las mesas. No hay observación externa el día de la votación. Y el orden de procesamiento de las actas es discrecional. Si las cuatro palancas estuvieran en manos independientes, el sistema funcionaría con redundancia. Pero las cuatro convergen en las mismas dos instituciones. Ahora sí. Con las palancas entendidas, las cifras tienen sentido. Año 2011. Humala le gana a Keiko. En mesas 900K, obtiene 59%. Hasta ahí todo normal. Pero observa, Humala también gana en mesas normales, con 51%. El aporte de las 900K a su margen final fue del 13%. Importante, sí, pero no decisivo. Humala habría ganado igual. Año 2021. Castillo le gana a Keiko. En mesas 900K obtiene 69%. 10 puntos más que Humala. Y esta vez, en las mesas normales del país, Castillo pierde por casi un punto. ¿Aporte de las 900K al margen ganador? 482%. Sin esas mesas Keiko era presidenta. Pero hay algo más, y es lo que nadie está viendo. En 10 años, las mesas 900K se polarizaron 10 puntos contra una candidatura específica, y se duplicaron en cantidad, de 1974 a 3108. Y para 2026, ya son 4000 a 703. Pregúntate, ¿en qué elección de los últimos 20 años las mesas 900K beneficiaron a Keiko, o a la derecha, o a un partido distinto a la izquierda andina? Ninguna. Ni una sola vez. Siempre, sin excepción, en cada elección cerrada, las 900K dieron ventaja al mismo bloque político. Volvamos a las cuatro palancas: padrón, ubicación, observación, procesamiento. Las cuatro convergen en dos instituciones, RENIEC y OMPE. Veamos quién las dirigió en estos 20 años. OMPE: Magdalena Chu, desde 2005 hasta 2013. Mariano Cucho, de 2013 a 2017. Y Cucho venía de RENIEC. Adolfo Castillo Mesa, Manuel Cox, Piero Corbeto, de 2020 hasta abril de 2026. Y Corbeto también venía de RENIEC. Hoy, Bernardo Pachas, jefe interino, RENIEC. Eduardo Ruiz Boto hasta 2010. Mariano Cucho interino, antes de saltar a OMPE. Jorge Iribarren, de 2011 a 2019, que venía de OMPE. Bernardo Pachas, mano derecha de Iribarren, hoy es jefe interino de OMPE. Y Carmen Velarde, desde 2020. Mira el patrón. Es el mismo grupo, rotando entre las dos instituciones, por 20 años. Y los nombró el Consejo Nacional de la Magistratura, el CNM. El mismo CNM que en 2018 fue disuelto por corrupción, en el caso conocido como Cuellos Blancos del Puerto. Cuando el CNM cae, la JUNJ lo reemplaza, y la JUNJ ratifica a los actuales jefes, pese a observaciones públicas. 20 años, cuatro palancas, el mismo grupo, la misma rotación, y un solo bloque político beneficiado, elección tras elección. No es coincidencia, es ingeniería. Esto no es prueba de fraude. Es la descripción de un sistema. Un sistema que un grupo construyó durante 20 años. Una ley a la vez, en 2005. Una designación a la vez, en cada cambio de jefe. Una mesa rural a la vez, hasta llegar a 4703. No inventaron las elecciones. Construyeron la cancha. Y por eso la auditoría que están pidiendo del día de la elección no va a encontrar nada. Porque el sistema de cómputo funciona. Lo que no funciona es lo que viene antes. El padrón, la ubicación, la observación, el procesamiento. Las cuatro palancas. Para 2026, las mesas 900K crecieron 51% más. Si el escenario nacional es parejo como en 2021, esas mesas solas podrían aportar entre 300.000 y 350.000 votos netos al candidato que las domine. Eso no es proyección política. Es aritmética con datos públicos. Pregúntate, si todo esto fuera azar, en alguna de las últimas tres elecciones cerradas, las mesas 900K habrían beneficiado al otro lado. No ha pasado, ni una sola vez, en 20 años. Si después de ver esto sigues pensando que está todo bien, no tengo más que decirte. Pero si te hace ruido, compártelo. Porque el fraude del día de la elección no existe. Lo que existe es una cancha construida durante 20 años, por un mismo grupo, para beneficiar a un mismo lado. Y mientras tú miras al árbitro, ellos diseñaron el campo.
1: 1:41, 1:41, así que ojo, pestaña y ceja. A propósito de este tema de los planes de gobierno, de lo que presentó, no presentó. Bueno, el día de ayer se ha presentado el ministro Carranza en el programa de Milagros Leiva, relacionado a explicar un poco el plan de gobierno de Fuerza Popular en el rubro económico, pero también por ahí hablar un poco acerca del plan de gobierno del otro, ¿no? Entonces, las cosas están ahí interesantes, pero ¿qué quiero rescatar de esto? Han hecho un reportaje muy interesante sobre el plan de gobierno, o lo que ha presentado, o si se podría llamar plan de gobierno, ¿no?, de Roberto Sánchez, para que tenga usted una idea más o menos clara de qué trata la cosa, ¿sí? Este programa, este reportaje, perdón, se realizó en el programa de Milagro Leiva la noche de ayer. Eso está, está calientito. No sé si ya lo tengo listo. 1:42, veamos.

0: hay ninguna certeza de que lo que se acuerda se vaya a respetar. Eso ya se vio el 2021.
1: Cuatro nuevos aliados y la búsqueda del poder dan como resultado 22 páginas más en el nuevo plan de incoherencias y contradicciones que Juntos por el Perú presenta tan solo 6 días de las elecciones presidenciales.
2: Este es el plan con el cual gobernaré en adelante el periodo constitucional.
1: Los ex candidatos de izquierda que abandonaron el sueño de lucir la banda presidencial el último domingo 12 de abril, hoy forman parte de un plan de gobierno camaleónico.
3: Usted, señor Julio Velarde, no nos representa. Nosotros, en nuestro primer día de gobierno, lo vamos a echar, porque es usted una vergüenza. Solamente ha gobernado para mantener contento y felices a las empresas transnacionales.
1: Roberto Sánchez cambió de parecer, o mejor dicho, de estrategia. El candidato que despotricaba abiertamente contra el presidente del BCR actualmente se respalda en un plan de gobierno que promete preservar la autonomía del BCR, garantizando su mandato constitucional como actor clave en la estabilidad monetaria.
0: Cada uno quiere jalar agua para su molino. Entonces, tienes este plan de gobierno armado con un cortar y pegar de distintos documentos. Creo que eso es algo, de nuevo, la izquierda tiene la habilidad de unirse para la campaña, pero en el gobierno tiene estos problemas de que cada uno jala agua para su molino, que ya se vieron, recordemos, en el año 21.
1: El candidato sanjurjino con sombrero hoy consigna en su nuevo plan de gobierno que se compromete a respetar los tratados de libre comercio y promover normas amigables a la inversión interna y externa. Su incoherencia fue palpable al identificarse que en la primera versión de este plan se planteaba la nacionalización de la empresa telefónica del Perú, y al respecto su equipo técnico respondió.
4: En verdad se me pasó a mí. El problema de la telefónica es error mío, pido disculpas.
5: Yo quería preguntarle, ¿a qué plan de gobierno de Juntos por el Perú deberíamos creer? Digamos, porque es un plan camaleónico, ¿no? Respecto a la primera vuelta, a la segunda vuelta.
4: Necesitamos un acuerdo de gobernabilidad que vaya más allá de Juntos por el Perú. Por eso estamos poniendo un programa que integra las propuestas de los partidos con bancadas y bancada que están en una alianza mayor.
5: ¿A qué Roberto Sánchez le creemos, señor? ¿Al que posa con asesino de policías como el señor Antaurumala, o al que ustedes, señor Franque y Domingo Pérez, pretenden lavarle la cara?
4: Antaurumala no es parte del equipo de gobierno, ni el equipo técnico, ni del partido Juntos por el Perú.
1: Y es que casos como el de Petroperú, la empresa que por años se ha apoderado de millones de soles, no tuvieron protagonismo en el plan inicial. Sin embargo, hoy tienen un espacio importante en el que se menciona que no serán privatizados. Juntos por el Perú también ha matizado su propuesta emblemática del cambio de la Constitución. El plan original aseguraba que el pueblo elegiría la vía más adecuada para la reforma de la Constitución, una reforma parcial o total, de acuerdo con el consenso político y social que se logre. Hoy hablan de una Constitución en consenso. Único consenso que se logra ver a menos de una semana de las elecciones es el de la izquierda, matizando y encajando a la fuerza sus ideales, plasmados en un plan de gobierno que podría ser el encargado de guiar al país los próximos 5 años. Todo indica que por votos todo vale, aún así implique mutar las convicciones y promesas partidarias con la que llegaron a segunda vuelta.
6: Bueno, muy bien, el señor Luis Carranza, exministro de Economía, en lo que muchos consideran el mejor gobierno que haya tenido el Perú en los últimos 30 años, me estoy refiriendo.
7: 1:47 p.m, bueno, ahí se presenta Luis Carranza, exministro de Economía, pero así está un poco el tema del plan de gobierno de Sánchez. ¿Cuál cree usted? ¿Ah? Mucha gente, repito, las razones las deja a un lado, ¿no? Y solamente son las emociones, el odio y todas esas cosas, ¿no? O sea, y eso significa votar por Sánchez. O sea, si tú quieres que el país vaya camino Venezuela, Cuba, ¿no? Y lo que está pasando en Bolivia, no hay discusión. Lo que hizo Evo Morales a Bolivia es terrible, ¿eh? El otro día me mostraban un video de cómo los estudiantes, los colegios, cómo se ha adoctrinado de manera ideológica a los, en los colegios, a los escolares. Son los que hoy están en las calles, 10, 15 años después, porque han sido adoctrinados, porque los han metido la ideología esta comunista, y hoy están en las calles. Ese es el plan que tiene Roberto Sánchez, Antauro y compañía, ¿no? Ese es el plan. Breve pausa final del programa y retorno aquí en El Pueblo Opina. 1:48.
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0: Minutos, 1:54 en todo el país. Humberto Abando ha sacado un video muy interesante. El tiempo no me va a alcanzar. Lo voy a compartir en mis redes, pero el día de mañana lo vamos a transmitir aquí a través del programa. Para que usted sepa, no se deje engañar por las mentiras esta del candidato de izquierda. Es el candidato, repito, que va a destruir la economía. Es el candidato que va a destruir la economía del país, lo que tanto hemos conseguido y logrado. Bueno, se llama Roberto Sánchez, se llama Juntos por el Perú. Hoy es el candidato del sombrero 2.0. Algo simple de entender las cosas, ¿no? Si usted no entiende algo tan sencillo, que le van a afectar económicamente, usted cree que votando en contra de Keiko Fujimori, votar a favor de Sánchez, eso le va a hacer bien al país, está completamente equivocado. Está completamente equivocada. Yo espero que estos días, hoy, mañana, pasado, reflexione la gente, reflexionen los votantes y no piensen en cuestiones personales, sentimentales, sino pensemos en el desarrollo y el futuro del país. 5 años. Keiko ha dicho 5 años. Los comunistas no se quedan 5 años, señores. Se quedan hasta que alguien los pueda sacar. Nos tenemos que ir, tengo franja electoral, retorno mañana, Dios mediante, desde las 12. Buenas tardes.
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9: Exactamente las 13 horas con 56 minutos.
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1: ¿Qué tal, amigos? Tengan todos ustedes muy buenos días en esta muy buena tarde aquí en la ciudad de Tacna, la heroica. Ya saben que estamos siempre con estos 86 años que va a cumplir Radio Tacna en el rumbo de la cultura y la información fidedigna, donde estamos comunicándonos en tiempo real para todo el planeta vía www.radiotacna.com.pe, y también para la información global y planetaria. Vamos a tomar esos dos estilos. Estamos en vivo y en directo y en tiempo real vía FM 104.3 de la frecuencia modulada. O sea, nos estamos viendo, nos estamos escuchando y estamos también para participar con entrevistas que son interesantes dentro de lo que este programa lo está agitando, en el sentido que lo estamos llevando para que todos puedan participar, en el sentido de saber escuchar, entender y saber comprender que el Perú es un país es un país donde no puede ser dividido por ningún concepto de cualquier líder o alguien que se quiera enfrentar a una realidad que no es ni terrorismo ni ningún tipo de actos que vayan en contra de aquello de lo sano que debe ser la sociedad. Bien, yo creo de que, amigos, ya estamos muy poco para llegar el día domingo. Hoy ya estamos miércoles, ya quedan pocos días para las elecciones del día 7 de junio. Ayer han habido actividades políticas y lo que me llamó la atención es que realmente ahora que ya vemos que se están cambiando los planes de gobiernos, y donde aquí pues yo lamento mucho que vemos de que el fraude del 12 de abril sí fue fraude y fue organizado por el Jurado Nacional de Elecciones, la OMPI y la RENIEC, que no quiere entregar los padrones electorales donde las personas ponen su firma para ver si realmente votaron uno o votaron uno por 200. Y esto es de que no, que ha quedado claro por qué hay un cambio de plan de gobierno del partido de la JP. No, porque aquí vemos de que el plan de gobierno es un instrumento básico y elemental para que un partido político dé ahí a conocer sus planteamientos, y esos planteamientos no los puede cambiar. Y en el plan de gobierno comunista, ¿no es cierto?, que tiene JP, donde la cabeza es pues Roberto, Hugo, Chávez, Sánchez, porque nos quieren llevar al chavismo, de generar un comunismo, que quieren hacer una asamblea constituyente, cambiar una constitución que después se apropian de todos los derechos, y ellos creen de que son los únicos que se van a quedar, como lo hizo por ejemplo Bolivia, y ahí tienen el resultado: una quiebra moral, una quiebra institucional y un narcoestado a la cabeza de quien es Evo Morales, perseguido por pedófilo, igualmente Arce, que fueron los que llevaron a ese limbo de desgracia y fatalidad donde hoy día un pollo vale 50 soles en Bolivia. Y lo peor, que hoy día con los bloqueos que se hay, pues esta cosa de Bolivia, es imperdonable. Igualmente lo que pasó con los 67 años de la revolución de Cuba, que está en otro desastre, y lo que ha ocurrido con Bolivia, que después de que Maduro sufre la extracción, simple y llanamente ya Venezuela está recuperando una economía muy importante, donde los ingresos hoy día económicos de cerca de $15 mensuales ya está en los $500 para todo el sistema de la población venezolana, y va para arriba porque es el país más rico de América Latina. Y creo yo que Venezuela debería ser la Suiza o cualquier otro país del mundo europeo, ¿no es cierto?, que son los países de primer nivel, y eso se cortó porque justamente eligieron a un personaje como Chávez. Hugo Chávez, por eso que tenemos a Roberto Hugo Chávez Sánchez. Y esto es que también hay otra pregunta que hacerles a ustedes. Es, por ejemplo, ¿por qué la mamá de Chávez vive en Estados Unidos? ¿Por qué la hija de Hugo Chávez Frías también vive en Estados Unidos con cerca de 3,000 millones de dólares? No, son 300 millones. Son 3,000 millones de dólares. ¿Y por qué otros jerarcas que estaban en Chile hoy día con las cuentas congeladas y están cantando más que un pajarillo? Es lo que pasa en España con otro familiar de la cúpula militar chavista, donde cada uno de los familiares goza de beneficios mientras los venezolanos huían de su país por falta de medicinas, falta de un buen empleo, falta justamente de ingresos económicos. Sin alimentos, ellos se daban la gran vida, especialmente en España, Europa y otros países por ahí colindantes. Viven en la riqueza. Y ahora todo eso está llegando a su descubrimiento en el sentido de que han saqueado a su país. Y hablando de saqueos, vamos a ir con este reportaje de la señora Lourdes Huanca. La señora Lourdes Huanca le ha pedido, como se lo hizo a Castillo, que le pidió y le dieron 30 millones de soles. Ella es de Acacito nomás, de Moquegua. Porque el comunismo es eso, con el cuento del ciudadano milenario. Pues aquí nadie tiene 1,000 años para decir que somos milenarios. Le dieron 30 millones de soles. Y ahora sale y se presenta ante Chávez, ¿no es cierto? Que es el señor Roberto, el Robertito que tú conoces, porque Roberto es de Roberto, de Robert, ¿no? Entonces por ahí le está pidiendo 100 millones de soles. Imagínense ustedes que así es como se llega al saqueo del país.

0: oran pidiendo a Dios por la expansión del Evangelio, pero votan por candidatos que quieren cerrar iglesias. Oran por la familia, pero votan por candidatos que defienden ideologías destructoras de la familia. Oran por los hijos, pero en las elecciones votan por candidatos que defienden a los pedófilos y la ideología de género. Oran para que Dios libere a los jóvenes de las drogas, pero votan por candidatos que están a favor de legislarlas, legalizarlas. De nada sirve orar como cristiano, pero votar como un ateo.
1: Bien, este es otro reportaje que en buena hora se ha puesto, porque esto es lo que está haciendo la Iglesia Católica, protestando sobre el comunismo que se apropia de todo, y lo primero que hace es perseguir a la Iglesia Católica, que hoy día está defendiendo los derechos de los únicos dos géneros que existen en el mundo, el hombre y la mujer. Y no se trata de estar en contra de aquellos que están recibiendo pagos como las ONGs para ponerse en los medios de comunicación en defensa del feminismo. Ese es el cuento del socialismo del siglo XXI del Foro de San Pablo. Pero lo que dice este representante nuestro de la Iglesia Católica, donde acá en Tana tenemos a cientos de personas que celebran sus cruces, es justamente decir que el aborto exista como lo pretende la izquierda, y así comenzar a atacar a la Iglesia Católica con el cuento que dice que creen en Dios y no lo creen, porque el comunista es ateo, y el ateo destruye todo, inclusive no le importa destruir, como lo hizo Antauro Humala, de matar policías o matar a las autoridades que existan en el país. A eso le llaman ellos revolución. Y este es el otro reportaje que teníamos, pero se acaban de adelantar, y buena hora tenemos que decirlo. Por ejemplo, va a llegar Antauro Humala, que quiere crear una guerra, una iglesia del Tahuantinsuyo. Imagínense todos los que salen hoy día de Magollo, de La Llarada, de Los Palos, de Calana, de Pachía, que salen los amigos que trabajan el campo a agradecerle a Dios por la buena cosecha, o pidiéndole que no deje de cesar de haber agua para que sus campos sean y tengan ese líquido elemento y tengan una producción prontosa dentro de su trabajo, de lo que es el campo, del pan llevar a la mesa. Entonces ahí tenemos este gran respaldo que nosotros debemos de estar cerca como creyentes y como cristianos, como católicos, en la Iglesia de Dios como un referente que lucha por nosotros y nos ha dado ese vivir. Entonces, este es un tema también importante para cada uno de los tangueños, porque la mayoría siempre está con sus actividades del día en el cual salen en el mes de este mes, o salen, perdón, con sus cruces por la avenida, por la calle Alto de Lima. Llegaban antes al Espíritu Santo, ahora llegan hasta la catedral, y se convierte en un culborio de cruces que le da un atractivo turístico muy importante a Tanda. Ese es un tema del turismo religioso que tenemos acá los tangueños, pero para eso tienen ahí a Antauro, con Sánchez, violar el principio de la libertad de religión, y especialmente contra los católicos, y todos somos católicos. Por eso que el día 7 de junio tenemos que hacer el voto Perú, por una nación fuerte, por una nación católica, por una nación religiosa donde se respetan los ámbitos de la religión que uno puede tener, pero todos basan ese principio ¿en quién? En Dios. Entonces, por ahí tenemos esto que se llama, pues, cuidado con los comunistas, que también quieren cambiar la Constitución cuando dice cambio a una asamblea constituyente, porque ya no se quedan por 5 años, se quedan por el tiempo que destruyen al país. Y cuando se destruye al país, ya ellos ya no están en nuestra nación, se van a otros lares, pero esa hora está ya por cambiar. Vamos a ir a una pequeña pausa y vamos a volver justamente con la...

0: grabación que tenemos de Lourdes Huanca. Adelante, estudios.
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0: Bien, estamos nuevamente con ustedes, son las 2:17. Ahora sí tenemos este reportaje de Lourdes Huanca, la moquehuanita. Esta señora se presenta en todos los partidos políticos. Estuvo también con Pedro Castillo, a quien le sacó a nosotros 30 millones de soles que no sabemos dónde están. Estuvo también con el lagarto Vizcarra, ahí tratando de ver que el lagarto no iba a ir preso. Y ahora le exige a Sánchez para que proponga esto como un presupuesto nacional de que se le den 50, ya no pide 50, solo 100 millones de soles. Así de fácil, porque este es el inicio del saqueo de un gobierno izquierdista, un gobierno comunista que le gusta saquear como lo han hecho muchos ya en América Latina, y que simple y llanamente ella se lo estaría exigiendo. Adelante con el reportaje.
1: Pedro Castillo dio 30 millones, tiene que pasar los 100 millones para las mujeres campesinas indígenas.
2: Un saludo a Lourdes.
1: Listo. Compañero Sánchez, porque es compañero y hermano, solamente mencionarle, por favor, que aquí hay compañeros, compañeras y compañeres. Tiene que mencionarlo. Uno, dos. Si ha empezado desde la campaña, si me escuchan un ratito, por favor. El tema es lo siguiente. La discriminación racial fue duro con nuestra hermana vicepresidenta, Brígida Kuro. Para mencionarle, señor, porque usted va a ser presidente, este es el conocimiento, la sabiduría de Brígida Kuro. Garantizamos la soberanía alimentaria, protegemos la tierra, protegemos la semilla, y pido a todas nuestras hermanas y hermanos, hay que erradicar el racismo y el desprecio a los pueblos indígenas originarios. Lo que tengo que decir, señor presidente Sánchez, es lo siguiente: la administración económica tiene que estar equitativamente distribuido hacia los pueblos indígenas originarios. Tiene que estar distribuido al sector agrario. Las mujeres campesinas tienen que tener el presupuesto.
0: Bien, ahí está Lourdes, quien quiere 100 millones de soles con el floro, ¿no es cierto? El floro de Florencio Flores. Simple y llanamente 100 millones para la discriminación. Nadie está discriminando a nadie, señora Lourdes Huanca. No nos haga a nosotros el huancayo. Lo que usted quiere es 100 millones para tener una gran vida. Si el señor presidiario y delincuente que otra vez están presentando para el famoso indulto a Pedro Castillo le dio 30 millones, la pregunta que deberíamos hacernos nosotros, sin ser milenarios, porque nadie vive 1000 años, y tampoco somos racistas, ese es el cuento que quieren imponer el foro de Sao Paulo, de Lula y AMLO en el acuerdo de Puebla. Entonces, ¿usted para qué quiere 100 millones de soles? ¿Usted lo va a administrar? Y si ha administrado 30 millones que le dio el delincuente de Castillo, ¿dónde están? ¿En qué lo ha invertido? ¿En cuáles hermanas que laboran el campo, que son campesinas explotadas por quién? Si hoy día uno va, por ejemplo, acá en Tacna, y ve los campesinos de Tarata, de los pueblos milenarios, acá en Candarave, y no va a haber gente pobre, gente que trabaja, que produce su riqueza vía su esfuerzo, y para ahí está también la empresa privada. Vaya usted a Candarave, señora Lourdes, y va a encontrar cómo es que la gente de Candarave, con una represa que ha construido la empresa privada, que es Auder Perú Copper Corporation, tienen justamente 2.5 millones de metros cúbicos de agua para regar más campos y ampliar la frontera agrícola con tierras nuevas en la provincia candarabeña, nuestra provincia capital, que es Tanga también. Entonces, ¿usted para qué pide 100 millones? Cuando a usted le preguntan, ¿dónde vive usted? Ya, yo soy de Moquegua, pero vivo en Tacna. No, vivo en Lima. No, pero no le quiero dar mi dirección. ¿Por qué no da su dirección? ¿por qué usted también, según denuncias que hay, tendría también DNI boliviano? Y eso es una interrogante que nos hacemos todos. O sea, la plata ya comienza a ser la afluencia para que ellos se llenen los bolsillos, y simple y llanamente, mientras los demás peruanos están que las pasan las de Caín y Abel, porque no tienen nada. Este es el floro, pues, de la señora Lourdes Huanca. ¡Qué de pata! Ella no va para decir nosotros, la mujer del campo. ¿En qué trabaja la señora? Tiene un pequeño pedazo de tierra acá en Moquegua o en Tacna o en Lima, donde dice que tiene una residencia mejor que un jeque árabe, porque de eso se encarga la izquierda. Imagínense a esta señora que la estuvieron promocionando para que sea ministra de Agricultura en el gobierno de Pedro Castillo. Desaparecen los campos agrícolas y también desaparece la plata. Entonces yo ahí creo que todos nosotros nos debemos dar de cuenta que el floro que usa esta señora no es un floro cualquiera, pues, es de un vivarracho o una vivarracha. Y esta señora no viene a meter el cuento acá, que está exigiendo 100 millones para que el señor Sánchez se los dé y todavía vaya creciendo año a año. Porque ellos son personas que no aceptan el racismo. Nadie le está haciendo ningún juego racista a la señora Kuro. La señora Kuro es candidata a la vicepresidencia de PJ, Yodate Perú. ¿No es cierto? Que ella también quiere una asamblea constituyente para destruir la economía que tiene el Perú y que es una economía competitiva con Suiza, ¿no es cierto?, con Estados Unidos, con tanto que le gusta a los comunistas el socialismo o el comunismo de la China, donde nadie es dueño de nada en la China. Tú no eres dueño de tu tienda, de tu restaurante, tú no eres dueño ni de tu carro ni de tu bicicleta, porque todo es propiedad del Estado chino. Y esto nos quieren engañar con ese cuento de que el chino es la primera potencia económica del mundo. Sí, pero no hay libertad. No hay libertad de religión. Ni católicos, porque ahí tienen otro tipo de religiones basándose en el Buda. Entonces creo yo de que nosotros tenemos que reflexionar de lo que ya quieren hacer, si es que no hacemos el voto nacional del voto Perú el día domingo 7 de junio. Vamos a la pausa y volvemos con ustedes en este su programa Libertad de Expresión aquí en Radio Tacna, la decana.

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1: Exactamente las 14 horas con 25 minutos.
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4: Bien, seguimos aquí en su programa Libertad de Expresión. Son las 2:29, ya 30 minutos, o sea, 2:30 de la tarde. Vamos a enlazarnos en vivo, en directo y en concreto con Edward Vía. Edward, ¿cómo estás? Buenas tardes.
5: Freddy, buenas tardes, ¿cómo estás? Qué gusto.
4: Hola, ¿qué tal? ¿Cómo estás? Muchas gracias por aceptar la invitación. ¿Cómo ves el panorama político ya llegando a hoy día, a poco tiempo de las elecciones del día domingo? Y para empezar, quiero que escuchemos este audio del programa de un canal de televisión de Lima, justamente de Beto Ortiz, para que puedas darme un enlace, o perdón, un análisis de lo que estaría pasando con el partido de Roberto Sánchez, también conocido como Roberto Hugo Sánchez o Chávez Sánchez. A ver, escuchemos este audio. Adelante, estudios, por favor.
6: Bueno, es muy interesante, ¿no?, la metamorfosis, la mutación que ha sufrido el plan de gobierno, y más interesante aún es ver cómo el Jurado Nacional de Elecciones prohíbe expresamente cualquier modificación al plan de gobierno que se presenta en el momento de la inscripción de la fórmula de candidatos. Yo tengo aquí el capítulo 5 referido a plan de gobierno y plan de trabajo, y el Jurado Nacional de Elecciones, que ahora preside Burneo y que se ha olvidado de que estas leyes existen, dice: bajo ninguna circunstancia se admitirán pedidos o solicitudes para modificar el plan de gobierno o plan de trabajo con posterioridad a la fecha límite para la presentación de las solicitudes de inscripción de la fórmula o las listas de candidatos a representantes peruanos, según corresponda. Y ellos lo han hecho la última semana, porque este plan de gobierno tiene fecha 31 de mayo. Ahí está la fecha, ahí abajo. 31 de mayo. O sea, están presentando un plan de gobierno a una semana de la segunda vuelta electoral. Cambiaron de opinión, cambiaron de planes, recularon, se desanimaron, se copiaron planes de gobierno de los vecinos y armaron, como dice Keiko, un Frankenstein de plan de gobierno, con parches de acá y parches de allá. Una chanfaina, una mazamorra. Pero bueno, igual, como Burneo es muy laxo y muy elástico cuando le conviene, no dice nada, se olvida de que eso no está permitido por la institución que él mismo dirige, y permite que el partido Juntos por el Perú haya cambiado de plan de gobierno, haya cambiado de maquillaje, cambiado de ropaje, cambiado de máscara a una semana de la elección. ¿Alguien les dice algo? No, bacán, cambiaron, se blanquearon, se descafeinaron, se deslactosaron, se pasteurizaron a una semana de la elección. ¿Alguien les

0: Este reportaje del día de ayer en el programa de Beto Ortiz, ¿qué nos indica a nosotros? Y te hago la pregunta de lo que justamente él está hablando, porque el Jurado Nacional de Elecciones se ha convertido en un sistema genuflexo ante el candidato de JP, que está pidiendo inclusive este tema de castigo y que le den el indulto. Pero vayamos por esto. ¿Tú crees que se puede cambiar un plan de gobierno que la ley exige que sean antes del proceso electoral los planes de gobierno para que estos puedan ser justamente la bandera de todos los políticos que participaron en las elecciones que se dieron inicio el 12 de abril para tener este cambio a poco de una semana de la segunda vuelta electoral que será este domingo 7 de junio, Edgar?
1: Sí, mira, como lo comenta Beto Ortiz, el tema de los planes de gobierno tienen sus, hay un cronograma, existe todo un calendario de presentación de requisitos para las candidaturas, planchas presidenciales. Y como dice, o sea, ya presentar o modificar un plan de gobierno a estas alturas no es posible. Pero lamentablemente en este país una cosa es para cumplir con los requisitos y otra cosa es para satisfacer intereses o engañar a la gente con una nueva propuesta, ya que la primera pues no convence, ¿no? O es necesario maquillarla para que un sector que no está o un sector que no coincide con el plan o con la propuesta o no apoya también lo puedan captar, ¿no? Entonces,
0: pero hay una cosa,
1: hay que verlo, hay quién sabe, desde esa óptica, ¿no? De que es una cuestión politiquera, de politiquería, populorum, para ganar votos.
0: Pero hay una cosa importante, Eduardo. Esto es ley. La ley no puede ser vulnerada por nadie, salvo que si no tienes tú un plan de gobierno dentro de una participación política, no puedes participar. Porque la ley establece como instrumento de un mensaje a la comunidad o a la ciudadanía ese plan de gobierno, donde se habla de toda la estructura del Estado, ¿no es cierto?, en el cual tú vas a proponerle de la A a la Z las discusiones que no han cumplido otros gobiernos. Pero acá hay un caso importante. Esto es ley. Y la ley dice que los planes de gobierno no son un instrumento que se dan en papel en blanco, sino tiene que tener escritura, que hay una secretaría de organización, que hay un buró político que lo aprueba y lo envía para que el jurado justamente lo presente como la plataforma de presentación de un partido político. Y en este caso, Sánchez no solamente no ha cumplido con la ley, si hay una frase que es un poco coloquial, se está zurrando en la línea del Jurado Nacional de Elecciones, ¿no te parece?
1: Sí, como te digo, y bien lo dices, el plan que ellos presentan obedece pues a toda la organización partidaria que tienen, ¿no? Entonces, al presentar un nuevo plan de campaña, como si lo podemos denominar así, un plan de gobierno de campaña, dejan de lado toda esa propuesta seria que se presume ha sido debatida y están convencidos, ¿no?, de que de llegar al gobierno ese plan se iba a implementar. Entonces, un cambio repentino en días o meses nos tiene que llevar a pensar mal, ¿no? No vamos a pensar bien, puesto de que en campaña la gente, como siempre lo dicen, miente, ¿no? A las finales sale electo y no cumplas. Esa es claro, la situación, pero que creo se tiene que advertir en estos hechos, ¿no? Que
0: claro, o sea, de un nuevo aquí plan que presenta Juntos por el Perú. Se podría decir que Sánchez quiere o pretende o simple y llanamente pensar que los peruanos estamos pensando en idiotez. Después del debate que escuchamos de sus ataques, donde él no dijo justamente esto, porque si él dice esto en el debate, la gente y todos los que lo vieron el debate entre Keiko Fujimori y él ya estarían pensando que este sujeto no cumple con su plan de gobierno original, que no cumple porque lo está parchando por todos lados, simple y llanamente con fin de engañar a la población para que le dé un voto, porque en Lima este señor Roberto Sánchez Chávez simple y llanamente ha conseguido el 4.8% de la votación. Y cuando se hablaba de que los votos que llegaron de las zonas más alejadas del país, como Cajamarca, por ejemplo, que son los centros poblados, gana Keiko Fujimori, pero el señor gana donde no existe ni siquiera la población, más allá de la que existe en una capital, como es la capital de Cajamarca, la misma Cajamarca. ¿No te parece de que aquí lo que vivimos el 12 de abril se puede estar convirtiendo quizá en otro 7 de junio, igual a que se cierren colegios, que han sido cambiadas las direcciones de los que participaron en la primera vuelta, que las elecciones se hicieron en 2 días y no en el día único que corresponde, para tener este tipo de fraude, que yo lo concibo así? ¿O crees tú de que no les importa mucho de que estos tengan una ideología igual que la de Sánchez para convertir al Perú pues en un país socialista? ¿O cuál sería ahí tu punto de vista?
1: Sí, mira, como tú dices, no debe ocurrir lo que ocurrió en la primera vuelta, puesto de que en una lid electoral cualquier situación irregular y no transparente va a dar una herramienta al perdedor para que cuestione el proceso. Y además nunca ha ocurrido, ¿no?, en la historia del país, que un proceso haya tenido tantas irregularidades como las que ocurrieron en la primera vuelta electoral. Y por la escasa cantidad de votos con los que se ha disputado el segundo y el tercer lugar, podemos pensar, ¿no?, que es muy fácil, que el sistema electoral es muy fácil de quebrantarlo, ¿no? Y bueno, eso lo sabemos, pero ante hechos evidentes, uno sabe que uno puede ganar por un voto o por dos votos. Y si yo te cierro una mesa, puedo estar decidiendo el futuro de tu elección, ¿no? Entonces, con esas situaciones, este 7 de junio, creo de que no debe ocurrir, ¿no? Porque esto enturbia el proceso electoral y permite cuestionar, ¿no?, de que se pueda estar implementando un fraude, y eso no debe pasar. Y segundo, creo de que las dos agrupaciones que van a participar deben garantizar, por medio de los personeros, ¿no?, que son los que de alguna manera si se puede decir así, son los fiscalizadores particulares de cada agrupación, que va a velar porque el voto sea se trasluzca pues en la verdadera manifestación en las urnas, ¿no? Eso es importante. Ojalá que el papel de los personeros permita que las elecciones se lleven de la manera más correcta y evitar pues impases, irregularidades, tardanzas o que el material mismo no llegue. Ya corresponde, si bien a otras instancias, pero en el caso ya de las mesas de sufragio, son los personeros de cada agrupación que van a cumplir un rol importante, como siempre lo han cumplido, ¿no? Me parece que ahí claro, es la parte de la solución.
0: Pero hay dos cosas que siempre hay que ponerlas pues en la parrilla, como se dice, ¿no? No se trata de tener una carnecita asada, pero acá hay dos cosas. Si el jurado no responde a lo que está haciendo un partido político contraviniendo una ley, significa que se vuelve cómplice. Y que ese cómplice tiene otro cómplice, que viene a ser en este caso la OMPE. Y la OMPE tiene otro cómplice, que en este caso es la RENIEC, que no quiere entregar los padrones electorales. donde habría votado uno, pero marcaron por 100. Pero acá viene un caso que nosotros debemos tener cuidado, porque aquí en el país yo creo que mucho se habla del personero, pero manda tú, por ejemplo, a una parte de la selva donde hay votación de esas que hablamos, que son de centros poblados, donde para llegar al lugar tienes que viajar por vía fluvial 7 días. Cuando hoy día, con todo el sistema tecnológico que se tiene en el mundo, y especialmente este sistema que se maneja vía el sistema de los satélites de Elon Musk, por ejemplo, el sistema Starlink, significa que tú ya no tienes que solamente confiar en el ser humano, sino también en las tecnologías. Porque hoy día las tecnologías nos dan un pronóstico si va a llover hoy día, o va a llover mañana, o cómo va a estar el clima más tarde del día de hoy. O también nos puede decir en países que sufren de tifones, de huracanes, de ciclones, los están pronosticando 48 o 72 horas, o quizá durante antes de 2 meses de lo que va a ocurrir. Y aquí parece que las tecnologías no son confiables. Cuando tenemos un acto que ocurrió en Tacna, ¿no es cierto?, donde los mismos peligrosos delincuentes de máxima peligrosidad, como fueron a Cancha y a Palca, tenían este sistema Starlink. ¿Y qué era el sistema Starlink? Era un sistema que se maneja con los satélites, inclusive para los sistemas celulares, para llamar y de ahí dirigir sus organizaciones criminales. ¿No te parece que nosotros deberíamos confiar, en este caso, con la OMPE, deberíamos confiar en el Jurado Nacional de Elecciones, igualmente en el sistema de la RENIEC, pero lo vamos a dejar la RENIEC aparte, en estos dos entes importantes, el jurado y la OMPE, y que las tecnologías nos den también la garantía que no dan ellos, o no da la sociedad, o no dan los partidos políticos, porque yo sé lo que es un personero? Yo sé que un personero puede simple y llanamente decir, este voto no vale, se pone el acta, tampoco vale, y se hacen todos estos escrumiños que se dan en un proceso electoral. Entonces aquí no podemos decir que no tenemos confianza en quienes dirigen el sistema electoral, y tampoco tenemos confianza en aquellos que nos dan las tecnologías para garantizar que la ciudadanía y los partidos políticos que están en un proceso final lleguen pues a una confrontación que puede ser peligrosa para la estabilidad del país.
1: Sí, sí, es mire. Y con respecto a la tecnología, y tanto en estas instituciones que tienen, que juegan un rol muy, muy preponderante en épocas electorales, porque después su papel, digamos, descansa. Pero este problema del uso de tecnologías, de redes, de informática, y yo tengo entendido por comentario de algunas personas que conocen sobre sistemas, de que el Perú es un país más vulnerable en tema de información, por ejemplo, electrónica, digital. Sus sistemas son precarios, tanto así de que tú puedes ver, por ejemplo, en la calle un anuncio que dice antecedentes penales, judiciales, policiales, denuncias de las comisarías, fiscalía, deudas, propiedades, el Infocor, partidas, y todo eso ilegalmente. O sea, un particular te ofrece un servicio de acceso a toda la información que tiene el Estado, pero ilegalmente. Claro, pagas menos y ellos acceden porque han vulnerado todos los sistemas, y eso ha hecho de que también, para beneficio de la población, el pago oficial a través de las instituciones haya bajado, ¿no? Por ejemplo, 5 soles, 6 soles. Antes, un certificado en RENIEC creo que estaba algo de 15. Los certificados penales costaban 50, hoy han bajado a 5 soles, 10 soles. ¿Por qué? Porque la gente lo puede conseguir en la calle a través de cualquier persona que le da ese servicio de manera clandestina. ¿Por qué? Porque el Perú en ese tema está, digamos, con una deficiencia y con una vulnerabilidad que no garantiza, digamos, una seguridad en la información y en el manejo que tiene de estos datos. Y entonces, esto también podría estar ocurriendo en estas instituciones como es el Jurado Nacional o la OMPE, y ahí ya es un tema donde tienen que entrar los expertos, los conocedores, en qué sistemas está usando el país, el Perú, qué sistemas ha contratado, bajo qué supervisión, bajo qué empresas. Son situaciones que estás tocando tú que ya son cuestiones, digamos, nuevas, que en este tipo de procesos ya requiere también que la ciudadanía tenga un conocimiento básico y se tenga información, ¿no?, de cómo se maneja eso, porque en realidad capaz tú te has informado, pero ya requiere la especialización, ¿no?, para poder tener una idea más clara de si estos sistemas se pueden vulnerar tan fácilmente como los que te digo, ¿no? Como los que te digo en lo que es información sobre el personal. Ahí ya claro, no hay el Estado acá, no tiene control.
0: Hay una cuestión que a mí me impacta. Se supone que uno es jefe de una oficina, y en una oficina tan importante como el Jurado Nacional de Elecciones, y tú eres el presidente de la institución, no vas a contratar a personas, puede que no brinde ninguna información que por ley te la deben de dar, como es la ley de transparencia. Y es una ley genuina que le da facultades al ciudadano para pedir una información de sentido pública. Por ejemplo, yo pienso lo siguiente, que una empresa que contrata con el Estado, y teniendo yo la información que me debe dar el Estado sobre el contrato de una licitación, vía la ley de transparencia. Pero yo digo, ¿por qué también no se la pido esa información a la empresa que ha contratado con el Estado en una licitación de una obra pública? Porque hay que aquí fiscalizar los bienes. ¿Y cuál es el bien del Estado? El dinero, que es el impuesto de todos. Entonces, cuando buscamos un tipo de argumento que realmente no dé esa estabilidad, es porque los sistemas del Estado están corruptos. Porque si la ley te dice, anda a la SUNAP, anda al Ministerio de Agricultura, anda al Ministerio del Interior por una información, no te la tienen por qué negar. Pero la niegan, ¿en qué sentido? De que ellos podrían tener organizaciones que si nadie las pide también la dan. Entonces, ahí estamos hablando de algo que sí, realmente lo que tú dices y es razonable entenderlo, es lo que se vulnera vía un mecanismo donde la población sabe que tiene derechos y dónde acudir, pero son las instituciones las que no corresponden. Entonces ahí hay una cabeza, y si la cabeza está mal es porque todo sale así como tú lo has explicado, y muy bien. Entonces es el Estado el que representa a un individuo, el sujeto pues no actúa como debe de actuar de manera inmediata y correspondiendo la exigencia del ciudadano que por ley le da ese pedido, y nadie se debe de oponer. ¿No te parece de que aquí no estamos hablando de ello, sino estamos hablando ya de personas?
1: Sí, claro. La responsabilidad recae, pues, como dices tú, en los que dirigen estos entes, y son los que tienen que tomar todas las medidas, ¿no? Pero como política de Estado, tampoco hay, digamos, una intención de querer mejorar estos sistemas, ¿no? Porque, mira, en el año, estamos 2006, si no me equivoco, desde 2001 ya hay una ley que implementa, por ejemplo, el expediente electrónico, ¿no? Y este claro. Expediente electrónico le puede significar un ahorro de millones de soles al Estado. Por ejemplo, nomás, por un dato que yo tengo, a la Policía Nacional le ahorraría unos 20 millones al año en compra de papel. Y si tú sumas en gobiernos regionales, municipalidades, entonces debemos estar hablando por lo menos de unos 200 a 300 millones solo en papel. Pero ¿a quiénes no les interesa que se implemente el expediente electrónico? a las empresas que provienen de papel. Entonces,
0: claro.
1: Y no hay una voluntad de querer implementar. Esa implementación se está dando, por ejemplo, en el Poder Judicial se ha dado ya por una situación de la pandemia, ¿no? Y por la prioridad de la urgencia en la tutela de procesos. Entonces, ya hay juzgados, por ejemplo, en los que no se utiliza papel. Y ahí hay un ahorro grandioso, ¿no? Entonces, si esto lo llevamos al tema de sistemas, corresponde también al Estado a través del Ejecutivo de que estas políticas de utilización de software, expedientes electrónicos, digitalización de datos, información, se implemente, porque también va a significar un ahorro cuantioso, ¿no? A favor de todos nosotros.
0: Se nos va el tiempo, Edward. Yo creo que te agradezco mucho por la participación del día. A ver si haremos más adelante comentando después del domingo que se dé la segunda vuelta. Nosotros nos vamos, amigos. Será hasta el día de mañana. Muchas gracias por su atención y, como siempre, a triunfar sin robar.
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6: Exactamente las 14 horas con 55 minutos.
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0: 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Amables oyentes, a partir de este momento, presentamos su magazine radial,

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Tengan todos ustedes muy buenas tardes. Les damos la más cordial bienvenida a vuestro programa Noticioso Comunicándonos. Quien les habla, Sara Vizcarra, y está aquí en la cabina de locución de Radio Tacna para compartir con ustedes entrevistas, informaciones, notas culturales del ámbito deportivo y, por supuesto, algo de música, ¿verdad que sí? Recordarles que el día de hoy es miércoles 3 de junio del 2026, pues, estimados oyentes, ¿verdad que sí? Vamos a dar lectura precisamente que estamos recordando en

están con la moral un poquito baja. Bien. El 1 también se recuerda un nuevo aniversario de la Dirección Regional de Trabajo y Promoción del Empleo. 1, Día Nacional del Reciclador. 4, Día del Promotor de Salud y también 4, Día del Agente Comunitario de Salud. 4, Festividad Religiosa de San Benedicto, patrono de la provincia de Tarata. 4, ¿ah? 4, Día de la Cultura Afroperuana. 4, Aniversario de la Policía Turismo. De la Policía de Turismo, integrante de la Policía Nacional del Perú. También tenemos que, pues, se está recordando justamente, del 8 al 13, la semana, así es, de la innovación, semana de la innovación. 5, Día de la Mujer Abogada. Las abogadas también tienen su día, por si acaso, su saludo efusivo para todas ellas, pues este próximo 5 es el día viernes, se recuerda el Día de la Mujer Abogada. 6, Día de la Respuesta del Coronel Bolognesi en Arica. No, pero antes, 5, Día de la Dignidad Nacional. 5, Día Mundial del Medio Ambiente. 6, Día Mundial de la Bicicleta. 6, Aniversario de la Institución Educativa Marcelino Champagnat. Bueno, es el 63 años de su creación. Ya lo han festejado con todas sus actividades, el desfile, el reencuentro, las promociones, su ceremonia ahí en la institución educativa. 6, aniversario del puesto de salud Los Palos. 7, batalla del Morro de Arica. 7, día de la bandera. También el día de hoy fue adelantada todas las actividades en homenaje a nuestro bicolor patrio. A ver, también tenemos, ¿qué pasó? Tenemos exactamente, amables oyentes, hoy, ¿dónde está? Muy bien, hoy tenemos, perdón, un ratito, ¿qué más tenemos en este mes?

7, todavía Día Mundial de la Inocuidad de los Alimentos. 8, así es, estimados oyentes, 8, que estamos recordando el día 8, Día del Ingeniero Peruano, el día 8 de junio. Asimismo, también estamos recordando el día 8, aniversario de creación del Colegio de Ingenieros del Perú, Consejo Departamental Tacna. El 8 también, bueno, al día siguiente de las elecciones, pues claro, cae día lunes. Bueno, ya ahí ya se va a conocer quién ganó las elecciones presidenciales este próximo 7, son las elecciones, y el 8, bueno, ya se sabe pues el resultado. ¿Qué más tenemos? El 8 también se recuerda el Día del Arquitecto, y el 8 aniversario del Colegio de Arquitectos del Perú. También tenemos 8 aniversario de creación política del distrito de Palca, 8 aniversario del puesto de salud de Quilaguani, 8 día de la unidad de cuidados intensivos del Hospital Hipólito Unanue, 9 día de la Dirección de Migración y Naturalización de Migración. Este aniversario ahora en junio, el 9, pero su representante nunca quiere dar entrevistas, manda decir que escriban por, hagan un documento y lo remitan a Lima, y que Lima recién lo autoriza. ¿Así será? No sabemos. Bueno, Día de la Dirección de Migración y Naturalización. 9 de junio, Día Internacional de la Seguridad Vial. 9 aniversario de creación política de la Comunidad Campesina de Guarani. 43 años cumple Guarani, su comunidad campesina. 10 aniversario de la Asociación de Instituciones Femeninas de Tana, ASIFE Tana, también 32 años. 10 de junio, aniversario del puesto de salud de Ticaco. 11 de junio, aniversario del diario Correo. 64 años de vigencia del diario Correo, bueno, en nuestra ciudad. ¿Cómo no recordar aquellas bonitas épocas del diario Correo? A grandes directores que ha tenido: don Julio César Cereceda, el señor Ani, el señor Lorete Mola, el ingeniero Francisco Rodríguez Kuhn, que bueno, está al lado del señor. ¿Y cuántos más, no? ¿Cuántos directores más? Rubén Collazo Romero. ¿Cuántos directores más tuvo Diario Correo? Bien, ¿qué más tenemos? 12 años.

aniversario de creación política del distrito de Ite, 65 años está cumpliendo el distrito de Ite, también guarda una historia muy bonita, cómo es que se instalan los primeros pobladores en este sector. Y 12 aniversario del Centro de Atención Residencial Hogar Santo Domingo Sabio. En este hogar están los adolescentes, adolescentes de 9 a 18 años de edad, está cumpliendo 42 años, ¿ah? Santo Domingo Sabio. 12 días de las comunicaciones, 12 días del perro peruano. Todas aquellas personas que tienen su camp para ese día, pues lo tienen que duchar, ponerle ya su ropita, su vestidito, porque hace mucho frío. Muchas personas lo ponen una caja en la puerta de su casa y lo tienen todo el día y ni siquiera ahí le ponen un poco de agua, y no sé en qué momento le pondrán los alimentos, y no le han comprado su ropita y ya se siente el frío. A ver, deberían hacer un recorrido todas aquellas personas que ven, velan por los animalitos. Bien, ¿qué más tenemos? 12 Día Mundial de la Erradicación del Trabajo Infantil. 12 de junio, Día de la Industria Nacional. 12 de junio, Día de la Industria Manufacturera en la región Tacna. 12 de junio, aniversario del Instituto Peruano del Deporte, IPD. 13 aniversario del Centro de Salud y La Valla. 13 Día del Analfabetismo. 14 Día del Nacimiento de José Carlos Mariátegui. Hubiera estado cumpliendo 132 años. 14 aniversario de APITA, es la Asociación de Artesanos y Pequeños Industriales de Tacna. 14 Día del Reportero Gráfico Peruano. 14 Día Internacional del No Abuso contra el Adulto Mayor. 14 Día Mundial de la Toma de Conciencia del Abuso y Maltrato en la Vejez. Y 15 Día de la Canción Andina. Ese día desfilan todos los artistas folclóricos en el centro de nuestra ciudad. Bien, estamos sobre las 3 de la tarde con 16 minutos. Vamos con un tema musical para matizar esta tarde de miércoles.

0: 3 de la tarde con 20 minutos, estimados oyentes, y era el cantante puertorriqueño Eddie Herrera. Amor, dime cuándo vuelves, ¿eh? Nos han pedido esa canción. Bien, estimados oyentes, estamos sobre las 3 de la tarde con 20 minutos. 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Consuma lo que el Perú produce, les recuerda Tienda Esquina. 3 de la tarde con 22 minutos, estimados oyentes. Y el día de hoy se llevó a cabo una conferencia de prensa por parte de Derechos Humanos. Vamos a escuchar a ver qué nos dicen los señores de Derechos Humanos en esta conferencia de prensa. Adelante. Adelante, por favor. Uy, ¿qué pasó?
1: En 2026. Así que invitamos a la doctora Yolanda Gómez Segarra, principalmente como presidenta, para que nos dé la bienvenida sobre esta actividad.
2: Muy buenos días con todos ustedes y a los oyentes igualmente. Esta oportunidad es una ocasión muy importante por cuanto se trata de un debate entre dos fuerzas políticas que han quedado, ¿no?, para las votaciones y poder elegir a un presidente o una presidenta. En este sentido, Juntos por el Perú y Fuerza Popular. Es así como nosotros estamos aquí preocupados por la comunidad de Tacna para poder realizar este debate en defensa de los derechos fundamentales, en defensa de la Constitución. Y en ese sentido, pues, cedemos la palabra también al doctor Manuel Ticona para que nos dé una referencia de cómo se va a llevar a cabo este debate y el objetivo que va a tener ADESUR principalmente.
1: Invitamos al doctor Manuel Ticona Rendón para que nos dé a conocer por qué se va a desarrollar esta actividad en el proceso electoral de segunda vuelta. Doctor, adelante.
3: Buenos días, señores periodistas. Como es costumbre, cada vez que hay elecciones en el Perú, siempre ADESUR, la Asociación de Derechos Humanos del Sur, ante la preocupación de la población por quién va a designar su voto, porque es una acción democrática y muy importante, tiene que demostrar los que quieren llegar a la presidencia que conocen la realidad de todo el Perú y en este caso la realidad del pueblo de Tacna. Nosotros nos hemos reunido en varias ocasiones y hemos visto que hay tres problemas fundamentales. El problema de la corrupción. La corrupción está metida en todos los organismos.
0: 25 minutos, breve pausa y luego continuamos con el doctor Manuel Ticona Rendón de ADESUR.

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1: Exactamente las 15 horas con 25 minutos.
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3: 3 de la tarde con 30 minutos, estimados oyentes. Continuamos con más informaciones. Bien, pues vamos a seguir escuchando al doctor Manuel Ticona Rendón de la institución ADESUR, en la Asociación de Derechos Humanos del Sur, quien precisamente el día de hoy brinda una conferencia de prensa. A ver, vamos adelante, por favor.
4: Segunda vuelta presidencial 2026. Así que invitamos a la doctora Yolanda Gómez Segarra, principalmente como presidenta, para que nos dé la bienvenida sobre esta actividad.
5: Muy buenos días con todos ustedes y a los oyentes igualmente. Esta oportunidad es una ocasión muy importante por cuanto se trata de un debate entre dos fuerzas políticas que han quedado, ¿no?, para las votaciones y poder elegir a un presidente o una presidenta. En este sentido, Juntos por el Perú y Fuerza Popular. Es así como nosotros estamos aquí preocupados por la comunidad de Tacna para poder realizar este debate en defensa de los derechos fundamentales, en defensa de la Constitución. Y en ese sentido, pues, cedemos la palabra también al doctor Manuel Ticona para que nos dé una referencia de cómo se va a llevar a cabo este debate y el objetivo que va a tener ADESUR principalmente.
4: Invitamos al doctor Manuel Ticona Rendón para que nos dé a conocer por qué se va a desarrollar esta actividad en el proceso electoral de segunda vuelta.
6: Gracias, señores periodistas. Como es costumbre, cada vez que hay elecciones en el Perú, siempre ADESUR, la Asociación de Derechos Humanos del Sur, ante la preocupación de la población por quién va a designar su voto, porque es una acción democrática y muy importante, tiene que demostrar los que quieren llegar a la presidencia que conocen la realidad de todo el Perú, y en este caso, la realidad del pueblo de Tacna. Nosotros nos hemos reunido en varias ocasiones y hemos visto que hay tres problemas fundamentales. El problema de la corrupción. La corrupción está metida en todos los organismos del Estado y también de la comunidad. Uno. Segundo, el problema de la inseguridad. Cada vez es mucho mayor la inseguridad en Tacna, el sicariato, los robos, que también es un problema fundamental. Y tercero, el problema de los recursos hídricos. Para lo cual hemos ido personalmente la directiva a conversar con los dirigentes de los dos partidos que van a ir a la contienda electoral este domingo. Lo hemos convencido que es necesario venir a este debate que va a ser mañana a las 6 de la tarde en nuestro local de derechos humanos, para que demuestren su conocimiento y den solución a los problemas que estamos viviendo. Entonces, están invitados representantes de los dos movimientos que van a la contienda electoral el día domingo, para que demuestre sus conocimientos ante estos problemas y nos den soluciones. Una vez que lleguen al gobierno, ¿qué van a hacer con estos problemas que agobian a la población de Tacna?
4: Muchas gracias. Agradecemos al doctor Manuel Ticona Rendón, vicepresidente de la Asociación de...
3: Bien, estimados oyentes, estamos sobre las 3 de la tarde con 34 minutos, 3:34. Bueno, mañana hay un debate, entonces, en el local de Derechos Humanos, cito en la calle Bolívar. Vamos con los titulares de portada del diario Correo para el día de hoy, miércoles 3 de junio. El principal titular indica lo siguiente: allanan viviendas de proveedores y funcionarios.

0: la municipal y provincial de Tacna investigan corrupción en operativo. Participaron más de 100 efectivos y 11 fiscales de otras regiones del país para recabar documentos sobre presunto delito de negociación incompatible por obra con material drywall en Lajío. Otros titulares: sindicato de la Municipalidad Provincial de Tacna inició huelga por falta de pagos. Exigen cumplimiento de pactos colectivos. Jonathan, tú dijiste yo soy el más y yo voy a manejar muy bien el municipio. ¿Y ahora qué pasó, Jonathan? Ay, ingeniero Jonathan. Bien, ¿qué más dice? Corre en su portada. Contraloría plantea al gobierno regional de Tacna se sincere en obra en lo que corresponde al Morro Sama, al puerto artesanal del Morro Sama. También, bueno, la última, protestan en el municipio pidiendo ejecución de obras. Bien, bien. En la última página, Correo publica, pues en cuanto a lo que es el feature y canales, en lo que corresponde al grupo J por la Copa Mundial. Dice Leo jugará su última Copa del Mundo con el objetivo de ser el bicampeón, la despedida de la pulga Messi. Están en este grupo Argentina, Argelia, Austria y Jordania. ¿Ya? Latinoamérica está Argentina y bueno, el resto de equipos. Vamos a ver pues cómo este es para el día 16 de junio este feature. Bien, estamos sobre las 3 de la tarde con 36 minutos y tenemos una entrevista precisamente. El día domingo estuvieron desfilando los integrantes, bueno, una promoción, se reunió una promoción de la Expip en nuestra ciudad y bueno, hemos podido dialogar con el señor, se llama don Jorge Torres Jiménez, quien radica en nuestra ciudad, ha sido miembro integrante de la Ex Policía de Investigaciones en el Perú. A ver, vamos escuchando la entrevista, ¿qué nos dice? Adelante, por favor.
1: La PIP, Jorge Torres Jiménez. Yo tengo acantonado acá ya como 39 años, soy tacneño de corazón, no de nacimiento. He pertenecido a filas de la Policía de Investigaciones del Perú, ¿no? Una institución emblemática que derrotó el terrorismo, que devolvió la pacificación a nivel nacional. Somos un cuerpo de investigación élite, con unidades especializadas.
2: ¿Cuántos años laboró en Tacna?
1: Como los 39 años.
2: Ah, 39. Los 39 años que estoy acá.
1: Toda una vida prácticamente.
2: O sea, que Tacna, bueno, la conoce esta chica porque ahora, digamos, se ha ampliado bastante. Hablamos de Cono Sur, Viñani, etcétera.
1: Claro, tenemos a Viñani y el Cono Norte que se ha expandido de tal manera por la explosión demográfica, pero casualmente eso reta a la Policía Nacional con sus unidades especializadas a controlar el orden interno, ¿no?
2: Y por su especialidad, ¿usted no ha puesto algún estudio? ¿No se trabaja de investigación? ¿A qué tal? No.
1: Bueno, sí, en forma particular yo realizo investigaciones, indagaciones, resguardo, custodia de bienes como dinero en efectivo, custodia personal, al empresariado, investigaciones también, ¿no? Lo que es de mi rama de la Policía de Investigaciones.
2: Ah, qué importante. ¿Y dónde tiene su oficina, su estudio?
1: No, la verdad que solamente por celular nomás.
2: ¿Cuál es el celular?
1: 989-64-2327, Jorge Torres Jiménez.
2: Para usted fue, digamos, una grata experiencia formar parte de la Expip.
1: Por supuesto, yo vengo de familia PIP porque mi padre fue oficial y ha fallecido y él me inculcó los valores, me inculcó la esencia de la investigación científica, ¿no? Entonces he seguido sus pasos de él.
2: ¿Qué nombres recuerda usted de damas integrantes de la PIP que laboraron en Tacna?
1: Acá Nancy Santillán, Rosario Ortiz Bazán, Charo Ortiz Bazán, Rosana Greco Portocarrero, que son casualmente integrantes de la promoción 80 que hoy día hemos tenido la oportunidad de partir acá por el 46 aniversario de ingreso al Centro de Instrucción de la PIP.
2: Ok, así usted muy amable, muchas gracias.
1: A ustedes y saludos a su radio oyente, muchas gracias.
2: Gracias, gracias.
0: Bien, estimados oyentes, estamos sobre las 3 de la tarde con 38 minutos, 3:38. Bueno, pues este grupo de integrantes de la PIB están aquí en Tacna, van a estar creo que hasta el día de hoy, creo que se quedaban, y es un buen número, un buen número, que participaron también del tradicional desfile aquí en el centro cívico de nuestra ciudad. Bien, ahora vamos a escuchar una entrevista precisamente con la directora de la institución educativa. Estamos hablando de Ana Rosa Gatorno. Ellos también desfilaron al conmemorarse su 25 aniversario de creación. La directora es la profesora Patricia Jaliri. Adelante con la entrevista.
2: directora de la institución educativa, ¿cómo se llama?
3: Beata Ana Rosa Gatorno.
2: ¿Su nombre es usted?
3: Patricia Jaliri Ramos.
2: El día de hoy están aquí en el Centro Cívico participando de este homenaje a los símbolos patrios. ¿Cuál es el motivo?
3: Bueno, el motivo es que estamos de aniversario este primero de junio. Cumplimos 25 años de creación institucional, Bodas de Plata.
2: Increíble cómo pasaron, ¿eh? 25 años. ¿Qué población tienen en la actualidad estudiantil?
3: Actualmente tenemos 7 aulas, desde inicial hasta primaria, atendemos a 70 estudiantes.
2: Apreciamos de que los padres de familia están muy bien identificados con sus hijos, ¿verdad?
3: Claro, eso es lo que se quiere, es un trabajo conjunto entre el colegio, padres de familia y estudiantes, ¿no?
2: ¿En esta institución hay psicólogos?
3: Sí, tenemos un psicólogo, tenemos un terapista físico.
2: Ah, muy bien. ¿Qué mensaje le envío usted a la comunidad?
3: Bueno, que tengamos más apertura de corazón, de mente y seamos más inclusivos y esta sociedad cada vez más acepte a nuestros niños con necesidades educativas especiales.
2: Ok, así es, muy amable. Muchas gracias.
3: A usted, de nada.
0: Bien, bien, estimados oyentes. Bueno, ellos requieren ampliar su local, quieren construir. Dice que hay muchos padres de familia que llevan a sus niños, pero no tienen espacio, por lo que hacen un pedido pues a las autoridades para que les puedan ubicar un espacio más grande y donde puedan construir un nuevo local que pueda albergar a tanto niño especial que hay aquí en la ciudad de Tacna. Estamos sobre las 3 de la tarde con 41 minutos. Vamos con un tema musical para matizar esta tarde de miércoles.

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6: Cuatro minutos organizan Foro Olivícola con expertos en producción. La gerente de ProOliviris Monasterio anunció la organización del Foro Olivícola 2026 para el día martes a partir de las 9 de la mañana en el auditorio del Gobierno Regional de Tana. Participarán en el evento destacados ponentes de Lima para disertar sobre perspectivas climáticas en el mediano y largo plazo para zonas productoras de aceituna en Tana y el Perú y estrategias tecnológicas olivícolas para la campaña 2026-2027. Los ponentes serán Jonathan Cárdenas y Ulises Osorio, quienes abordarán temas principales como ser la línea histórica del comportamiento del clima y tiempo en la región Tana, probabilidades del fenómeno del Niño 2026-2027, impacto de temperaturas en floración y rendimiento estrategias para reducir riesgos productivos y perspectivas climáticas para el mediano y largo plazo. No se olviden entonces todos los productores de la aceituna el día martes 9 de junio a partir de las 9 de la mañana en el auditorio del gobierno regional de Tana se desarrollará este importante foro olivícola con expertos que vienen desde la capital. 3:55 nos despedimos. Gracias amigos con nosotros hasta el día de mañana siempre en el mismo horario. Que tengan una bonita y bendecida tarde.
7: De esta manera, hemos presentado su magazine, Comunicándonos. 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A nombre de su conductora, Sara Vizcarra. Volveremos mañana a la misma hora y por esta emisora. Amables oyentes, será hasta entonces.
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11: Exactamente las 15 horas con 55 minutos.
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1: Exactamente las 16 horas con 25 minutos.
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3: Exactamente las 16 horas con 55 minutos.
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1: Buenas tardes a los oyentes de Radio Tacna. Mi nombre es Liz Ferrer Rivera y están escuchando Diálogo Abierto. En este programa dedicado a abordar temas como feminismo, machismo, violencia de género, la participación de la mujer en distintos campos como el trabajo, la educación, la justicia y también la atención de poblaciones vulnerables. Hoy vamos a tratar el tema de la responsabilidad afectiva y de disponibilidad emocional y cómo estos... ¿cómo estas características pueden afectar las relaciones de hombres y mujeres, las relaciones de pareja, relaciones románticas de hombres y mujeres? Como invitada tenemos a Gia Daniela Berro Terán García. Gia Daniela es terapeuta y coach experta en vínculos de pareja y también realiza contenidos en las redes sociales respecto a estos temas. Vamos a saludarla. Hola Gia, buenas tardes, ¿cómo estás? Quiero dar la oportunidad de que te presentes y saludes al público de Diálogo Abierto.
2: Liz, muchas gracias por la invitación. Me encanta estar acá en estos espacios que están creados para, con estos objetivos, me parecen súper importantes. Gracias, gracias por tomarme en cuenta para esto. Estoy saludándolos desde Colombia y me encanta estar acá para tu público de Perú. Trabajo con muchas chicas de Perú.
1: Muchas gracias, Gia, Daniela, por atender esta invitación. Y hoy vamos a hablar de un tema muy, muy, muy importante y lleno de comentarios. Yo conocí a Gia a través de las redes sociales. Ella realiza contenido en Instagram y otras plataformas respecto a temas vínculos de pareja. Y Gia es muy conocida en Instagram precisamente por analizar una serie muy famosa de los 2000, parte de los 2000 y finales de los 90, que es Sexo en la Ciudad. Ella analiza mucho el vínculo de la protagonista con su interés romántico, con su pareja dentro a lo largo de la serie, que es Carrie y Mr. Big, creo. Y entonces muchas mujeres ya en sus 30 años y quizás ya más los 40 estamos familiarizadas con la serie y con la historia. Y uno de joven vio la serie, uno de adolescente quizás también vimos la serie y pensábamos que esta relación pues era muy romántica. Ella siempre detrás de este hombre tratando de conseguir el compromiso, de conseguir el compromiso en la relación, y él siempre huyendo del vínculo o dando algunos motivos por los cuales no se podía realizar, ¿no? Y lo veíamos romántico. Pero ahora muchas de tus usuarias, Gia, comentan los videos y los análisis que tú hacen y entienden cuán poco saludable era este vínculo.
2: Totalmente. Sí, lo elegí precisamente porque vi la serie ya grandecita, hace como 2 años la retomé, por alguna razón ya ni recuerdo, y fue para mí muy claro ahora con la información que manejo como profesional, ver cómo está tan romantizado en la serie estas violencias sistemáticas, esta falta de responsabilidad afectiva, esta falta de disponibilidad emocional y la falta de criterio en una adulta, se supone, ¿no? Carrie, a sus 30 y tantos que tenía en la serie, una falta de criterio como para poder reconocer cuándo está en peligro a nivel emocional, y creo que todos nos podemos reconocer de alguna manera allí.
1: Gia, ¿qué es la disponibilidad emocional y la responsabilidad afectiva dentro de los entornos de pareja?
2: Vale, sí, la disponibilidad emocional es estar dispuesto, ¿no? Como dice la palabra, a sentir, compartir y construir un vínculo con otra persona. Es como abrir el espacio emocional en tu vida para conectar de verdad con otra persona. Okay, ¿cómo se vería esto? Una disponibilidad emocional. Pues la capacidad de expresar lo que sientes con claridad, de también escuchar lo que siente el otro sin juicio, ¿no? O sea, la apertura de te escucho porque me importa, el poder crear una cercanía emocional, entender que el sostener el mundo emocional del otro y poner el tuyo sobre la mesa es te hace sentir seguro, ¿no? Requiere un apego seguro. el poder crear esa cercanía emocional sin huir constantemente cuando la relación se vuelve más profunda. Creo que esta es una de las partes más complicadas, ¿no? Porque cuando yo he experimentado mientras crezco, por ejemplo, esto te lo puedo explicar ahorita cuando hablemos de quizás las razones, ¿no? Pero cuando yo he experimentado que esa cercanía emocional entre mis adultos cuidadores no era sana, yo quizás en mi adultez, cuando estoy sintiendo la cercanía emocional, le huyo a eso que yo entiendo como compromiso, ¿no? Entonces, ese sería como el concepto de disponibilidad emocional. Ahora, para que haya una disponibilidad emocional es necesaria una responsabilidad afectiva. Okay, ¿y qué vendría siendo esta responsabilidad afectiva? Es la capacidad de cuidar o de tomar en cuenta los sentimientos de otra persona mientras dices o mientras haces lo que piensas, lo que sientes, lo que necesitas. Okay, ¿cómo se vería esta responsabilidad afectiva? Pues en tu capacidad de ser honesto o honesta con lo que sientes, va muy de la mano, ¿no? Con lo otro. No ilusionar a alguien, por ejemplo, si no quieres estar con esa persona de forma comprometida, no dar estas señales mixtas, eso es y ser irresponsable afectivamente, porque no estoy tomando en cuenta lo que el otro pueda sentir, cómo pueda procesar esto. En cumplir lo que prometes o quizás avisar cuando no puedas, con claridad, no puedo hacer esto que te dije, pero me importa cómo te sientes, para que no sobrepienses, te lo explico, ¿no? Entonces, estos son como que los más que se ven dentro de las relaciones.
1: Pero, y esta responsabilidad afectiva no solo tiene que estar dicha con palabras, sino también con acciones, porque, por ejemplo, Gia, yo he visto amigas y amigos, pero en especial he visto que en los vínculos heterosexuales, los hombres que no están interesados en las mujeres, en tener una relación formal, le dicen, mira, yo no estoy interesado en tener ninguna relación ahora. Tú, allá tú, si quieres permanecer en este vínculo. Y salen con ellas, mantienen relaciones íntimas, platican todo el día por las redes sociales, viajan juntos, es como si hicieran una vida de pareja. Bueno, es una pareja en realidad, pero él dice, ojo que yo estoy avisando que yo no quiero nada y que no quiero nada serio. ¿Es responsable efectivamente advertirlo claro con las palabras, pero quedarte en el vínculo y gozar de los beneficios de ese vínculo?
2: No, por supuesto que no, pero acá hay una corresponsabilidad, porque si bien una persona a mí me está avisando que no está disponible para ciertas cosas, sino para otras, por ejemplo, no estoy disponible para ponerle etiqueta a la relación, no estoy disponible para, si tú necesitas algo de mí más allá que el pasarla bien, no quiero, pero al mismo tiempo mis acciones dicen otra cosa. También es responsabilidad de la otra parte, siendo adulta, tener el criterio para decir, pues, si esta persona me dice una cosa, pero sus acciones hacen otra, y esto me hace sentir confundida, angustiada, no sé hacia dónde voy, me siento estancada, porque sigo allí. Sí, entonces, por ambos. Supuesto, hay una parte de responsabilidad de la persona que toma los beneficios de pareja sin tener que dar de vuelta, pero también está la responsabilidad de la otra parte de no medir la reciprocidad, porque sigo yo entregándome tanto si no me están dando de vuelta. Y ese criterio se construye a raíz de varias cosas que eran las razones, ¿no?, por las que quizás una persona se queda a sostener un vínculo así.
1: Y eso es lo que te iba a preguntar, ¿por qué muchas mujeres y hombres también, por supuesto, que pueden estar en esa posición, se quedan al lado de una persona que es evidente no está interesada en lo que ellos están o en lo que ellas están interesadas, ¿no? Mayormente un vínculo formal, ¿no? Yo quiero ser en Perú se dice enamorada, yo quiero ser su enamorada, que es como su novia, o yo quiero ser su novia, o yo quiero en algún momento formar una familia con esta persona, pero a pesar de que esta persona da signos verbales, te dice verbalmente que no quiere eso, ¿por qué continuar en eso? A veces desde fuera de la relación, nosotras o nosotros, los amigos y las amigas, bueno, ya déjala porque ya es su problema, ella es que no entiende, ¿no? Pero debe haber un trasfondo dentro de la personalidad o dentro de la concepción de amor de esta persona para mantener un vínculo que aunque lo disfruta, le hace daño también.
2: Sí, pues hay cuatro razones que son como las principales.

0: Yo antes de yo decidir trabajar solo con mujeres por una decisión personal, no, no por nada, sino por un tema como más de marketing, quizás me sentiría más cómoda. Yo trabajé con muchos hombres y también veía este tipo de situaciones. Se ven menos porque también piden menos ayuda realmente, pero sí los hay.
1: Eso sí,
0: ¿okay? Entonces, a lo que voy es el hecho de que hay como cuatro razones principales, que es la que te puedo nombrar. Pues la primera es que ¿qué aprendimos sobre el amor en nuestros entornos mientras crecíamos? ¿Qué fue lo que vimos? Esto influye muchísimo, porque somos seres humanos, o sea, somos seres que moldean, ¿sí? Modelamos, mejor dicho, las conductas, lo que pasaba en nuestro entorno mientras crecíamos. Entonces, si en mi entorno el amor dolía, o lo que yo vivía como amor entre papá y mamá, había dolor, había sufrimiento, había negligencia, había lo que ahora entendemos como no disponibilidad emocional, lo que ahora entendemos como falta de responsabilidad afectiva, de alguna manera replicamos esto, de alguna manera creemos que así se ve el amor. Y por supuesto, a esto se le suma, Liz, que crecimos viendo este tipo de series. O sea, a nosotros nos crió la telenovela, nos crió la música.
1: De nuestros grandes educadores, ¿no? O sea, sentimentales.
0: No, y en Latinoamérica, porque esto es un tema muy de cultura latina, el amor que entendemos y que vemos es así, ¿no? Mientras más dramático y caótico, es más pasional, ¿okay? Entonces, de alguna manera, lo recreamos porque es lo que entendemos que es amor. Sí, si no me cela, no me ama. Si no estamos en este pelea, reconciliación, mi pareja, mi relación de pareja no es tan pasional, ¿no? Entonces, ¿cómo tenemos esto romantizado? Influye muchísimo de por qué, si estoy sufriendo, aún me quedo. Y sigo viendo cada bache como un error o algo que se puede arreglar y sigo luchando porque hay que luchar, etcétera, ¿no? Todos estos conceptos relacionados al amor que son bastante disfuncionales. Esa es como, por así decir, uno de las primeros, ¿no? De las razones principales. Pero también hay también algo que se llama heridas circunstanciales, ¿no? O sea, lo que nos enseña la cultura directa o indirectamente, y es que crecimos entendiendo que la soltería era un castigo. Crecimos entendiendo que para ser válidas ante el mundo necesitábamos estar en pareja, y no desde un sentido figurado. O sea, nuestras abuelas, nuestras bisabuelas, nuestras madres incluso, vivían en sociedades donde no tenían voz ni voto, sino eran la esposa de. Okay, entonces esto es algo que, aunque ha cambiado y falta muchísimo trabajo por hacer, esto está en nuestro ADN, por así decir, esto está en nuestro código. Nosotros lo todavía, aunque podamos cuestionarlo, sigue allí, sigue ese miedo a nivel inconsciente, sigue esa sensación de okay, he estado logrando ciertas cosas, por ejemplo, pero esta no, entonces sigo incompleta. Entonces, a raíz de esa idea de que la soltería me hace incompleta o me hace no válida de alguna forma, este es el vínculo que tengo, el vínculo me es dañino, me transgrede, de alguna manera me hace mucho daño, pero es mi vínculo, pertenezco a algo, soy la pareja de, socioculturalmente ya cumplí con este check. ¿Cómo me ve, cómo sería yo ahora si me separo? ¿Cómo sería yo ahora? ¿Cómo me verían? ¿Cómo me juzgarían? ¿Cómo me criticarían? Esto también influye un montón.
1: Entonces, vale, está la niñez, está la construcción de lo que creíamos eran relaciones a través de medios, ¿no? Y está también la construcción social de lo que es una mujer completa. Cuando creo que el término está equivocado, porque ya vinimos completas, es decir, acá venimos a ser felices, a realizarnos, y no estamos incompletas. Ayer conversaba con él y me decían, el hombre y la mujer se complementan, tienen que complementarse. Le digo, pero a ti no te falta nada y a mí tampoco, es decir, podemos compartir, podemos estar juntos. Compartir es, creo, es más la palabra que podría ser más bella para una relación, pero complementar o que me complemente suena como que me falta algo, pero probablemente si tú estás muy feliz estudiando, trabajando, yo estoy trabajando, entonces no es que estemos incompletos, ¿cierto? Es que podemos y queremos estar con alguien y compartir ese tiempo juntos.
0: Claro, y es una forma mucho más bonita y más sana de construir un vínculo, porque si yo entro al vínculo sintiendo que estoy incompleta, yo voy a sentir cualquier amenaza o cualquier, mejor dicho, cualquier cosa que implique que el vínculo flaquee como una amenaza.

0: de esa sensación de estar completa, que no es real. O sea, si ya estamos completos, hacer a la relación de pareja el centro de tu vida, lo que me sostiene, es lo que nos pone en peligro. La relación de pareja tiene que ser un pilar más que puedes sumar a tu vida, pero no tiene que ser la razón de tu vida, ni tiene que tener el peso de hacerte sentir completa. Porque ninguna persona tiene por qué tener ese peso, ni es justo para nadie tener el peso de hacerte sentir completa o sentirte completo.
1: Ni para ti.
0: Me quedan dos razones, ni para él. Más.
1: Ni para ti, ni para él.
0: Totalmente.
1: Ya, yeah, y hay situaciones en que la pareja o la persona en la cual estás interesada, sea hombre o mujer, te lo dice claramente, ¿verdad? Pero también tenemos a las personas que no lo dicen y que te dan señales o te dan claras señales en su comportamiento de que no están disponibles emocionalmente y no quieren tener ninguna responsabilidad afectiva contigo, que creo que es el caso de la serie que estamos viendo, porque él nunca lo dice abiertamente, nunca dice, mira, nunca te voy a tomar en serio hasta que yo crea que es necesario. Entonces, pero a lo largo de la serie, Carrie va sufriendo desplantes y va sufriendo crisis de cada vez que él no le da el necesario espacio en su vida. ¿Cuáles crees, después de trabajar con personas y con parejas, que son esas claras señales? ¿Qué, por ejemplo, podría ser una clara señal que la persona con la que estoy saliendo no está disponible emocionalmente y no tiene responsabilidad afectiva conmigo?
0: Okay, lo primero es la falta de congruencia o de coherencia. ¿Sí? Si, por ejemplo, esta persona, hay momentos en los que se muestra muy a gusto, muy compenetrado o compenetrada contigo de alguna manera, que normalmente son estos espacios en donde estás dándole beneficios de pareja, por supuesto los encuentros íntimos o al acompañarle, escucharle, pasar un buen rato, viajes, experiencias. Okay, en esos momentos se muestra disponible, pero ante alguna situación dentro de del vínculo que requiera escucharte, que requiera ayudarte a gestionarte, que sea un apoyo emocional de alguna manera para ti, ahí ya no está. Okay, cuando normalmente pone excusas o hay un acercamiento, pero luego hay una desaparición, paso días sin escribirte y luego no, es que estaba muy ocupado o estaba muy ocupada. Ahí no hay congruencia, no hay coherencia. Una persona que quiere compartir su vida contigo te hace espacios, y esto no quiere decir que esté 24/7 hablando contigo, 24/7 encima de ti, no. Pero que haya una coherencia de que sí, me gusta estar contigo, y normalmente hay este tipo de afirmaciones con palabras, me encantas, me encanta cuando estoy contigo, la paso chévere contigo, pero luego sus acciones, ciertas acciones, no tienen congruencia con esto. Yo creo que es una de las cosas más importantes a ver. Uh-huh. Porque si yo digo que me encanta estar contigo, no tiene congruencia que luego yo no te mande ni siquiera un mensaje para saber cómo estás, cómo te sientes, cómo te fue tu día, si te fue bien el trabajo, si te sientes bien de lo que me habías contado el otro día, de cómo te sentías. O sea, no tiene sentido.
1: Uh-huh. Y además nadie está tan ocupado. Nadie está tan ocupado como para no. Es algo que mis amigos y amigas a veces me dicen, no, es que seguramente está trabajando o está ocupado. Le digo, yo también estoy ocupada y sin embargo estoy respondiendo a tus mensajes y tus dudas y tu preocupación. Imagínate. Entonces nadie que te quiera está tan ocupado como para no poder responderte.
0: Por supuesto, y aquí está lo de la responsabilidad afectiva. Por supuesto que podemos tener en la vida ocupaciones, cosas que salen y cosas de último momento y qué sé yo. O sea, la vida se atraviesa, pero te puedes tomar un minuto, dos minutos, qué tanto te puede llevar pasar una nota de voz. Si te hoy no te puedo escribir porque me he sentido así, pero te he pensado, te tengo en mente, cuéntame cómo te sientes, qué otro momento podemos hablar en lo que yo me desocupe, te escribo. Eso es distinto, porque la responsabilidad afectiva va de que me importe cómo tú te puedes sentir con mis acciones o con mi falta de acciones, con lo que digo o con lo que no digo. O sea, se requiere empatía, se requiere la capacidad de ponerme en el lugar del otro, de cómo se puede sentir. Si Y aquí hay una delgada línea que a veces me dicen como, bueno, pero es que nadie es responsable de tu bienestar. Por supuesto que no. Siempre es nuestra responsabilidad regularnos, y si estoy en una situación en la que me siento angustiada, alguien no me escribe, no sé qué, es mi capa, tengo que tener la capacidad de regularme, de por lo menos llevarme a mi sistema nervioso basal y decirle a mi cuerpo, no estoy en peligro porque esta persona no conteste. Uh-huh. ¿Sí? Pero sí, sí es verdad que si yo estoy construyendo un vínculo contigo, tiene que haber una muestra de interés diaria. De cómo va tu día, cómo dormiste, no dormiste, qué comiste. O sea, hay un interés genuino por cómo tú te sientes, y la relación se construye día a día con pequeños ladrillitos que vamos poniendo. El tanque de amor, por así decir, se va llenando gotita a gotita, y todo esto influye. Y una persona que quiere que tú estés en su vida, no quiere que dudes de eso. Le interesa que lo tengas claro. Le interesa que sepas que tienes un lugar, y te lo va a hacer saber. Con sus acciones y con sus palabras.
1: ¿Qué frases, se puede identificar qué frases típicas te puede decir una persona, hombre o mujer, cuando está dando señales de que no quiere estar ahí? ¿Hay frases típicas que usan de acuerdo a tu experiencia con la atención de parejas?
0: Sí, por supuesto. Está, por supuesto, la de estoy muy ocupado, ¿okay? Estoy muy ocupada, no me di cuenta, no me había dado cuenta, que siempre le digo a mis chicas, bueno, es que esto habla de falta de conciencia. Si tú estás disponible para una relación, quieres hacer espacio en tu vida para una relación, tiene que haber un mínimo de conciencia de cómo tus acciones pueden hacer daño al otro, ¿no? Es parte de ser adulto y tener el criterio. No es para tanto, no lo veía de esa manera. La invalidación también, la invalidación ahí sucede. Esto, bueno, pero quizás estás exagerando, o yo no soy así, yo de verdad no soy de estar pendiente, no soy de estar contestando, y es un poco como, esto es lo que hay y si quieres lo tomas. Okay, y es ahí, eso es cuando hablamos de migajas, ¿no? O sea, que está muy de moda ese término ahora. En el, como yo no soy así, yo te doy muy poquito. Si lo quieres, lo tomas, y si no, pues no te voy a dar más de eso. ¿Qué otra cosa? El no tomarte en cuenta para tomar decisiones. No es una frase como tal, pero creo que es una acción muy importante. No tomarte en cuenta para tomar decisiones en mi vida, que no es que te tenga que pedir permiso, pero si estamos construyendo algo, teniendo un vínculo, se supone que por donde vaya mi vida y las cosas que vayan pasando en ella van a afectarte de alguna manera, ¿no? Entonces, no tomarte en cuenta de qué piensas sobre esto, de cómo te hace sentir esto. Y sobre todo cuando necesito que seas mi muleta emocional de una manera sana, o sea, que me escuches, que seas un apoyo, el esto es demasiado o no estoy para esto, también como que es que eres demasiado dramática, es que a ti todo te molesta, es que a ti todo te incomoda, o no tengo tiempo para esto, eso también lo veo bastante.
1: Bien,
0: me está pasando,
1: pero las 5:24 vamos a ir a una pausa comercial y regresamos con Gia Daniela, terapeuta y coach de parejas, para seguir conversando sobre responsabilidad emocional y disponibilidad afectiva.

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1: Exactamente las 17 horas con 25 minutos.
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0: Son las 5:31 de la tarde. 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Para aquellos quienes quieran hacer preguntas a Gia, hoy estamos entrevistando a Gia Daniela. Ella es terapeuta y coach experta en vínculos de pareja. El número de la radio es 941-547461, 941-547461, y quienes quieran hacer llegar sus preguntas, lo pueden hacer a través del 940-738674. 940-738674, y también estaremos leyendo las preguntas del Facebook. Ya, nos había quedado pendiente antes de ir a la pausa, dos de los motivos por los cuales las personas están en estos vínculos sin responsabilidad afectiva.
1: Sí, justo te había comentado que para mí son los más, bueno, uno de los más importantes a indagar, porque si bien podemos decir, bueno, a lo mejor yo crecí viviendo esto, ¿no? Y por eso a lo mejor lo replico, también me puedo ir al otro lugar, al otro extremo de alguna manera, en el que esta no disponibilidad me permite evitar lo que yo tengo de concepto de amor, ¿sí? Si bien por un lado lo recreo como para, estas son las dos razones, se mezclan. Por un lado puedo intentar recrearlo para esta vez sentir que sí pude ganar ese amor que a lo mejor no sentí de un progenitor ausente o de una progenitora de alguna manera no presente emocionalmente, etcétera. Entonces este tipo de relaciones me permiten recrear este escenario para esta vez sentir que sí puedo conseguirlo. Okay, entonces la persona no disponible me permite recrear el escenario, porque una persona que sí esté disponible para la relación no me sirve para recrear esta necesidad de cambiar al otro, que es lo que me haría sentir validada, porque te pude cambiar. Por otro lado está el que si yo entendí que el concepto amor que vi cuando crecía era sufrir, era doloroso, era complejo, aunque yo sienta que quiero la relación de pareja, me sirve una persona no disponible emocionalmente porque me ayuda a evitar caer en este, en recrear este concepto de amor. No sé si fue,
0: sí, porque es un poco como ir en contra e ir hacia allá. El primer motivo es porque yo en el pasado viví algún vínculo similar en mi niñez y ahora tengo esta oportunidad. ¿Por qué elijo siempre personas que no están disponibles emocionalmente? Porque ahora inconscientemente tengo esta oportunidad de ganar, de ser quien sí recibe, quien sí merece el amor. Y en el otro lado está la otra persona que también ha vivido el mismo trauma, los mismos traumas, desplantes o abandonos de niñez. Y ¿por qué siempre elige personas no disponibles emocionalmente, no responsables? Porque ahora sí tengo un motivo de decir por qué no quiero estar en un vínculo, ¿no? Porque siempre va a ser así, porque a mí siempre me pasa, porque a mí siempre me han rechazado, a mí nunca me dan amor, yo nunca merezco amor dentro de una relación, ¿no? Están estos dos polos y las dos personas están sufriendo porque en ambos casos no logran tener lo que quieren, que es recibir amor, y lo que queremos todos, ¿no? Y lo que merecemos todos.
1: Sí, sí, sí. Y justo tomando a Carrie como ejemplo, esto es lo que pasaba con ella, que ella entendió el amor como algo doloroso, como algo complejo, como algo que de alguna manera a lo que le temía a nivel inconsciente, aunque lo buscaba, ella le temía al compromiso real, al aquí estoy, vamos a construir, aquí estoy para ti. Y se ve en la serie como ella sabotea los vínculos en donde sí hay disponibilidad para construir. En cambio, Vic le daba el beneficio de ella poder decir, no, es que el problema es que Vic no quiere, porque yo sí quiero, pero cuando si había disponibilidad, no quería.
0: Claro, entonces también ella tenía otro vínculo, ¿no? Donde sí podía tener amor y compromiso, pero lo rechaza y lo engaña con un hombre, con Vic, que es el protagonista masculino, que no la, que a pesar de que da muchas muestras de que la quiere, que la invita, que la lleva, que viajan, no le da exactamente lo que ella necesita, que es una relación estable, con compromiso y como pareja.
1: Sí, entonces el compromiso, seguramente lo que ya, porque esto no lo vemos en la serie, pero se puede sacar en conclusión de alguna manera, y es lo que veo en mis consultantes, lo que yo entendí como compromiso lo veo como peligroso. Si crecí en entorno que era, se sentía hostil, ¿no? Había peleas, había infidelidades, había algún tipo de violencia. Entonces eso es lo que yo entiendo como compromiso y lo siento como peligroso. Entonces lo evito con una persona que no se quiere comprometer realmente, aunque yo pelee y haga berrinche para que se comprometa, realmente me está beneficiando porque yo tampoco estoy disponible para eso. Eso también puedo contar.
0: Y hay mucho ahí, si estos son los motivos de alguna de las personas, hay mucho que trabajar mentalmente, emocionalmente, porque es como una reconfiguración. Tengo que reconfigurar de la manera que yo entiendo el amor para poder vivir un amor sano, o al menos uno que no me lleve a terapia, que no me lleve a ansiedad, que no me lleve a depresión, ¿no? Y que me permite tener una vida en otros campos, porque si toda tu vida está ocupada por vida amorosa, las peleas, las idas y vueltas, el terminar y volver, o estar detrás constantemente de una persona para obtener esa relación, las otras partes de tu vida profesional, laboral, familiar, amical, se ven completamente abandonadas y destruidas porque estás gastando toda tu fuerza en algo que al final, de todas formas, no va a funcionar.
1: Sí, y ese es el peligro de poner en el centro a la relación, y a esto nos referimos normalmente cuando decimos centralizar a la pareja, porque en ningún escenario centralizar a una persona en tu vida, o sea, ponerle el centro de atención y tu orbitar, va a ser funcional para ti, porque en tu vida tienen que haber distintos pilares, ¿no? Los, todos los que estabas mencionando, tu relación contigo misma, tu profesión, tus proyectos, tu familia, tus amigos, etcétera, y también la pareja debería ser otro pilar, y todos te sostienen de alguna manera, ya sea que el de pareja en este momento no funcionó y no va a estar, tu vida no se cae porque los otros te sostienen. Y esto también es una de las razones por las que nos quedamos, porque lo he escuchado, yo misma estuve ahí en algún momento de mi vida, sentía que la vida se me acababa, y esto es importantísimo. Si una relación de pareja se termina, que tu vida se acabe dice demasiado. Hay algo que revisar acá, porque tu vida es tu relación de pareja, porque no hay más allá de eso, porque tus recursos vitales no han sido invertidos en cosas que sí estén en tu completo, bueno, no completo, pero que estén más en tu control, tus proyectos, tus hobbies, las cosas que te gustan. Entonces pongo todos mis recursos en tratar de arreglar esta relación, en tratar de buscar que funcione, y es un muy mal uso de tus recursos, porque literal se te van los recursos en eso y no hay garantía de que esto vaya a funcionar como tú quisieras.
0: Y se te va la vida en eso, porque la protagonista de esta serie lleva años detrás de esta persona. Y yo también he visto, y quizás también he sido parte de eso, ahora que lo pienso, de personas que van 3 años, 4 años, 5 años detrás de alguien, ¿no? Y es triste ver cómo pasa el tiempo y no hay ningún avance respecto a esa relación que no funciona, que no se da, que no tienes, ¿no? Y hay una pregunta que llegó a los mensajes, dice: hola, tengo una pregunta para la señorita terapeuta. ¿Se puede tener sentido de pertenencia en una pareja? ¿Qué significa esto, el sentido de pertenencia? ¿Se puede actuar con conciencia tratando de no lastimar lo que el otro siente?
1: Okay, pues no sé qué signifique para ella el sentido de pertenencia, ¿no? Yo lo vería como sentir que pertenezco a alguien, y esto es algo intrínseco al ser humano. Somos individuos sociales, y pertenecer a sistemas nos hace sentir que estamos a salvo, nos hace sentir en bienestar, nos hace sentir en propósito, ¿no? O sea, para quien es distinto. Entonces, está muy bien querer abrirle espacio a una persona en tu vida y de alguna manera pertenecer a ese vínculo, pero cuando mi sensación de valía o de estar a salvo en este mundo depende de pertenecer a una relación de pareja, es cuando no tomo decisiones desde la conciencia y desde el criterio. ¿Qué otra cosa estaba diciendo?
0: ¿Se puede actuar con conciencia tratando de no lastimar lo que otro siente o asumir las consecuencias de lo que nosotros sentimos?
1: Claro, la conciencia es una habilidad adulta que es importante desarrollar. Cuando yo trabajo en mis procesos, no solamente el tratar de como decimos, reeducarnos en relación al amor, por supuesto que sí, los modelos que tuvimos o lo que crecimos viendo quizás no fue lo más funcional, es importante hacerlo, pero también es importante construir el criterio adulto. A mí me gusta llamarle adultez consciente, que es esa capacidad de ver más allá, de entender cómo mis acciones afectan al otro y cómo mis acciones me afectan a mí misma, entender que mi bienestar es mi responsabilidad, es primero con mi bienestar, ¿ok? Y ya que mis decisiones, mis acciones, mis elecciones son congruentes con cuidarme a mí, si yo decido abrirle espacio a alguien en mi vida, tengo que tener la capacidad de dar esto también al otro. Entonces, sí es algo que podemos desarrollar, sí es algo que podemos construir, requiere empatía, requiere mucha inteligencia emocional, que esto también es otra cosa importante a desarrollar, porque lamentablemente que la mayoría, o por no decir todos, venimos de sistemas familiares en donde no habían las herramientas, ¿okay? Para gestionar emociones, para gestionar situaciones de la forma más asertiva y funcional. La verdad es que no había la información de esto. Entonces, nos toca a nosotras desarrollar eso. Necesitamos inteligencia emocional, saber cómo gestionar una emoción, cómo funciona esta emoción, o cuál es su función en mi sistema. Cuando aparece, cómo la puedo gestionar, de qué manera. Esto me ayuda a construir la conciencia para yo poder ver cómo mis acciones afectan o no a la otra persona y ser un espacio seguro para el otro. Decir quiero estar en pareja no puede ser una decisión a la ligera. Y ese es el problema, que en nuestra cultura y la sociedad, y en nuestra sociedad, nos vinculamos de una forma muy ligera. Nos gustamos, tenemos buena intimidad, ya somos pareja. Y hay demasiadas cosas que ver acá, hay demasiadas habilidades adultas que deberíamos tener para de realmente construir vínculos sanos, para construir vínculos que sean espacios seguros y de respeto para el otro y para nosotros mismos.
0: Y me encanta ese término, Gia, adultez consciente. No lo había escuchado, pero está súper bueno, porque aquí en el programa, cuando tocamos temas de machismo, de lenguaje inclusivo y de todo esto, decimos, claro, no es un cambio que va a ocurrir de un día para otro, pero tenemos que ser, el cambio viene con la conciencia. O sea, aquello que dijiste alguna vez, el comentario ofensivo, el chiste homofóbico, sexual que hiciste delante de una mujer, quizás sí fue gracioso y gente se rió, pero la persona a quien se lo hiciste no lo fue, la hiciste sentir mal y quizás no lo dijo ni lo habló, porque es difícil hablar en algunos entornos donde una está sola o uno está solo y no puede expresarlo. Entonces, con conciencia viene eso. Todos hemos sido parte de ese círculo, todos hemos sido parte de esa estructura donde la masculinidad y feminidad están marcadas por ciertos roles y donde se nos impuso antes de que en caso de las mujeres el matrimonio, los hijos era la cúlmine, ¿no? El fin de la vida, y los hombres ser fuertes todo el tiempo y nunca decir sus sentimientos. Entonces, estos patrones, claro que las feminidades y las masculinidades antes han tenido cosas positivas, ¿no? Que el hombre proteja su hogar no es para nada negativo, pero que no pueda expresar sus emociones y abrirse con su pareja, pues sí va a traer un problema de comunicación. Entonces, hay que ir con conciencia cambiando las cosas que no traen bienestar a la pareja, a la familia, al vínculo amoroso o al vínculo sexual, porque habrá personas que solo se relacionen sexualmente, y aún esos vínculos, que pueden ser pasajeros, también deben ser sanos.
1: También requieren responsabilidad afectiva, comunicación, claridad, por supuesto que sí. Y algo que quería acotar, que a veces cuando hablamos de la adultez consciente, esto parecería una adultez perfecta, y no existe la perfección. Una adultez consciente no es una persona que no se equivoca, que no comete errores, eso no existe, somos humanos. Pero un adulto consciente se ve o se puede reconocer cuando tiene la capacidad de, como a mí me gusta decirle, recoger el reguero luego de regarla.
0: Hazte cargo de lo que hiciste.
1: Hacernos cargo, exacto, porque hay automáticos, sí, que 30, 20, 40, 50 años actuando de formas que un día podemos decir, mira, sabes que ya esto no resuena contigo, me he dado cuenta de que esto ya no me gusta. Pero hay automáticos que van a seguir saliendo, y la madurez emocional y la inteligencia emocional se ve cuando digo, ya un momento, esto no lo debía hacer, esto no estuvo bien, disculpa, no lo debí hacer de esta manera. O sea, es una intención, es tener una intención de hacerlo distinto, tener una intención de hacerme responsable.
0: Y intentarlo, o sea, intentarlo, ¿no? Hay algunas parejas que dicen, estamos muy mal, vamos a terapia, y de inmediato está la resistencia, no, la terapia es solo para gente que está muy mal, nosotros podemos solucionarlo así, hablando, y llevan mucho tiempo. Y ahí va mi siguiente pregunta, ya, para salir de estos vínculos, o para sanar estos vínculos, porque habrá parejas que lo resuelvan y puedan comprometerse y puedan tener responsabilidad afectiva, ¿es necesario llevar asistencia de salud, terapia de pareja? ¿Es esta la mejor alternativa? ¿Cómo has visto el desarrollo de las parejas que has tratado, que has atendido, hombres y mujeres?
1: Sí, pues mira, primero que todo es el hecho de que la terapia de pareja funciona más como un recurso preventivo que como un último recurso. Porque cuando el vínculo está tan roto, tan desgastado, es demasiado difícil dar la vuelta. Es muy, a veces, ingenuo quizás, no sé si la palabra puede ser esa, pero pensar que un tercero con unas herramientas que no son mágicas van a resolver algo que está demasiado desgastado. Entonces, primero, eso es una creencia que hay que ir eliminando. La terapia de pareja te da recursos que evidentemente quizás no tienes. Si tú tienes una empresa que a lo mejor no le está yendo tan bien, pero es tu empresa, te gusta, te quieres salvarla, tú buscas a alguien que te ayude, ¿no? Que te dé recursos para sacarle de allí. Y ahí no lo pensamos tanto, pero entonces cuando viene la relación de pareja, ahí sí, no, vamos a dejar, nos desgastamos hasta el final y ahí sí vamos a pedir un salvavidas y es muy complicado. Eso por un lado. Las relaciones de pareja, ay, me repites la pregunta, lo último que me habías dicho.
0: ¿En qué momento es posible ir a terapia de pareja? ¿Las terapias de pareja pueden resolver esto o pueden ayudar a una persona, sea hombre o mujer por su cuenta, a salir de esos vínculos que no son sanos para ella o para él?
1: Ya recuerdo la pregunta, perdón. Lo ideal sería acompañarnos porque no tenemos las herramientas. O sea, hay que sincerarnos con el hecho de que lo que vemos en nuestro entorno muchas veces no es muy funcional la manera en que se resuelven los problemas, ¿no? Entonces, es ir a buscar herramientas de primero para ver cuáles son mis conceptos, para ver qué es lo que yo entiendo como amor, por qué replico lo que replico, por qué hago como hago, por qué me cuesta tener esta conversación, por qué esto me gatilla de esta manera. O sea, la verdad es que sí es importante primero ir adentro. Y una de las cosas que hay que hacer primero es, por supuesto, el proceso en pareja ayuda, pero normalmente cuando se inicia un proceso de pareja también se inicia uno por separado, porque hay cosas que resolver por separado primero, hay que revisar cosas por separado en muchos casos. No digo que sea imposible sin estos recursos, habrá situaciones, pero a lo mejor son situaciones más quizás superficiales, ¿no? Pero te aseguro que incluso esas personas han buscado algún tipo de información en libros, en, no sé, algún tipo de recursos, en talleres, etcétera. A lo mejor no terapia de pareja, pero algo ha habido para acompañar ese cambio en su nivel de conciencia, para entender, okay, esto lo podemos hacer de una forma distinta.
0: Y Gia, ¿se puede también después de esto ya no trabajar en el problema, sino en la prevención? ¿Cómo podemos fortalecer, crear la responsabilidad afectiva en uno mismo, en una misma, ¿no? En hombres y en mujeres, y especialmente para prepararnos en la vida emocional, la vida de pareja, y para poder tener relaciones a las... ¿Cómo la fortalecemos si alguna vez hemos sido niños, niñas, hemos vivido abandono, y tenemos los apegos, ¿no? Emocionales, apegos evitativos. ¿Cómo podemos fortalecer esa responsabilidad emocional en cada uno?
1: Sí, me encanta porque a veces creemos que tengo que hacer ya esto directamente para el otro, y por supuesto que sí, pero tiene que empezar contigo. Yo no puedo darle a alguien algo que yo no me di a mí, a lo mejor suena muy cliché, pero es así. Yo no puedo tener la capacidad de empatizar con tu dolor, por ejemplo, si yo no me permito sentir el mío, si yo reprimo el mío, si yo evado el mío. Entonces, tiene que haber un proceso de autointrospección, primero de cómo yo me siento en mi vida, qué cosas me hacen sentir completa, qué cosas me gustan, qué cosas me hacen sentir que no estoy completa, que me falta, cuáles son mis narrativas. Y cómo yo me hago responsable de eso. Sí, yo tiendo a ser una persona que me siento incompleta en algún aspecto de mi vida, y darle espacio a ciertos vínculos hacen que esto se sienta peor. Yo no estoy siendo responsable conmigo. Darle espacio a ciertas dinámicas me hacen no ser responsable conmigo. Entonces, yo creo que lo principal es empezar a ser responsable con qué permites en tu vida, qué consumes, qué ves, qué narrativas te permites, cómo te tratas, cómo priorizas cosas en tu vida, porque así tú vas a poder reconocer cuando alguien lo haga contigo, y también vas a poder tener la capacidad de hacerlo con el otro. Yo creo que todo empieza primero en ti, y muchas veces nos cuesta ver eso porque no tenemos este criterio, y los espacios terapéuticos ayudan muchísimo para tener estas herramientas, que no necesariamente tiene que ser un espacio de terapia como tal. Pueden ser grupos terapéuticos, pueden ser libros, pueden ser foros. O sea, hay mucha información. Si hay algún tipo de resistencia, o incluso no te puedes permitir un espacio terapéutico a nivel económico, quizás hay otras maneras de despertar esta conciencia y entender cómo estoy siendo responsable conmigo y cómo puedo serlo con los demás.
0: Bueno, ha sido muy interesante, Gia Daniela, terapeuta, coach experta en vínculos de pareja. Gracias por toda esta valiosa información que nos has dado, y quiero que por favor puedas dar las redes sociales tuyas, porque síganla en Instagram, en las otras redes. Tiene material muy interesante y muy didáctico, porque ella va explicando, ve una escena de la serie y va explicando paso a paso. O sea, todas y todos vamos a poder entenderla claramente. No es información muy teórica y pesada, quizás es muy fresca el contenido que hace Gia, y lo hace muy sencillo como para que uno diga y pueda auto-observarse. Gia, por favor, que puedas dar tus redes sociales y también cómo pueden contactarte si quieren llevar esa asistencia contigo.
1: Vale, genial. Pues mi Instagram es como mi red principal, es Soy Gia Life Coach. Se escribe Soy G-I-A, Gia, Life, de Life, Coach, ¿sí? Soy Gia Life Coach en Instagram, Soy Gia Life Coach en TikTok y Soy Gia Life Coach en YouTube.
0: Uh-huh. Y en las tres. Te pueden contactar en página web. Te pueden contactar ahí también para asistencia de parejas también.
1: Sí, en las tres redes, en el link principal, están mis servicios de terapia suelta, ¿no? Tradicional, también un proceso intensivo que tengo para personas que requieren ya un proceso como mucho más profundo, alguna situación específica. Normalmente separaciones y divorcios son los temas más densos. Y tengo una membresía que se llama De Carrie a Consciente, justamente donde analizamos mucho más a profundidad lo que ven en los contenidos de redes. Es como una pequeña muestra de lo que hacemos en esa membresía todos los lunes en vivo. Las chicas allí, es un cambio de conciencia, tratando de darle las herramientas allí en esa membresía. Toda esa información está ahí en mis redes. Soy Gia Life Coach.
0: Muchas gracias, Gia, por esta entrevista que nos has dado, y espero que podamos tenerte en otros programas para tratar el tema de la gestión de emociones, que la mencionaste durante esta entrevista, pero creo que podría ser un tema aparte, la gestión de las emociones, que es tan importante.
1: Totalmente. Gracias a ustedes por este espacio.
0: Gracias, Gia, y gracias a los oyentes de Diálogo Abierto. Los esperamos mañana de 5 a 6 de la tarde. Estaremos abordando otros temas relacionados tanto al hombre como a la mujer, pero estamos abordándolos también desde la perspectiva de género, hablando también de lenguaje, de violencia, de cifras, de estadísticas, de participación de la mujer en algunos espacios en los que no tiene tanto campo, tanto poder de dar su palabra y de poder trabajar, ¿no? Ayer tuvimos una entrevista con una doctora, con una investigadora de la Universidad Católica de San Pablo que trabajaba solo, que trabajaba en ciencias, ¿no? Y nos contaba todo esto. Y hoy hemos hablado con Gia, terapeuta y coach de relaciones de pareja. Gracias por sintonizar Diálogo Abierto y los esperamos mañana por Radio Tacna y también por el Facebook y la página web de la radio. Mi nombre es Liz Ferrer. Hasta mañana.

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1: Exactamente las 17 horas con 55 minutos.
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9: Participación. La familia Justo Nieto participa el sensible fallecimiento de quien en vida fue señor Dante Eduardo Justo Nieto, que en paz descanse y que de Dios goce, ex alumno del Colegio Cristo Rey. Comunican su sensible fallecimiento, acaecido el día martes 2 de junio. Sus restos mortales son velados en el auditorio de la Junta Vecinal Callao. El sepelio se llevará a cabo el día jueves 4 de junio a las 12 horas en el Parque del Recuerdo. Elevamos plegarias por el eterno descanso de su alma.

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2: Buenas tardes. Muy buenas tardes, señoras y señores. Sean bienvenidos a la presente emisión de su noticiero Sucesos en el horario estelar de Radio TAN, la de Cara en Cadena, con Radio Estudio Líder de Candarave en Cadena, con Radio Huiracocha de Tarata. Breve paréntesis y comenzamos.
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0: Y de inmediato, señoras y señores, nos enlazamos con la oficina de redacción de sucesos, donde estamos preparando las últimas informaciones. Tenemos los titulares de la hora a nivel nacional.
1: El director ejecutivo de Comex Perú, Jaime Dupoy, confirmó que y tomó la decisión del gobierno de dar por concluida las funciones de 8 embajadores, que considera que se trata de una medida poco procedente y prudente en el actual contexto electoral. Jaime Dupoy resaltó la importancia del mensaje y el manejo fiscal y la separación de poderes para ser parte de la Organización para la Cooperación y el Desarrollo Económico. Puno soportará temperaturas de 14 grados bajo cero en las zonas más altas de la región durante los próximos días, informó el SENAMI. El Ministerio Público aumentó el número de fiscales a nivel nacional para la segunda vuelta electoral del 7 de junio tras las incidencias reportadas en la primera vuelta, informó Alfonso Barrenechea, coordinador nacional de Fiscalías de Prevención del Delito. El Tribunal Constitucional rechaza habeas corpus que buscaba anular la condena de Martín Vizcarra por casos de Lomas de Hilo y Hospital Regional de Moquegua. El ministro de Comercio Exterior y Turismo, José Fernando Reyes Llanos, renuncia en medio de polémica por retraso del TLC entre Perú y Brasil. Reyes Llanos aludió a la discrepancia sobre el manejo de acuerdos internacionales. Su salida ocurre a horas de una interpelación en el Congreso por la demora del TLC Perú-Brasil. Gobierno confirma 4 días libres por las elecciones 2026 del 7 de junio y podrán ausentarse desde el 5 al 8 de junio, y son beneficiados los docentes y administrativos de centros educativos. En el sector privado, los que laboran el domingo 7 serán compensables, y el sector público de recuperar las jornadas dejadas de elaborar. Juan Stussel, vicepresidente de la Cámara de Turismo de Cusco, afirmó que cuando Roberto Sánchez fue ministro del Minsetur en el gobierno de Pedro Castillo, prohibió la promoción de turismo en el extranjero durante los 17 meses que estuvo en el cargo. El presidente del Congreso, Fernando Rospigliosi, descartó cualquier posibilidad de que el exmandatario Pedro Castillo reciba un indulto luego que circularan versiones de un supuesto informe médico que favorecería una eventual gracia presidencial. El defensor del pueblo, Josué Gutiérrez, informó que en la segunda vuelta electoral de este domingo 7 de junio contarán con 14.000 comisionados desplegados a nivel nacional. El Instituto de Medicina Legal y Ciencias Forenses no cuentan con presupuesto para reparar la cámara frigorífica de la morgue de Satipo, tampoco para contratar personal que atienda los fines de semana. Así lo informó el jefe del instituto, Rubén Brizuela. El legislador y candidato Roberto Sánchez registra 356 inasistencias a las comisiones del Congreso de la República entre enero del 2023 y abril del 2026. Las ausencias se distribuyen en 214 licencias, 102 faltas justificadas y 40 injustificadas. Estos fueron nuestros titulares en el ámbito nacional aquí en Noticiero Sucesos a través de Radio Tacna.
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bien. Amables oyentes, este último miércoles se realizó en Tacna la 25ª sesión extraordinaria descentralizada de la Comisión de Fiscalización y Contraloría. Y se invitó a todas las autoridades, ¿ah? Porque se vieron cosas sumamente importantes. Sin embargo, miren, ¿a quién no asistió? El gobernador regional de Tacna. No asistió el alcalde distrital de Gregorio Barracín, Nil Zavala. No asistieron. Tampoco asistió el alcalde de Ilabaya. ¿Se dan cuenta? Bueno, le voy a dar a conocer la agenda que se trató. Dice, tengo el agrado de dirigirme a usted para su carrera ya. La agenda dice, operatividad del desembarcadero pesquero artesanal Morrozama, informe de auditoría número 023-2026. 2. ¿Qué más se vio? Obras paralizadas del gobierno regional de Tacna, y no estuvo presente el gobernador regional de Tacna ni ninguno de sus chules. ¿Cuáles son las obras? Hospital Regional Hipólito Unano de Tacna, Canal Vilachaullani, Callachaca, Chuapalca, Proyecto Hídrico del Proyecto Especial Tacna, la represa de Paucarani, la represa de Higuerani, obras paralizadas del gobierno regional de Tacna, dice la agenda. Por eso de que era importante que se presentaran, pues, el gobernador regional, por lo menos. Bueno, 3. Obras paralizadas en las municipalidades de Tacna, municipalidades en general de Tacna. A ver, Complejo Deportivo Villa Magisterial, Municipalidad Provincial de Tacna. Vía Vecinal R21, tramo Cinto, Caoña y Ilabaya, Municipalidad Distrital de Ilabaya, no viene el alcalde. Sistema de almacenamiento y regulación de la quebrada Coltani, proyecto agrícola. Otra obra paralizada. Sistema de almacenamiento y regulación de ampliación del servicio de movilidad urbana en la Avenida Municipal. Tramo Avenida Humboldt, Municipalidad Distrital de Gregorio Barracín. Dice, mejoramiento y ampliación del servicio de movilidad urbana en la Avenida Municipal. Tramo Parque Cusco, Avenida Humboldt, Municipalidad Distrital Coronel Gregorio Barracín Lanchipa. No estuvo el alcalde tampoco, ni Zavala. Dice, la referida sesión se llevó a cabo ya miércoles 3 de junio, 11 horas en el Salón Consistorial de la Municipalidad Provincial de Tacna. Dice, cabe resaltar que la presente invitación se realiza de conformidad con el artículo 96 de la Constitución Política del Perú, concordante con el segundo párrafo de los artículos 69 y 87 del reglamento

0: podemos escuchar, vamos a ver si podemos escuchar la participación de Felipe Mamani. Vamos a ver.
1: Muy buenos días.
0: Ahí está. A ver si le damos todo el volumen. Aceptar. Aquí. No, creo que no sale.
1: Con DNI 2936-2397 de la Asociación de Agricultores de Valle de Cinto. Tuvimos conocimiento de esta sesión descentralizada que estaban haciendo el día de anoche, prácticamente, que no nos ha permitido traer la documentación que nos hubiera gustado hacerle alcanzar a usted para ver eso referente a la represa de Higuerani que está ejecutando la Municipalidad Distrital de Hilabaya. Señor presidente y señora congresista Limache, por su intermedio tuvimos la oportunidad de hacer llegar un documento que creo que lo han derivado, la información que tengo, a la Comisión de Fiscalización del Congreso. Por eso es que se está tocando este tema. La Municipalidad de Hilabaya es la municipalidad de la región Tacna que tiene la mayor cantidad de recursos provenientes por lo que se denomina el canon minero. Me imagino y supongo que por una lógica los reflectores deberían estar puestos ahí, en la gestión de la Municipalidad Distrital de Hilabaya, por la cantidad de recursos que se maneja, tanto la Contraloría, todos los órganos que tienen que ver con el control. La represa de Higuerani, y aquí me llama la atención que la representante de la Contraloría, cuando se refería de que esta represa ya se está ejecutando, hubo una pequeña inconveniente, que ya ha obtenido la autorización finalmente con la resolución 473-2026 de LANA, pero es una resolución que está siendo apelada al Tribunal Nacional de Controversia de los Recursos Hídricos de LANA, de manera tal de que no se puede afirmar de que esta ya cuenta con la autorización. Incluso hay una medida cautelar administrativa que está pidiendo la suspensión de esta represa. Y le decimos por qué, señor presidente. Esta represa inicialmente fue licitada, pese a las observaciones que se ha tenido, fue licitada a un único postor, que de casualidad es el mismo que ejecutaba la pregunta que estoy intervino, la lógica de cómo es que se hacía el saldo de obra por más monto, es la misma empresa, Genus S.A.B.V., la que gana esta buena pro, es el único postor, e incluso se le adjudica la obra por cerca del 9% más del precio base fijado en las bases. Entonces, cuando se le deniega la autorización para ejecución de mano de la ejecución de la obra por parte de la Autoridad Nacional del Agua, se le niega porque ellos presentaron un expediente para ejecutar esta obra por obras en ejecución en fuente natural. Cuando le deniegan la improcedencia, ya ellos habían ejecutado el presupuesto, o sea, estuvieron ejecutando, y es ahí cuando la Contraloría, a pesar de que se le hemos reiterado con diferentes oficios, nunca se pronunció si ese desembolso entre cuando comenzó a hacerse gasto de ese proyecto sin tener autorización de la Autoridad Nacional del Agua, ese periodo de más o menos 3-4 meses donde se ha gastado dinero sin tener autorización, nunca la Contraloría se pronunció hasta el día de hoy, por lo menos no tenemos conocimiento. Segundo, señor presidente, para evadir el estudio de impacto ambiental al que está obligado la municipalidad, presenta un nuevo expediente ante la Autoridad Nacional del Agua, donde le cambia el nombre de la solicitud y dice: me acojo a la ejecución de obra de aprovechamiento hídrico de agua superficial, y con eso logra en primera instancia que se le declare viable, o sea, viable, le autorizan que se ejecute la obra. La pregunta que es, la obra se está haciendo, no es para aprovechamiento, porque una obra de aprovechamiento se entiende que es para captar, y acá el ingeniero Galo Palza no me va a dejar mentir, es para captar agua de un río o un agua que existe, no para hacer una obra, no para embalsar una obra dentro del cauce del río Sin. Incluso en el expediente, señor presidente, se habla de impermeabilizar la presa para evitar las filtraciones, y esto va a traer como consecuencia que 70 familias que se dedican a la agricultura de agroexportación en el Valle del Cinto van a ser perjudicadas porque ellos se abastecen de agua, de pozos de agua subterránea. En consecuencia, señor presidente, esta situación creo que amerita que su comisión pueda ponerle más empeño del que ya prácticamente la oportunidad nos da para que sea fiscalizado y sobre

0: todo nos haga partícipe a los agricultores del Valle del Cinto que van a ser perjudicados y la población de para, con el consumo de agua de Locumba. Eso sería, señor presidente. Hay una serie de hechos que no se están diciendo con la precisión que se quiere, porque se está evadiendo el estudio de impacto ambiental, presentando solo una ficha técnica ambiental, que es una suerte de declaración jurada, en la cual no está comprendida la norma, y han prácticamente salvado, si cabe el término, este paso, que es requisito. Deberían haber presentado el estudio de impacto ambiental. ¿Por qué? Porque está afectando al área de influencia a la cual no se ha incluido. Gracias, señor presidente.
1: Gracias a usted, señor Felipe Mamani. Quisiera, ¿nos pueda dar una respuesta respecto a lo mencionado, señora gerente de Contraloría?
2: Responde la Contralora de Tacna. Está en la calle, bueno, en la calle.
3: Buenos días. Sí, justamente hemos tenido anteriormente reunión con el caballero ahí en la Contraloría y él nos manifestó su preocupación. En ese momento no tenía todavía el proyecto a la autorización de ANA. Recuerda que conversamos sobre eso y comentamos que debido a que esto es un tema netamente técnico, Contraloría no tiene alcance en relación a temas hídricos propiamente que están como función de ANA, y vamos a quedar esperando el resultado de la autorización o no que iba a dar el ANA. Finalmente el ANA, como órgano especializado en el asunto, dio la autorización, que es lo que estaba faltando, ¿no? Entonces, en ese sentido, desconocíamos que están apelando la resolución, pero nosotros como Contraloría nos basamos en los documentos formalmente emitidos, ¿no? Por eso es que le haremos seguimiento, en todo caso, a este documento o a esta resolución, pero a quien le competiría la parte técnica de todo lo que el señor ha manifestado sería ANA, ¿no? Nosotros trabajamos en el ámbito de nuestras funciones.
1: En todo caso, vamos a pedir información a la Autoridad Nacional del Agua para poder corroborar lo que usted nos está indicando, señor. Adelante, algo que mencionar.
2: Este representante de la
4: Señor presidente, de como usted acaba de señalar, ¿no? Existe un ente rector que regule el tema del agua. Entonces, creo que la municipalidad, dentro de los procedimientos que ha seguido, el ANA ha autorizado, ¿no?, la ejecución de la obra de la represa Higuerani.
2: Pero empezaron
4: entonces,
2: primero.
4: Si bien es cierto, el señor señala de que hay una apelación, bueno, no tiene un efecto suspensivo, que yo sepa, tampoco no me ha notificado el ANA, pero como usted lo ha señalado, pida la información al ANA. Asimismo, de la mano con la Contraloría General de la República, existe un control simultáneo a la obra, entonces nosotros estamos llanos para brindar toda la información. Queremos aclarar de que en el contrato formó parte de su obligación del contratista solicitar el trámite de autorización del ANA. Entonces, por eso que quizás no se entienda, pero formó parte del contrato solicitar la autorización de ejecución de la obra, ¿no? Entonces, eso, señor presidente, y asimismo creo que su despacho ha pedido información a la municipalidad con respecto a estos proyectos, de las cuales se está brindando toda la información, todo el expediente de contrataciones. Entonces, si hay algo que agregar, estamos llanos también a brindar toda la información.
2: Ahí la clara, Felipe Mamani, ahí la clara. Vamos a ver.
1: Yo también le sugeriría a la señora congresista Esmeralda Limache que tenga una reunión con los pobladores que presuntamente serían afectados, ¿no? Para poder recabar más información de primera fuente respecto a un posible conflicto social que pueda recurrir por el tema del uso del agua, ¿no?
0: Señor presidente, brevemente.
1: Sí, puntual nomás.
0: Sí, puntual. Nosotros lo que nos hacemos la pregunta es si una entidad pública puede destinar recursos a una obra que no está autorizada. Uh-huh. Ha habido un periodo, señor presidente, de noviembre, primero de diciembre hasta abril, hasta fines de abril, que no tenía autorización. Por lo tanto, no podía haber destinado recursos a esa obra. Eso es lo que la Contraloría en ningún momento nos ha respondido, ni la entidad tampoco lo hace. Yo no creo que eso sea posible, o sea, destinar dineros a una obra que no tiene autorización. Si bien es cierto, ahora la ha logrado, está en apelación, eso se va a tener que resolver, pero en ese periodo, prácticamente lo que se está, no malversando, sino hasta peculado, podría ser el delito que se está cometiendo ahí, ¿no? Gracias.
1: Vamos a dar una respuesta a esa consulta que está haciendo después de revisar los documentos que nos está traspasando tanto la Contraloría como también la Municipalidad. Hoy vamos a dar una respuesta, más bien eso sí, para que tomen nota el equipo técnico de la comisión por escrito a la asociación que usted representa, para poder aclarar y no queden en la nebulosa ese tipo de cuestionamientos que hay que tener.
2: Presidente de la comisión.
1: Claro, son otras maneras.
5: Gracias.
2: Muy bien.
3: Señor, ¿me permite, presidente?
1: Adelante.
3: Sí, nosotros en el marco de nuestro control concurrente evidenciamos que ese monto que se le dio al contratista era en el marco de un adelanto por materiales, lo cual está totalmente sustentado en la norma, ¿no?
2: La contralora.
3: Y estamos haciendo el seguimiento y efectivamente el dinero se está utilizando para materiales. Hemos ido a la obra, sí, y se han comprado los materiales. Se alertó también que se tenía que regularizar el tema de la autorización de lana y eso se ha hecho, ¿no? Nosotros en Contraloría vemos cuando hay un efecto real en las cosas y si está enmarcado en la norma, más allá de lo que podría entenderse desde afuera, ¿no? Pero sí hemos hecho seguimiento y sí tenemos un informe al respecto.
1: De acuerdo, sí, como vuelvo a decir, entonces esta es una tarea que queda pendiente para la comisión y vamos a nosotros a hacer el seguimiento de todas maneras.
2: Presidente. Muy bien, es el presidente de la Comisión de Fiscalización y Contraloría del Congreso de la República. La verdad de la mermelada, señores, es que se hizo una obra sin autorización. Se sacó plata y se pagó sin autorización. Pero todos se hacen de la vista gorda. La Contralora, la Limache, como no, con mayor razón, representante de la Municipalidad de Ilabaya. Esa es la verdad de la mermelada, señores. Una obra empezó no estando autorizada y se sacó dinero y se sacó un adelanto inclusive. ¿Cuánto cuesta? 135 millones, la tajada es rica. Esa es la verdad de la mermelada, señores. La tajada es rica, pues. Todos se hacen de la vista gorda. Breve paréntesis y retornamos.
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2: Bien, bueno, la verdad de la mermelada es que todos se hicieron de la vista gorda en este tema de Higuerani. Comenzaron una obra sin tener autorización, ya eso es un delito. La Contralora se ha hecho de la vista gorda, se ha hecho la loca. Todos se han hecho de la vista gorda, todos en realidad. Bueno, otra de las cosas que también se trató en esta audiencia de la Comisión de Fiscalización y Congreso de la República fue el tema relacionado con el proyecto hídrico del proyecto especial Tacna, el Hospital Hipólito Urano de Tacna, represa de Paucarani y represa de Higuerani y la operatividad del desembarcadero pesquero artesanal, auditoría 023-2026. Pero no hubo nadie que pudiera responder por ellos. La congresista Limache, perdida en el mar de la ignorancia, igual que la Contralora. Qué lástima de tener esta clase de autoridades aquí en la heroica ciudad de Tacna. Vamos a una breve pausa, porque luego viene el ingeniero Galo Palzare Barahona para que nos cuente qué es lo que ocurrió cuando se trató el tema de los recursos hídricos de Tacna. ¡Uy, uy, uy! No se lo pierda. Vamos de inmediato a la pausa.
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9: Exactamente las 18 horas con 25 minutos.
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2: Bien, noticiero sucesos en el horario estelar de Radio Tacna, La Decana, en cadena con Radio Huiracocha de Tarata y Estudio Líder de Candarave. Una breve pausa y continuamos con la segunda parte.
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2: Bien, y de inmediato nos enlazamos con la oficina de redacción de sucesos, donde estamos preparando las últimas informaciones. Tenemos los titulares de la hora a nivel nacional.
22: Juan Estuz, el vicepresidente de la Cámara de Turismo del Cusco, afirmó que cuando Roberto Sánchez fue ministro del Mincetur en el gobierno de Pedro Castillo, prohibió la promoción del turismo en el extranjero durante los 17 meses que estuvo en el cargo. El presidente del Congreso, Fernando Rospigliosi, descartó cualquier posibilidad de que el exmandatario Pedro Castillo reciba un indulto luego que circularan versiones de un supuesto informe médico que favorecería una eventual gracia presidencial. El defensor del pueblo, Josué Gutiérrez, informó que en la segunda vuelta electoral de este domingo 7 de junio contarán con 14.000 comisionados desplegados a nivel nacional. El Instituto de Medicina Legal y Ciencia Forense no cuenta con presupuesto para reparar la cámara frigorífica de la morgue de Satipo, tampoco para contratar personal que atienda los fines de semana. Así lo informó el jefe de la institución, Rubén Brizuela. El legislador y candidato Roberto Sánchez registra 356 inasistencias a las comisiones del Congreso de la República entre enero del 2023 y abril del 2026. Las ausencias se distribuyen en 214 licencias, 102 faltas justificadas y 40 injustificadas. El director ejecutivo de Comex Perú, Jaime Dupoy, cuestionó la decisión del gobierno de dar por concluidas las funciones de 8 embajadores. Considera que se trata de una medida poco prudente en el actual contexto electoral. Jaime Dupay resultó y resaltó la importancia del manejo fiscal y la separación de poderes para ser parte de la Organización para la Cooperación y Desarrollo Económico. Puno soportará temperaturas de 14 grados bajo cero en las zonas más altas de la región durante los próximos días, informó el Senami. El Ministerio Público aumentó el número de fiscales a nivel nacional para la segunda vuelta electoral del 7 de junio tras la incidencia reportadas en la primera vuelta, informó Alfonso Barrenechea, coordinador nacional de Fiscalías de Prevención del Delito. El Tribunal Constitucional rechaza habeas corpus que buscaba anular condena de Martín Vizcarra por casos de Lomas de Hilo y el Hospital Regional de Moquegua. El ministro de Comercio Exterior y Turismo, José Fernando Reyes Llano, renuncia en medio de polémica por retraso del TLC entre Perú y Brasil. Reyes Llanos aludió a discrepancias sobre el manejo de acuerdos internacionales. Su salida ocurre a horas de una interpelación en el Congreso por la demora del TLC entre Perú y Brasil. Gobierno confirma 4 días libres para las elecciones 2026 de este 7 de junio y podrán ausentarse desde el 5 al 8 de junio. Y son beneficiados los docentes y administrativos de centros educativos. En el sector privado, los que laboran el domingo 7 serán compensables. Y el sector público de recuperar las jornadas dejadas de elaborar. Estos fueron nuestros titulares en el ámbito nacional aquí en Noticiero Sucesos a través de Radio Tacna.
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2: Bien, bien, este último miércoles se llevó a cabo en Tacna, entre gallos y medianoche, porque los medios de comunicación no dijeron nada, ¿no? Esa radio que transmiten todo, no, tampoco dijeron nada. ¿Por qué será? ¿Gratis será? Bueno, dentro de la agenda que nosotros le hemos dado a conocer ya al comenzar el programa, está precisamente el tema de las obras paralizadas del gobierno regional de Tacna, la operatividad del desembarcadero artesanal y las obras paralizadas de las municipalidades. Pero en el tema hídrico, bueno, es necesario decir que no asistió el gobernador regional de Tacna, se corrió. No asistió el alcalde Nil Zavala, se corrió. Y los funcionarios del PET pusieron pies en polvorosa y patitas pa' qué te quiero cuando se enteraron de la presencia del ingeniero Galo Palza Arias Barahona. ¡Uy, el coco! Dijeron. Salieron, creo que se tiraron desde el piso al primero. Estamos con el ingeniero Galo Palza Arias Barahona, ingeniero geólogo, hidrogeólogo. Es el único en Tacna, además, ¿eh? Y en el sur del Perú. Bueno, ¿cómo fue tu participación, Galo? Cuéntanos todo.
3: ¿Qué tal, Marcial? Primeramente, un saludo muy especial a todos tus oyentes. Y para mí es un gusto estar en este medio en la cual se puede hablar con libertad, porque conozco la transparencia en la cual tú diriges tu programa y la gran credibilidad que tienes. Bueno, Marcial, primeramente te digo de que yo asistí de casualidad. Un amigo me pasó la voz de que se estaba llevando esta audiencia y bueno, pues y asistí, ¿no? Asistí, ya habían avanzado.
2: Era justo y necesario y urgente.

0: Y justo llego cuando se estaba haciendo las exposiciones ahí de los recursos hídricos. Estaba la encargada de Contraloría y comenzó a explicar las acciones de control que se habían realizado, ¿no?
1: Específica. Dejó mucho que desear, ¿ah? ¿Eh?
0: No, como yo le dije en mi intervención, Marcial, le dije de que las acciones de este control que había realizado lo había hecho con guantes blancos, porque era muy poco realmente lo que estaba reflejando, y para eso estaba yo en ese momento, para poderle ampliar, ¿no? Y bueno, ¿en qué consistió mi intervención? En decir cuál es el estado situacional en que se encuentran los recursos hídricos, ¿no? Le expliqué al presidente de la Comisión de Fiscalización del gran problema que tiene Tacna en cuanto a los recursos hídricos, ¿no? Le hice recordar que en el año 2023 pasamos por una etapa de sequía en la cual se alarmó totalmente a la población, porque se indicó de que había escasez de agua superficial. Bueno, yo tuve participación también en esa etapa y se indicó de que esa escasez era pues artificial, ¿no? Porque si bien no teníamos agua superficial, pero teníamos agua subterránea. Entonces, pasamos 2, 3, 4 meses, malos momentos, en que la población estuvo con este problema del agua. Pudiéndolo solucionar el problema, porque en la zona del altiplano tenemos los pozos. Hay 7 pozos que en forma conjunta llegan a más o menos 700 a 800 litros que están disponibles para poderlo explotar. Que hay problemas con las comunidades, sí hay, pero con ellos hay que conversar y hay que darles algunas alternativas también para que puedan ceder. Entonces, en esa época, con el problema que hubo de sequía, se declaró en emergencia y se asignó un presupuesto, ¿no? Justamente para poder contrarrestar el problema de sequía. Dentro del plan de sequía está, por ejemplo, reparar la represa de Paucanani, ¿no? Porque hay problemas en el dique.
1: No cierra,
0: y hay problemas en la compuerta.
1: Claro, no cierra hasta ahora. Se pierde el agua.
0: Exacto.
1: Es negligencia del PET.
0: Así es. Se programó también hacer pozos en el sector de Viñani, ¿no? Ahí específicamente se hicieron o se programaron 2 pozos, el 7 y el 8.
1: Ilegales.
0: Ya, porque la intención que tuvo el PET era perforarlos, equiparlos y ponerlo a disposición en 90 días. En 90 días. Pero conociendo el problema que tenía esos pozos, yo hice la denuncia y por supuesto que al final la Autoridad Nacional del Agua me dio toda la razón por ser pozos ilegales. En este momento ya han pasado, ya vamos para el tercer año y los pozos están ahí, no dan ningún beneficio y prácticamente no están dando ningún beneficio a la población de Tacna. ¿Qué es lo que se está haciendo ahora? Lo que se quiere hacer ahora es, a través del municipio, quieren formalizar esos pozos, ¿no? Es una jugada en la cual no creo que la puedan lograr, porque ya sería ilegal y estarían burlando la ley de aguas, porque esos pozos ya han sido ya sancionados y por lo tanto no deben de ser formalizados. Bueno, entonces se le hizo recordar de que en este momento también estamos amenazados por el Niño costero,
1: claro,
0: ¿no? Y en la cual se va a tener problemas también de recursos del agua. ¿Y cuáles son las consecuencias que se va a tener? Primero, la represa de Paucanani. Imagínense, hace 2 años y medio, vamos para 3 años, y no se puede reparar la represa de Paucanani. En este momento solamente tiene un embalse que está sobre los 5 millones de metros cúbicos.
1: 5 sobre 11.5.
0: Ese es su máximo embalse, ¿no?
1: Entonces, estamos menos de la mitad.
0: Así es. Si se hubiese reparado esa represa como debió hacer, porque había presupuesto y había momento oportuno en el cual se pudo ejecutar, sin embargo, en este momento no se ha podido embalsar, a pesar de que hemos tenido lluvias, no se ha podido lograr por el problema que persiste en lo que es la represa de Paucarani.
1: Pero ahí están tirados los fierros, el cemento, a la intemperie.
0: Marcial, lo que es más grave, el problema de la compuerta hace tiempo que tienen ese problema y continúa igual.
1: La comunidad campesina.
0: Entonces, ¿qué pasa con esa compuerta? Esa compuerta no se puede cerrar. Y al no cerrarse, entonces no se puede embalsar el agua. Y por lo tanto, esa agua tiene que salir. Y como justificación, esa agua la están llevando en los reservorios de Cerro Blanco. Y por eso, que cada día a día, Imagen Institucional informa que esos pozos están llenos. ¿Están llenos por qué? Porque se está saliendo el agua de la represa de Paucarán.
1: Por supuesto.
0: ¿Ya? Así increíble. Es increíble lo que está sucediendo. Es por eso que yo les dije que era una oportunidad que se me estaba dando, porque no hay momento, digamos así, para poder aclarar las cosas, porque solamente están como protagonistas los ejecutores, pero los actores, digamos ahí, externos, no tienen esa oportunidad. ¿Qué más se le dijo? Se le dijo ahí de que en estos momentos el gobierno regional está priorizando como un proyecto emblemático el proyecto Cardos.
1: Sí, eso no sirve para nada.
0: ¿Y cómo nace Cardos? Cardos nace prácticamente reemplazando una alternativa que ya estaba definida, que es la represa de Yarascay.
1: Por supuesto, ¿ya? 120 millones de metros
0: cúbicos. Yarascay tiene, está diseñada para 120 millones, y ojo, lo que no se dice, que todas las represas ahí que están en el cauce de río y las represas en, de costa, tienen sedimentos. Y el diseño que se hizo para Yarascay fue considerando los sedimentos.
1: Por supuesto.
0: Se hicieron los cálculos de los sedimentos. El cálculo fue más o menos como de 1 millón de metros cúbicos de sedimentos. Es por eso que la represa se dimensionó
1: hacia arriba,
0: hacia 120 millones.
1: Así es.
0: Porque de acuerdo al balance hídrico, solamente esa represa es para 50, 60 millones. Entonces, se perdió esa oportunidad, ¿no?
1: Y bien barata además, ¿ah?
0: No, claro, era barata y era el mayor beneficio que se estaba dando.
1: Claro que sí, pero esa guachafería de Cardos no, pues.
0: Bueno, se deja represa, después esos estudios continuaron todavía, Marcial, ¿no? El gobierno regional se encargó de continuar, ¿no? Con los estudios se le cambió simplemente de nombre, como la represa de Yarascay ya pasó, digamos, a la etapa de arbitraje. Ya le cambiaron de nombre como represa Sama y lo comenzó a ejecutar el gobierno regional. ¿A qué porcentaje ha llegado? No sé exactamente, pero debe haber llegado en 40-50% y también quedó.
1: Caray.
0: Yo me pregunto, ¿qué pasa con toda esa inversión que se ha hecho, digamos, en Yarascay? ¿Qué pasa con toda la inversión que se ha hecho en la represa Sama? Ahí quedó. Y después nace Cardos. ¿Cómo nace Cardos? Cardos nace de la noche a la mañana, con una reunión de 6 amigos que yo le llamo, que es el consejo directivo, en la cual dijeron...
1: Del PET,
0: ¿no? Es. En la cual uno de ellos es el viceministro de Agricultura.
1: ¿Ya? Juez y parte, pues.
0: Así es, son dos representantes ahí del Vestiminagre. Entonces, con esa reunión de 6 amigos se crea, digamos, ahí el proyecto Cardos, y lo peor sucede de la siguiente manera, que con solamente un avance del 10% de los estudios básicos,
1: sí.
0: Se considera como un proyecto emblemático, ¿no? Es absurdo que solamente con el 10% de avance se pueda considerar como un proyecto emblemático, no conociéndose la magnitud de este proyecto. Pero ahí hubo un personaje, que fue el viceministro, el que apresuró toda esta situación para que de alguna manera se pueda concluir los estudios básicos, donde hubo de por medio también el apoyo de la SAUDER, ya, para que esto se pueda concluir y luego no estar en buenas condiciones, digamos ahí. El Colegio de Ingenieros hizo ahí un conversatorio sobre el proyecto Cardos, y hubo una censura, bueno, de la mayoría de los profesionales que intervinieron.
1: Claro.
0: Pero lamentablemente ninguna de las sugerencias que se hizo,
1: un tal Vianney, ¿no?
0: Tomaron,
1: resultó ser un ignorante, pues.
0: Tomaron en cuenta todas estas situaciones. Ahora,
1: se lo dijeron en su cara en esa sesión.
0: ¿Y qué
1: le dijeron? Obviamente, tú has hecho ni siquiera una sequía, le dijeron. ¿O no? Entonces está presente, pues.
0: ¿Y qué es lo que pasó, digamos, entonces, se indicó de que el proyecto Cardos se iba a ejecutar en pro inversión de gobierno a gobierno, en la cual habían cuatro países de por medio que, bueno, estaban dentro de los candidatos para poder ejecutar. ¿Y cuál es la situación actual? Que actual, por confirmar, pero en este momento no hay interés en lo que es el proyecto Cardos. Hay problemas en la ejecución del expediente, ¿no? Ahora lo que se quiere hacer es hacer una chanchita entre vivienda, entre Midagri y el gobierno regional para poder hacer el expediente técnico.
1: Chanchita, pero un chancho. Puro chicharrón.
0: Ya, y en esa situación estamos.
1: Oye, pero si no tienen perfil, Galo, no tienen nada, no tienen expediente técnico, porque la empresa que lo va a hacer tiene que hacer todo. ¿De qué estamos hablando?
0: Marcial, es que lamentablemente, por la situación, digamos, ahí geológicas, por las situaciones estratigráficas y la parte estructural, y cuando se hicieron las perforaciones exploratorias, se determinaron que es un vaso permeable, impermeable, es una coladera.
1: Sí, pues.
0: ¿No? Es una coladera.
1: La canastita lo llamé eso yo.
0: Así es, que inicialmente solamente iban a hacer 5 perforaciones, pero posteriormente se vieron de que era conveniente de hacer más perforaciones y tuvieron que pedir el apoyo con la Sauder. Se llegaron a hacer 17, pero esas 17 perforaciones tampoco no son suficientes para poder determinar detalle la situación del vaso que tenía la... Al final,
1: un desastre.
0: Se ha querido suplir esto con una geomembrana que realmente no sabemos si va a dar garantía al este proyecto. Bueno, eso se le comunicó también del problema que se tenía con el proyecto Cardos, que era un proyecto político, ¿no? Y se demostró que había un miembro de la comisión. Esto se convirtió, digamos, en proyecto emblemático con 10% de avance. ¿Y cuál es la situación actual? Esa es la situación actual, que digo, que no tiene financiamiento en este momento. No hay dinero para la ejecución del expediente técnico. Algo que no se dice porque la verdad en este momento está oculta. Otra de las cosas también que se le dijo era sobre la situación alarmante que se está presentando en cuanto a la formalización que se quiere hacer de los pozos, ¿no? Les expliqué un poco la
1: situación. ¿El 7 y el 8? ¿A cuáles pozos te refieres? ¿7 y el 8?
0: A los pozos ilegales de la Llarada.
1: Ah, los de la Llarada.
0: Así
1: es. Oye, son 1.500, 1.800, ¿ah?
0: Cada día son más, Marcial.
1: ¿Y deben estar por los 2.000?
0: Cada día son...
1: Eso quiere legalizar el gordo, pues.
0: Así es. Y aquí...
1: Y sus chupes.
0: Y aquí hay un responsable también. Hay un responsable que es la Autoridad Local del Agua,
1: Alala,
0: en la que no supervisa absolutamente nada.
1: Pero es cieguito, pues, no ve nada.
0: Así es, lamentablemente, esas son las autoridades...
1: Que lentes.
0: Esas son las autoridades que nos gobiernan, y esas son las autoridades que nos pretenden engañar. Pero hay
1: también... Pero la intrusión marina está, pues, 10, 15 kilómetros, Galo.
0: Se les explicó, digamos, eso, Marcial, de que es un reservorio acuífero que, de acuerdo al último estudio que he hecho...
1: ¡Sobreexplotado!
0: De acuerdo al último estudio que ha hecho la ANA, que ya son 6 estudios que ha realizado, la misma Autoridad del Agua indica de que en las condiciones actuales, solamente se tendría 15 años de esta vigencia, porque el problema de intrusión marina está avanzando.
1: Claro.
0: Está avanzando y cada vez es más, más y más. En este momento ya son más de 10 kilómetros de la línea de playa en la cual se encuentra. Lo que se ha determinado también, que hay zonas específicamente en la franja de la parte baja, donde el nivel dinámico llega a 15 y hasta 20 metros debajo del nivel del mar. En estas condiciones, con los pozos que tenemos actualmente, una formalización, ¿qué va a suceder? Lo que va a suceder es que
1: sobreexplotación.
0: La explotación va a ser mayor.
1: ¿Cuánto tenemos en contra ya?
0: Mire, en este momento ahí, tenemos 180, 60 millones es la recarga que tiene el acuífero, ¿no? Pero se está sacando 180, 182 millones de metros cúbicos.
1: Claro.
0: Lo que significa que hay un déficit de 126 millones de metros cúbicos.
1: Es en contra.
0: Convertido en metros cúbicos, hay 4 metros cúbicos por segundo de exceso que se está sacando en este momento.
1: Sobreexplotación, vuelvo a repetir.
0: ¿Y qué va a suceder, Marcial? Los pozos ilegales tienen pozos, son petroleros. ¿no? Ahora, por los precios y por esas cosas, solamente te funcionan 3-4 horas, ¿ya? Un pozo formalizado se va a convertir en pozo eléctrico, y eso va a permitir una explotación ya no de 3-4 horas. Ahí va a ser una explotación de 10, 15 o 20 horas. ¿Se imaginan todo el impacto que va a generar la formalización? Eso es totalmente absurdo. Y yo se lo dije al día de hoy, de que era un crimen ecológico lo que se está haciendo, lo que se está haciendo a este reservorio. Y que se tomen las previsiones para que se detenga, o en todo caso, que no salga la ley que ya tiene aprobación en primera instancia.
1: Tienen que parar. Entonces, eso.
0: Espero que me hayan escuchado, espero que tenga algún efecto, ¿no? Porque yo creo que esas visitas que hacen es por algo, ¿no? Y si algún efecto va a tener, van a aplicar lo que yo le dije al final, Marcial. Al final yo lo que pedí es que se nombre una comisión, ¿no? Y se intervenga al proyecto especial Tacna.
1: Por supuesto. ¿No?
0: Se intervenga porque, y se revise todos los proyectos, o sea, todas las obras en ejecución, y se revisen todos los estudios que se están realizando, porque la mayoría tienen cola. Entonces es necesario y es oportuno que se tenga que revisar. Además, lo que le indiqué era lo que está pasando en Cerro Blanco. En Cerro Blanco ahí tenemos ahí 7 reservorios, ¿no? Que tampoco no eran necesarios, digamos, hacer esos reservorios. Porque esos reservorios son de regulación, no son de embalse. ¿Qué significa, digamos, ahí que sean de regulación? Esos pozos se hicieron con la condición de tener agua clara, ya, para cuestiones de emergencia o disponibilidad hídrica para la empresa prestadora de servicio, los 5. Y para eso se tenía la represa de Paucaranes, se tenía Casiri, se tenían los pozos que eran los que tenían que aportar agua clara. Entonces, los pozos 6 y 7 que se hicieron no eran necesarios, no eran necesarios, y se hicieron con otro propósito. ¿Ya? Y dentro de la emergencia también se consideró que esos reservorios tenían que haber estado ya en el mes de diciembre. Ya deberían estar ejecutados. Estamos en el mes de julio y todavía no se tiene terminado esas cosas.
1: Perfecto. El tiempo nos ha ganado, mi querido Galo. Ha estado con nosotros el ingeniero Galo Palza Arias Barahona, ingeniero geólogo, hidrogeólogo, además, que es el único experto que tenemos en Tacna y en el sur del Perú. Gracias por su sintonía, amigos, han sido muy amables. Mañana volveremos a estar nuevamente con ustedes. Que Dios nos libre de todas esas ratas de alcantarilla que tenemos en las autoridades de Tacna y a nivel nacional. Mañana a las 6 de la tarde en punto volveremos con más noticias de la actualidad local, nacional e internacional, que son trabajos de investigación, además, que nosotros hacemos con absoluta seriedad. Será hasta mañana. Chao.
2: De esta manera hemos puesto la información a su alcance a través de Sucesos. 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Gracias, amigos, hasta mañana.
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5: Exactamente las 18 horas con 55 minutos.
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